Dios Todopoderoso, tenga misericordia de nosotros, perdone nuestros pecados y nos lleve a la vida eterna. Amén. Oremos. Dios nuestro, que condujiste a Santa Brígida por diferentes caminos en su vida terrena y le enseñaste admirablemente la sabiduría de la cruz por la contemplación de la pasión de tu Hijo, concédenos que, siguiendo tu voz, te busquemos siempre en todas las cosas. Lo pedimos por nuestro Señor Jesucristo, tu Hijo, que vive y reina contigo en la unidad del Espíritu Santo y es Dios por los siglos de los siglos. Amén.

Lectura del libro de Jeremías. La palabra del Señor llegó a mí en estos términos. Ve a gritar a los oídos de Jerusalén. Así habla el Señor. Recuerdo muy bien la fidelidad de tu juventud, el amor de tus desposorios, cuando me seguías por el desierto, por una tierra sin cultivar. Israel era algo sagrado para el Señor, las primicias de su cosecha. Todos los que comían de él se hacían culpables. Le sobrevenía una desgracia, oráculo del Señor. Yo los hice entrar en un país de vergeles para que comieran de sus frutos y sus bienes. Pero ustedes entraron y contaminaron mi país e hicieron de mi herencia una abominación. Los sacerdotes no preguntaron, ¿dónde está el Señor? Los depositarios de la ley no me conocieron. Los pastores se rebelaron contra mí. Los profetas profetizaron en nombre de Baal y fueron detrás de los que no sirven de nada. Espántense de esto, cielos, horrorícense y queden paralizados, oráculo del Señor. Porque mi pueblo ha cometido dos maldades. Me abandonaron a mí, la fuente de agua viva, para cavarse cisternas agrietadas que no retienen el agua. Palabra del Señor.

Salmo responsorial. En ti está la fuente de la vida, Señor. Tu misericordia, Señor, llega hasta el cielo, tu fidelidad hasta las nubes. Tu justicia es como las altas montañas, tus juicios como un océano inmenso. En ti está la fuente de la vida, Señor. ¡Qué inapreciable es tu misericordia, Señor! Por eso los hombres se refugian a la sombra de tus alas. Se sacian con la abundancia de tu casa, les das de beber del torrente de tus delicias. En ti está la fuente de la vida, Señor. En ti está la fuente de la vida, y por tu luz vemos la luz. Extiende tu gracia sobre los que te reconocen, y tu justicia sobre los rectos de corazón. En ti está la fuente de la vida, Señor.

El Señor esté con ustedes. Evangelio de nuestro Señor Jesucristo según San Mateo. Los discípulos se acercaron a Jesús y le dijeron, ¿por qué le hablas a la multitud por medio de parábolas? Él le respondió, a ustedes se les ha concedido conocer los misterios del reino de los cielos, pero a ellos no, porque a quien tiene se le dará más todavía y tendrá en abundancia, pero al que no tiene se le quitará aún lo que tiene. Por eso les hablo por medio de parábolas, porque miran y no ven, oyen y no escuchan ni entienden. Y así se cumple en ellos la profecía de Isaías que dice, por más que oigan, no comprenderán, por más que vean, no conocerán. Porque el corazón de este pueblo se ha endurecido, tienen tapados sus oídos y han cerrado sus ojos, para que sus ojos no vean, y sus oídos no oigan, y su corazón no comprenda, y no se conviertan, y yo no los sane. Felices, en cambio, los ojos de ustedes porque ven, felices sus oídos porque oyen. Les aseguro que muchos profetas y justos desearon ver lo que ustedes ven y no lo vieron, oír lo que ustedes oyen y no lo oyeron. Palabra del Señor. Tomen asiento un momentito, una reflexión cortita, porque si no todos vamos a quedar medio volados aquí, ¿cierto? Está muy fuerte, estamos poniendo alfombra arriba, entonces. Es una palabrita sobre la santa que celebramos hoy día, que es Santa Brígida, copatrona de Europa. El Papa San Juan Pablo II la nombró copatrona de Europa el año 2000, y le recomiendo el escrito del Papa Benedicto XVI sobre ella, el año 2010. El Papa hizo toda la audiencia los miércoles era sobre distintos santos, padres de la Iglesia, y por supuesto hizo una de Santa Brígida. Hay dos cosas que me llamaron la atención. Primero, ella estuvo casada, tuvo 8 hijos, y el marido de ella estaba un poco, alejado de Dios, y ella en el fondo, se consagró a convertir a su marido, ¿no? Cosa que logró después de mucha oración y mucho esfuerzo, ¿no? Esa primera etapa como esposa, intentando acercar a su marido, que yo creo que es una realidad también que se da, en varias familias. Uno de los dos, generalmente es la mujer la que convence al marido y trae al marido a la misa, y así que yo creo que ahí quizás varias se pueden ver como representadas. Si te está costando traer al marido a misa, Santa Brígida es una buena intercesora, ¿ya? Y lo segundo, cuando muere Ulf, que es su marido, ella se consagra, se hace religiosa y funda una orden, y es la época que el Papa está en Aviñón. Entonces también muy pendiente, muy preocupada de las cosas de la Iglesia, muy pendiente que el Papa vuelva a Roma, y en ese momento que tiene revelaciones místicas, el Papa ahí pone una cita muy bonita, que viendo a Jesús en la pasión, Jesús dice, oye, si yo tuviera que morir 1000 veces por ti, para que tú tengas vida, yo lo haría, ¿no? Habría que leerse ahí quizás estas revelaciones que tuvo Santa Brígida. Pidámosle a ella que nos ayude a valorar el trabajo de las mujeres. Ayer, a raíz de la fiesta, ayer era fiesta de Santa María Magdalena, yo agradecía, especialmente a las mujeres en la parroquia. Sabemos, creo que es conocido por todos, y es cosa mirar hoy día la asamblea, de que la Iglesia se mueve principalmente por las mujeres, ¿no? El Papa Francisco decía que es la Iglesia, tiene un rostro femenino, la Iglesia es madre. Así que agradecerle a las mujeres por lo que hacen en esta parroquia y en tantos lugares del mundo. En la mañana fui a acompañar a las que dan café en el Colegio San Esteban, eran puras mujeres, había un solo hombre, ¿no? Así que agradecerles de corazón a las mujeres, tremenda labor la que realizan. Al Señor Jesús le damos el poder, el honor y la gloria por los siglos de los siglos. Amén.

Oren, hermanos y hermanas, para que este sacrificio que es mío y de ustedes sea agradable a Dios Padre Todopoderoso. Mira las ofrendas de tu pueblo, Señor, y concédenos que al ofrecerlas con fervor en honor de Santa Brígida, recibamos la ayuda necesaria para la salvación. Por Jesucristo nuestro Señor. El Señor esté con ustedes. Levantemos el corazón. Demos gracias al Señor nuestro Dios. En verdad es justo y necesario, es nuestro deber y salvación, darte gracias siempre y en todo lugar, Señor Padre Santo, Dios Todopoderoso y Eterno, por Cristo, Señor nuestro. Con el testimonio admirable de tus santos, fecundas a tu iglesia con nueva vitalidad y nos das pruebas evidentes de tu amor. El ejemplo de los santos nos anima y su intercesión nos acompaña siempre para alcanzar el misterio de la salvación. Por eso nosotros, llenos de alegría, te aclamamos con los ángeles y los santos cantando.

Santo eres en verdad, Señor, fuente de toda santidad. Por eso te pedimos que santifiques estos dones con la efusión de tu Espíritu, de manera que se conviertan para nosotros en el cuerpo y la sangre de Jesucristo, nuestro Señor. Él mismo, cuando iba a ser entregado a su pasión, voluntariamente aceptada, tomó pan, dándote gracias, lo partió y lo dio a sus discípulos, diciendo: tomen y coman todos de él, porque esto es mi cuerpo, que será entregado por ustedes.

0: Del mismo modo, acabada la cena, tomó el cáliz y dándote gracias de nuevo, lo pasó a sus discípulos diciendo: tomen y beban todos de él, porque este es el cáliz de mi sangre, sangre de la alianza nueva y eterna, que será derramada por ustedes y por muchos para el perdón de los pecados. Hagan esto en conmemoración mía. Este es el sacramento de nuestra fe. Así, Padre, al celebrar ahora el memorial de la muerte y resurrección de tu Hijo, te ofrecemos el pan de vida y el cáliz de salvación, y te damos gracias porque nos haces digno de servirte en tu presencia. Te pedimos humildemente que el Espíritu Santo congregue en la unidad a cuantos participamos del cuerpo y la sangre de Cristo. Acuérdate, Señor, de tu iglesia extendida por toda la tierra, con el Papa León, con nuestro obispo Fernando y todos los pastores que cuidan de tu pueblo, llévala a su perfección por la caridad. Acuérdate también de nuestros hermanos que se durmieron en la esperanza de la resurrección y de todos los que han muerto en tu misericordia. Admítelos a contemplar la luz de tu rostro. Ten misericordia a todos nosotros y así con María, la Virgen, Madre de Dios, su esposo San José, los apóstoles, Santa Brígida, y cuantos vivieron en tu amistad a través de los tiempos, merezcamos por tu Hijo Jesucristo compartir la vida eterna y cantar tus alabanzas. Por Cristo, con Él y en Él, a ti, Dios Padre omnipotente, en la unidad del Espíritu Santo, todo honor y toda gloria por los siglos de los siglos. Amén. Recemos juntos la oración que siempre ha estado en el corazón y en los labios de los santos. Padre nuestro, que estás en el cielo, santificado sea tu nombre. Venga a nosotros tu reino. Hágase tu voluntad en la tierra como en el cielo. Danos hoy nuestro pan de cada día. Perdona nuestras ofensas, como también nosotros perdonamos a los que nos ofenden. No nos dejes caer en la tentación y líbranos del mal. Líbranos de todos los males, Señor, y concédenos la paz en nuestros días para que, ayudados por tu misericordia, vivamos siempre libres de pecado y protegidos de toda perturbación, mientras esperamos la gloriosa venida de nuestro Salvador Jesucristo.
1: Tuyo es el reino, tuyo es el poder y la gloria, por siempre, Señor.
0: Señor Jesucristo, que dijiste a tus apóstoles, la paz les dejo, mi paz les doy. No tengas en cuenta nuestros pecados, sino la fe de tu iglesia, y conforme a tu palabra, concede la paz y la unidad. Tú que vives y reinas por los siglos de los siglos. La paz del Señor esté siempre con cada uno de ustedes. Compartamos un saludo de paz.

El que hace la voluntad de mi Padre que está en el cielo, ese es mi hermano, mi hermana y mi madre, dice el Señor. Oremos. Alimentados por la Eucaristía en la celebración de Santa Brígida, concédenos, Padre, que por estos dones sagrados seamos purificados y fortalecidos por Jesucristo nuestro Señor. Los últimos sábados de cada mes tenemos siempre el retiro que organiza el Centro Santa María en el Monte Schönstatt. Es este sábado a las 11:15, una oportunidad para rezar y también para crecer en el ejercicio de la oración, ¿no? El centro en eso es especialista, nos ayudan a rezar mejor. Y de hecho ahora tenemos también, después de la misa, un ratito de oración contemplativa. Lo vamos a hacer en el segundo piso, en secretaría. Yo me voy a quedar esta vez, siempre que me he podido quedar, me hace un bien enorme. Todos los que quieran quedarse, cordialmente invitados al segundo piso en secretaría. Y lo último, bueno, agradecerles por la ayuda generosa que nos hicieron llegar para Venezuela, contarles que a través de Caritas esa donación ya se hizo llegar a Venezuela y por supuesto ahora estamos en campaña para ayudar a nuestro hermano en el norte. Nos estamos poniendo de acuerdo con una parroquia de La Serena para ver cómo podemos ayudarlos más directamente. Así que les pedimos ahí que estén atentos. Probablemente este fin de semana hagamos una nueva colecta. El Señor esté con todos ustedes. La bendición de Dios Todopoderoso, del Padre, del Hijo y del Espíritu Santo, descienda sobre ustedes, sus familias, los acompañe siempre. Hemos celebrado la misa, vayamos en la paz y en la alegría del Señor.

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1: ¿Cómo están todos? ¡Qué alegría estar juntos! Viviendo este mes de julio de la mano de la Carmelita. Y nos regala este texto del Evangelio de Mateo. Ya lo habíamos escuchado hace unos domingos en la parábola del sembrador, si escucharon el texto completo que la iglesia nos proponía. Y entre medio de ese texto, entre la parábola del sembrador que el Señor proclama a orillas del mar de Galilea, sentado en la barca con la gente en la orilla para aprovechar el anfiteatro natural, junto con la parábola, después viene la explicación de la parábola. Pero entre medio está justo este texto, en donde el Señor

0: Mesías con olor a mundo. Y el Señor viene a redimirnos para llevarnos al cielo. Sí, es la casa del Padre, el paraíso a donde nosotros queremos llegar. El paraíso no está aquí en la tierra. Aquí, nosotros que vivimos la copia feliz del Edén, como cantamos la canción nacional, queremos estar en el Edén, queremos estar en el paraíso, queremos poder volver a gozar de la casa del Padre y del jardín del Padre. No dejes tú de invocar a Nuestra Señora del Carmen, a quien celebramos con tanto cariño la semana pasada, en medio de los vendavales y de las lluvias, y seguiremos rezando por todos los que han sufrido por ello. No dejes tú de rezarle a la Virgen del Carmen, que nos cubra con su manto y nos ayude a caminar de esta patria terrenal a la patria inmortal del cielo. Por eso el Señor dice a estos que están con el corazón cerrado, endurecido, los oídos tapados, cerrados los ojos, a eso hasta lo que tienen lo van a perder. Porque creen tener muchas cosas de este mundo, pero se las van a farrear, porque este mundo es pasajero. Por eso tú pon el corazón en las cosas del cielo. Ciudadano del cielo, lo decía San Pablo, y el Padre Gustavo le puso cariñosamente, y no de este suelo. Rezamos a la Carmelita, que nos ayuda a caminar de esta patria terrenal a la patria inmortal del cielo. Por eso entonces, no seas de esos que miran y no ven, de esos que escuchan y no entienden. Abre tu corazón a Dios y de la mano de la Virgen, dile con todo el corazón, Señor mío y Dios mío. Dios los bendiga.
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1: Radio María te indica la hora.
2: Son las 21 horas en punto.
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0: Canción Corazón Partido. Esta canción surge el año 1997. Cantante y autor Alejandro Sanz. Esta canción pone palabras a un dolor muy humano, el del amor herido. Todos en algún momento llevamos un corazón partido por una ruptura, una decepción o una traición. La fe no nos pide esconder esas heridas ni endurecernos, nos invita a sanarlas. Jesús no se escandaliza de nuestra fragilidad. Entra en ella con respeto y paciencia. Un corazón herido puede volverse más sabio y más compasivo si se deja acompañar y sanar. Los invito a escuchar esta canción.

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1: Son las 21 horas, 30 minutos.
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3: 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Hoy, 23 de julio, recordamos a Santa Brígida. Santa Brígida nació en Uppsala, Suecia, en 1303. Cuando apenas tenía 6 años, ya tuvo su primera revelación. Se le apareció la Santísima Virgen a invitarla a llevar una vida santa, totalmente del agrado de Dios. En adelante, las apariciones celestiales serán frecuentísimas en su vida, hasta tal punto que ella llegó a creer que se trataba de alucinaciones o falsas imaginaciones. Un día, rezando con todo fervor delante de un crucifijo, le dijo a nuestro Señor: ¿quién te puso así? Y oyó que Cristo le decía: los que desprecian mi amor, los que no le dan importancia al amor que yo les he tenido. Desde ese día se propuso hacer que todos los que trataran con ella amaran más a Jesucristo. Su padre la casó con Ulf, hijo de otro gobernante. Tuvieron un matrimonio feliz que duró 28 años. Sus hijos fueron 8, 4 varones y 4 mujeres. Brígida era la dama principal de las que colaboraban con el rey y la reina de Suecia. Quiso llamar la atención a los reyes porque gastaba mucho en comidas y lujos, pero estos no le hicieron caso. Entonces pidió permiso y se fue con su esposo en peregrinación a Santiago de Compostela, en España. En el viaje enfermó Ulf gravemente. Brígida oró por él y en un sueño se le apareció San Dionisio a decirle que se le concedería la curación, con tal de que se dedicara a una vida santa. El marido curó y entró de religioso cisterciense, y unos años después murió santamente en el convento. En una visión oyó que Jesús crucificado le decía: yo en la vida sufrí pobreza y tú tienes demasiados lujos y comodidades. Desde ese día Brígida dejó todos sus vestidos elegantes y empezó a vestir como la gente pobre. Con su hija Santa Catalina de Suecia se fue a Roma y en esa ciudad permaneció 14 años, dedicada a la oración, a visitar y ayudar enfermos, a visitar como peregrina orante muchos santuarios y a dictar sus revelaciones que están contenidas en 8 tomos. Por inspiración del cielo fundó la comunidad San Salvador.

0: Salvador. Se fue a visitar los santos lugares donde vivió, predicó y murió nuestro Señor Jesucristo, y allá recibió continuas revelaciones acerca de cómo fue la vida de Jesús. Al volver de Jerusalén, se sintió muy débil y el 23 de julio de 1373, a la edad de 70 años, murió en Roma con una gran fama de santidad. A los 18 años de haber muerto, fue declarada santa por el sumo pontífice. Sus revelaciones eran tan estimadas en su tiempo que los sacerdotes las leían a los fieles en las misas.
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1: Son las 21
2: horas, 47 minutos.
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0: Muy buenas tardes, queridos amigos de Radio María. Acá estamos, jueves. Estamos con Tere Domínguez en La Voz del Atardecer, en este programa que es para hablar de lo humano y lo divino. ¿Cierto, Tere?
1: Exactamente. Humano y divino siempre entramado en Radio María, en las tardes, como no. Y estamos hablando con el arzobispo de La Serena, Monseñor René Rebolledo, también es presidente de la Conferencia Episcopal. ¿Cómo está, Monseñor?
2: Buenas tardes, un gusto en saludarlas. Aprovechar esta ocasión para saludar también a cuantos están siguiendo este programa a lo largo y ancho de nuestro país. Agradecer también a ustedes su dedicación y en especial, obviamente, a todos los que sirven ahí en Radio María.
0: O sea, le agradecemos muchísimo porque siempre necesitamos estar, lo estamos, pero más aún pegaditos a la iglesia, ¿ya? Y siempre unido con nuestros pastores, que usted es cabeza. Pero hoy día lo llamamos porque estamos muy preocupadas por la emergencia que están viviendo. ¿Qué nos puede contar, Monseñor Rebolledo?
1: Sí, yo solamente quería complementar a la Magu, ¿no? Que en su arquidiócesis han vivido meses difíciles, no solamente estos días, por esta prolongada crisis hídrica, ¿no?, que vimos en la región de Coquimbo, y ahora con este intenso temporal. Entonces, ¿cómo está la situación, como decíamos, en la región, y cuáles son las principales necesidades de la comunidad de su diócesis?
2: Muchísimas gracias, ante todo, a ustedes por su preocupación por nosotros. Muchas gracias a Radio María por su cercanía, como nos enseñó nuestro Señor. También los apóstoles, debemos estar siempre en comunión en los momentos de gozo, de alegría. Pronto ustedes tienen un gran y feliz aniversario en agosto, y también debemos estar en comunión en los momentos tristes y dolorosos, como son los que estamos pasando acá en la Arquidiócesis de La Serena, que comprende La Serena, Copiapó e Illapel.
1: ¿Copiapó o Coquimbo? ¿Perdón? ¿Copiapó o Coquimbo?
2: La Serena, ¿sí?, comprende la ciudad de La Serena, ¿sí?, Coquimbo, Ovalle, Vicuña, ¿sí?, y alrededor 500 pueblos.
0: Ay, 500 pueblos. 500 pueblos.
2: Sí, 500 pueblos. Mm. Pero la arquidiócesis de La Serena comprende La Serena y las ciudades que hemos mencionado, más Copiapó e Illapel. Somos una unidad como otras provincias eclesiásticas del país.
1: Súper extensa.
2: Muy, muy extensa. Son 43.000 kilómetros cuadrados.
1: Y muy disímil en lugares.
2: De las jurisdicciones amplias del país.
1: Increíble, increíble, porque es tan distinto Copiapó con Illapel, ¿no? Bien disímiles los lugares.
2: Sí, así son, que... y son ciudades muy, muy sí, lejanas, sí, y sin embargo en una unidad que sería la provincia eclesiástica de La Serena, del Norte Chico.
1: Claro, y cuéntenos cuáles han sido los principales, digamos, necesidades. ¿Qué ha pasado allá con hemos visto inundaciones, por supuesto, hemos visto este clima, ¿no?, esta catástrofe, que han vivido desaparecidos, etcétera, pero usted nos puede contar, como digamos, a nivel de parroquias, capillas, comunidades, personas, ¿qué es lo que ha ido pasando, qué ha sucedido por allá?
2: Como ustedes mencionaron al comienzo de esta entrevista, nosotros acá en la zona arrastramos una fuerte crisis hídrica. Yo creo que ya nos aproximamos a los 20 años de una sequía espantosa. Y como recién mencionábamos, son tantos pueblos, ¿no? Y en todos estos pueblos teníamos la gente, ¿no?, cultivaba paltas y cítricos, naranjas, mandarinas, limones, mucha uva, pero a raíz de la crisis hídrica son muchos paltales, grandes hectáreas de paltas que se han tenido que ir quemando porque no hay agua suficiente. También aquí los crianceros tienen muchos cabritos y tienen que siempre ir a otros lugares por el pasto y por el agua. Ha sido una crisis hídrica espantosa. y dentro de ello, dentro de este marco de gran crisis, la Iglesia Católica, junto a las comunidades, hemos organizado variadas peregrinaciones, momentos de oración, de súplica, pidiendo al Señor, también a San Isidro, patrono de los agricultores,
1: sí,
2: el don de la nieve y del agua, sobre uh-huh. todo la nieve, porque después se derrite y va por partes bajando hacia los grandes embalses que tenemos acá en la zona, y de ahí se alimentan con esta agua los campos y todas las necesidades de la agricultura, de los crianceros. Pero ha venido inesperadamente este tremendo temporal. Lo sabíamos, ¿no?, por las noticias, pero nunca pudimos imaginar que iba a ser de estas dimensiones, ¿no?
0: Claro.
2: Causando tanto dolor. Nosotros como Iglesia nos hemos manifestado muy cercanos a las personas que sufren a causa de la dolorosa pérdida de un ser querido. Nos hemos manifestado cercanos a la gente que lo ha perdido todo. Son centenares de casas perdidas completas, y tantos otros que han sufrido anegamiento y pérdida de sus bienes materiales, que son el esfuerzo de una vida, ¿no? De una vida. Y como Iglesia, nosotros en ninguna parte podemos estar ausentes del dolor de quienes comparten con nosotros la vida. Por eso, conocida, ¿no es cierto?, estos efectos tan graves, que algunos hemos descubierto un poco tarde, dado que no hay conexiones, ¿no? Todavía hacia el norte es muy lenta la conexión en la carretera, dado que ha quedado bastante imposibilitada.
1: Uh-huh.
2: Después los caminos cortados, agua por todas partes, y así no todos los efectos los hemos conocido inmediatamente. Vamos poco a poco descubriendo tanto dolor, sufrimiento grande y tanta escasez de agua, de alimento, de ropa, porque hay familias que lo perdieron todo. Y como Iglesia, nosotros estamos realizando en todas las parroquias y comunidades campañas, y todos los que hemos sufrido menos que aquellos que han sufrido tanto, acercarnos, compartir, estar con ellos, compartir su dolor y aliviar también en tanto podemos sus necesidades materiales del momento.
0: Monseñor, justamente por lo que usted está diciendo, y como hay muchos lugares en Chile en este momento que ha sufrido el embate del clima, ya quería preguntarle desde su punto de vista, ¿cuál es la primera misión de un pastor? ¿Consolar, organizar la ayuda, sostener la esperanza? ¿Cómo vivir esas prioridades en la práctica? Porque hay muchos párrocos, sacerdotes que lo escuchan.
2: Uno de los aspectos más significativos de un pastor es estar con su gente, compartir la vida del pueblo, de la comunidad, de aquellos que en el fondo el Señor mismo le ha confiado.
1: Uh-huh.
2: Será imposible, ¿no es cierto?, remediar todo lo perdido, y lo perdido son consecuencias graves, ¿no? Pero hay otros aspectos de la vida que son prioritarios.
1: Uh-huh.
2: Estar junto a la gente, compartir en esta situación su dolor, rezar por su pueblo, acompañar, es prioritario. Y en tanto podamos como comunidad, tenemos que también salir al encuentro de las necesidades.
1: Uh-huh.
2: Por eso hay gestos tan hermosos, ¿no?, no solo del interior de la Iglesia, de quienes forman parte al interior de las comunidades, sino también de instancias tan importantes como Carabineros de Chile, Sé que están trabajando día y noche, bomberos y otros voluntariados, y tanta gente generosa de cerca, de lejos, que traen su ayuda, que se manifiestan cercanos, que rezan, que acompañan. Todos esos gestos son impagables y es algo muy hermoso, porque en el fondo pastorea el arzobispo, pastorea el obispo auxiliar, pastorea los sacerdotes, pero estimo que en la iglesia todos nos pastoreamos.
0: Qué lindo eso, monseñor.
2: Todos queremos estar cerca.
0: Qué lindo. Que además usted lleva siendo muchos años obispo de La Serena, casi 12 años, y antes fue obispo de Osorno. Y además, entonces, como lleva harto tiempo en esta diócesis, me imagino que habrá acompañado a su pueblo en incendio, en sequía, el terremoto y ahora en este fuerte temporal. ¿Qué nos podría decir que le ha enseñado este camino sobre la capacidad de las personas para levantarse después de la adversidad?
2: Eso es maravilloso. El hecho de que uno nunca está solo, como nos enseñó el Papa Benedicto XVI. Uh-huh. Aquí, cuando ocurrió el terremoto, abrí el arzobispado, porque estamos en zona segura, uh-huh. Abrí el arzobispado para que la gente pudiera entrar, quedarse la noche, los que podían entrar, porque también el arzobispado es bastante grande, pero a la vez es limitado, ¿no?
1: Claro.
2: Pero abrí el arzobispado para que la gente pudiera pasar a los sanitarios. Con los jóvenes de Cáritas le ofrecimos durante toda la noche café. Y ahí llegaron los periodistas y me preguntaron qué decir al pueblo que está sufriendo tanto por este terremoto. Más de 1,000 casas destruidas. Personas fallecidas, y le dije: mire, en todas circunstancias estamos en las manos de Dios. En todas circunstancias.
0: Claro.
2: Dios nos lleva en sus manos y no nos dejará caer.
1: Eso sí.
2: Y así también, en este temporal, las consecuencias de este temporal, nunca estaremos solos. El Señor no nos deja caer y Él mismo nos lleva en sus manos, Él nos pastorea. Pero también, como digo, tanta gente buena por todos lados que se demuestran generosos, fraternales, que manifiestan su cercanía en diversos modos, todo eso construye esperanza, porque son también manifestaciones de sinodalidad, que estamos juntos, que estamos en comunión, que estamos rezando los unos por los otros.
1: Monseñor, no, estuve con una amiga ayer que me dijo que iba a hacer un doctorado en estas universidades muy destacadas en Europa, qué sé yo, Estados Unidos, y que me decía que la moda estaba ahora en el florecimiento de la persona, ya no en el tema de la felicidad investigándolo desde el punto de vista filosófico, ni el bienestar o qué sé yo, sino florecimiento. ¿Usted tiene esperanza que después de este temporal puede haber un florecimiento de las comunidades, de las personas, digamos, de los hogares? Cuéntenos un poco al respecto.
2: Sí, imagino que el dolor ofrecido por amor siempre nos acerca más y más al Señor. Cuando uno, ¿no es cierto?, descubre esto, es un dolor muy grande, haber perdido un familiar, haber perdido el esfuerzo de una vida, uh-huh. como es la casa, la residencia. Como me hablaba una persona ayer que el temporal se llevó su casa, su vehículo, son esfuerzos de la vida, ¿no? Uh-huh. De toda una vida. Y todo ello ofrecido por amor, porque, bueno, aquí estamos de pie, uno se edifica mucho, se edifica, y sentir el cariño, la cercanía de los demás, naturalmente que adquiere una dimensión de la vida mucho más profunda, mucho más profunda. Y tal vez uno prioriza después mucho más, porque a veces la escala que uno tenía puede caer fácilmente de un momento al otro.
0: Sabias palabras.
2: Planificaciones que uno tenía, por ejemplo, nosotros con el obispo auxiliar, don Enrique Balsán, hombre muy bueno, que ha estado muy pendiente de todo lo que está pasando. Teníamos planificaciones, teníamos jornada, teníamos confirmaciones, un calendario lleno de la mañana hasta la tarde, y de un día al otro está todo cambiado. Entonces, todo eso quizá produce en cada uno de nosotros reflexiones que son profundas, que nos van a ayudar en la vida, que nos invitan, digamos, a ponernos aún más en las manos de Dios, a crecer aún más en fraternidad y a estar también alertas de lo que significa la vida, porque no tenemos comprado ni siquiera una tarde, digamos, una tarde ni un día, digamos. Puede todo cambiar en un momento, digamos. Que ahí estemos unidos, que estemos juntos en comunión, en oración, que sepamos comprender, valorar cada vez más la dignidad de las personas, todo ello sin duda que son aprendizajes invaluables.
0: Monseñor, le agradecemos tanto todo lo que nos ha comentado. Queremos ir a una pausa para seguir conversando con usted porque sabemos que la próxima semana la tiene muy movida. Ya con hartos eventos y queremos que nos cuente. Así que le vamos a decir a nuestros operadores que vamos a una pausa y ya volvemos con usted. 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

0: Y aquí estamos de vuelta por La Voz del Atardecer en Radio María y tenemos el gusto de estar con Monseñor René Rebolledo, quien es presidente de la Conferencia
1: Episcopal, Arzobispo de La Serena, que es una arquidiócesis impresionantemente amplia, digamos.
0: 500 pueblos.
1: Pero Copiapó, Illapel y La Serena,
0: Coquimbo,
1: con todas las, como claro, lo que uno ubica, ¿no? Pero uno creía que, perdone, monseñor, es la ignorancia, ¿no? Estamos relajados aquí en la tarde, pero
0: sí,
1: uno pensaba que La Serena se abarcaba, digamos, el Elqui, qué sé.
0: Somos
1: yo.
0: Muy ignorante.
1: Muy ignorante, pero no me imaginé de Illapel a Copiapó, así que gran novedad.
0: No, y sus palabras, monseñor, se las agradecemos, sí, porque han sido muy sabias, muy de esperanza para todos quienes la escuchamos. Y sabemos que ustedes, todos los obispos, van a realizar una misa por el centenario de la coronación a la Virgen del Carmen. ¿Nos puede contar un poquito de qué se trata el 29 de julio, no?
2: Con todo gusto. Primeramente, como ustedes han mencionado los lugares, mencionar también a mis hermanos obispos. En Illapel preside Monseñor Julio Larrondo, en Copiapó es Monseñor Ricardo Morales, y yo tengo la gracia de contar con un obispo auxiliar, Monseñor Enrique Balsán. Estas tres jurisdicciones eclesiásticas formamos la arquidiócesis de La Serena. Luego responder a la pregunta, el jueves 30 a las 18 horas, Dios mediante, vamos a celebrar una santa misa en el Templo Catedral Metropolitano de Santiago con la presencia de las más altas autoridades de la nación y obviamente con el pueblo fiel para dar gracias a Dios por el centenario de la coronación de la Santísima Virgen del Carmen, madre, reina y patrona de nuestra patria. Damos gracias a Dios que tenemos esta linda oportunidad, nosotros, digamos, de celebrar el centenario. Qué bendición más grande para todos los que podamos participar de ser actores en este centenario, digamos, de recibir el don, la gracia, la bendición que significa este centenario. Y agradecer la presencia maternal de la Virgen a lo largo de la historia de nuestra patria. Ella es nuestra madre, ella es nuestra protectora, ella es nuestra alegría, la causa de nuestro gozo y es también ella nuestro orgullo, no es nuestra madre. Por eso me permito invitar a ustedes, a Radio María, invitar también a todos los oyentes que puedan seguir esta Santa Misa, sea a través de los medios de comunicación, en las plataformas digitales o a los santiaguinos presencialmente en el Templo Catedral Metropolitano de Santiago. Una linda ocasión para dar gracias a Dios y para dar gracias también a nuestra madre y celebrándola como hijos.
0: Monseñor, Tere, ¿tú querías preguntar algo?
1: Sí,
0: y
1: a propósito también la próxima semana que está el Congreso de Comunicación Internacional de Iglesia. Entiendo que usted y la Conferencia Episcopal van a asistir el primer día, ¿no?
0: Y que además después terminan en un seminario, muy importante. Cuéntenos de qué se trata eso, porque uno sabe que los obispos también se forman y tienen su...
1: Exactamente, se actualizan. ¿Eh?
2: Sí, así es. El primer día participaremos en el Centro de Extensión de la Universidad Católica, todos los obispos, junto a los convocados al séptimo Seminario Internacional de Comunicaciones, que este año versa sobre inteligencia artificial, sobre los desafíos de la inteligencia artificial. Va a ser hermoso que podamos compartir todos los obispos del país con los convocados a este seminario, que son comunicadores, profesores, religiosas, sacerdotes, diáconos. Y después, el día martes hasta el jueves, al mediodía, los obispos nos encontraremos en Locaña, en el Centro de Espiritualidad de la Comunidad Salesiana, y allá vamos a seguir en reflexión sobre temas de la familia, en especial al cumplir 10 años este documento tan importante del Papa Francisco Amoris Laetitia. Y finalizaremos, como ya hemos dicho, con la Santa Misa en el Templo Catedral. Ha sido una semana hermosa, creo yo, desafiante.
1: Sí, y muy desafiante, sí.
2: Desafiante con mucha tarea por delante, pero hermoso de tener esta oportunidad de formarnos, como ustedes han resaltado, que hoy día todos necesitamos una formación continua hasta el final de nuestra vida. Mm. Y la formación continua lo entiendo yo como un crecimiento en el espíritu, es decir, otras personas que tienen las competencias nos ayudan, nos abren los ojos a temas que son importantes, nos explican fundamentos de estos temas, y yo creo que una de las definiciones más bonitas que se me ocurre en este momento de esta formación es un crecimiento en el espíritu, y un crecimiento es siempre más, ¿no? Siempre más.
0: Es cierto, es y ustedes verdad, además sí. Nos contaron por ahí, nuestras pequeñas abejillas, que el tema del seminario lo habían elegido ustedes, los obispos, que les habían dado varios temas, y ustedes eligieron inteligencia artificial, Monseñor Rebolledo, ¿no?
2: Sí, fue una propuesta, y felizmente esa propuesta fue aceptada, y muy en consonancia con los tiempos, muy en consonancia con el magisterio del Papa León.
0: Quizá ustedes aconsejaron al Papa León para la encíclica, ¿o no?
2: Sí. Y también muy en consonancia con lo que está viviendo el mundo, ¿no? Mm. Con esta transformación tan grande que ya estamos viviendo con inteligencia artificial.
1: No, señor, antes de terminar, ¿usted le tiene miedo a la inteligencia artificial? ¿Cuál es el sentimiento suyo y sus colegas, si uno quiere hablar así de forma informal en este programa, ¿no? De los quienes integran la conferencia episcopal frente a este tema.
2: Sí, mire, yo personalmente no soy muy instruido en el mundo digital, sin embargo, veo gran esperanza, digamos. Veo gran esperanza, una ayuda que es muy favorable, y sin embargo tenemos que dejarnos iluminar por aquellas personas que más conocen sobre el tema, para ver también qué desafío y qué eventuales dificultades y problemas se nos están presentando. Sin embargo, yo soy muy positivo, pienso que es un gran paso para la humanidad.
1: Perfecto.
0: Yo, Monseñor, le quiero decir que muchas veces se piensa, la gente en la calle, que la iglesia es anacrónica, ¿no?
1: Claro, como que está desconfiando. Incluso yo vi en el metro un chiquillo que decía, ¿subiste que el Papa está en contra de la inteligencia artificial a propósito de la encíclica?
0: No, pero aquí lo que es bonito es que veamos que la cabeza, o sea, los que está a cargo de todos los obispos de Chile, tienen en su corazón y en su cabeza estar hablando el lenguaje que habla su tiempo.
1: Sí.
0: Entonces, Monseñor, le agradecemos este tiempo que nos ha dedicado. Nos veremos en el seminario y rezaremos por su diócesis.
1: Por todos los que están ahí en los alrededores.
2: Les agradezco mucho. También en nombre de toda la población, y especialmente de los que están sufriendo, su cercanía, la cercanía de Radio María. Y feliz de encontrarnos aquí en Santiago, en otras circunstancias, dado que compartimos muchos ideales, ¿no? Muchos
0: tal cual. Ideales. Le vamos a pedir un autógrafo. Y con esto nos despedimos, querido público de La Voz del Atardecer. Tere, hasta mañana.
1: Hasta mañana, recién el rosario, ya viene el rosario.
0: Ya viene el rosario.
1: Así que muchas gracias, Monseñor René Rebolledo, ha sido un gusto. Y que, mire, vamos a ver un desierto florido precioso, no solamente en el desierto mismo, sino en los corazones. Tenemos esa esperanza, ¿no?, de las comunidades, de las personas. Así que mucho ánimo a usted como pastor.
2: Muchísimas gracias, sí. Bendiciones para ustedes, bendiciones para Radio María y bendiciones para tantas personas que les escuchan a lo largo y ancho de nuestro querido país. Que Dios les acompañe siempre.
0: Gracias.
1: Gracias.
0: Adiós, querida familia.
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0: Radio María te indica la hora.
1: Son las 22 horas, 50 minutos.
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0: Muy buenas tardes, queridos auditores de Radio María. Espero que se encuentren muy, muy bien. Aquí está Catalina Guzmán, miembro del apostolado del Sagrado Corazón de Jesús, y esto es Corazón de Fuego. Hoy tengo el gusto de estar con John, que también es parte del apostolado del Sagrado Corazón de Jesús, y un apasionado y estudioso sobre el padre Mateo Crowley, que justamente hoy día vamos a hablar de él. Así que hola John, muchas gracias por estar acá.
1: Catalina, pero qué gusto más grande. Muchas gracias por la invitación.
0: John, cuéntanos un poco sobre el padre Mateo, como la infancia, dónde nació, ¿quién era el padre Mateo?
1: Padre Mateo nació en Arequipa, en Perú, el año 1875, en noviembre del año 1875. Sus padres, un ingeniero inglés destinado a una casa comercial en Perú que se llamaba Gibbs y Compañía, quien se casa posteriormente con una peruana, doña María Murga, y tienen una familia muy fecunda, 12 hijos.
0: Ah, mira, no
1: 12
0: sabía.
1: hijos, siendo el padre Mateo el cuarto de ellos.
0: Perfecto, perfecto. ¿Y quiénes fueron sus padres? O sea, me contaste un poquitito de él, pero ¿quién era ella? ¿Cuál era? ¿Dónde transcurrió la
1: Arequipa,
0: infancia?
1: en aquellos años era el equivalente de lo que Viña del Mar era hacia fines del siglo XIX, comienzos del siglo XX, una sociedad muy, muy especial, con mucha cultura. Doña María Murga, de una familia avecindada de siempre en Arequipa. Y ella muy devota al Sagrado Corazón de Jesús y
0: Perfecto.
1: seguía fervorosamente los designios y las promesas del Santo del Sagrado Corazón a través de Santa Margarita María de Alacoque. Y da la impresión, y así lo indican los escritos, de que ella fue la que tuvo gran, gran influencia en un temprano amor del Padre Mateo al Sagrado Corazón, una fijación muy, muy especial. El padre, don Octavio Crowley Bowie, era anglicano.
0: Ah,
1: Anglicano, se
0: mira.
1: casa con esta mujer católica y se llevaban muy, muy bien ellos. El papá del padre Mateo se convierte posteriormente al catolicismo, al ver toda la madre del padre Mateo. La verdad es que fue una Santa Mónica, por decirlo así, en
0: Qué
1: lograr la conversión
0: impactante.
1: de su marido.
0: No sabía.
1: Y esa fue la infancia original del padre Mateo en Arequipa, pero posteriormente a la familia se traslada a Valparaíso y se asientan ahí en el Cerro Concepción. Y el padre Mateo tiene su adolescencia, su temprana adolescencia, la cursa en Valparaíso,
0: Una pregunta, John.
1: ingresa a los
0: Perdón,
1: Sagrados Corazones.
0: aquí te voy a interrumpir un poco. ¿Cuál es el motivo de su llegada a Chile?
1: Su motivo es comercial.
0: Ah,
1: Casa
0: perfecto.
1: Gibbs se establece en Valparaíso. Fue una casa comercial muy, muy conocida a fines del siglo XIX, del siglo XX, la primera mitad del siglo XX. Es una casa comercial bastante, bastante importante. Bueno, ahí tuvieron un muy buen pasar. Ellos, la familia estableció, eran vecinos con este gran pintor, con Thomas Summerscales,
0: Mira.
1: y hicieron mucha amistad en este cerro, en Valparaíso. Y el padre Mateo continúa con su vocación, acrecentándose su vocación, e ingresa al Seminario de los Sagrados Corazones, ahí en la calle Independencia, en Valparaíso.
0: Perfecto. ¿Desde chico tuvo él como ese sintió desde chico ese llamado o fue posterior a la adolescencia? Si nos pudieras contar un poquito cómo fue ese llamado a la vocación del sacerdocio.
1: El llamado fue una transmisión de su madre, doña María Múriga, como te contaba. Ella seguía muy estrechamente las promesas de Nuestra Señora Santa Margarita María, las 12 promesas, y seguía mucho también, y era muy estudiosa de la vida de Santa Margarita María y de toda la orden de la Visitación. Y ella trabajó bastante con la iglesia en Arequipa. Y sin duda alguna, el padre Mateo, quien por lo demás no tenía muy buena salud, su madre tuvo que cuidarlo mucho. Había una relación muy estrecha entre ellos dos. De hecho, un hermano del padre Mateo murió bastante, bastante joven también. Había algún tema de salud ahí en la familia. Pero se dio una relación muy estrecha entre doña María Murga y el padre Mateo, que lo lleva a él posteriormente a ingresar a la Congregación de los Sagrados Corazones de Jesús y María.
0: ¿A qué año ingresa John?
1: Y el padre Mateo ingresa a la congregación el año 1890, a
0: Perfecto.
1: la Congregación de los Sagrados Corazones,
0: ¿Y
1: y
0: cuántos
1: se
0: años?
1: ordena de sacerdote a fines de siglo es ordenado en la Catedral de Santiago, es ordenado sacerdote en 1899. Y el padre Mateo se destacó de inmediato, la verdad es que era una persona con una dinámica fuera de lo común. Se destacó como un líder y tuvo una influencia bien, bien impresionante. Tú sabes que uno de los primeros países en consagrarse al Sagrado Corazón de Jesús fue el Ecuador.
0: Ecuador.
1: Y había un presidente aquí en el entonces, el presidente García Moreno, que en su oficina presidencial tenía un gran cuadro del Sagrado Corazón. Bueno, básicamente por su profesión de fe, ello le costó la vida al presidente del Ecuador. Fue asesinado y hubo una revolución, en fin. Y este cuadro, no se sabe cómo, pero fue rescatado y termina llegando justamente al Seminario del Sagrado Corazón en la calle Independencia, en Valparaíso. Y el padre Mateo le impresionó mucho este cuadro y toda la historia también. Hay una figura muy especial ahí que se dio. El padre Mateo, por el nombre, era Octavio, pero él por nombre sacerdotal se pone el nombre Mateo.
0: Ah, mira.
1: Se adquiere el nombre de Mateo.
0: ¿Y eso por
1: Y
0: qué?
1: la verdad es que no hay claros indicios de por qué escogió el nombre de Mateo. Inicialmente él quería ser Estanislao, pero ya había otro novicio que había tomado ese nombre. Y debe haber sido él, como era un tremendo estudioso, debe haber estudiado bastante también al apóstol Mateo y a la conversión del apóstol, en fin, y los evangelios del apóstol Mateo, que son maravillosos, ¿no es así? Y adquiere entonces el nombre de Mateo. De ahí en adelante pasa a ser Mateo y todo el mundo se dirige a él y lo conoce como Mateo, se ordena como el padre Mateo.
0: Impactante, no sabía. Claro, son esos datos que uno como que no conoce, desconoce mucho. Cuéntanos.
1: Absolutamente, claro que sí. Y lo interesante, Catalina, es que el padre Mateo es ordenado sacerdote, se le encarga trabajar con la acción social en Valparaíso, en Valparaíso. Y al corto andar, viene el terremoto del año 1906, que como tú sabes, Valparaíso se destruyó. Todo lo que era la energía calórica se iba por líneas de gas. Varias de estas líneas se rompieron, la ciudad se incendió. Y, en fin, murieron, por supuesto, miles y miles de personas en el sismo, en el terremoto del año 1906. La ciudad quedó en el suelo. Y el padre Mateo, la verdad, es que la verdad, se desvivió por los más desvalidos. Se desvivió por los más desvalidos, trabajando, ayudando. Él tenía ya a la fecha, al año 1906, es decir, 7 años después de haberse ordenado, el padre Mateo ya tenía una tremenda trayectoria. Hay que recordar que él fue el iniciador del curso de leyes y posteriormente de la Escuela de Leyes que dio razón a la Universidad Católica de Valparaíso. Y él estructuró lo que hoy día es la Facultad de Derecho de la Universidad Católica de Valparaíso. Pero en paralelo, él trabó grandes amistades con la sociedad de Valparaíso en aquella época, destacándose su amistad con doña Juana Ross de Edwards. Doña Juana Ross, de las mujeres a la época, si es que no la mujer más rica en Chile, riquísima, con grandes haciendas en la quinta región, intereses comerciales y fábricas en la región de Valparaíso, en Santiago, una mujer riquísima, pero doña Juana Ross hizo votos de pobreza y ella vivía en la modestia más impresionante. Su casa estaba a un costado de la Plaza Victoria en Valparaíso, donde hoy en día se encuentra la Catedral de Valparaíso. Bueno, esa casa en el terremoto del año 1906 se vino abajo, se derrumbó. Y doña Juana Ross estableció una carpita en la Plaza Victoria, llamó a todos sus peones de sus haciendas para que viniesen a colaborar, y el padre Mateo trabajó codo a codo con doña Juana Ross en darle una mano a los más desposeídos
0: Qué
1: de
0: impactante,
1: frentón.
0: John, qué impactante todo lo que nos estás comentando. La verdad que, insisto, como que yo, qué bueno que el haberte llamado porque había muchos datos que desconocía. Así que, bueno, ¿te parece que vayamos a una pausa y después retomemos?
1: Por supuesto,
0: Listo.
1: Catalina, quedo muy atento.
0: Muy queridos auditores de Radio María, volvemos después de una breve pausa.

0: Hemos vuelto, queridos auditores, después de la pausa para seguir profundizando en el Sagrado Corazón de Jesús. Y ahora justamente estamos con John hablando sobre el padre Mateo Crowley, sacerdote. Así que, John, si quieres seguir profundizando, adelante, te doy la palabra.
1: Sí, bueno, como comentábamos, Catalina, el padre Mateo trabaja lo incansable, pero él era de salud relativamente frágil y se enferma gravemente, y los médicos le dicen a los superiores del padre Mateo, hacia fines del año 1906, mire, si a este joven no lo sacan de aquí y no lo hacen descansar, y realmente se recupere. El padre Mateo tiene una vida cortísima, cortísima. Los superiores se asustaron mucho con esto y lo mandan a la sede de los padres de los Sagrados Corazones en París. Llega el padre Mateo en condiciones deplorables a París. Lo cogen muy, muy bien ahí. Y él pasa un corto tiempo y le pide permiso ahí al superior de la congregación de ir a Paray-le-Monial con su fervor respecto de Santa Margarita María, las 12 promesas, en fin. Él dice, no, yo tengo que ir a Paray-le-Monial a como el lugar. Y llega a Paray-le-Monial en un viaje larguísimo, que hoy en día son, claro, 3, 4 horas desde París, pero en aquella época
0: En
1: era un día
0: barco,
1: entero.
0: sí.
1: Y llega, lo acogen muy, muy bien en el monasterio de la Visitación, y él se encierra en la capilla de las apariciones, a rezar, a rezar, a rezar, a rezar. Y siente, en uno de estos días, tuvo una semana él ahí, una transformación interior, una fuerza interior que él no se explica, no se explica, pero dice que se empieza a sentir muy, muy bien, muy, muy bien. Y tiene la revelación el padre Mateo de que él debe llevar la devoción del Sagrado Corazón a las familias.
0: Wow.
1: Y siente esto como un influjo, una misión que se le encomienda y que nuestro Señor se la da. Padre Mateo, tu misión será llevar mi corazón a las familias. Y básicamente, a la par con la novena promesa, no es así, de Nuestra Señora Santa Margarita María, bendeciré las casas donde mi imagen sea expuesta y honrada. Y daré paz a las familias, que es la tercera promesa. Padre Mateo llega de vuelta a París y su superior le dice, padre, pero cuénteme qué le ha pasado a usted, si usted de aquí se fue en pésimas condiciones y veo que viene aquí con una energía, me está dando una serie de información impresionante. Quedaron todos impactados, tan impactados que posteriormente le consiguen una audiencia con el Santo Padre, San Pío X. Y San Pío X, el Santo Padre, en aquel entonces lo recibe. Y llega el Padre Mateo, este Lolo, un cura Lolo, Lolo, temblando, él frente al Santo Padre. Y le explica a él a Pío X toda su revelación en Paray-le-Monial. Y le presenta un proyecto bien concreto. El padre de Mateo era muy ejecutivo. Un proyecto de cómo generar la entronización, es decir, Cristo, Cristo Rey, ¿no es así? Este Rey, llevarlo a cada hogar, a cada familia. Y que este Rey, desde su trono en el hogar, presida todo el accionar de esa familia. Pío X quedó muy impactado, lo toma, el padre Mateo estaba hincado frente al Papa, lo toma de un hombro y le dice, Mateo, lo que tú me expones es una obra de redención social y familiar, y yo te ordeno a ti que toda tu vida sacerdotal la dediques a esta misión.
0: Impactante.
1: Padre Mateo sale inflado como pavo real y llega de vuelta a la congregación en París y bueno, expone todo esto y le dicen, Padre Mateo, adelante, démosle con todo. Padre Mateo vuelve a Chile. Vuelve a Chile y comienza la obra de la entronización en Chile.
0: O sea, las
1: En Chile.
0: entronizaciones, perdón, John, las entronizaciones como tal empiezan en Chile, no en Europa.
1: Las entronizaciones comienzan en Chile, se crea la
0: Amiga.
1: Secretaría Nacional de la Entronización, y como este padre tenía una voz de fuego, y congregaba multitudes, rápidamente esto se expandió como un reguero de pólvora. Hay que considerar que el padre Mateo fue confesor de la madre de Santa Teresita de los Andes y entronizó la casa de Santa Teresita de los Andes.
0: Mira.
1: Y así como esa, se hicieron miles de entronizaciones básicamente en la zona central del país. Miles de entronizaciones. Y de ahí nuevamente la congregación lo pide de vuelta en Europa y el padre Mateo viaja a Europa. Y consigue ahí difundir la obra de la entronización partiendo por España. Y en España además genera nuevamente la consagración de España al Sagrado Corazón de Jesús, donde se erige esta imagen gigantesca, este monumento al Sagrado Corazón de Jesús en el Cerro de los Ángeles.
0: Sí.
1: Y el padre Mateo se mueve con el embajador de Perú en el Vaticano, con la Conferencia Episcopal Española, y se generan, perdón, los fondos para erigir en el Cerro de los Ángeles esta gigantesca imagen de casi 30 metros de altura del Sagrado Corazón, en Getafe, o sea, ahí a las puertas de Madrid. Y todo esto fue la obra de la bendición, la hace el cardenal español y la ceremonia la preside el rey Alfonso XIII, el rey Alfonso XIII, con el cual el padre Mateo tuvo varias entrevistas y el rey le apoyó el proyecto full. Se extiende la entronización en España, posteriormente Francia, Austria, Alemania. Recorre Europa el padre
0: Wow.
1: Mateo con esta obra, pero él tenía una voz de fuego y un carisma que congregaba multitudes. De ahí él saltó a Asia. Impresionante, en los años 20 y 30, el padre Mateo recorriendo Japón, Corea,
0: ¿Ahí cuántos años
1: China.
0: tenía él, más o menos?
1: El padre Mateo estaba ahí ya en sus años 36, 37
0: Ah,
1: años.
0: joven.
1: No, claro, con una
0: Qué
1: energía inagotable, inagotable.
0: impactante. Wow.
1: Inagotable.
0: ¿Y cómo
1: Y
0: le fue en Asia? ¿Cómo fue recibido
1: en
0: estas
1: Asia es bien
0: entronizaciones?
1: impresionante ver fotografías de él, por ejemplo, en Corea, congregando multitudes. En Japón, congregando multitudes. Y pues, posteriormente un sacerdote de la congregación publicó un libro en los años 70, 1970, respecto al padre Mateo, donde este sacerdote dice, claro, el padre Mateo, palabra de fuego, tenía una palabra que era cautivante y que lo hacía mover multitudes. Él posteriormente, en su periplo hacia América, él estaba en Asia, pasa por Hawái. Él quería ver, obviamente, la obra del padre Damián, no es así, el fundador o sea, el mentor de la congregación de los Sagrados Corazones, donde el padre Damián, no es así, trabaja con los leprosos. Y él está en Hawái también un tiempo no menor y parte posteriormente a Estados Unidos y ya estamos en la época de la Segunda Guerra Mundial. Era tal la fuerza del padre Mateo, él se entrevistó siguió en contacto con los santos padres en la época, Benedicto XV, con Pío XI queda tan impresionado que lo declara y dice: el padre Mateo es el apóstol mundial del Sagrado Corazón. Y lo incita a seguir con esta obra maravillosa de la entronización. El padre Pío XII, con su encíclica Auretus Aqua, donde declara que la devoción al Sagrado Corazón es la síntesis de la cristiandad y el camino más fácil a la santidad. Y la verdad es que gran parte de todo ello es influencia del padre Mateo. El padre Mateo estuvo en Estados Unidos, recorre Estados Unidos completamente. Hasta el día de hoy se mencionan las obras del padre Mateo en distintos estados donde la obra de la entronización es muy fuerte. Y es bien impresionante que él después va a Canadá y hace exactamente lo mismo. Pero en Canadá se enferma ya y tiene un infarto bastante fuerte. Posteriormente su salud se empieza a deteriorar aceleradamente. Y él tiene que volver a Chile. Vuelve a Chile básicamente, fíjate, a morir. Vuelve el año 1900, a fines del año 55. Y el Papa de la época lo autoriza a que él arme un altar en su dormitorio y oficie misa desde su dormitorio. Él tenía que estar en su misa, oficiando su misa diaria y haciendo la hora santa, que fue otra gran obra del padre Mateo, Catalina.
0: Impactante.
1: La
0: Bueno,
1: hora santa en el hogar.
0: y va unido, ¿no es cierto? La devoción al Sagrado Corazón de Jesús con la Eucaristía, va muy de la mano, o sea.
1: Es una íntima, íntima relación, es
0: Exacto.
1: indisoluble, una relación indisoluble, así como son
0: Exacto.
1: indisolubles los sagrados corazones de Jesús y María.
0: Exacto.
1: Entonces, el padre Mateo posteriormente sufre otros infartos, tenía un cuadro diabético avanzado, se le deben amputar ambas piernas por infecciones, con los dolores más salvajes, no habían los calmantes que existen hoy en día. El padre Mateo, la verdad es que, perdón, ofreció todo esto con un amor impresionante hacia el Sagrado Corazón y cierra sus ojos en mayo del año 1960, en la cual el Papa de la época, Juan XXIII, le da a la conferencia episcopal chilena, le manda una carta muy, muy sentida de pésame y particularmente a la congregación respecto a esta gigantesca pérdida.
0: Pérdida, lógico.
1: Pero la obra del padre Mateo prosigue y prosigue, y la
0: Continúa.
1: verdad es que hoy en día con más fuerza que nunca acá en el país, Catalina.
0: ¿Por qué? Cuéntanos eso, John.
1: Durante la pandemia, un grupo nos pusimos a estudiar este tema de la entronización. Y la verdad es que es una oferta la entronización, Catalina, que ante la familia hoy en día es que está siendo tan atacada. El diablo se ha encargado de presentar la devoción al Sagrado Corazón como algo obsoleto, algo que no, ya no corre, eso no, nada que ver. Claro, porque el demonio sabe, y como decía Pío XII, es la síntesis de la cristiandad. Todo esto a la obra del padre Mateo, que fue muy fuerte en los años 20, en Chile, comienzo de los años 20. Nuestros abuelos, que siempre tenían su detente, su devoción al Sagrado Corazón, se fue perdiendo. Son tan válidas las promesas de Santa Margarita María que es una oferta que no se puede rehusar y hay que abrazarla con todo. Es la síntesis de la cristiandad y la base de la familia, como muy bien dice San Pío X, es la base de la sociedad, la familia es la base de la sociedad y todo lo que hagamos por fortalecer esa familia va en beneficio de la sociedad entera. Y creo que fortalecerla es tenerla bendecida por nuestro Sagrado Corazón, de acuerdo a lo que nuestro Señor le promete a Santa Margarita María: bendeciré las casas donde mi imagen sea expuesta y honrada. Y honrada es un tema dinámico, permanente. Ahí está nuestro Señor presente, atento. Solo es de nosotros el tomar contacto con Él, estar en contacto con Él, ser agradecidos infinitamente de Él en la familia. Y Él
0: Exacto.
1: dará paz a la familia como se lo prometió a Santa Margarita María. Es impresionante ver cómo las familias hoy en día están abriéndose a recibir a nuestro Señor como Rey en ese hogar, que Él reina en ese hogar. Y también vemos en los jóvenes una tremenda interés en profundizar en esta devoción. Así que,
0: Sí.
1: como Fundación del Apostolado Sagrado Corazón, estamos muy, muy entusiasmados, muy motivados a
0: Y
1: que
0: John,
1: esto
0: como para ir
1: sea
0: cerrando,
1: palabra de fuego.
0: ¿qué se necesita en concreto para entronizarse? ¿Cómo lo hacemos? Si puedes contar un poco como en la práctica y con eso ir cerrando.
1: Por supuesto, usemos los medios digitales. www.bensagradocorazon.cl. Están todas las indicaciones en la Fundación del Apostolado del Sagrado Corazón para tomar contacto con la Fundación y poder en su respectiva parroquia poder generar la entronización. Hay una preparación previa muy preciosa. La ceremonia es preciosa, se entrega una imagen o un cuadro del Sagrado Corazón. Hay familias que han llevado cuadros muy, muy antiguos del Sagrado Corazón, que son nuevamente bendecidos por el sacerdote y se le entregan a la familia. Hay un sacerdote, el padre Francisco Walker, que visita lo mismo que el padre Arteaga en la Florida. Visitan las casas donde se ha armado este trono de amor. Y la verdad es que es algo maravilloso.
0: Impactante.
1: Instamos a las familias a ello. Y Catalina, muchas gracias por darnos esta oportunidad.
0: Gracias a ti, John, por empaparnos de esta devoción y especialmente por contarnos sobre el Padre Mateo. Como te decía, yo la verdad que no estaba tan instruida en su vida y la verdad que me voy con el corazón lleno, cargado para también pedir por su canonización, ¿no es cierto?
1: Efectivamente, el proceso de beatificación del padre Mateo ha sido aprobado por la congregación y existe obviamente todo un movimiento ahora en pos de la beatificación del padre Mateo. El postulador de la causa ha estado ya en Chile recogiendo antecedentes. En Perú se
0: Impactante.
1: acaba de hacer una exposición en la Conferencia Episcopal Peruana respecto del Padre Mateo, su vida y obra, y esperamos aquí también difundirla, pero por cielo, mar y tierra.
0: Eso mismo, eso mismo. Muy queridos auditores, espero que le haya gustado tanto como a mí y nos vemos en el siguiente capítulo.
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1: Al entrar en el silencio y en el descanso de la noche, te invitamos, con la oración de completas, a reconocer todos los momentos donde hoy te experimentaste profundamente amado por la misericordia del Padre y nos volvemos a entregar a Él llenos de confianza filial.

0: Dios nuestro Señor.
1: El Señor Todopoderoso tenga misericordia de nosotros, perdone nuestros pecados y nos lleve a la vida eterna.
0: Amén.
2: Cuando la luz del sol es ya poniente, gracias Señor es nuestra melodía. Recibe como ofrenda amablemente nuestro dolor, trabajo y alegría.
0: Si poco fue el amor en nuestro empeño de darle vida al día que fenece, convierte en realidad lo que fue un sueño, tu gran amor que todo lo engrandece.
2: Tu cruz, Señor, redime nuestra suerte de pecadora y justa e ilumina la senda de la vida y de la muerte del hombre que en la fe lucha y camina.
0: Jesús, Hijo del Padre, cuando avanza la noche oscura sobre nuestro día, concédenos la paz y la esperanza de esperar cada noche tu gran día. Amén.
1: Salmo 15. Cristo y sus miembros esperan la resurrección.
2: Mi carne descansa serena.
0: Protégeme, Dios mío, que me refugio en ti. Yo digo al Señor, tú eres mi bien. Los dioses y señores de la tierra no me satisfacen.
2: Multiplican las estatuas de dioses extraños. No derramaré sus libaciones con mis manos, ni tomaré sus nombres en mis labios.
0: El Señor es mi heredad y mi copa, mi suerte está en tu mano. Me ha tocado un lote hermoso, me encanta mi heredad.
2: Bendeciré al Señor que me aconseja, hasta de noche me instruye internamente. Tengo siempre presente al Señor, con Él a mi derecha no vacilaré.
0: Por eso se me alegra el corazón, se gozan mis entrañas y mi carne descansa serena. Porque no me entregarás a la muerte, ni dejarás a tu fiel conocer la corrupción.
2: Me enseñarás el sendero de la vida, me saciarás de gozo en tu presencia, de alegría perpetua a tu derecha.
0: Gloria al Padre, y al Hijo, y al Espíritu Santo,
2: como era en el principio, ahora y siempre, por los siglos de los siglos. Amén.
0: Mi carne descansa serena.
1: De la primera carta del apóstol San Pablo a los cristianos de Tesalónica.
3: Que el mismo Dios de la paz os consagre totalmente y que todo vuestro ser, alma y cuerpo sea custodiado sin reproche hasta la parucía de nuestro Señor Jesucristo.
1: En tus manos, Señor, encomiendo mi espíritu.
0: En tus manos, Señor, encomiendo mi espíritu.
1: Tú, el Dios leal, nos librarás.
0: Te encomiendo mi espíritu.
1: Gloria al Padre, y al Hijo, y al Espíritu Santo.
0: En tus manos, Señor, encomiendo mi espíritu.
1: Cántico de Simeón. Cristo, luz de las naciones y gloria de Israel.
2: Sálvanos, Señor, despiertos, protégenos mientras dormimos, para que velemos con Cristo y descansemos en paz.
0: Ahora, Señor, según tu promesa, puedes dejar a tu siervo irse en paz.
2: Porque mis ojos han visto a tu Salvador, a quien has presentado ante todos los pueblos.
0: Luz para alumbrar a las naciones y gloria de tu pueblo Israel.
2: Gloria al Padre, al Hijo y al Espíritu Santo.
0: Como era en el principio, ahora y siempre, por los siglos de los siglos. Amén. Sálvanos, Señor, despiertos, protégenos mientras dormimos, para que velemos con Cristo y descansemos en paz.
1: Oremos. Señor Dios nuestro, concédenos un descanso tranquilo que restaure nuestras fuerzas desgastadas ahora por el trabajo del día. Así, fortalecidos con tu ayuda, te serviremos siempre con todo nuestro cuerpo y nuestro espíritu. Por Cristo nuestro Señor.
0: Amén.
1: El Señor Todopoderoso nos conceda una noche tranquila y una santa muerte.
0: Amén. Bajo tu amparo nos acogemos, Santa Madre de Dios. No desprecies las oraciones que te dirigimos en nuestras necesidades. Antes

0: Dita.
1: Con la oración de completas, hemos puesto nuevamente toda nuestra vida en el corazón del Señor y le pedimos a Él y a la Santísima Virgen María que bendigan nuestro descanso.

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0: La hora en Radio María.
1: En punto. 2 minutos.
2: Querida familia de Radio María, los invitamos a rezar juntos el Santo Rosario. Que la Santísima Virgen nos implore el don del Espíritu de Cristo resucitado, para que Él nos enseñe a caminar juntos como el pueblo de Dios.

0: Espíritu Santo.
1: Amén.
0: Meditemos los misterios dolorosos que nos introducen en la contemplación del rostro de Cristo sufriente. La pasión y muerte de nuestro Señor Jesucristo nos muestra el gran amor que Dios nos tiene y a la vez nos invita a permanecer con María al pie de la cruz, de nuestra cruz, de tu cruz. No estamos solos.
2: Primer misterio doloroso, la oración de Jesús en el huerto.

0: Del Evangelio de San Marcos. Llegaron a una propiedad llamada Getsemaní, y Jesús dijo a sus discípulos: «Quédense aquí mientras yo voy a orar». Después llevó con él a Pedro, Santiago y Juan, y comenzó a sentir temor y a angustiarse.
1: Padre nuestro que estás en el cielo, santificado sea tu nombre. Venga a nosotros tu reino, hágase tu voluntad en la tierra como en el cielo.
2: Danos hoy nuestro pan de cada día, perdona nuestras ofensas, como también nosotros perdonamos a los que nos ofenden. No nos dejes caer en la tentación y líbranos del mal. Amén.
1: Dios te salve María, llena eres de gracia, el Señor es contigo. Bendita tú eres entre todas las mujeres y bendito es el fruto de tu vientre, Jesús.
2: Santa María, Madre de Dios, ruega por nosotros pecadores, ahora y en la hora de nuestra muerte. Amén.
1: Dios te salve María, llena eres de gracia, el Señor es contigo. Bendita tú eres entre todas las mujeres y bendito es el fruto de tu vientre, Jesús.
2: Santa María, Madre de Dios, ruega por nosotros pecadores, ahora y en la hora de nuestra muerte. Amén.
1: Dios te salve María, llena eres de gracia, el Señor es contigo. Bendita tú eres entre todas las mujeres y bendito es el fruto de tu vientre, Jesús.
2: Santa María, Madre de Dios, ruega por nosotros pecadores, ahora y en la hora de nuestra muerte. Amén.
1: Dios te salve María, llena eres de gracia, el Señor es contigo. Bendita tú eres entre todas las mujeres y bendito es el fruto de tu vientre, Jesús.
2: Santa María, Madre de Dios, ruega por nosotros pecadores, ahora y en la hora de nuestra muerte. Amén.
1: Dios te salve María, llena eres de gracia, el Señor es contigo. Bendita tú eres entre todas las mujeres y bendito es el fruto de tu vientre, Jesús.
2: Santa María, Madre de Dios, ruega por nosotros pecadores, ahora y en la hora de nuestra muerte. Amén.
1: Dios te salve María, llena eres de gracia, el Señor es contigo. Bendita tú eres entre todas las mujeres y bendito es el fruto de tu vientre, Jesús.
2: Santa María, Madre de Dios, ruega por nosotros pecadores, ahora y en la hora de nuestra muerte. Amén.
1: Dios te salve María, llena eres de gracia, el Señor es contigo. Bendita tú eres entre todas las mujeres y bendito es el fruto de tu vientre, Jesús.
2: Santa María, Madre de Dios, ruega por nosotros pecadores, ahora y en la hora de nuestra muerte. Amén.
1: Dios te salve María, llena eres de gracia, el Señor es contigo. Bendita tú eres entre todas las mujeres y bendito es el fruto de tu vientre, Jesús.
2: Santa María, Madre de Dios, ruega por nosotros pecadores, ahora y en la hora de nuestra muerte. Amén.
1: Dios te salve María, llena eres de gracia, el Señor es contigo. Bendita tú eres entre todas las mujeres y bendito es el fruto de tu vientre, Jesús.
2: Santa María, Madre de Dios, ruega por nosotros pecadores, ahora y en la hora de nuestra muerte. Amén.
1: Dios te salve María, llena eres de gracia, el Señor es contigo. Bendita tú eres entre todas las mujeres y bendito es el fruto de tu vientre, Jesús.
2: Santa María, Madre de Dios, ruega por nosotros pecadores, ahora y en la hora de nuestra muerte. Amén.
1: Gloria al Padre.

alcalde. Segundo misterio doloroso, la flagelación de Jesús en la columna.

0: Del Evangelio de San Marcos. Pilato, para contentar a la multitud, les puso en libertad a Barrabás, y a Jesús, después de haberlo hecho azotar, lo entregó para que fuera crucificado.
1: Padre nuestro que estás en el cielo,

0: Danos hoy nuestro pan de cada día. Perdona nuestras ofensas, como también nosotros perdonamos a los que nos ofenden. No nos dejes caer en la tentación y líbranos del mal. Amén.
1: Dios te salve María, llena eres de gracia, el Señor es contigo. Bendita tú eres entre todas las mujeres y bendito es el fruto de tu vientre, Jesús.
0: Santa María, Madre de Dios, ruega por nosotros pecadores, ahora y en la hora de nuestra muerte. Amén.
1: Dios te salve María, llena eres de gracia, el Señor es contigo. Bendita tú eres entre todas las mujeres, y bendito es el fruto de tu vientre, Jesús.
0: Santa María, Madre de Dios, ruega por nosotros pecadores, ahora y en la hora de nuestra muerte. Amén.
1: Dios te salve María, llena eres de gracia, el Señor es contigo. Bendita tú eres entre todas las mujeres y bendito es el fruto de tu vientre, Jesús.
0: Santa María, Madre de Dios, ruega por nosotros pecadores, ahora y en la hora de nuestra muerte. Amén.
1: Dios te salve María, llena eres de gracia, el Señor es contigo. Bendita tú eres entre todas las mujeres, y bendito es el fruto de tu vientre, Jesús.
0: Santa María, Madre de Dios, ruega por nosotros pecadores, ahora y en la hora de nuestra muerte. Amén.
1: Dios te salve María, llena eres de gracia, el Señor es contigo. Bendita tú eres entre todas las mujeres, y bendito es el fruto de tu vientre, Jesús.
0: Santa María, Madre de Dios, ruega por nosotros pecadores, ahora y en la hora de nuestra muerte. Amén.
1: Dios te salve María, llena eres de gracia, el Señor es contigo. Bendita tú eres entre todas las mujeres, y bendito es el fruto de tu vientre, Jesús.
0: Santa María, Madre de Dios, ruega por nosotros pecadores, ahora y en la hora de nuestra muerte. Amén.
1: Dios te salve María, llena eres de gracia, el Señor es contigo. Bendita tú eres entre todas las mujeres, y bendito es el fruto de tu vientre, Jesús.
0: Santa María, Madre de Dios, ruega por nosotros pecadores, ahora y en la hora de nuestra muerte. Amén.
1: Dios te salve María, llena eres de gracia, el Señor es contigo. Bendita tú eres entre todas las mujeres, y bendito es el fruto de tu vientre, Jesús.
0: Santa María, Madre de Dios, ruega por nosotros pecadores, ahora y en la hora de nuestra muerte. Amén.
1: Dios te salve María, llena eres de gracia, el Señor es contigo. Bendita tú eres entre todas las mujeres, y bendito es el fruto de tu vientre, Jesús.
0: Santa María, Madre de Dios, ruega por nosotros pecadores, ahora y en la hora de nuestra muerte. Amén.
1: Dios te salve María, llena eres de gracia, el Señor es contigo. Bendita tú eres entre todas las mujeres, y bendito es el fruto de tu vientre, Jesús.
0: Gloria a Santa María, Madre de Dios, ruega por nosotros pecadores, ahora y en la hora de nuestra muerte. Amén. Gloria.

0: Del Evangelio de San Juan. Los soldados tejieron una corona de espinas y se la pusieron sobre la cabeza y le vistieron un manto de púrpura. Padre nuestro que estás en el cielo, santificado sea tu nombre. Venga a nosotros tu reino. Hágase tu voluntad en la tierra como en el cielo.
1: Danos hoy nuestro pan de cada día. Perdona nuestras ofensas, como también nosotros perdonamos a los que nos ofenden. No nos dejes caer en la tentación y líbranos del mal. Amén.
0: Dios te salve María, llena eres de gracia, el Señor es contigo. Bendita tú eres entre todas las mujeres y bendito es el fruto de tu vientre, Jesús.
1: Santa María, Madre de Dios, ruega por nosotros pecadores, ahora y en la hora de nuestra muerte. Amén.
0: Dios te salve María, llena eres de gracia, el Señor es contigo. Bendita tú eres entre todas las mujeres, y bendito es el fruto de tu vientre, Jesús.
1: Santa María, Madre de Dios, ruega por nosotros pecadores, ahora y en la hora de nuestra muerte. Amén.
0: Dios te salve María, llena eres de gracia, el Señor es contigo. Bendita tú eres entre todas las mujeres, y bendito es el fruto de tu vientre, Jesús.
1: Santa María, Madre de Dios, ruega por nosotros pecadores, ahora y en la hora de nuestra muerte. Amén.
0: Dios te salve María, llena eres de gracia, el Señor es contigo. Bendita tú eres entre todas las mujeres, y bendito es el fruto de tu vientre, Jesús.
1: Santa María, Madre de Dios, ruega por nosotros pecadores, ahora y en la hora de nuestra muerte. Amén.
0: Dios te salve María, llena eres de gracia, el Señor es contigo. Bendita tú eres entre todas las mujeres, y bendito es el fruto de tu vientre, Jesús.
1: Santa María, Madre de Dios, ruega por nosotros pecadores, ahora y en la hora de nuestra muerte. Amén.
0: Dios te salve María, llena eres de gracia, el Señor es contigo. Bendita tú eres entre todas las mujeres, y bendito es el fruto de tu vientre, Jesús.
1: Santa María, Madre de Dios, ruega por nosotros pecadores, ahora y en la hora de nuestra muerte. Amén.
0: Dios te salve María, llena eres de gracia, el Señor es contigo. Bendita tú eres entre todas las mujeres, y bendito es el fruto de tu vientre, Jesús.
1: Santa María, Madre de Dios, ruega por nosotros pecadores, ahora y en la hora de nuestra muerte. Amén.
0: Dios te salve María, llena eres de gracia, el Señor es contigo. Bendita tú eres entre todas las mujeres, y bendito es el fruto de tu vientre, Jesús.
1: Santa María, Madre de Dios, ruega por nosotros pecadores, ahora y en la hora de nuestra muerte. Amén.
0: Dios te salve María, llena eres de gracia, el Señor es contigo. Bendita tú eres entre todas las mujeres, y bendito es el fruto de tu vientre, Jesús.
1: Santa María, Madre de Dios, ruega por nosotros pecadores, ahora y en la hora de nuestra muerte. Amén.
0: Dios te salve María, llena eres de gracia, el Señor es contigo. Bendita tú eres entre todas las mujeres, y bendito es el fruto de tu vientre, Jesús.
1: Santa María, Madre de Dios, ruega por nosotros pecadores, ahora y en la hora de nuestra muerte. Amén.

Del Evangelio de San Juan. Jesús, cargando sobre sí la cruz, salió de la ciudad para dirigirse al lugar llamado del cráneo, en hebreo Gólgota.

0: en la tierra como en el cielo.
1: Danos hoy nuestro pan de cada día. Perdona nuestras ofensas, como también nosotros perdonamos a los que nos ofenden. No nos dejes caer en la tentación y líbranos del mal.
0: Dios te salve María, llena eres de gracia, el Señor es contigo. Bendita tú eres entre todas las mujeres y bendito es el fruto de tu vientre, Jesús.
1: Santa María, Madre de Dios, ruega por nosotros pecadores, ahora y en la hora de nuestra muerte. Amén.
0: Dios te salve María, llena eres de gracia, el Señor es contigo. Bendita tú eres entre todas las mujeres, y bendito es el fruto de tu vientre, Jesús.
1: Santa María, Madre de Dios, ruega por nosotros pecadores, ahora y en la hora de nuestra muerte. Amén.
0: Dios te salve María, llena eres de gracia, el Señor es contigo. Bendita tú eres entre todas las mujeres, y bendito es el fruto de tu vientre, Jesús.
1: Santa María, Madre de Dios, ruega por nosotros pecadores, ahora y en la hora de nuestra muerte. Amén.
0: Dios te salve María, llena eres de gracia, el Señor es contigo. Bendita tú eres entre todas las mujeres, y bendito es el fruto de tu vientre, Jesús.
1: Santa María, Madre de Dios, ruega por nosotros pecadores, ahora y en la hora de nuestra muerte. Amén.
0: Dios te salve María, llena eres de gracia, el Señor es contigo. Bendita tú eres entre todas las mujeres, y bendito es el fruto de tu vientre, Jesús.
1: Santa María, Madre de Dios, ruega por nosotros pecadores, ahora y en la hora de nuestra muerte. Amén.
0: Dios te salve María, llena eres de gracia, el Señor es contigo. Bendita tú eres entre todas las mujeres, y bendito es el fruto de tu vientre, Jesús.
1: Santa María, Madre de Dios, ruega por nosotros pecadores, ahora y en la hora de nuestra muerte. Amén.
0: Dios te salve María, llena

0: Santa María, Madre de Dios, ruega por nosotros pecadores, ahora y en la hora de nuestra muerte. Amén.
1: Dios te salve María, llena eres de gracia, el Señor es contigo. Bendita tú eres entre todas las mujeres, y bendito es el fruto de tu vientre, Jesús.
0: Santa María, Madre de Dios, ruega por nosotros pecadores, ahora y en la hora de nuestra muerte. Amén.
1: Dios te salve María, llena eres de gracia, el Señor es contigo. Bendita tú eres entre todas las mujeres, y bendito es el fruto de tu vientre, Jesús.
0: Santa María, Madre de Dios, ruega por nosotros pecadores, ahora y en la hora de nuestra muerte. Amén.
1: Dios te salve María, llena eres de gracia, el Señor es contigo. Bendita tú eres entre todas las mujeres, y bendito es el fruto de tu vientre, Jesús.
0: Gloria, Santa María, Madre de Dios, ruega por nosotros pecadores, ahora y en la hora de nuestra muerte. Amén.
1: Gloria al Padre, y al Hijo, y al Espíritu Santo.
0: Como era en el principio, ahora y siempre, por los siglos de los siglos. Amén.

0: Del Evangelio de San Marcos. Después de crucificarlo, los soldados se repartieron sus vestiduras, sorteándolas para ver qué le tocaba a cada uno.
1: Padre nuestro que estás en el cielo, santificado sea tu nombre. Venga a nosotros tu reino, hágase tu voluntad en la tierra como en el cielo.
2: Danos hoy nuestro pan de cada día. Perdona nuestras ofensas, como también nosotros perdonamos a los que nos ofenden. No nos dejes caer en la tentación y líbranos del mal. Amén.
1: Dios te salve María, llena eres de gracia, el Señor es contigo. Bendita tú eres entre todas las mujeres y bendito es el fruto de tu vientre, Jesús.
2: Santa María, Madre de Dios, ruega por nosotros pecadores, ahora y en la hora de nuestra muerte. Amén.
1: Dios te salve María, llena eres de gracia, el Señor es contigo. Bendita tú eres entre todas las mujeres y bendito es el fruto de tu vientre, Jesús.
2: Santa María, Madre de Dios, ruega por nosotros pecadores, ahora y en la hora de nuestra muerte. Amén.
1: Dios te salve María, llena eres de gracia, el Señor es contigo. Bendita tú eres entre todas las mujeres y bendito es el fruto de tu vientre, Jesús.
2: Santa María, Madre de Dios, ruega por nosotros pecadores, ahora y en la hora de nuestra muerte. Amén.
1: Dios te salve María, llena eres de gracia, el Señor es contigo. Bendita tú eres entre todas las mujeres y bendito es el fruto de tu vientre, Jesús.
2: Santa María, Madre de Dios, ruega por nosotros pecadores, ahora y en la hora de nuestra muerte. Amén.
1: Dios te salve María, llena eres de gracia, el Señor es contigo. Bendita tú eres entre todas las mujeres y bendito es el fruto de tu vientre, Jesús.
2: Santa María, Madre de Dios, ruega por nosotros pecadores, ahora y en la hora de nuestra muerte. Amén.
1: Dios te salve María, llena eres de gracia, el Señor es contigo. Bendita tú eres entre todas las mujeres y bendito es el fruto de tu vientre, Jesús.
2: Santa María, Madre de Dios, ruega por nosotros pecadores, ahora y en la hora de nuestra muerte. Amén.
1: Dios te salve María, llena eres de gracia, el Señor es contigo. Bendita tú eres entre todas las mujeres y bendito es el fruto de tu vientre, Jesús.
2: Santa María, Madre de Dios, ruega por nosotros pecadores, ahora y en la hora de nuestra muerte. Amén.
1: Dios te salve María, llena eres de gracia, el Señor es contigo. Bendita tú eres entre todas las mujeres y bendito es el fruto de tu vientre, Jesús.
2: Santa María, Madre de Dios, ruega por nosotros pecadores, ahora y en la hora de nuestra muerte. Amén.
1: Dios te salve María, llena eres de gracia, el Señor es contigo. Bendita tú eres entre todas las mujeres y bendito es el fruto de tu vientre, Jesús.
2: Santa María, Madre de Dios, ruega por nosotros pecadores, ahora y en la hora de nuestra muerte. Amén.
1: Dios te salve María, llena eres de gracia, el Señor es contigo. Bendita tú eres entre todas las mujeres y bendito es el fruto de tu vientre, Jesús.
2: Santa María, Madre de Dios, ruega por nosotros pecadores, ahora y en la hora de nuestra muerte. Amén.

0: Oración a San Miguel Arcángel. San Miguel Arcángel, defiéndanos en la lucha, sé nuestro amparo contra la perversidad y acechanzas del demonio. Que Dios manifieste sobre él su poder, es nuestra humilde súplica. Y tú, oh príncipe de la milicia celestial, con el poder que Dios te ha conferido, arroja al infierno a Satanás y a los demás espíritus malignos que vagan por el mundo para la perdición de las almas. Amén.
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1: 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La hora en Radio María.
2: En punto.
3: 36 minutos.
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La hora en Radio María. Es la 1:00 PM.

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absoluto, sino de quién es él, dije, y lo diré de nuevo, que eso no significa que ignoremos su enseñanza. Al contrario, es debido a quién es él que tomamos su enseñanza con tanta seriedad, y su enseñanza es, como siempre, asombrosa. Decir, oh, simplemente repite lo mismo que todos los grandes maestros espirituales, bueno, hay puntos de contacto, por supuesto, hay puntos en común, pero la enseñanza de Jesús, amigos, es extraña. Y si no entendemos eso, si decimos, oh, la enseñanza de Jesús es que es lindo ser bueno, o sea amable con la gente, ama a tu prójimo, bueno, eso es bastante superficial. A menos que su enseñanza les quite el aliento, probablemente no la estén entendiendo de verdad. Así que la semana pasada lo escuchamos decir a sus discípulos, no teman a nadie, y sugerí, ¿quién se tomaría eso en serio? ¿Cómo sería posible ir por la vida sin temer a nadie? El miedo es una parte importante de la vida humana y la gente usa nuestros miedos para manipularnos. Por eso son temibles. Bueno, puedo decir eso si he hecho una conversión, una metanoia, una transición del cuerpo, la dimensión relativamente superficial de mi vida, al alma, la dimensión profunda. Estando allí, mencioné la semana pasada, uno podría decir, como Martin Luther King, al final de su vida, no le temo a nadie, he estado en la cima de la montaña. Podrían estar en el castillo interior de Teresa de Ávila, el lugar seguro. Incluso mientras se desata el caos a su alrededor, ustedes están en el castillo interior. Esa fue la enseñanza de la semana pasada. Algo que quise mencionar entonces, y lo haré ahora, miren qué gran parte de nuestra cultura se basa en la seguridad. Estar seguros, los espacios seguros, sentirse amenazados y el no poder permitir que nadie nos desafíe, el tener que retirarnos a nuestro lugar seguro. No teman a nadie, dice Jesús. Vivir en este tipo de miedo constante es una actitud antiespiritual. Significa que estamos preocupados por los bienes del cuerpo que podríamos perder. Metanoia significa que te mueves a un lugar más profundo. Bien, eso es realmente lo que dije la semana pasada. Lo traigo a colación de nuevo porque en muchos sentidos la enseñanza de hoy apunta a lo mismo, pero usando una especie de enfoque diferente o una imagen diferente. La semana pasada fue el miedo, las cosas que temo perder. Esta semana es el desapego. Es cuál es mi relación con los bienes del mundo a los que quizás me apego de manera desordenada. Ahora bien, quiero ser muy cuidadoso al comenzar esto, porque, como les he dicho muchas veces, el cristianismo auténtico no es puritano. No opone drásticamente el alma y el cuerpo. No opone drásticamente lo espiritual y lo material. No, no. Todo lo que Dios hizo es bueno. El conjunto de lo que hizo es muy bueno. Y eso incluye los árboles, el agua, las montañas, el cielo, los planetas y el sol. Incluye el cuerpo, sí, de hecho, incluye hasta los insectos que se arrastran sobre la tierra. El Génesis se esmera en decir que todas estas cosas son buenas. ¿Por qué? Porque muchos sistemas espirituales y religiones juegan al juego dualista de si estas cosas materiales, incluido mi cuerpo, son reales, pero son malas. Son solo una fuente de tentación y la idea es escapar de eso. Eso no es bíblico, así que no estoy defendiendo eso en absoluto. Más bien, piensen en términos de dimensiones. El alma es una especie de dimensión profunda de la persona que incluye al cuerpo. Tomás de Aquino, de hecho, dijo eso. El alma está en el cuerpo, no como contenida por él, sino más bien conteniéndolo. Esa es la dimensión profunda del ser que llamamos el alma. La conversión es moverse de esta dimensión superficial del cuerpo a este lugar más profundo. Bien, así que no somos antimateria, no estamos en contra del cuerpo ni en contra del mundo. ¿En contra de qué estamos entonces? De convertir cualquier cosa del mundo en el sumum bonum, frase en latín para el bien supremo. ¿Es bueno el mundo? Sí. ¿Es muy bueno? Sí. ¿Es el sumum bonum? No. Así que ahí está la tensión en el corazón del Génesis. Todas estas cosas que surgen en esta hermosa procesión, yo la llamaría litúrgica, desde Dios, son en verdad buenas. Pero observen, son criaturas.

0: Todas estas cosas mencionadas en el Génesis, desde la luna, las estrellas, los planetas, hasta la tierra, las montañas, los animales, fueron todas en diferentes culturas de aquella época adoradas como dioses. El Génesis insiste en decir, no, no, no, no, no. Estas cosas no son Dios. Hermosas, buenas, muy buenas, pero no el sumum bonum. Entonces, ¿cuál es el problema? Bueno, así es como San Agustín lo expresó con su típica brevedad. Cuando confundo a una criatura con el Creador, sobrevienen los problemas. Miren, llevo mucho tiempo en esto como predicador, como consejero, como director espiritual. Esa es una de las reflexiones más básicas que se pueden encontrar. Cuando estás trabajando con alguien y estás sufriendo, está luchando, busca el lugar donde ha convertido algo creado en el Creador. Han tomado algo bueno del mundo y lo han convertido en el sumum bonum. Allí es donde siempre está el problema, espiritualmente hablando. Bien, ¿cómo expone Jesús este punto? Escuchen ahora su enseñanza y prepárense para que les quite el aliento. Jesús dijo a sus apóstoles, «El que ama a su padre o a su madre más que a mí, no es digno de mí. Y el que ama a su hijo o a su hija más que a mí, no es digno de mí». Nuevamente, yo diría aquí, comparen esto con las grandes enseñanzas religiosas del mundo. No hay nada parecido a esto. No hay nada parecido a esto. ¿Qué está eligiendo a propósito? De los grandes bienes del mundo, está eligiendo los más altos y los mejores. Piensen en el amor de un hijo por sus padres. Piensen en el amor de un padre o una madre por sus hijos. Esos son los vínculos más intensos que se pueden encontrar. Entre los bienes del mundo, son el bien supremo. Nuestras familias, las personas que más amamos. Uno dice, de acuerdo, lo perderé todo, no me importa. Quítenme la casa, quítenme la ropa, quítenme mi trabajo, pero déjenme a mi familia y estaré bien. Reconocemos que entre los bienes del mundo, ellos son lo máximo. Pienso en cuán a menudo celebramos esto en películas, historias y leyendas. Miren una película como La vida es bella, trata por completo del increíble e intenso amor de un padre por un hijo. Qué bello es vivir, o incluso una película como Todo en la familia. Vi eso no hace mucho en la televisión, es una película extraña, peculiar, pero en ciertos aspectos trata sobre estos amores intensos que se dan entre padres e hijos. Piensen en un libro como Matar a un ruiseñor. Espero que la gente todavía lo lea, aún no ha sido cancelado. Lo leemos, por supuesto. Todo el mundo leyó ese libro y trata sobre un padre y un hijo. Vayan a un nivel más alto. Piensen en el amor de Cordelia por su padre en El Rey Lear. Quiero decir, estos vínculos intensos entre padres e hijos, no hay nada más fuerte. De acuerdo, volvamos a repasarlo. El que ama a su padre o a su madre más que a mí, no es digno de mí. El que ama a su hijo o a su hija más que a mí, no es digno de mí. ¿Qué? ¿Qué está diciendo? ¿Qué está diciendo él? Hay un sumum bonum, hay un bien supremo que va más allá, escuchen, de cualquiera de los bienes del mundo, incluso los más grandes, incluso los más altos. Y la vida espiritual trata por completo de hacer la transición hacia ese amor al Señor. El Deuteronomio 6, la oración del Shema, escuche Israel, el Señor nuestro Dios es el único Señor. Por tanto, amarás al Señor tu Dios con todo tu corazón, con toda tu mente, con toda tu alma. Un solo Dios. Hablamos del monoteísmo del judaísmo. Lo afirmamos cada vez que recitamos el credo. Credo in unum Deum. Creo en un solo Dios. ¿Ven, amigos, cuán importante es eso espiritualmente? La palabra clave allí es un solo Dios. Hay solo un sumum bonum, un bien supremo. Hay muchos bienes en el mundo están los bienes mundanos más altos, como mi amor por mis padres y mis hijos, pero hay un bien más allá de todos ellos, y ese debe ser el centro de mi alma. Amarás al Señor tu Dios con todo tu corazón, con toda tu alma, con toda tu mente. ¿Qué tal en el Génesis o en el Éxodo? Yo, el Señor tu Dios, soy un Dios celoso. Eso no significa que Dios esté cayendo en un berrinche emocional. Está señalando este punto. No es posible ninguna rivalidad. Oh, espera un minuto. Quiero decir, yo amo a mi familia más de lo que amo a Dios. No, no. A menos que me ames más que a tu madre y a tu padre, más que a tus hijos, no eres digno de mí. ¿Ven cuán extraordinario es esto? A la luz de esto, vuelvan a visitar esta terrible historia del libro del Génesis sobre el sacrificio de Isaac. Abraham, sí señor, aquí estoy. Conoces a Isaac, tu hijo, tu amado, el hijo de tu vejez que llevará la promesa. ¿Conoces a Isaac? Sí, sí, sí. Me gustaría que me sacrificaras a Isaac. Ahora bien, como sabemos, el Señor envía al ángel para detener el sacrificio, pero ¿qué está haciendo allí? Está probando. ¿Ama Abraham al Señor incluso más de lo que ama a su hijo? Y ustedes dirán, terrible, qué dilema tan terrible. Sí, lo es. Pero miren, esa historia es un caso de prueba. Nos está empujando a ese espacio donde tenemos que tomar esa decisión. A menos que me ames más que a tu madre y a tu padre, más que a tus hijos, más que a tu propia vida, no eres digno de mí. Y esta es toda la idea, amigos. La ven en las grandes tradiciones espirituales del cristianismo, del desapego. No significa que odiemos las cosas del mundo, no, no. No significa que odiemos a nuestra familia, por supuesto que no. Significa que estamos lo suficientemente desapegados de esos bienes relativamente inferiores como para poder estar completamente apegados al summum bonum, a lo que Dios quiere. ¿Una lección difícil? Sin duda. Y miren, llevo mucho tiempo en esto y es el corazón del desafío espiritual. Es con lo que cada uno de nosotros, pecadores, tiene que luchar. ¿Hemos convertido a las criaturas en el Creador? Cuando haces eso, sobrevienen graves males. Eso es absolutamente básico en la vida espiritual. Y entonces, ¿cómo limpiamos y purificamos nuestras almas para que el amor al summum bonum pueda ser verdaderamente lo primero? Todo depende de eso. Unan ahora estas dos enseñanzas de estas dos semanas. No teman a nadie, no tengan miedo de esos tigres de papel que solo pueden afectar los bienes del cuerpo. Más bien, se han movido a un nivel más profundo. Teman de verdad a aquel que puede destruir tanto el cuerpo como el alma. De nuevo, tengan temor del Señor. Lo mismo aquí, no se apeguen ni siquiera a los mejores bienes del mundo. Más bien, apéguense solo a Dios. Escucha, Israel, el Señor nuestro Dios es el único Señor. Amarás al Señor tu Dios con todo tu corazón, con toda tu alma, con toda tu mente. Ese es el mandamiento más grande. Y esa es la reflexión que más nos limpia y purifica en la vida espiritual. Y que Dios los bendiga.
1: Hemos escuchado una interesante reflexión del obispo estadounidense Robert Emmett Barron. 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
1: Canción Corazón Partido. Esta canción surge el año 1997. Cantante y autor Alejandro Sanz. Esta canción pone palabras a un dolor muy humano, el del amor herido. Todos en algún momento llevamos un corazón partido por una ruptura, una decepción o una traición. La fe no nos pide esconder esas heridas ni endurecernos, nos invita a sanarlas. Jesús no se escandaliza de nuestra fragilidad, entra en ella con respeto y paciencia. Un corazón herido puede volverse más sabio y más compasivo si se deja acompañar y sanar. Los invito a escuchar esta canción.

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1: Son las 2:30 minutos.
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1: Son las 3 en punto.

0: y del Espíritu Santo. Amén.
1: Expiraste, Jesús, pero la fuente de vida brotó para las almas y el mar de misericordia se abrió para el mundo entero. Oh fuente de vida, insondable misericordia divina, abarca el mundo entero y derrámate sobre nosotros.
0: Padre nuestro que estás en el cielo, santificado sea tu nombre. Venga a nosotros tu reino. Hágase tu voluntad en la tierra como en el cielo.
2: Danos hoy nuestro pan de cada día. Perdona nuestras ofensas, como nosotros perdonamos a los que nos ofenden. No nos dejes caer en la tentación y líbranos del mal. Amén.
0: Dios te salve, María. Llena eres de gracia. El Señor es contigo. Bendita tú eres entre todas las mujeres. Y bendito es el fruto de tu vientre, Jesús.
2: Santa María, Madre de Dios, ruega por nosotros pecadores, ahora y en la hora de nuestra muerte. Amén.
3: Creo en Dios Padre, Todopoderoso, Creador del cielo y de la tierra. Creo en Jesucristo, su único Hijo, nuestro Señor, que fue concebido por obra y gracia del Espíritu Santo. Nació de Santa María Virgen, padeció bajo el poder de Poncio Pilatos, fue crucificado, muerto y sepultado, descendió a los infiernos, al tercer día resucitó de entre los muertos, subió a los cielos y está sentado a la derecha de Dios Padre Todopoderoso. Desde allí ha de venir a juzgar a vivos y muertos. Creo en el Espíritu Santo, en la Santa Iglesia Católica, en la comunión de los santos, en el perdón de los pecados, en la resurrección de la carne y en la vida eterna. Amén.
0: Padre eterno, te ofrezco el cuerpo y la sangre, el alma y la divinidad de tu amadísimo Hijo, nuestro Señor Jesucristo,
2: como expiación de nuestros pecados y los del mundo entero.
0: Por su dolorosa pasión,
2: ten misericordia de nosotros y del mundo entero.
0: Por su dolorosa pasión,
2: ten misericordia de nosotros y del mundo entero.
0: Por su dolorosa pasión,
2: ten misericordia de nosotros y del mundo entero.
0: Por su dolorosa pasión,
2: ten misericordia de nosotros y del mundo entero.
0: Por su dolorosa pasión,
2: ten misericordia de nosotros y del mundo entero.
0: Por su dolorosa pasión,
2: ten misericordia de nosotros y del mundo entero.
0: Por su dolorosa pasión,
2: ten misericordia de nosotros y del mundo entero.
0: Por su dolorosa pasión,
2: ten misericordia de nosotros y del mundo entero.
0: Por su dolorosa pasión,
2: ten misericordia de nosotros y del mundo entero.
0: Por su dolorosa pasión,
2: ten misericordia de nosotros y del mundo entero.
0: Padre eterno, te ofrezco el cuerpo y la sangre, el alma y la divinidad de tu amadísimo Hijo, nuestro Señor Jesucristo,
2: como expiación de nuestros pecados y los del mundo entero.
0: Por su dolorosa pasión,
2: ten misericordia de nosotros y del mundo entero.
0: Por su dolorosa pasión,
2: ten misericordia de nosotros y del mundo entero.
0: Por su dolorosa pasión,
2: ten misericordia de nosotros y del mundo entero.
0: Por su dolorosa pasión,
2: ten misericordia de nosotros y del mundo entero.
0: Por su dolorosa pasión,
2: ten misericordia de nosotros y del mundo entero.
0: Por su dolorosa pasión,
2: ten misericordia de nosotros y del mundo entero.
0: Por su dolorosa pasión,
2: ten misericordia de nosotros y del mundo entero.
0: Por su dolorosa pasión,
2: ten misericordia de nosotros y del mundo entero.
0: Por su dolorosa pasión,
2: ten misericordia de nosotros y del mundo entero.
0: Por su dolorosa pasión,
2: ten misericordia de nosotros y del mundo entero.
0: Padre eterno, te ofrezco el cuerpo y la sangre, el alma y la divinidad de tu amadísimo Hijo, nuestro Señor Jesucristo,
2: como expiación de nuestros pecados y los del mundo entero.
0: Por su dolorosa pasión,
2: ten misericordia de nosotros y del mundo entero.
0: Por su dolorosa pasión,
2: ten misericordia de nosotros y del mundo entero.
0: Por su dolorosa pasión,
2: ten misericordia de nosotros y del mundo entero.
0: Por su dolorosa pasión,
2: ten misericordia de nosotros y del mundo entero.
0: por su dolorosa pasión.
2: Ten misericordia de nosotros y del mundo entero.
0: Por su dolorosa pasión.
2: Ten misericordia de nosotros y del mundo entero.
0: Por su dolorosa pasión.
2: Ten misericordia de nosotros y del mundo entero.
0: Por su dolorosa pasión.
2: Ten misericordia de nosotros y del mundo entero.
0: Por su dolorosa pasión.
2: Ten misericordia de nosotros y del mundo entero.
0: Por su dolorosa pasión.
2: Ten misericordia de nosotros y del mundo entero.
0: Padre eterno, te ofrezco el cuerpo y la sangre, el alma y la divinidad de tu amadísimo Hijo, nuestro Señor Jesucristo,
2: como expiación de nuestros pecados y los del mundo entero.
0: Por su dolorosa pasión.
2: Ten misericordia de nosotros y del mundo entero.
0: Por su dolorosa pasión.
2: Ten misericordia de nosotros y del mundo entero.
0: Por su dolorosa pasión.
2: Ten misericordia de nosotros y del mundo entero.
0: Por su dolorosa pasión.
2: Ten misericordia de nosotros y del mundo entero.
0: Por su dolorosa pasión.
2: Ten misericordia de nosotros y del mundo entero.
0: Por su dolorosa pasión.
2: Ten misericordia de nosotros y del mundo entero.
0: Por su dolorosa pasión.
2: Ten misericordia de nosotros y del mundo entero.
0: Por su dolorosa pasión.
2: Ten misericordia de nosotros y del mundo entero.
0: Por su dolorosa pasión.
2: Ten misericordia de nosotros y del mundo entero.
0: Por su dolorosa pasión.
2: Ten misericordia de nosotros y del mundo entero.
0: Padre eterno, te ofrezco el cuerpo y la sangre, el alma y la divinidad de tu amadísimo Hijo, nuestro Señor Jesucristo,
2: como expiación de nuestros pecados y los del mundo entero.
0: Por su dolorosa pasión.
2: Ten misericordia de nosotros y del mundo entero.
0: Por su dolorosa pasión.
2: Ten misericordia de nosotros y del mundo entero.
0: Por su dolorosa pasión.
2: Ten misericordia de nosotros y del mundo entero.
0: Por su dolorosa pasión.
2: Ten misericordia de nosotros y del mundo entero.
0: Por su dolorosa pasión.
2: Ten misericordia de nosotros y del mundo entero.
0: Por su dolorosa pasión.
2: Ten misericordia de nosotros y del mundo entero.
0: Por su dolorosa pasión.
2: Ten misericordia de nosotros y del mundo entero.
0: Por su dolorosa pasión.
2: Ten misericordia de nosotros y del mundo entero.
0: Por su dolorosa pasión.
2: Ten misericordia de nosotros y del mundo entero.
0: Por su dolorosa pasión.
2: Ten misericordia de nosotros y del mundo entero.
0: Santo Dios, Santo fuerte, Santo inmortal.
2: Ten piedad de nosotros y del mundo entero.
0: Santo Dios, Santo fuerte, Santo inmortal.
2: Ten piedad de nosotros y del mundo entero.
0: Santo Dios, Santo fuerte, Santo inmortal.
2: Ten piedad de nosotros y del mundo entero.
0: Oh sangre y agua, que brotaste del corazón de Jesús, como una fuente de misericordia para nosotros, en ti confío. Jesús, en ti confío. Oh Dios eterno, en quien la misericordia es infinita y el tesoro de compasión inagotable, vuelve a nosotros tu mirada bondadosa y aumenta tu misericordia en nosotros, para que en momentos difíciles no nos desesperemos ni nos desalentemos, sino que con gran confianza nos sometamos a tu santa voluntad, que es el amor y la misericordia mismos. Amén.

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1: Muy buenos días, señoras y señores. Bienvenidos a esta edición de Contigo en Casa en este hermoso, precioso, nublado día, jueves 23 de julio. Chile se pone de pie para las prensas porque tenemos que saludar a la reina de este espacio. Ya fue coronada por el público, la gran Magdalena Lira Valdés. ¿Cómo está, Magdalena?
3: Hola, Pepe, ¿cómo estás? Yo muy bien. Quiero aprovechar, Pepe, mandarle un saludo a todas las personas, sobre todo de la región de La Serena, de Coquimbo, Valle del Elqui, claro, toda esa zona, que además está cercana para Radio María, porque entiendo que Radio María nació ahí en La Serena.
1: Usted tiene toda la razón, sí, sí, así que hay que rezar por ellos. Fíjese que se da una situación que nosotros muchas veces comentamos en este programa de día jueves y se replica acá: iglesias convertidas en albergues.
3: Siempre, siempre. La iglesia abre sus puertas como una mamá saldría a buscar a sus niños en una situación así.
1: Sí, se ha estado dando por lo menos en las últimas horas. Lo hemos visto en los informes que nos han llegado. Ayer entrevistábamos a la encargada de emergencias de Cáritas, a Catherine Mella, y nos contaba eso, ¿no? Cómo la iglesia ha abierto las puertas para acoger a cuánta persona que se ha quedado sin techo o con la casa inundada. Por lo pronto, en Radio María, por lo menos en el voluntariado, hay dos personas que han sido afectadas gravemente por estos temporales, pero han sido acogidas por otros. Es un dato.
3: ¡Qué maravilla! También en Chile conocemos que cuando hay catástrofes naturales siempre aparece la solidaridad de los chilenos, que es muy, muy bonita.
1: Emerge lo mejor del chileno.
3: Siempre.
1: Ciertamente. Quisiera invitarla a usted, al público que nos acompaña, al gran Joaquín Huerta Rojas, que está en los mandos técnicos, a revisar las informaciones que marcan la mañana. ¡Vamos! El Comité Técnico de Acceso decidió extender el periodo de inscripción a la PAES regular 2026 hasta el lunes 27 de julio a las 13 horas debido a los estragos ocurridos por las fuertes lluvias que han azotado gran parte del país. La forma de postular es a través del formulario de registro disponible en acceso.mineduc.cl o demre.cl. Desde ahí se debe rellenar con los datos requeridos, seleccionar la sede de rendición e inscribir las pruebas. Al finalizar, se debe descargar la tarjeta de identificación y revisar que los datos sean los correctos. Entonces, recordar, se ha extendido el proceso para la inscripción a la PAES regular 2026, que será en diciembre, tiembla las cañuelas, para el lunes 27 de julio del 2026, es decir, en algunos días más, en menos de una semana, a las 13 horas, ¿ah? Vence ese plazo. Vamos a continuación a revisar una noticia que es la que ha marcado por lo menos las últimas horas. Si bien se esperaba el despacho en el Congreso del Proyecto de Reconstrucción Nacional y Desarrollo Económico, más conocido como la Mega Reforma, un cambio de última hora llevó al Senado a suspender la que sería la votación final de la iniciativa. La razón, el riesgo de rechazo que advirtió el oficialismo al informe de comisión mixta que resolvía el único punto donde no hubo acuerdo entre ambas cámaras relativo al Fondo Común Municipal. ¿Cuándo será la votación? En agosto. Vamos a continuación a revisar noticias de índole internacional, porque un grupo de casas flotantes permanecen varadas. Esto para que ustedes vean que Chile no es el centro del mundo, pasan cosas allá afuera. Un grupo de casas flotantes permanecen varadas sobre cauces secos. El descenso del nivel del agua ha dejado al descubierto amplias franjas de riberas y el sector del transporte fluvial se prepara para enfrentar dificultades. Estamos hablando de Países Bajos, donde están acostumbrados a lidiar con el exceso de agua, pero ahora enfrentan el problema contrario, la escasez. Este jueves, el país declaró oficialmente una situación de escasez de agua y elevó su respuesta nacional frente a la sequía al nivel 2. Debido a la persistente sequía, está ingresando menos agua a nuestro país a través de la lluvia y los ríos, mientras que la demanda de agua sigue aumentando, señaló el Ministerio de Infraestructuras y Gestión de Aguas en un comunicado. Les cuento además que el alto comisionado de las Naciones Unidas para los Derechos Humanos, que es Volker Türk, exigió al régimen de Nicaragua que informe sobre el paradero y el estado del obispo Abelardo Mata, en desaparición forzada desde finales de junio. Me inquietan los informes de represión contra la Iglesia Católica y otras confesiones religiosas, incluida la ausencia de información oficial sobre el destino, el paradero y el estado del obispo Abelardo Mata Guevara, de 80 años, que fue detenido el 29 de junio. Así declaró el alto comisionado este 22 de julio, según informa el sitio web de la organización. Les cuento además que, ante las graves consecuencias provocadas por las intensas lluvias y los fenómenos climáticos adversos registrados durante las últimas horas en nuestro país, en Atacama particularmente, la diócesis de Copiapó, a través de Cáritas Diocesana, puso en marcha una campaña de recolección de ayuda destinada a las familias damnificadas. En diversos sectores de la región, las precipitaciones y la crecida de curso de agua provocaron daños en viviendas, pérdida de enseres, cortes de caminos y una gran incertidumbre para numerosas familias. Frente a esta emergencia, las comunidades eclesiales comenzaron a organizar distintas acciones solidarias para responder a las necesidades más urgentes. 11 de la mañana con 10 minutos, más informaciones, si Dios así lo quiere, a las 13:15 horas. En su programa, mi programa, nuestro programa llamado Panorama Central.
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1: Estamos absolutamente de vuelta. Antes que la cosa se ponga brígida, porque hoy día va a estar brígida la cosa. Espérese nomás, ya. Usted no sabe lo que estoy hablando, pero espérese nomás, Magdalena. Se va a poner brígida la cosa.
3: ¿Por qué?
1: Por el santoral.
3: Ah.
1: Pero ya le voy a contar. Ya le voy a contar.
3: Me estoy preocupando.
1: Sí. No se preocupe.
3: ¿A qué minuto decidí venir hoy?
1: Calmation, please. No, sí, tranqui. Si todo va a andar bien. Primero, saludo a toda la gente de Suecia. Señoras y señores, vamos a saludar a quienes están de cumpleaños, pero primero le tengo que preguntar a usted, Magdalena. Perdón que no te pregunte a ti, Joaquín, pero tengo que preguntarle a Magdalena, tú sabes. La torta de ayer, muy buena, Red Velvet, que después me mostró, era muy buena. Quisiera preguntarle a usted cuál es la torta que ha escogido para esta oportunidad. Yo sé que me va a decir que una maldad hacer esto con el público, pero tengo que preguntárselo.
3: Sí, yo encuentro que realmente el público tiene que apoyarme. A esta hora de la mañana, preguntar por torta creo que es totalmente inapropiado, Pepe.
1: Bueno, sigamos.
3: Pero si pienso en alguna torta que comería feliz en este momento, comería una torta con crema, comería, que ya la dije una vez, pero me comería una torta de piña feliz.
1: Ah, qué rico, sí, sí. ¿No? Y aparte una torta, fíjese que hoy día subió el dólar. En el último informe que yo recibí de la Banca Mundial, 9.45, entonces está subiendo la divisa norteamericana, está alto el nivel de... Está alto el valor de las cosas. No es tan barato preparar una torta sofisticada, una torta de piña, cuando el bolsillo sufre, siempre apaña. Así que, bien. Con la torta de piña, con el confeti, la serpentina, conduce el payaso. Todos juntos a esta hora de la mañana vamos a saludar a quienes están de cumpleaños el día de hoy.
3: Comenzamos saludando con mucho cariño a José Fuensalida.
1: A doña Adriana del Carmen Limonado Tobar.
3: A Ana Victoria Figueroa Barriga.
1: A Ana Rosa Reyes Darrigrandi.
3: A Perla Pérez Carrasco.
1: Adriana Bernardita Valenzuela Irarrázaval.
3: a Carlos Richie Prado,
1: a doña Patricia Magdalena Sierra Holguín,
3: a Dina Alicia Puelles Varas,
1: a don José Ángel del Valle Cabeza Velasco
3: y Alejandra Eritrea Rojas Hernández.
1: Mire, a todos ellos, todas ellas, ojalá, ¿algún cumpleañito hoy día?
3: Nada, fíjate, hoy día no tengo ningún bonus track.
1: ¿Señor Huerta? ¿Ni uno? Ok. A todos ellos, todas ellas, ojalá tengan una celebración opípara. Hoy día es Santa Brígida. Ahí estaba la cosa.
3: Ahí está el tema, ya. Por
1: ese día la cosa se pone brígida.
3: Ya, me parece.
1: Dios quiera enviar a su iglesia muchas brígidas que con sus oraciones y sus buenos ejemplos y palabras logren enfervorizar por Cristo a muchas personas más. Cristo murió por mí. ¿Y yo qué haré por él? Brígida significa fuerte y brillante. O sea, tiene sentido. Tiene mucho sentido cuando uno dice, oh, está brígida la cosa. Tiene sentido. Esta santa mujer tuvo la dicha de nacer en una familia que tenía como herencia de sus antepasados una gran religiosidad. Sus abuelos y bisabuelos fueron en peregrinación hasta Jerusalén y sus padres se confesaban y comulgaban todos los viernes. Y como eran de la familia de los gobernantes de Suecia y tenían muchas posesiones, empleaban sus riquezas en construir iglesias y conventos, en ayudar también a cuantos pobres encontraban. Su padre era gobernador de la principal provincia de Suecia. Brígida nació en Uppsala, en Suecia, en el año 1303. De niña, su mayor gusto era oír a la mamá leer las vidas de los santos. Cuando apenas tenía 6 años, ya tuvo su primera revelación. Se le apareció la Santísima Virgen a invitarla a llevar una vida santa, totalmente del agrado de Dios. En adelante, las apariciones celestiales serán frecuentísimas en su vida, hasta tal punto que ella llegó a creer que se trataba de alucinaciones o falsas imaginaciones. Pero consultó con el sacerdote más sabio y famoso de Suecia y él, después de estudiar detenidamente su caso, le dijo que podía seguir creyendo en esto, pues eran mensajes celestiales. Cuando tenía 13 años, asistió a un sermón de cuaresma predicado por un famoso misionero. Y este santo sacerdote habló tan emocionadamente acerca de la pasión y muerte de Jesucristo que Brígida quedó totalmente entusiasmada por nuestro Redentor. En adelante, su devoción preferida será la de Jesús crucificado. Un día, rezando con todo fervor delante de su crucifijo, muy chorreante de sangre, le dijo a nuestro Señor, ¿quién te puso así? Y oyó que Cristo le decía, los que desprecian mi amor, los que no le dan importancia al amor que yo les he tenido. Desde ese día se propuso hacer que todos los que trataran con ella amaran más a Jesucristo. Su padre la casó en Ulf, o con Ulf, hijo de otro gobernante. Tuvieron un matrimonio feliz que duró 28 años. Sus hijos fueron 8, 4 varones y 4 mujeres. Una de sus hijas fue Santa Catalina de Suecia. Un hijo fue religioso, otros 2 se portaron muy bien. Y Carlos fue un pícaro que la hizo sufrir toda la vida. Solo a la hora en que él iba a morir, logró la santa con sus oraciones que él se arrepintiera y pidiera perdón, por supuesto, por los pecados a Dios. 2 de sus hijas se hicieron religiosas y otra fue la oveja negra de la familia, que con sus aventuras nada santas martirizó a la buena mamá. Fue pues una familia con, como muchas otras, ¿no? Con gente muy buena y gente que hace sufrir. Brígida era la dama principal de las que colaboraban con el rey y la reina de Suecia. Pero en el palacio se dio cuenta de que se gastaba mucho dinero en lujos y comilonas y se explotaba al pueblo. Quiso llamar la atención a los reyes, pero estos no le hicieron caso. Entonces pidió permiso y se fue con su esposo en peregrinación a Santiago de Compostela, en España. Esa linda peregrinación, ¿eh?
3: Es mi sueño poder hacerla algún
1: día. ¿Su sueño? ¿Y estaba en Santiago de Compostela?
3: Tampoco.
1: Uf.
3: Así que estoy, no voy a estar hasta que llegue peregrinando. Esa es mi meta.
1: Mire. Uf, mejor dejémosla ahí nomás. Pues yo llegué con ayuda, en bus. Así no se puede.
3: Quiero peregrinar, no voy a llegar ni en bus, ni en tren, ni en auto.
1: No, que falta respeto a la mía. Bueno, en el viaje enfermó Ulf gravemente. Brígida oró por él y en un sueño se le apareció San Dionisio a decirle que se le concedía la curación con tal que se le dedicara a una vida santa. El marido curó y entró de religioso cisterciense y unos años después murió santamente en el convento. En una visión oyó que Jesús crucificado le decía: yo en la vida sufrí pobreza y tú tienes demasiados lujos y comodidades. Desde ese día Brígida dejó todos sus vestidos elegantes y empezó a vestir como la gente pobre. Ya nunca más durmió en camas muy cómodas, sino siempre sobre duras tablas. Y fue repartiendo todos los bienes entre los pobres, de manera que ella llegó a ser también muy pobre. Con su hija Santa Catalina de Suecia se fue a Roma y en esa ciudad permaneció 14 años, dedicada a la oración, a visitar y ayudar enfermos, a visitar como peregrina orante muchos santuarios y a dictar sus revelaciones que están contenidas en 8 tomos. Sufrió muy fuertes tentaciones de orgullo y sensualidad. Desde Roma escribió a muchas autoridades civiles y eclesiásticas y al mismo sumo pontífice, que en ese tiempo vivía en Aviñón, Francia. Ah, recordemos que eran tiempos difíciles, como un programa de la Radio María, corrigiendo muchos errores y también repartiendo consejos sumamente provechosos. Sus avisos sirvieron enormemente para mejorar las costumbres y disminuir los vicios. Por inspiración del cielo, fundó la comunidad de San Salvador. El principal convento estaba en la capital de Suecia y tenía 60 monjas. Ese convento se convirtió en el centro literario más importante de su nación en esos tiempos. Con el tiempo, llegó a tener 70 conventos de monjas en toda Europa. Se va a visitar a los santos lugares donde vivió, predicó y murió nuestro Señor Jesucristo, y allá recibió continuas revelaciones acerca de cómo fue la vida de Jesús. Las escribió en uno de los tomos de sus revelaciones y son muy interesantes. En Tierra Santa parecía vivir en éxtasis todos los días. Al volver de Jerusalén se sintió muy débil y el 23 de julio del año 1373, a la edad de 70 años, murió en Roma con gran fama de santidad. A los 18 años de haber muerto, fue declarada santa por el sumo pontífice. Sus revelaciones eran tan estimadas en sus tiempos que los sacerdotes las leían a los fieles en las misas. Brígido hoy día, realmente muy brígido.
3: Qué impresionante la historia.
1: Tremendo, sí. Es que realmente es tremendo.
3: Sí.
1: Es tremendo.
3: Potente la historia de Santa Brígida.
1: Claro, porque el poder es un arma de doble filo, sin duda, ¿no? Puede servir para aprovecharte del resto o puede servir para acompañar al resto. Aquí lo que vemos es lo segundo, ¿ah? Es un poder que ella reconoce viene de Jesucristo, y como viene de Jesucristo no tiene otro sentido sino inspirar en los demás el sentido de la cruz. Y eso es interesante, ¿no? Cómo ella se va despojando de cosas que no tienen sentido para ir directamente y concurrir a aquello que tiene el verdadero sentido. Eso es notable.
3: Sí, así
1: es. Es Santa Brígida. Uy, ¿y tiene que haber alguna Brígida que no esté escuchando?
3: Sí, la verdad que sé que existe el nombre, pero nunca he conocido una Brígida, ¿tú?
1: De nombre no.
3: Y estoy pensando en...
1: No, de nombre no he conocido ninguna.
3: Acabo de caer, yo soy lenta para caer en las tallas. Pero yo de nombre Brígida no me ha tocado conocer a nadie.
1: No, tampoco. Yo estaba seguro que conocía a una, pero no, era Frida. Frida, siempre la confundo, no, pero no, se llama Frida.
3: Frida,
1: le mando muchos saludos. Una religiosa, entonces yo siempre, la hermana Brígida, no, Frida. Frida, pero siempre me confundía, pero claro, con una palabra, mi generación sobre todo, era una palabra que lo utilizaba mucho, se usa, sí. Brígido, o el frío está brígido.
3: Totalmente.
1: O está brígida esta cuestión.
3: Sí,
1: sí, es un
3: y se
1: concepto.
3: Sigue usando, yo creo.
1: Y si uno ve, sí. La etimología del nombre tiene sentido, lo que hablamos al principio.
3: No es fácil, no hay es fácil. Dificultad.
1: No, claro, o sea, tiene sentido. Pero bien, ese momento que entremos en materia, nos ponemos serios, porque... Fíjese que a ese, dentro de la tragedia, de la dificultad que tienen muchos cristianos, se pueden recoger historias de esperanza. Es el caso de Nigeria. De eso hablaremos hoy día con Magdalena Lira, directora ejecutiva de CN Chile.
3: Gracias, Pepe. Sí, cuando estaba pensando de qué podíamos hablar hoy día, tenía ganas y quería hablar de esperanza. Porque, claro, hay situaciones que son difíciles, hay situaciones dolorosas, hay situaciones que uno dice, ¿cómo se va a solucionar? ¿Hay posibilidad? Pero en todas esas situaciones, siempre, a mí lo que me asombra es que hay esperanza. Y eso quería compartir hoy día, Y más que centrarme en lo que se sufre y lo mal que lo está pasando la iglesia en Nigeria, es como dentro de algo que uno podría decir está totalmente oscuro, como que no hay salida, hay una luz interior de muchas personas que ayuda y está ahí con quienes más sufren, dando esperanza. Así que quería centrarme en eso, pero obviamente primero explicarle a las personas un poquito, muy cortito, Nigeria, para entender el peso de estos testimonios. Nigeria es un país que queda en África, hemos hablado ya de él varias veces en este programa. Es el país más poblado de África, imagínense, hay más de 270 y tantas millones de personas. La mitad de la población se divide entre, más o menos, nunca es una cosa exacta, pero entre cristianos y musulmanes. Entonces, cuando hablamos de cristianos, estamos hablando de muchísimos. Y cuando hablamos de católicos, también, porque son cerca de 40 millones las personas en Nigeria que son católicas. Nigeria es un país, no se puede decir estado fallido, porque hay un gobierno, hay funciona, hay parlamento, etcétera. Pero es un país que está viviendo una situación muy, muy, muy difícil, siendo un país que debiera ser bastante rico, que es un fenómeno que vemos en distintos países en África. Es un país con recursos naturales, con una gran extensión de tierra, que lamentablemente no llega esa riqueza a la gran mayoría de la población. Hay muchísima pobreza. Un dato que no es menor, y que siempre lo digo cuando hablamos de Nigeria, más del 50% de la población en Nigeria es menor de 18 años.
1: ¡Wow!
3: O sea, lo que pasa en Nigeria importa muchísimo, porque estamos hablando además de futuras generaciones. Si pensamos que más de la mayoría de las personas tienen menos de 18 años,

0: Y es ahí, desde esa zona de Nigeria, de la zona norte principalmente de Nigeria, donde los cristianos han sido víctimas de persecución, donde durante los distintos viajes que ayuda a la iglesia que sufre ha realizado a Nigeria, ha ido encontrando y conociendo personas que realmente están dando un testimonio impresionante y que son una luz en medio de la oscuridad. Y quería comenzar con un hecho como para entender de qué estamos hablando, un hecho muy puntual que ocurrió en una aldea que se llama Adama Dutse.
1: Ya.
0: Es una aldea remota, perdida. Cuando hablamos de aldea, realmente hablamos, no es un pueblito, no, son aldeas, son villorrios. Esa es
1: Perfecto.
0: la situación.
1: Casi un caserío.
0: Se podría decir,
1: Un
0: claro.
1: caserío.
0: O sea,
1: Okay.
0: ya en sí mismo es una población o un lugar muy precario, donde seguramente tampoco hay agua, electricidad, ni nada de eso.
1: Olvídate de calles, de separaciones así, de una urbanización mínima. Ni la U.
0: No la hay.
1: No la hay.
0: Ahí, en mayo de este año, ocurrió un hecho muy simbólico y muy bonito. Esa aldea queda en una diócesis que se llama Kaduna, arquidiócesis en realidad, y el arzobispo de Kaduna visitó esa remota aldea. Cuando decimos visitó, implica que en el camino hay riesgo, que es un trayecto largo, con caminos pésimos, como tú dices, no hay asfalto, no hay nada de eso,
1: No.
0: pero además hay bandidos, está este terrorismo que está latente. O
1: Claro.
0: sea, ya ir supone una cierta inseguridad.
1: Donde los jóvenes son los más entusiasmados o los que son más entusiasmados en esas conductas. O sea, son la carne de cañón de esos movimientos terroristas.
0: Generalmente sí, generalmente sí,
1: Como lo hemos conversado, yo
0: lamentablemente.
1: he aprendido algo con usted.
0: Bueno, el arzobispo de Kaduna hizo este viaje grande para ir a celebrar una misa con las personas de este pueblo, de esta aldea que se llama Adama Dutse. Tú me vas a decir, bueno, pero ¿qué tiene de anormal que un arzobispo en este caso visite una aldea?
1: Claro.
0: Es una visita pastoral, pero no una visita pastoral cualquiera, sino que es un hito que marca cómo la muerte y el odio no tienen la última palabra, sino que la fe y el amor sí son los que tienen la última palabra. ¿Por qué? Porque hace 2 años esta aldea fue completamente destruida por grupos terroristas. Pero todo fue arrasado, los pocos cultivos, las casas, todo lo que había fue arrasado y reducido a ceniza. Y esto ocurrió en febrero del año 2024, o sea, casi 2 años. Esto ocurrió a las 6:10 de la mañana, cuando hombres armados llegaron a este lugar sin que nadie los esperara ni pensara que podía ocurrir algo así. Y fue justo cuando los habitantes estaban preparando para ir a misa. En esos lugares las personas en general viven con la luz solar, esos son sus ritmos. Uno dice a las 6:10 de la mañana, porque como tan temprano, pero claro, porque en la noche, cuando ya oscurece, están todos recogidos en sus casas. Murieron 13 personas, pero aparte de esta pérdida, se perdió todo lo material también. En esa oportunidad, 2 meses después de este ataque, un representante de ayuda a la iglesia que sufre fue a ver esta aldea para ver qué era lo que pasaba. Y fueron con el obispo, con el mismo obispo que fue ahora a esta reconstrucción. La persona que fue, que se llama Kinga, dice que fue impresionante ver el cariño y la felicidad con que la gente recibió al arzobispo. O sea, no era una persona cualquiera que iba a mirar, sino que lo recibieron con una alegría que realmente emocionaba. Pero esa alegría, dice ella, no ocultaba el sufrimiento en las caras de las personas. Todas las casas, a 2 meses de lo que había ocurrido, seguían totalmente calcinadas en ceniza, todo ennegrecido. Cuando se quema la madera, queda eso ennegrecido. Eso era lo que se veía.
1: Como carbonizado.
0: Absolutamente.
1: Carbonizado.
0: Una imagen que a ella le quedó grabada era un niño chiquitito que tenía las marcas de 2 disparos en su brazo. O sea, así de brutal, contra niños dispararon.
1: Hollín se llama ese, que es como el efecto
0: El hollín
1: negrito.
0: de la madera,
1: El
0: claro. Y que
1: hollín, el
0: impregna
1: hollín.
0: todo, finalmente,
1: Sí.
0: todo queda. Bueno, aparte de esto, para ella fue muy impresionante ver a este niño chiquitito con estas 2 heridas de marcas de que había recibido bala. No solo por ver, recibió bala, sino que porque de alguna manera.

0: Eso muestra el ensañamiento que hubo en el ataque. O sea, atacar a un niño pequeño
1: No, claro.
0: realmente no tiene ninguna justificación. Y lamentablemente ese niño quedó con el brazo inmovilizado. También había, por ejemplo, una niña chiquitita de 3 años que sufrió quemaduras en los brazos y en parte de su carita. Y lloraba mucho porque tenía dolor. Las quemaduras duelen y siguen doliendo. Fueron con el arzobispo a las afueras de la ciudad, donde se había hecho una fosa común donde enterraron a las personas que fallecieron. Y dice que fue muy impresionante que algunos vecinos no fueron capaces de acompañarlos allá para rezar, porque el dolor todavía era tan grande por las personas que se habían perdido y la situación que se había vivido, que no eran capaces de enfrentarse a ir al lugar donde las víctimas estaban enterradas. O sea, prefirieron quedarse. A pesar de todo esto, y habiendo mucha gente que les decía, váyanse de ahí, ellos decidieron quedarse para dar testimonio de que en el fondo ellos seguían en pie. Y así fue. A 2 años de este evento, la aldea ya tiene, por ejemplo, un nuevo pozo de agua, tiene letrinas, eso te marca el lugar donde están, o sea, no hay un sistema sanitario, sino que son las letrinas, pero ya se hicieron letrinas oficiales. Y también tienen un sistema de alarmas de seguridad que pusieron para estar atentos por si ocurrían estas situaciones con energía solar, o sea, súper como precursores. Y entonces el arzobispo, que se llama, no sé pronunciarlo, pero Endagoso, llegó en mayo a celebrar una misa de acción de gracias con los fieles de ahí por la reconstrucción de la aldea. Fue una ceremonia maravillosa. La comunidad estaba inmensamente feliz. Esto es lo que dice el
1: Mire.
0: obispo. Y dice que no solo la comunidad siente gratitud, sino que también una profunda deuda con quienes los ayudaron a hacer esta reconstrucción. Que a mí esa frase también me conmovió porque, ¿cómo no ayudar a alguien que ha sufrido tanto? Pero ellos son genuinamente tan humildes, en el buen sentido de la expresión, que ellos se sienten comprometidos, a pesar de sus creencias, que son absolutas, con las personas que los ayudaron. Y eso se lo manifestaron al obispo en el sentido de que nosotros fuimos ayudados, vamos a rezar porque nos ayudaron y vamos a cuidar lo mejor que se pueda todo lo que hemos logrado, que es tan básico como tener un pozo de agua. O sea, no estamos hablando de que le hicieron una construcción, un edificio o algo así, pero te demuestra un compromiso de las personas muy, muy grande. Entonces, ese era el primer testimonio que quería traer de esta aldea que, como dice el obispo, fue destruida por odio, fue destruida por estos terroristas, pero no son ellos, ni la muerte ni el odio, los que tienen la última palabra.
1: Inclaudicable este ejemplo.
0: Porque, total, porque la misma comunidad dio el ejemplo de que sí, pasó esto, pero eso no nos va a hacer odiar a nosotros, ni vengarnos, ni tomar las armas, ni nada de eso, sino que reconstruir por amor y vivir con amor.
1: Impactante, impactante realmente.
0: También te quería contar, en medio de este clima de persecución, el testimonio de las carmelitas, monjitas mujeres, en un país que ser mujer no es tan fácil,
1: No,
0: y en un
1: claro.
0: país donde los cristianos son perseguidos tampoco es fácil.
1: Y Carmelita debe ser menos difícil todavía, más
0: Más
1: difícil
0: difícil.
1: todavía.
0: Te quería contar el testimonio de la hermana Mary Chinwe Onyekongwo.
1: Perfecto, no, está muy bien pronunciado.
0: Ella es la superiora de una comunidad carmelita, de religiosas carmelitas de clausura, que está en una ciudad que se llama Abuya. Estuvimos con ella y ella nos cuenta cómo el dolor, la violencia, todo lo que se está viviendo, están llevando a muchos nigerianos a volver su mirada a Dios. O sea, también ese fenómeno que estos terroristas lo único que buscan es generar lo contrario. La gente en este dolor, en esta incertidumbre, en este miedo, lo que hace es volver su mirada a Dios.
1: Bueno, la meta de ello es doblegar, ¿no? Aniquilar el espíritu y valga la
0: Totalmente.
1: demostración.
0: ¿Qué dice esta religiosa? Dice que la situación de Nigeria, ella, porque también uno puede decir, bueno, ellos son monjitas de clausura, ¿cómo saben lo que pasa? Y es tanta la gente que llega diariamente al convento, ella dice que todos los días están llegando personas al convento porque quieren rezar, porque quieren conversar, porque quieren ser escuchados. O sea, ellas saben absolutamente lo que, no porque tengan rejas, no saben lo que está pasando. ¿Y cuál es la conclusión que ellas ven? Dice que muchos están volviendo a Dios, quieren hacer las paces y le piden a Dios que intervenga y que ponga las cosas en orden en su país. Ella, esta religiosa, está convencida de que la situación que atraviesa Nigeria, como te decía, lleva a redescubrir la fe, o sea, a poner la fe en un lugar mucho más importante en la vida de las personas. Todos, dice, nos estamos dando cuenta que sin Dios nadie sobrevivirá. Porque sin Dios lo que va a reinar es la anarquía, el odio, todo lo que quieren crear estos terroristas. Cada día personas con profundas heridas, preocupaciones o experiencias traumáticas llegan buscando consuelo al convento. Muchos simplemente quieren pedir oración, otros necesitan ser escuchados. ¿Y cuál es la misión que dice ella como superiora de las carmelitas que tienen ellas, las carmelitas ahí en Nigeria? Su misión, dice, es recordarle a todas las personas que llegan al convento que no están solos. La mayoría de las veces vienen con sus intenciones, tratamos de ayudarlos y les aseguramos que estamos rezando por ellos. Mucha gente está traumatizada cuando tú vives en un clima así, obvio que te genera trauma. Pero cuando se acercan a nosotras, intentamos darle esperanza y decirles, este no es el final. Aunque las carmelitas, como te decía, viven en clausura, igual que acá y en otros lugares, ella está convencidísima que su misión tiene un impacto real en Nigeria. O sea, lo que ella, las oraciones de ella, ella está segura que sí pueden ayudar a cambiar Nigeria. ¿De qué manera? De muchas maneras. Dios tiene el control de todo, dice. Así que
1: razón tiene.
0: En medio de este clima, también tenemos jóvenes que han decidido ser seminaristas.
1: No fallan.
0: Jóvenes que han decidido ser seminaristas en un país donde muchos cristianos son perseguidos y que ser seminarista te pone más en el radar de quienes están persiguiendo a los cristianos.
1: Claro que sí.
0: Así que les quiero contar la historia de Musa. Él es de Kaduna, de la misma arquidiócesis donde está esta aldea que fue destruida. Musa decidió, jovencito, seguir su vocación sacerdotal y él mismo ha crecido entre ataque, muerte, desplazamiento y la respuesta, y ahí te voy a contar la historia personal de Musa, la respuesta a toda esta historia de dolor es convertir ese odio en amor, un poco lo mismo que hemos hablado en los testimonios anteriores.
1: Claro, del obispo y de nuestra carmelita descalza.
0: Y de los fieles laicos.
1: Y de los fieles laicos que participaron en la reconstrucción del lugar.
0: Él vivía en una aldea con su familia, una aldea similar, en las mismas condiciones que hablábamos de la anterior, y esta aldea también fue arrasada, en este caso por los terroristas de Boko Haram. Uf. Y él tuvo que huir con su familia, porque no había cómo quedarse ahí, y se convirtieron en desplazados internos, en esa figura que es tan dramática de personas que dentro de su mismo país viven como si fueran refugiados porque han perdido sus casas, sus tierras, sus pertenencias, todo lo que tenían. Él mismo resume su situación con esta frase: yo mismo he visto cómo la violencia puede desplazar gente, porque a mí me desplazaron. Después él se fue a estudiar a una ciudad que queda en el norte de Nigeria, que se llama Maiduguri, y dice que en esa ciudad, que además es la cuna de Boko Haram, es la ciudad donde nació este grupo terrorista, dice que ahí el miedo no desapareció. O sea, no es que fue un momento el miedo y que después encontró la paz, sino que al revés, esto fue y sigue siendo continuo. Dice que los disparos y las explosiones eran frecuentes y que el ambiente era aterrador, en palabras de él. Pero él mismo dice que no quiso que el miedo marcara su camino, que marcara su futuro. Dice que la situación es dura, o sea, no es alguien que vive como en una realidad paralela y que no ve lo que está pasando. Dice, la realidad es dura, pero insiste en que a pesar de esa dureza, él quiere seguir su vocación. Incluso, a él le tocó, cuando era seminarista, que secuestraran, no sé si te acuerdas, un momento que hubo un secuestro de seminaristas, que entraron a un seminario, secuestraron seminaristas, algunos fueron liberados, pero otros murieron. Él estaba ahí cuando ocurrió ese hecho, murió uno de los seminaristas, pero dice que eso no rompió mi fe, sino que la reforzó. Se inspira en el testimonio de los primeros cristianos que dieron su vida por Cristo, y esa historia de los primeros cristianos dice que es la que le da sentido a su propia historia. Él vive en el norte de Nigeria, es cristiano, quiere dedicar su vida al sacerdocio por amor a Dios y por amor a los demás, y es perseguido. Entonces dice que conocer la historia de los primeros mártires del cristianismo es lo que le da sentido al camino que él eligió. Él dice que quiere ser un faro de esperanza. Uh-huh. Para su familia, para su comunidad y para todas las personas afectadas por la violencia. Reconoce y dice que el sufrimiento no ha generado que él sienta odio, porque él eligió conscientemente el camino del perdón. Y dice que siempre recuerda en medio de esta situación las palabras de Jesús en la cruz, y desde ahí interpreta su propia respuesta ante el mal que ve que lo rodea.
1: Perdónalos porque no saben lo que hacen.
0: Excelente. Esa es la frase que cuando ocurren estas tragedias, él recuerda y le da sentido a todo esto que está viviendo. Para él, la sanación de Nigeria también pasa por este camino. Dice, no se trata solamente de resistir la violencia, hacer muros altos y protegerse, sino que se trata de transformar el dolor en reconciliación y también en oración por quienes provocan la violencia. O sea, imagínate, este joven que ha sido víctima en primera persona llama a rezar por la conversión, por el arrepentimiento de quienes provocan esa violencia. Y para él esa es la única forma de sanar Nigeria. Musa, este joven, quiere que su vocación sea una presencia real junto a todas las personas que sufren. Él no añora tener grandes cargos, irse a regiones más seguras ni nada. Él quiere acompañar a los desplazados, compartir su vida con ellos y ayudarlos a que sientan que no son olvidados, que la iglesia está con ellos, que la iglesia, y la iglesia es finalmente Dios, se preocupa por ellos. Dice que su sueño es ser una voz para los que no tienen voz. Él, al hablar de sí mismo, también dice una expresión muy bonita. Dice que él es un, entre comillas, sanador herido. Alguien que ha pasado por el dolor y por eso puede comprender mejor el dolor de los demás que alguien que quizás no ha tenido esas experiencias. Escucho tan bonito el concepto sanador herido. Él dice que en toda la situación que están viviendo los cristianos ahí, ellos necesitan escuchar un mensaje de esperanza. Y cuando le preguntamos cómo ve a los futuros, cómo debieran ser los sacerdotes del futuro de Nigeria, él dice que los sacerdotes de Nigeria van a tener un papel decisivo, porque ellos, los sacerdotes del futuro, van a hablar desde una experiencia vivida, como ha sido el caso de él. Esta violencia de los grupos terroristas comenzó hace unos 20 años. Por lo tanto, los jóvenes que están en este momento en el seminario, los sacerdotes recién ordenados, etcétera, ¿cómo se dice? Ese grupo etario, o sea, los sacerdotes del futuro han pasado por esa experiencia. Entonces, ellos son los que están llamados a ayudar a las personas que la están viviendo. No desde la teoría, dice él, sino desde las heridas reales que hemos sufrido, porque son seres humanos, han sufrido igual que los demás, pero que dice que hay que ayudar a que esas heridas sean atravesadas por la fe. Él sabe que su camino es riesgoso. Los sacerdotes, los seminaristas y sacerdotes, pero estamos hablando de seminaristas, usan sotana.
1: Sotana, claro.
0: Sotana blanca. Sotana que blanca, además lo hace muy distintivo. Él sabe que eso lo pone en riesgo, sabe que su camino va a ser de riesgo, pero tiene una certeza profunda. Su vida está en manos de Dios. Claro. Por eso, a pesar de todo lo que te he contado, él mantiene su entrega con muchísima serenidad y con muchísima confianza.
1: Oh, hay que rezar por esa vocación. Ahora que sabemos el nombre.
0: Musa.
1: Musa.
0: Te voy a hablar ahora de un sacerdote ya ordenado.
1: Perfecto. Hecho y derecho. Estaba pensando el mismo concepto. Exactamente el mismo concepto.
0: Mira, el padre George. El padre George pertenece a la arquidiócesis de Abuya y se ha dedicado su misión a sanar las profundas heridas que está dejando, los traumas, todo lo que genera la violencia en las personas. Él mismo se formó en terapia psicoespiritual para poder acompañar a estas personas traumatizadas a recuperar la esperanza. Prácticamente, es lo que nos dice el padre George, todos los nigerianos están traumatizados por las noticias diarias de asesinato y de secuestro. Entonces él dice, claro, hay heridas visibles, las físicas, pero hay muchas heridas que no son visibles. Uno puede ver personas, dice, que siguen adelante, siguen trabajando, siguen con su familia, etcétera, pero que por dentro tienen un dolor profundo. O sea, dice, no hay ningún nigeriano que no haya sido afectado por esta ola de violencia.
1: Claro, no hay nadie que no haya sido permeado por esto.
0: Claro. Y esas heridas a veces son más difíciles de detectar y de tratar, esas heridas que uno no ve. Por esto, el Instituto Psicoespiritual Lux Terra, que fue impulsado por el padre George, forma a sacerdotes que están ahí en primera línea con estas personas, a religiosas y también a laicos, para acompañar a quienes están sufriendo, sobre todo a superar trauma, la depresión, el duelo, si has perdido algún ser querido, y también las adicciones, porque a veces toda esta situación, pobreza, persecución, incertidumbre, etcétera, puede llevar a muchos jóvenes a las adicciones. No es que el padre George sea ni psicólogo ni que esté formando psicología, le encantaría seguramente, pero no puede hacerlo porque no están los recursos y la urgencia es ahora. Pero sí se preocupa y trata de darle herramientas a las personas que están ahí ayudando y acompañando a las personas, porque se da cuenta que no basta solo con darles ayuda material. Para ser sanadores, dice él, primero uno tiene que sanar sus propias heridas. O sea, también es una invitación a revisarse uno para poder ayudar a los otros. Él tiene un objetivo: ayudar a la Iglesia de Nigeria para que sea capaz de acompañar de manera real y cercana a los cristianos perseguidos y heridos por la violencia. El padre George tampoco es un académico, porque no tiene el tiempo para dedicarse solo a formar en las aulas, sino que acompaña directamente a las personas desplazadas y víctimas de la violencia. Él dice que se ha encontrado con muchas personas que ni siquiera pueden expresar lo que han vivido, cuando ya tú ni siquiera le puedes poner palabras a lo que te tocó. Por eso, dice él, usamos distintos métodos, como el arte, por ejemplo, para que puedan expresar su dolor. Dice que hay casos muy, muy dolorosos. Por ejemplo, niños que han visto morir a sus padres, jóvenes que lo han perdido todo, personas que ya no le ven ni un sentido a la vida. Incluso, dice, muy triste ver cómo algunos ya incluso dicen que no tiene ningún sentido seguir viviendo. No ven ningún sentido en eso. Dice que en los hospitales muchas veces ese tipo de herida pasa desapercibida, porque obviamente en un hospital te van a tratar la herida física, la que se ve realmente, la enfermedad, la cicatriz, lo que sea. Pero te sanan de eso, pero el trauma permanece, dice él. La gente se vuelve a la casa pensando que está sana. A lo mejor hay personas que ni siquiera han sido capaces de darse cuenta el trauma interior, el dolor interior que llevan. Y por eso este sacerdote insiste y se preocupa y creó este instituto para formar a las personas que puedan acompañar a largo plazo a sus comunidades. Dice, no sirve traer una ayuda puntual, o sea, una intervención, traer por ejemplo un equipo de psicólogos expertos en trauma para hacer como una cosa puntual y después que se vayan. Él dice que se necesita gente local que acompañe durante años. O sea, esto no es una cosa que se va a solucionar con una aspirina. No, además, claro, esta gente que ya ha sufrido traumas, que tiene esta pena, que tiene todo eso, no es que ya quede inmune y no va a pasar nada más, sino que seguramente van a seguir ocurriendo cosas. Entonces dice, necesitamos urgente formar gente acá para que en su propia comunidad ayuden a sanar.
1: Como para aprender a vivir con esto.
0: Total. Y el padre, que confía absolutamente en la providencia de Dios y que es un gran ejemplo.
1: Porque Dios provee.
0: Claro. Dijo, tenemos que hacer algo real. No seguir con estas instalaciones provisorias, como tiendas de campaña, donde hace curso. No, hay que hacer una formación no profesional, porque no salen con un título, pero sí seria. ¿Qué hizo? Se compró y juntó los recursos para comprar un hotel antiguo, abandonado, y lo está arreglando así él mismo con su gente. No te imagines que contrataron a un arquitecto. No, claro. Ellos mismos lo están arreglando para convertirlo en un centro de formación formal.
1: ¡Qué bien!
0: Y además va a ser el más grande de toda África.
1: Mira, y esto todo en la onda Luxterra.
0: Claro. Okay. O sea, en vez de hacer estas clases yendo, invitando a la gente en el salón de catequeses que se consiguieron o en una tienda de campaña, él quiere hacer algo más formal. Y bueno, dice esta frase con la que quiero terminar su testimonio, dice, la persecución no tiene la última palabra la tiene la sanación.
1: Wow.
0: Y muy, muy cortito para
1: alcanzar a terminar. No se preocupe, tenemos 8 minutos, así que juegues
0: claro,
1: nomás.
0: Es que traté de traer distintos testimonios.
1: Pero bien, bien.
0: Tenemos la religiosa, tenemos un seminarista, tenemos un sacerdote, y ahora quiero hablar de un catequista. Los catequistas forman un rol fundamental, tienen un rol fundamental en nuestra iglesia.
1: Particularmente en esos lugares y en nuestra iglesia en general, sí.
0: También.
1: Hay gente pastorales que se dedican a la catequesis.
0: ¿Cuánto le debemos? Yo creo que si todos pensamos en algún catequista que nos haya marcado, podemos encontrar a alguien, ¿o no?
1: Sí, sí.
0: Están ahí presentes.
1: Oye, un arte la catequesis, por lo que me han contado.
0: Sí. Bueno, quería hablar de un catequista que se llama Peter, que recuerda con claridad el día que marcó su vida. Él había salido tempranito con su Biblia para evangelizar en un pueblo cercano. Lo hizo, pero cuando iba de regreso a su casa fue atacado. En este caso, no por terroristas, sino que por una banda de ladrones que están en los caminos. ¿Por qué lo destaco? Porque él, al salir, él sabía que tenía ese riesgo, pero igual fue para hacer su clase de formación en la otra aldea.
1: Claro, no, un tema de ser temerario era lo que correspondía hacer en ese momento.
0: Claro. Dice que de repente estos ladrones salieron de los arbustos, lo rodearon, lo golpearon sin piedad, y dice que incluso ahora, cuando recuerda ese día, sigue sintiendo miedo. Pero que nunca perdió la fe en ese momento, porque él dice, sé que Dios está vivo, él sabe por qué. Eso fue lo que pensó en el momento que era atacado. Él sabe por qué yo fui a la aldea. O sea, no fue porque se le ocurrió, no. Él fue porque iba a hacer clases de catequesis a las personas que lo estaban esperando en esa aldea. Y yo sabía que Dios nunca permitiría que muriera en las manos de los ladrones. Él dice que eso fue el convencimiento que tenía mientras le estaban sacando la mugre a estos ladrones.
1: Tremendísimo.
0: A pesar de esto que le pasó, Peter no abandonó la misión y siguió siendo catequista. Y como él dice, no me rendí, continué y continúo sirviendo a Dios y seguiré adorándole hasta la muerte. Sigue visitando comunidades, enseñando catequesis a los niños, anunciando el evangelio en zonas rurales, en zonas urbanas, donde la inseguridad está todos los días. Pero él dice que cada paso que él da para visitar o en la aldea o donde sea que haya una comunidad que lo necesite, es una respuesta a la llamada de Dios. Estamos en peligro acá en Nigeria, dice él. El país no es seguro. Muchos cristianos han sido secuestrados, discriminados y privados de oportunidades. Pero aún así, dice, la iglesia sigue presente. Para Peter, la clave de todo esto es una. La sanación de Nigeria, todos hablan siempre de sanación. Y a mí me encanta ese término que usan, porque no se trata de que si se produce la paz y ya no hay grupos terroristas, no hay bandidos, el proceso, el caminar, la reconciliación de todos como sociedad y también la reconciliación a lo mejor con uno mismo, pasa por esta sanación, dice. La sanación de Nigeria comienza en el corazón de las personas. Predicando el evangelio sanaremos esa herida, diciendo la verdad sanaremos la herida. Y por eso dice que su misión como catequista no es solo anunciar la fe, sino sostener la esperanza en medio de la violencia e invitar a todos a no ceder nunca al miedo ni a la desesperanza. y él da cuál es la clave y la receta para los cristianos que están viviendo en Nigeria un minuto tan delicado. La mejor medicina para sanar la herida es la oración.
1: Y no es chiste.
0: Así que bueno, quería traer estos testimonios, que son algunos testimonios, porque la verdad que son muchísimos más, y nos muestran cómo en vez de estar abatidos, echados, sin ninguna esperanza, gracias a personas como este sacerdote, esta religiosa, el catequista, que se multiplican por miles, las comunidades cristianas en Nigeria, a pesar de todo lo que hemos hablado, se mantienen firmes en la fe. Y creo que cada uno de estos testimonios también es un súper ejemplo para nosotros de ver cómo desde el distinto rol que uno tiene puede aportar y ayudar a sanar tantas heridas que uno puede ver. Claro, acá estamos hablando de un país donde la gran herida es la persecución. Pero ¿cuánta gente hay alrededor de uno que tiene distintas heridas y que uno de alguna manera podría ayudar a sanar desde lo que a uno le toca? Puede ser desde la oración, desde el escuchar, desde el estar. Creo que esta iglesia, y al hablar de iglesia en Nigeria hablo de quienes forman la iglesia en Nigeria, realmente es un ejemplo para todos nosotros de humanidad, y de ver a la persona en su integridad, no solo en su necesidad física, de seguridad, de sobrevivencia, sino que entender que nosotros somos cuerpo y alma, y que si no sanamos nuestro espíritu, no sacamos nada con solo dar comida.
1: Ahora uno dice, claro, perdonar es un proceso, pero también es una decisión, una decisión que puede llegar a ser tan importante como casarse con alguien, como irse a vivir a tal lugar, estudiar tal carrera, puede llegar a ser incluso más importante que eso. ¿Ah? Es bien tremendo, puede cambiar la vida a una persona el perdón. Al que perdona, al perdonado y al que decide pedir perdón.
0: Totalmente.
1: Es bien tremendo.
0: Sí.
1: Es bien tremendo. Puede transformar una vida para bien.
0: Para bien,
1: siempre
0: sí.
1: Para bien.
0: No se trata de olvidar y hacer, porque hay gente que dice, no, pero...
1: borrón y cuenta nueva.
0: Claro, acá no pasó nada, no. Pero la mirada, cuando tú perdonas, como enfrentas a una situación dolorosa o a una persona que quizás te ha producido mucho dolor, es distinta. Es totalmente distinta. Y al final, creo yo, y esto es una opinión mía, cuando no perdonas, finalmente el más perjudicado es uno mismo.
1: Sí, porque
0: no hay nada peor que esa rabia interna, que el deseo de venganza, que cuando tú perdonas puedes seguir adelante, es la única forma de seguir adelante y de mirar la vida con esperanza.
1: Así es. Magdalena Lira Valdés, hoy temazo que nos trajo hoy día, déjeme decirle, temazo.
0: Muchas gracias, Pepe.
1: Me imagino que está con muchas cosas.
0: Para variar.
1: Para variar de costa.
0: Sí, pero muchas gracias por la oportunidad de estar acá y nos volvemos a escuchar próximamente.
1: La que nos regala la oportunidad es usted a nosotros, ¿eh? El regalo de tenerla entre nosotros para nosotros es... No tiene valor. Para el resto está la tarjeta esa. Hay una propaganda, ¿se acuerda, no?
0: No, ¿cuál?
1: Que el valor de estar juntos, que sea el cariño de una madre, no tiene valor. Para todo lo demás está... la marca de la tarjeta, que son como dos circulitos, uno rojo con otro amarillo.
0: Ya sí. Me imagino cuál es la tarjeta, sí. ¿Cuál es la marca?
1: Sí, no con la que parte con B corta, la otra, pero bueno. Señoras y señores, quisiera agradecerle a Magdalena. ¿Sí se queda al Angelus?
0: Siempre.
1: Vamos al Angelus, ya volvemos, gracias Magdalena.

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0: Queridos auditores, es momento de volver nuestra mirada al Dios de la vida. Lo hacemos con el Ángelus, la oración que nos recuerda el acontecimiento del Verbo de Dios hecho carne por nosotros, para mostrarnos así la ternura y el consuelo del Padre rico en misericordia.
1: El ángel del Señor anunció a María.
2: Y concibió por obra y gracia al Espíritu Santo.
1: Dios te salve María, llena eres de gracia, el Señor es contigo. Bendita eres entre todas las mujeres y bendito es el fruto de tu vientre Jesús.
2: Santa María, Madre de Dios, ruega por nosotros pecadores, ahora y en la hora de nuestra muerte. Amén.
1: He aquí la esclava del Señor.
2: Hágase en mí según tu palabra.
1: Dios te salve María, llena eres de gracia, el Señor es contigo. Bendita eres entre todas las mujeres y bendito es el fruto de tu vientre Jesús.
2: Santa María, Madre de Dios, ruega por nosotros pecadores, ahora y en la hora de nuestra muerte. Amén.
1: Y el Verbo de Dios se hizo carne
2: y habitó entre nosotros.
1: Dios te salve María, llena eres de gracia, el Señor es contigo. Bendita eres entre todas las mujeres y bendito es el fruto de tu vientre, Jesús.
2: Santa María, Madre de Dios, ruega por nosotros, pecadores, ahora y en la hora de nuestra muerte. Amén.
1: Ruega por nosotros, Santa Madre de Dios.
2: Para que seamos dignos de alcanzar las promesas y gracias de nuestro Señor Jesucristo.
1: Oremos, infunde, Señor, tu gracia en nuestras almas, para que los que hemos conocido por el anuncio del ángel la encarnación de tu Hijo Jesucristo, por su pasión y su cruz, seamos llevados a la gloria de su resurrección, por Jesucristo nuestro Señor.
2: Amén.
1: Gloria al Padre, y al Hijo, y al Espíritu Santo.
2: Como era en el principio, ahora y siempre, por los siglos de los siglos. Amén.
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1: ¿Cómo están todos? ¡Qué alegría estar juntos! Viviendo este mes de julio de la mano de la Carmelita. Y nos regala este texto del Evangelio de Mateo. Ya lo habíamos escuchado hace unos domingos en la parábola del sembrador, si escucharon el texto completo que la iglesia nos proponía. Y entre medio de ese texto, entre la parábola del sembrador que el Señor proclama a orillas del mar de Galilea, sentado en la barca con la gente en la orilla para aprovechar el anfiteatro natural, junto con la parábola, después viene la explicación de la parábola. Pero entre medio está justo este texto, en donde el Señor, hablando a sus discípulos que están seguramente con él en la barca, le dice: a ver, ¿por qué hablo en parábola? Porque quiero que todos entiendan, quiero hablarles en fácil. Pero aún así, hay personas que tienen el oído cerrado, los ojos cerrados, no quieren oír, no quieren ver lo que Dios les manifiesta a través de esta palabra. Ya lo habían anunciado los profetas y sin embargo siguen cerrados. No ven al Mesías que está en sus narices. Está refiriéndose a algunos judíos, sin duda, y a veces a los jefes de los judíos, que no saben reconocer, a pesar de los milagros, a pesar de la predicación, a pesar de las profecías que se cumplen en él, no quieren ver al Mesías. Esperan a un Mesías guerrero, a un Mesías con olor a mundo. Y el Señor viene a redimirnos para llevarnos al cielo. Sí, es la casa del Padre, el paraíso a donde nosotros queremos llegar. El paraíso no está aquí en la tierra. Aquí, nosotros que vivimos la copia feliz del Edén, como cantamos la canción nacional, queremos estar en el Edén, queremos estar en el paraíso, queremos poder volver a gozar de la casa del Padre y del jardín del Padre. No dejes tú de invocar a Nuestra Señora del Carmen, a quien celebramos con tanto cariño la semana pasada, en medio de los vendavales y de las lluvias, y seguiremos rezando por todos los que han sufrido por ello. No dejes tú de rezarle a la Virgen del Carmen que nos cubra con su manto y nos ayude a caminar de esta patria terrenal a la patria inmortal del cielo. Por eso el Señor dice a estos que están con el corazón cerrado, endurecido, los oídos tapados, cerrados los ojos, a eso hasta lo que tienen lo van a perder. Porque creen tener muchas cosas de este mundo, pero se las van a farrear, porque este mundo es pasajero. Por eso tú pon el corazón en las cosas del cielo. Ciudadano del cielo, lo decía San Pablo, y el Padre Gustavo le puso cariñosamente, y no de este suelo. Rezamos a la Carmelita, que nos ayuda a caminar de esta patria terrenal a la patria inmortal del cielo. Por eso entonces, no seas de esos que miran y no ven, de esos que escuchan y no entienden. Abre tu corazón a Dios y de la mano de la Virgen, dile con todo el corazón: Señor mío y Dios mío. Dios los bendiga.
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2: Señoras y señores, son las 12 horas con 23 minutos. Estamos en estos jueves de letras, jueves en que analizamos a algún autor, cuentista, novelista, ensayista, autor de obras que han quedado en los últimos años como Taguada, el año en que hablamos con el mar, o la recopilación de cuentos muy al estilo de Juan Rulfo, La muerte viene estilando. Hoy hablaremos de don Andrés Montero, no sabemos si es familiar de nuestra analista o nuestra comentarista literaria, la gran María Paz Montero, a quien saludamos. ¿Qué tal, María Paz? Gusto saludarte, muy buenas tardes.
3: ¿Cómo estás tú, José Luis? No es pariente mío.
2: No es familiar, ya.
3: Me encantaría que lo fuera, pero no, tendría que mentirte.
2: Ya, es un hombre joven este Andrés Montero, 35 años. Cuéntanos un poquito de su vida, ¿quién es?
3: Mira, yo quise hoy día que conversáramos sobre Andrés Montero porque me parece, y muchos de los críticos contemporáneos chilenos apuntan en la misma dirección, a que es una de las voces emergentes más fuertes y a las que tenemos que estar muy atentos. Andrés Montero es un escritor chileno, pero lo combina con una cosa bien notable, que es un narrador oral también.
2: Wow. ¿Ya?
3: Él nació en Santiago en 1990, y él es el fundador de una compañía de narración oral que se llama La Matriosca, y también dirige una institución que se llama Casa Contada,
2: ya,
3: que es una escuela que dan muchos talleres, talleres cortos, talleres por una mañana, pero también algunos cursos más largos sobre literatura y oralidad. Y es una persona que ha tenido un recorrido muy relevante, es un escritor muy talentoso, y su talento ya lo ha llevado a más de 15 países, recopilando historias, contando historias, y tiene esta gracia de combinar la oralidad con el texto escrito.
2: Y además es un hombre laureado, ¿eh? Tiene, pese a su joven edad, 35 años, Dante decía, la mitad de la vida son los 35 años, ahora sabemos que es mucho menos que eso, es una persona que tiene muchos premios.
3: Sí, sí, ganó el Premio Municipal de Santiago, el Premio de la Academia Chilena en la Lengua, el Premio Mejores Obras Literarias, también algunos reconocimientos internacionales. Entonces la verdad es que es una persona, además a mí me ha tocado verlo dando charlas, dando alguna clase, una persona muy de trato muy fácil, que se expresa de manera muy, como llega a todo tipo de público, pero es una persona que de todas maneras vale la pena estar ojo y ir conociendo y leyendo sus obras.
2: Mm. Además, claro, recupera eso que está desde los inicios de la literatura con los Rhapsodas, esto de la literatura no solamente se lee, sino también se escucha, ¿no? Los Rhapsodas, los juglares,
3: claro.
2: Todo ello un poco

0: y la oralidad van muy de la mano.
1: Entonces, la segunda pregunta está muy bien, porque esto tiene que ver mucho más con la letra, el relato. ¿Qué es lo que buscan reflejar sus relatos?
0: Mira, yo pienso que aquí hay dos cosas. Uno es lo que él mismo ha señalado y otra cosa es lo que uno también percibe, que va muy de la mano con lo anterior, en sus relatos. Él, lo que intenta Andrés Montero es como recuperar un Chile que muchas veces está ausente de la literatura urbana contemporánea. Entonces, ¿qué es lo que él muestra? Un Chile campesino, rural, insular, o sea, las historias de los pequeños pueblos, las historias transmitidas de generación en generación, unos personajes que saben cosas porque se las contaron. Y en esto ya me lanzo con un primer título que a mí me pareció extraordinario. No sé si tú lo has leído, pero si no,
1: ¿Ya?
0: hoy día en la tarde te tienes que poner a leerlo. Es La muerte viene
1: Lo
0: estilando.
1: leí, lo leí, me lo regalaron para la Navidad. Sí.
0: ¿Qué te pareció?
1: Me pareció extraordinario. Y cuando tú decías esto de la matrioska, claro, tiene algo de eso, ¿no? Porque tiene como una historia troncal, esto de la muerte, y como que las historias se van cruzando. O mi impresión es cerrada respecto al libro. Tú me
0: No,
1: dices.
0: yo creo que tienes razón. A ver, La
1: Ya.
0: muerte viene estilando, son como, es un librito, de todas maneras hay que, yo creo, lanzarse un lector, no sé, a partir de los 17, 18 años, incluso más chico puede ser. Son seis relatos cortos que están relacionados entre sí, pero que, o sea, igual podrían leerse individualmente, pero que la historia como que cobra más sentido si uno los lee todos juntos. En ese sentido, son como historias dentro de una historia. Y que están situados en una, claro, el paisaje es claramente Chile, costa lluviosa,
1: Sí.
0: gris. Entonces, pareciera que están como un poco fuera del tiempo, es difícil decir en qué época están, pero los que hemos tenido la suerte de experimentar el Chile más rural, uno como que reconoce ahí como escenas de la vida campesina.
1: Sí.
0: Y cuentos que a uno le contaron de niña, con fantasmas, con presagios. Es como que lo sobrenatural aparece en la historia, pero no como algo extraordinario, sino que es parte de la vida cotidiana.
1: Claro.
0: Entonces, claro, la muerte es un personaje, es como un tema muy presente en esa obra, y a mí me encantó, me pareció que era, pero un gran libro.
1: Claro, y con el sinvergüenza que deja embarazada a la niña, parte como así,
0: Claro.
1: ¿no? Tiene esa onda de esos relatos que efectivamente, como uno cuenta un cahuín, la historia se va
0: Claro.
1: contando de voz en voz.
0: Sí. Y tiene, bueno, no sé qué piensas tú, pero a mí me da la impresión de que es una manera muy chilena de contar las
1: Sí.
0: cosas. O sea, como que uno me imagino que también en otros países podrán leerlo y disfrutarlo, pero a mí desde la identidad chilena, como que me resuena mucho su manera de contar, me parece que es como estar escuchando como nuestra identidad también rural.
1: Así es, lo sentí así, como que leí, sí, me llevó, me transportó un lugar,
0: Sí.
1: me transportó un lugar absolutamente. Y quisiera preguntarte, María Paz, respecto de influencias de autores en su obra, porque yo dije, utilicé un concepto, me tiré a la piscina sin saber si tenía agua, y dije como medio, lo conté como
0: ¿Ya?
1: medio rulfiano, porque a mí por lo menos me llevó al Llano en Llamas, ¿no? Que es una
0: Sí.
1: colección de cuentos de Rulfo. Pero ¿tú ves otras influencias o él ha declarado de verse influenciado por algún autor?
0: A ver, yo pienso que, de nuevo, aquí, cuando a él le han preguntado cuáles son sus influencias, él nombra a latinoamericanos y él habla de un libro de Cortázar, que es esta colección de relatos, Todos los fuegos del fuego. Él dice que ese
1: Perfecto.
0: es un libro que le cambió la vida.
1: Perfecto.
0: Entonces, claro, uno. Yo tendría que, no tenía la oportunidad de preguntarle en qué sentido le cambió la vida, pero yo pienso que hay una fuerte tradición latinoamericana como de la irrupción de lo sobrenatural en lo cotidiano, bueno, eso es lo propio del realismo mágico, y él tiene ciertas como rasgos del realismo mágico. Por ejemplo, estoy totalmente de acuerdo contigo que Rulfo, sí. ¿En qué lo veo yo? Por ejemplo, en como esta presencia de lo rural. Los muertos que pueden seguir hablando con los vivos, la importancia de los silencios, por ejemplo, la frontera como muy, muy, muy sutil entre la realidad y el mito. Entonces, sí, yo estoy de acuerdo contigo que Rulfo, sí. me parece que también

0: también García Márquez, pero a mí me pareció, a mí no me gusta tanto García Márquez, aquí tengo que reconocer un pecado.
1: No te
0: Que aunque
1: preocupes.
0: sea premio Nobel, a mí no me gusta tanto.
1: No te preocupes.
0: Y me parece que puede haber algo de él como de lo maravilloso integrado a la realidad. Pero, y yo creo que ahí está el clima colombiano versus el clima chileno, Montero, Andrés Montero, es como menos exuberante. Como que en García Márquez todo es como muy, muy verde, muy caluroso, muy, muy exuberante. Y claro, nosotros, y me parece que los colombianos son más así, la geografía colombiana es más así. En cambio, en Andrés Montero todo es como más frío, frío. No sé cómo lo ves.
1: Pero ahí está el sello de cada uno, ¿no? Un poco cómo se vinculan con la geografía. O sea, ahí hay algo.
0: Sí, sea, totalmente.
1: En la diferencia, en la diferencia se emparentan.
0: Sí, po, sí. Entonces eso, yo creo que hay un eco de Rulfo, ciertos vínculos con el realismo mágico, incluso algunos lo han comparado, no sé, puede ser, pero que hay como un vínculo con William Faulkner,
1: claro.
0: En que este autor norteamericano,
1: Luz de Agosto,
0: que también, que habla del peso de la memoria de un pueblo y del pueblo chico y de las historias, puede ser, sí. Así que
1: Pero
0: seguro que los ha leído a todos.
1: Claro. Pero tú mencionaste a dos autores, Rulfo tal vez en menor medida también lo es, en parte García Márquez, y gente que no es tan así de lectura fácil, ¿ah? Faulkner no es de lectura fácil, Cortázar tiene Rayuela, Gaudí, todos los fuegos el fuego, no son de lectura fácil. Aquí este señor se deja leer un poquito más, ¿o no? Como que él reivindica eso, literatura para todos.
0: Sí, y en varios de sus libros, también tiene alguna literatura juvenil, como destinada específica, como contar de nuevo historias de nuestra tradición para en versión juvenil. Me parece que sí, me parece que no hay que ser un lector experto para leer a Rulfo o para leer a Cortázar, la verdad que se hace bien pesado, Faulkner también. Pero no, Andrés Montero me parece que es muy, o sea, de todas maneras la gente que nos está escuchando, qué ganas de que se animara a comprar alguno de los libros o pedirlo en la biblioteca del metro, por ejemplo, están todas sus obras, en las bibliotecas municipales, o sea, de todas maneras hay un llamado a consumir esta literatura chilena.
1: Está en las librerías también, está en la librería, acá y en regiones, atención con aquello.
0: Y además, ¿sabes qué? Por lo menos los últimos títulos, no sé los primeros, pero por lo menos los últimos títulos los está editando una editorial que se llama La Pollera y que no es caro, o sea, tiene precios muy, muy posibles, no es una cosa tremendamente cara.
1: Efectivamente. La Pollera, que es, tengo entendido que es el local, ¿no? Es un crédito local de la editorial.
0: Sí, es una editorial chilena. Y muy buena, con unas ediciones como muy cuidadas, muy bonitas.
1: No, las ilustraciones, sí, de portada son buenísimas, hay que decirlo.
0: Sí.
1: Quisiera preguntarte, porque ya hablaste un poquito de esto, pero si a ti por lo menos te transportó algún lugar, o a qué lugares nos transportan estos libros, a qué lugar específico de este Chile que nos escuchan en 31 estaciones en todo el país, alguna de esas 31 estaciones tiene que tener algún lugar al cual nos transporta estos libros.
0: De todas maneras, al Chile rural, periférico, alejado de las grandes ciudades, al campo, a la costa lluviosa, a los comunidades como a las que uno de repente puede llegar y que no han cambiado mucho en los últimos años.
1: Claro.
0: Por ejemplo, el año que hablamos con el mar. ¿Perdón?
1: ¿Ya? Su Kewi, por ejemplo, pienso en Kewi, sí, ¿a dónde va la lancha? Kewi va y ahí uno ve una comunidad que está como detenida en el tiempo.
0: Sí, exacto. Por ejemplo, hay otro, porque ya hablamos sobre La Muerte Viene Estilando, hay otro que se llama El Año Que Hablamos con el Mar.
1: Que le pelea, algunos creen que es la mejor que tiene él.
0: Sí, que se nos lleva como a una isla en el sur de Chile. Está ahí imposible no como hacer el link con Chiloé, pero va mezclando unas historias, o sea, que claramente no son realismo puro. Entonces es un barco abandonado que se convierte en una taberna, un pacto con el diablo. Y la verdad que, bueno, no vamos a spoilear, pero son libros que valen mucho la pena. Y además son libros cortos. A mí, tal vez hay uno que me gustó menos, pero yo creo que esos son gustos, que es Tony Ninguno, que no enganché, no me gustó y lo dejé. Pero los otros...
1: Ahí el hombre estaba partiendo, por lo que estaba investigando.
0: Sí. Sí, pero a mí más por la temática. Ahí hay un tema como de abusos que no me desagradó.
1: Ya, mire. Sí. Mire. Ahora, esta pregunta ya fue respondida más o menos. Yo tengo la sensación que ya conocemos la respuesta los que han estado atentos, ¿ah? Pero se la vamos a hacer a María Paz. ¿Por qué o por cuál de sus libros hay que partir?
0: Bueno, yo de todas maneras, esto es súper opinable, pero yo voto de todas maneras por La muerte viene estilando.
1: Bien.
0: No, yo no creo que sea... Tal vez no es el mejor, pero es como muy, me parece una súper buena elección para como entrar en el mundo de Andrés Montero. Sí, y además, como son seis historias que se entretejen y que tienen como que logran una unidad, pero que igual se pueden leer por separado. Entonces, si uno no engancha al tiro con uno, son seis.
1: Sí, son cortitos. Son cortitos.
0: Sí, son muy cortitos. Sí. ¿Tú también, tú qué dirías? ¿Piensas que también dónde partirías?
1: Sí, yo soy un defensor de La muerte viene estilando. A mí me pareció que es fascinante. Le agradezco al viejito Pascuero que me haya traído ese libro en la última Navidad porque me parece que es para partir con el señor Montero. Sí, se lee rapidito, pero también te lleva... No hay que leerlo así tan rápido. Hay que darle su tiempo, hay que leer cada relato por separado y ahí uno va estableciendo lo interesante de ese libro... Es que a uno lo lleva a una cuestión mental de establecer los vínculos entre los relatos. Por lo menos a mí me pasó eso. Como ir configurando un mapa mental que a uno lo hace pensar mucho. A mí me hizo pensar mucho. Sí. Literariamente hablando. No, es muy interesante.
0: O sea, que tendríamos que etiquetar en Instagram a Andrés Montero para que nos manda un saludo,
1: Claro.
0: Ya que le hemos dedicado este tiempo para comentar su excelente obra, tendríamos que etiquetarlo para que nos mande un saludo a la gente de la Radio María.
1: Sí, incluso estaba buscando acá porque en un grupo de WhatsApp con unos amigos, yo y me tocó recomendárselo a gente hace tiempo. No sé si voy a encontrar el texto en este segundo, pero si lo llego a encontrar, sería un milagro. Pero sí, me tocó recomendarlo una vez. Así que, viejito Pascuero, gracias. Gracias ahí por... Aquí está. Mira, yo les decía, ¿no? Es un libro muy especial porque es como una suma de pequeños relatos que conforman una gran historia alrededor de un fundo llamado Las Nalcas. Con la muerte del protagonista, ¿no? Montero no cierra del todo los cuentos, lo que no es un defecto, porque invita al lector a finalizarlos con la reflexión personal. O sea,
0: creo que es un resumen perfecto.
1: Eso es uno amigo, se los dije hace, no sé, esto fue el 30 de diciembre del 2025. Ese es la pequeña crónica. Ciertamente no estoy a la altura de María Paz, pero se lo dije a uno amigo.
0: Yo creo que la riqueza de esta conversación es que podemos contarle a la gente que nos oye en la casa y que nosotros cuando vamos a preparar estas conversaciones, o sea, decime ya de qué vamos a conversar. Y siempre que yo le propongo un tema a José Luis, fantástico, porque prácticamente siempre ya ha leído el autor, entonces se da una conversación muy buena.
1: A veces pasa y a veces no, pero a veces también es muy interesante el hecho de conocer a través de la conversación autores, que a uno le dan ganas de ir a leerlo. Eso es interesante y te lo agradecemos y por eso seguimos adelante. La próxima o en dos semanas más tendremos otro autor para comentar. Muchas gracias, María Paz, por el tiempo. La dejamos ahí porque el alumnado está esperando, ¿no? Hay que cumplir con los deberes del magisterio, que eso es lo más importante.
0: Así es.
1: Muchas gracias, María Paz, ¿eh? Muy amable.
0: Muchas gracias a ustedes.
1: Chao, chao. Era la gran María Paz Montero, que se esfuerza tanto por traernos esta sección y lo pasamos tan bien porque leer, querido Joaquín Huerta Rojas, hace bien. Vamos a defender la lectura siempre acá, en este espacio, para eso está. Vibramos con la lectura, por lo menos que soy lector diario y que no permito que me toquen la puerta a las 2 de la tarde, que se asome alguien y golpeen el ventanal porque uno está leyendo esa hora, es algo que vamos a defender siempre. ¿No, señor Huerta? Sí, señor Huerta. Lo invito, querido amigo, a que nos vayamos a una breve pausa musical y a la vuelta volvemos con los minutos finales de esto que se llama Contigo en Casa.

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1: Continuamos con interesantes conversaciones en Contigo en Casa.
2: Señoras y señores, ustedes han escuchado esto en la calle, la radio también no solamente informa, sino educa. Y usted ha escuchado en la calle un concepto que se ha y que ha permeado en el debate público. Un concepto que incluso no es fácil de decir. El anatocismo. El anatocismo. Esto a raíz de una de las indicaciones presentadas por la oposición en la famosa mega reforma o ley de reconstrucción. Anatocismo. Entonces, la oposición planteó esta idea de tratar de instalar el anatocismo. ¿Qué es el anatocismo? El anatocismo es el cobro de intereses sobre intereses ya devengados. Es decir, en otras palabras, cuando los intereses generados por una deuda o un ahorro se suman al capital original y desde ese momento los nuevos intereses se calculan sobre ese monto acumulado. Muchas veces pasa en el crédito hipotecario, cuando uno quiere terminar con ese crédito, es decir, dice ya tengo el capital para poder terminar con esta deuda, me quedan, 10 años por pagar, la deuda es tantito, voy a pagarlo ahora, bueno, me van a cobrar intereses sobre esa deuda, es decir, no solamente el monto que me termina por que me queda por pagar, sino que también hay un recálculo en torno a los intereses de esa deuda. Y ¿por qué? Porque para la persona que compró esa deuda también es una inversión. Para los que compraron esa deuda, que es lo que permite que yo pueda adquirir determinado inmueble. Un tema bien interesante como para verlo así a la ligera nomás. Y eso uno lo sabe en el momento que adquiere ese inmueble y adquiere el crédito hipotecario para comprar el inmueble, que es el que permite que uno viva en un techo que es propio y no esté pagando un arriendo. Es como para explicarlo. Bueno, lo que se anunciaba en torno al anatocismo, y esto a raíz de diversas opiniones de expertos que incluso llamaban al gobierno a vetar esta indicación, bueno, el gobierno ha anunciado a través del ministro Jorge Quirós que va a vetar este proyecto, que va a vetar, ¿no?, la norma que prohíbe el anatocismo, que prohíbe esta interés sobre interés. El ministro de Hacienda, Jorge Quirós, afirmó que el gobierno recurrirá a un veto supresivo para eliminar de la mega reforma la norma que prohíbe el anatocismo. La decisión busca impedir que esa disposición se convierta en ley. En medio de las advertencias formuladas por el Banco Central, la Comisión para el Mercado Financiero y distintos actores del mundo económico sobre sus eventuales efectos en el sistema financiero. Se trata de una iniciativa impulsada por el diputado Héctor Ulloa, que fue aprobada por ambas cámaras. Consultado por la estrategia del Ejecutivo, Quirós ratificó que utilizará la facultad del veto supresivo para eliminar esta disposición del proyecto. Los vetos supresivos vamos a verlos en su minuto. Por lo menos va a estar en el anatocismo. Hay un informe del Banco Central, hay un informe de la Comisión de Mercado Financiero y basado en esos informes técnicos es que por lo menos el anatocismo va a ser enviado con veto supresivo, afirmó. Según Quirós, no hay un experto versado en temas financieros que defienda la prohibición del anatocismo, añadiendo que mantener la norma tendría efectos negativos sobre el exceso y sobre el acceso al financiamiento. Si uno mantiene la norma del anatocismo, lo que pasa es que al final sube el costo de los créditos. Se distorsiona el mercado financiero, señaló, agregando que siempre hay que escuchar al Banco Central y a la Comisión para el Mercado Financiero, la famosa CMF. Eso fue lo que dijo el señor Jorge Quirós durante esta oportunidad, por eso hacemos esta explicación, porque seguramente usted ha escuchado, cuando sale a la calle, cuando conversa con vecinas, con vecinos, esto del anatocismo. ¿Y qué es el anatocismo? Bueno, espero haber aclarado en parte uno no es experto en economía, apenas periodista, esa duda, eso. Me corresponde sí saludar al público que nos acompaña a esta hora de la tarde, cuando son las 12 horas con 52 minutos, casi 12 horas con 53. Saludamos primero a Patricia Sierra, que hoy día está de cumpleaños, un año más de sabiduría, jajaja, ja, ja. Bendiciones a todos en este día. María Jimena Durán, hola mis queridos amigos de Radio María, hoy aprendí con ustedes, un abrazo fraterno, bendiciones. Así como ellas, también hay mucha gente que nos ha estado viendo durante esta mañana, gracias por estar ahí, realmente se pasan, ¿ah? Eso, así que gracias por acompañarnos en esta jornada de día jueves, realmente es un agrado poder compartir con ustedes este programa que para nosotros significa tanto, y seguimos, por supuesto, mejorando nuestra programación, que es tan importante. Miren, el arzobispo Paul Richard Gallagher, secretario de la Santa Sede para las Relaciones con los Estados y las Organizaciones Internacionales, aseguró que el Vaticano analizará si es posible un viaje del Papa León XIV a Ucrania y evaluará las circunstancias más adecuadas para que pudiera realizarse. Durante su estancia en Ucrania, Monseñor Gallagher reconoció que la posibilidad de una visita papal fue una de las preguntas más recurrentes. Casi todas las personas que he conocido me han hecho esa pregunta. Mi respuesta es muy sencilla. El Santo Padre se toma una invitación muy en serio. Por nuestra parte, estudiaremos las condiciones para determinar el momento y los métodos más propicios para Ucrania y para la paz mundial, afirmó en una entrevista concedida a los medios vaticanos en Cracovia, Polonia, donde hizo escala antes de regresar a Roma. Monseñor Gallagher permaneció 6 días en el país devastado por una guerra iniciada en 2014 y agravada por la invasión rusa a gran escala de febrero de 2022. Durante su estancia mantuvo encuentros políticos, institucionales y eclesiales, además de participar en diversas actividades pastorales. También se reunió en Kiev el pasado 20 de julio con el presidente de Ucrania, Volodymyr Zelensky, quien expresó su agradecimiento por el apoyo que la Santa Sede continúa brindando a su país en medio de la guerra con Rusia. El motivo principal de su visita fueron las celebraciones por el 35º aniversario de la reapertura de la estructura de la Iglesia Católica Latina en el Santuario Mariano de Berdivich, que reunieron a miles de fieles el domingo 19 de julio. El representante del Papa León XIV para esta ocasión destacó la acogida recibida por parte de las autoridades ucranianas. Hemos notado una gran gratitud hacia el Santo Padre, sus llamamientos y sus palabras, lo cual nos complace, así señaló. Además, se sienten respaldados por la cercanía del Papa León XIV y anteriormente del Papa Francisco. Esto también nos ayuda en la Santa Sede a seguir renovando nuestros compromisos de dialogar con la comunidad internacional y las autoridades rusas, así como a continuar con las misiones humanitarias, añadió. León XIV ha recibido ya varias invitaciones oficiales para visitar Ucrania. La más reciente tuvo lugar durante el pasado Viernes Santo, cuando Zelensky lo invitó a realizar un viaje apostólico al país. En ese diálogo, León XIV expresó su cercanía al pueblo ucraniano ante el sufrimiento provocado por la guerra y subrayó la urgencia de garantizar la ayuda humanitaria. Asimismo, manifestó su deseo de que se alcance un cese de las hostilidades y una paz justa y duradera con Rusia. Interrogado sobre las perspectivas de un alto al fuego, el diplomático vaticano admitió que percibe una firme voluntad por parte de Ucrania para alcanzar ese objetivo. En los últimos días he visto una gran determinación por parte de Ucrania para alcanzar este objetivo. Me resulta difícil afirmar ahora si lo lograremos a corto plazo, pero debemos trabajar en esa dirección. Además, como vimos en el santuario de Berdichev y como aprendimos en la historia de este lugar de extraordinaria devoción mariana, famoso por decenas de curaciones, tampoco debemos descartar la posibilidad de un milagro. Monseñor Gallagher también hizo un balance de su experiencia en el país. Más allá de este esfuerzo logístico y el tiempo que requirió llegar hasta aquí, me ha permitido experimentar de primera mano la realidad del mundo, porque esto es lo que debemos recordar. La vida no es igual en todas partes de Italia y en mi Inglaterra natal. Existe una realidad oscura y sombría en el mundo actual. No podemos rendirnos. Y en cierto sentido, también nosotros debemos luchar aportando nuestro granito de arena, con los medios a nuestro alcance para lograr la paz, manifestó en la entrevista. Señoras y señores, queremos agradecerles a ustedes gentilmente por haber estado con nosotros en este programa. Realmente siempre es un agrado, un gusto. Se pasó volando este Contigo en Casa de día jueves. Mañana será otro día, habrá que vivirlo con alegría. Esto es Contigo en Casa, Contigo en Casa también puede ser. Gracias, don Joaquín Huerta Rojas, por haber estado en los mandos técnicos. Familia querida, un abrazo. Nos vamos a reencontrar en 16 minutos y un poquito más con las noticias. Será hasta ese momento. Gracias por estar ahí. Buenas tardes.

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Oración inicial. Señor Jesús, el camino que hoy recorreremos contigo es una invitación a contemplarte crucificado para tener la fuerza de ir más allá de las dificultades. Tu cruz es el signo supremo del amor de tu Padre para cada hombre, la respuesta sobreabundante a la necesidad que tiene toda persona de ser amada. Cuando nos encontramos en la prueba, cuando nuestras familias deben afrontar el dolor, la tribulación, debemos mirar tu cruz. Allí encontramos el valor y la fuerza para seguir caminando. Allí podemos repetir con firme esperanza las palabras de San Pablo. ¿Quién nos separará del amor de Cristo? ¿La tribulación, la angustia, la persecución, el hambre, la desnudez, el peligro, la espada? Pero en todo eso vencemos de sobra gracias a aquel que nos ha amado. Amén.

0: Primera estación. Condenan a muerte a Jesús. Te adoramos, oh Cristo, y te bendecimos.
1: Porque con tu santa cruz redimiste al mundo.
0: Lectura del Evangelio según San Lucas. Pilato, que quería librar a Jesús, les dirigió de nuevo la palabra, pero seguían gritando: ¡Crucifícalo, crucifícalo! Por tercera vez les dijo: ¿Pero qué mal ha hecho este hombre? Yo no he encontrado nada que merezca la muerte. Por eso, después de azotarlo, lo dejaré en libertad. Pero ellos insistían a grandes voces pidiendo que fuera crucificado, y el griterío iba en aumento. Entonces Pilato anunció la sentencia que ellos reclamaban. Soltó al que estaba preso por agitador y asesino, pues a este lo querían, y entregó a Jesús como ellos pedían. Palabra del Señor.
1: Gloria a ti, Señor Jesús. Reflexión. Una sociedad bien ordenada y fecunda requiere gobernantes, investidos de legítima autoridad, que defiendan las instituciones y consagren en la medida suficiente su actividad y sus desvelos al provecho común del país. Toda la autoridad que los gobernantes poseen proviene de Dios. San Juan 23.
0: Petición. Te pedimos, Señor, por quienes gobiernan las naciones, para que sean siempre prudentes en sus juicios y resoluciones, y éstas estén ordenadas según tu voluntad. Con María roguemos al Señor.
1: Escúchanos, Señor, te rogamos.
0: Padre nuestro que estás en el cielo, santificado sea tu nombre. Venga a nosotros tu reino, hágase tu voluntad en la tierra como en el cielo.
1: Danos hoy nuestro pan de cada día, perdona nuestras ofensas como también nosotros perdonamos a los que nos ofenden. No nos dejes caer en tentación y líbranos del mal. Amén.
0: Dios te salve María, llena eres de gracia, el Señor es contigo, bendita tú eres entre todas las mujeres y bendito es el fruto de tu vientre Jesús.
1: Santa María, Madre de Dios, ruega por nosotros pecadores, ahora y en la hora de nuestra muerte. Amén.
0: Gloria al Padre, y al Hijo, y al Espíritu Santo.
1: Como era en el principio, ahora y siempre, por los siglos de los siglos.
0: Amén.

0: Segunda estación. Jesús carga con la cruz. Te adoramos, oh Cristo, y te bendecimos.
1: Porque con tu santa cruz redimiste al mundo.
0: Lectura del Evangelio según San Mateo. Los soldados romanos llevaron a Jesús al patio del palacio y reunieron a toda la tropa en torno a él. Le quitaron sus vestidos y le pusieron una capa de soldado de color rojo. Después, le colocaron en la cabeza una corona que habían trenzado con espinos y en la mano derecha le pusieron una caña. Doblaban la rodilla ante Jesús y se burlaban de él diciendo: ¡Viva el rey de los judíos! Le escupían en la cara y con la caña le golpeaban en la cabeza. Cuando terminaron de burlarse de él, le quitaron la capa de soldado, le pusieron de nuevo sus ropas y lo llevaron a crucificar. Palabra del Señor.
1: Gloria a ti, Señor Jesús. Reflexión. El paterno amor con que Dios nos mueve a amar a todos los hombres nos hace sentir una profunda aflicción ante el infortunio de quienes se ven expulsados de su patria por motivos políticos. La multitud de estos exiliados, innumerable sin duda en nuestra época, se ve acompañada constantemente por muchos e increíbles dolores. San Juan 23.
0: Petición. Te pedimos, Señor, por aquellas personas que cargan con la cruz de tener que huir de su propia patria por culpa de la guerra o la pobreza. Ayúdalos a llevar este dolor con entereza y fortalécelos para que puedan iniciar su vida en su nuevo país de residencia. Con María, roguemos al Señor.
1: Escúchanos, Señor, te rogamos.
0: Padre nuestro, que estás en el cielo, santificado sea tu nombre. Venga a nosotros tu reino. Hágase tu voluntad en la tierra como en el cielo.
1: Danos hoy nuestro pan de cada día. Perdona nuestras ofensas, como también nosotros perdonamos a los que nos ofenden. No nos dejes caer en la tentación y líbranos del mal. Amén.
0: Dios te salve, María, llena eres de gracia. El Señor es contigo. Bendita tú eres entre todas las mujeres, y bendito es el fruto de tu vientre, Jesús.
1: Santa María, Madre de Dios, ruega por nosotros, pecadores, ahora y en la hora de nuestra muerte. Amén.
0: Gloria al Padre, y al Hijo, y al Espíritu Santo.
1: Como era en el principio, ahora y siempre, por los siglos de los siglos.
0: Amén.

0: Tercera estación. Cae Jesús por primera vez. Te adoramos, oh Cristo, y te bendecimos.
1: Porque con tu santa cruz redimiste al mundo.
0: Lectura del libro del profeta Isaías. Despreciado por los hombres y marginado, hombre de dolores y familiarizado con el sufrimiento semejante a aquellos a los que se les vuelve la cara, no contaba para nada y no hemos hecho caso de él. Sin embargo, eran nuestras dolencias las que él llevaba, eran nuestros dolores los que le pesaban. Nosotros lo creíamos azotado por Dios, castigado y humillado, y eran nuestras faltas por las que era destruido, nuestros pecados por los que era aplastado. Palabra de Dios.
1: Te alabamos, Señor. Reflexión. Los pueblos viven bajo un perpetuo temor, como si les estuviera amenazando una tempestad que en cualquier momento puede desencadenarse con ímpetu horrible. No les falta razón, porque las armas son un hecho. Y si bien parece difícilmente creíble que haya hombres con suficiente osadía para tomar sobre sí la responsabilidad de las muertes y de la asoladora destrucción que acarrearía una guerra, resulta innegable, en cambio, que un hecho cualquiera, imprevisible, pueda de improviso e inesperadamente provocar el incendio bélico. Y además, aunque el poderío monstruoso de los actuales medios militares disuada hoy a los hombres de emprender una guerra, siempre se puede, sin embargo, temer que los experimentos atómicos, realizados con fines bélicos, si no cesan, pongan en grave peligro toda clase de vida en nuestro planeta. San Juan 23.
0: Petición. Te pedimos, Señor, por aquellos pueblos y naciones que en este último año han caído en el horror de la guerra. Haz que los líderes puedan buscar vías de diálogo que permitan la paz y la reconciliación. Con María roguemos al Señor.
1: Escúchanos, Señor, te rogamos.
0: Padre nuestro que estás en el cielo, santificado sea tu nombre. Venga a nosotros tu reino, hágase tu voluntad en la tierra como en el cielo.
1: Danos hoy nuestro pan de cada día. Perdona nuestras ofensas, como también nosotros perdonamos a los que nos ofenden. No nos dejes caer en tentación y líbranos del mal. Amén.
0: Dios te salve María, llena eres de gracia, el Señor es contigo. Bendita tú eres entre todas las mujeres y bendito es el fruto de tu vientre Jesús.
1: Santa María, Madre de Dios, ruega por nosotros pecadores, ahora y en la hora de nuestra muerte. Amén.
0: Gloria al Padre, y al Hijo, y al Espíritu Santo.
1: Como era en el principio, ahora y siempre, por los siglos de los siglos.
0: Amén.

0: Cuarta estación. Jesús encuentra a María, su Santísima Madre. Te adoramos, oh Cristo, y te bendecimos.
1: Porque con tu Santa Cruz redimiste al mundo.
0: Lectura del Evangelio según San Lucas. Su padre y su madre estaban maravillados por todo lo que se decía del niño. Simeón los bendijo y dijo a María, su madre: Mira, este niño traerá a la gente de Israel caída o resurrección. Será una señal de contradicción, mientras a ti misma una espada te atravesará el alma. Por este medio, sin embargo, saldrán a la luz los pensamientos íntimos de los hombres. Palabra del Señor.
1: Gloria a ti, Señor Jesús. Reflexión. Por lo que toca a la familia, la cual se funda en el matrimonio libremente contraído, uno e indisoluble, es necesario considerarla como la semilla primera y natural de la sociedad humana, de lo cual nace el deber de atenderla con suma diligencia, tanto en el aspecto económico y social como en la esfera cultural y ética. Todas estas medidas tienen como fin consolidar la familia y ayudarla a cumplir su misión. San Juan 23.
0: Petición. Te pedimos, Señor, por todas las madres de familia. Asístelas con tu gracia para que puedan, como María, ser, aun en momentos de dolor, artífices de paz y reconciliación para las naciones. Con María, roguemos al Señor.
1: Escúchanos, Señor, te rogamos.
0: Padre nuestro, que estás en el cielo, santificado sea tu nombre. Venga a nosotros tu reino. Hágase tu voluntad en la tierra como en el cielo.
1: Danos hoy nuestro pan de cada día. Perdona nuestras ofensas, como también nosotros perdonamos a los que nos ofenden. No nos dejes caer en la tentación, y líbranos del mal. Amén.
0: Dios te salve María, llena eres de gracia, el Señor es contigo. Bendita tú eres entre todas las mujeres, y bendito es el fruto de tu vientre, Jesús.
1: Santa María, Madre de Dios, ruega por nosotros, pecadores, ahora y en la hora de nuestra muerte. Amén.
0: Gloria al Padre, y al Hijo, y al Espíritu Santo.
1: Como era en el principio, ahora y siempre, por los siglos de los siglos.
0: Amén. Amén.

0: Quinta estación. Simón ayuda a llevar la cruz de Jesús. Te adoramos, oh Cristo, y te bendecimos.
1: Porque con tu santa cruz redimiste al mundo.
0: Lectura del Evangelio según San Marcos. Los soldados sacaron a Jesús fuera para crucificarlo. En ese momento, un tal Simón de Cirene, el padre de Alejandro y de Rufo, volvía del campo y los soldados le obligaron a que llevara la cruz de Jesús. Palabra del Señor.
1: Gloria a ti, Señor Jesús. Reflexión. Debemos vigilar ante la pasividad aprendida, sensación de inutilidad, desinterés, desencanto, pereza, déjame en paz, no me interesa, que lo arreglen los curas que muchos enredos los han creado ellos. Cardenal Celestino Avós.
0: Petición. Te pedimos, Señor, por aquellos cirineos que ayudan a cargar a los demás sus dolores, los que atienden en sus necesidades y los sostienen para que vivan una vida digna. Con María roguemos al Señor.
1: Escúchanos, Señor, te rogamos.
0: Padre nuestro, que estás en el cielo, santificado sea tu nombre. Venga a nosotros tu reino. Hágase tu voluntad en la tierra como en el cielo.
1: Danos hoy nuestro pan de cada día. Perdona nuestras ofensas, como también nosotros perdonamos a los que nos ofenden. No nos dejes caer en tentación y líbranos del mal. Amén.
0: Dios te salve María, llena eres de gracia, el Señor es contigo. Bendita tú eres entre todas las mujeres y bendito es el fruto de tu vientre Jesús.
1: Santa María, Madre de Dios, ruega por nosotros pecadores, ahora y en la hora de nuestra muerte. Amén.
0: Gloria al Padre, y al Hijo, y al Espíritu Santo.
1: Como era en el principio, ahora y siempre, por los siglos de los siglos. Amén.

0: Sexta estación. La Verónica enjuga el rostro de Jesús. Te adoramos, oh Cristo, y te bendecimos.
1: Porque con tu santa cruz redimiste al mundo.
0: Lectura del Evangelio según San Juan. Así amó Dios al mundo. Le dio al Hijo único para quien cree en Él no se pierda, sino que tenga vida eterna. Dios no envió al Hijo del mundo para condenar al mundo, sino para que se salve el mundo gracias a Él. Para quien cree en Él no hay juicio. En cambio, el que no cree ya se ha condenado por el hecho de no creer en el nombre del Hijo único de Dios. Palabra del Señor.
1: Gloria a ti, Señor Jesús. Reflexión. Ellas, las mujeres, con una sensibilidad, una intuición y unas capacidades peculiares, revitalizan la belleza de la fe, de la esperanza y de la caridad. De modo que, en todos nuestros ambientes y estructuras, es indispensable seguir cultivando su protagonismo. Lo sabemos. El amor y el servicio se realizan muchas veces en discreción y silencio. Cardenal Celestino Aós.
0: Petición. Te pedimos, Señor, por todas aquellas personas que, como la Verónica, obran en silencio, limpiando las heridas de aquellos que pasan por momentos de dificultad o necesidad. Bendícelas y multiplica más gestos solidarios como este. Con María, roguemos al Señor.
1: Escúchanos, Señor, te rogamos.
0: Padre nuestro, que estás en el cielo, santificado sea tu nombre. Venga a nosotros tu reino. Hágase tu voluntad en la tierra como en el cielo.
1: Danos hoy nuestro pan de cada día. Perdona nuestras ofensas, como también nosotros perdonamos a los que nos ofenden. No nos dejes caer en la tentación, y líbranos del mal. Amén.
0: Dios te salve, María. Llena eres de gracia. El Señor es contigo. Bendita tú eres entre todas las mujeres, y bendito es el fruto de tu vientre, Jesús.
1: Santa María, Madre de Dios, ruega por nosotros pecadores, ahora y en la hora de nuestra muerte. Amén.
0: Gloria al Padre, y al Hijo, y al Espíritu Santo.
1: Como era en el principio, ahora y siempre, por los siglos de los siglos.
0: Amén.

0: séptima estación. Cae Jesús por segunda vez. Te adoramos, oh Cristo, y te bendecimos.
1: Porque por tu santa cruz redimiste al mundo.
0: Lectura del libro del profeta Isaías. Él soportó el castigo que nos trae la paz, y por sus llagas hemos sido sanados. Todos andábamos como ovejas errantes, cada cual seguía su propio camino, y Yahvé descargó sobre él la culpa de todos nosotros. Fue maltratado y él se humilló y no dijo nada. Fue llevado cual cordero al matadero, como una oveja que permanece muda cuando la esquilan. Palabra de Dios.
1: Te alabamos, Señor. Reflexión. El poder de la gloria de Dios los fortalecerá para soportarlo todo con perseverancia y para que con alegría den gracias al Padre, que los hizo capaces de participar en la herencia de los santos en la luz. Él nos libró del dominio de las tinieblas y nos trasladó al reino de su Hijo amado, en quien tenemos la redención, el perdón de los pecados. Cardenal Celestino Aós.
0: Petición. Te pedimos, Señor, para que al igual que tu Hijo, nos ayudes a soportar nuestras caídas y tropiezos y nos permitas perseverar con alegría en nuestra vida de fe para poder ser partícipes de la herencia de los santos. Con María roguemos al Señor.
1: Escúchanos, Señor, te rogamos.
0: Padre nuestro, que estás en el cielo, santificado sea tu nombre. Venga a nosotros tu reino. Hágase tu voluntad en la tierra como en el cielo.
1: Danos hoy nuestro pan de cada día. Perdona nuestras ofensas como también nosotros perdonamos a los que nos ofenden. No nos dejes caer en tentación y líbranos del mal. Amén.
0: Dios te salve María, llena eres de gracia, el Señor es contigo. Bendita tú eres entre todas las mujeres y bendito es el fruto de tu vientre Jesús.
1: Santa María, Madre de Dios, ruega por nosotros pecadores, ahora y en la hora de nuestra muerte. Amén.
0: Gloria al Padre, y al Hijo, y al Espíritu Santo.
1: Como era en el principio, ahora y siempre, por los siglos de los siglos.
0: Amén.

0: Octava estación. Jesús consuela a las hijas de Jerusalén. Te adoramos, oh Cristo, y te bendecimos.
1: Porque con tu santa cruz redimiste al mundo.
0: Lectura del Evangelio según San Lucas. Lo seguía muchísima gente, especialmente

0: San Juan 23.
1: Petición. Te pedimos, Señor, por tantas mujeres que lloran por los estragos de la guerra y que buscan aliviar las heridas y dolores de tantas víctimas. Bendícelas y haz que sus gestos sean un bálsamo para quienes más sufren. Con María roguemos al Señor.
0: Escúchanos, Señor, te rogamos.
1: Padre nuestro que estás en el cielo, santificado sea tu nombre. Venga a nosotros tu reino. Hágase tu voluntad en la tierra como en el cielo.
0: Danos hoy nuestro pan de cada día. Perdona nuestras ofensas, como también nosotros perdonamos a los que nos ofenden. No nos dejes caer en la tentación y líbranos del mal. Amén.
1: Dios te salve María, llena eres de gracia. El Señor es contigo. Bendita tú eres entre todas las mujeres y bendito es el fruto de tu vientre, Jesús.
0: Santa María, Madre de Dios, ruega por nosotros, pecadores, ahora y en la hora de nuestra muerte. Amén.
1: Gloria al Padre, y al Hijo, y al Espíritu Santo.
0: Como era en el principio, ahora y siempre, por los siglos de los siglos.
1: Amén. Amén.

0: Novena estación. Jesús cae por tercera vez. Te adoramos, oh Cristo, y te bendecimos.
1: Porque con tu santa cruz redimiste al mundo.
0: Salmo 31. Mi vida se consume en la aflicción y mis años entre gemidos. Mi fuerza desfallece entre tanto dolor y mis huesos se deshacen. Mi enemigo se alegra, mis vecinos se horrorizan y se espantan de mí mis conocidos. Si me ven en la calle, se alejan de mí, se olvidaron de mí, como de un muerto. Soy como un objeto inservible. Palabra de Dios.
1: Te alabamos, Señor. Reflexión. Hay que afirmar claramente que todo cuanto se haga para reprimir la vitalidad y el desarrollo de las minorías étnicas viola gravemente los deberes de la justicia. Violación que resulta mucho más grave aún si esos criminales atentados van dirigidos al aniquilamiento de la raza. San Juan 23.
0: Petición. Te pedimos, Señor, por aquellas personas y grupos minoritarios que caen y se tropiezan por culpa de la discriminación, de la invalidación de su propia cultura. Haz que sean vistos como dignos hijos tuyos y que exista armonía, respeto y caridad entre los distintos grupos humanos. Con María roguemos al Señor.
1: Escúchanos, Señor, te rogamos.
0: Padre nuestro, que estás en el cielo, santificado sea tu nombre. Venga a nosotros tu reino. Hágase tu voluntad en la tierra como en el cielo.
1: Danos hoy nuestro pan de cada día. Perdona nuestras ofensas, como también nosotros perdonamos a los que nos ofenden. No nos dejes caer en tentación y líbranos del mal. Amén.
0: Dios te salve María, llena eres de gracias. El Señor es contigo, bendita tú eres entre todas las mujeres y bendito es el fruto de tu vientre Jesús.
1: Santa María, Madre de Dios, ruega por nosotros pecadores, ahora y en la hora de nuestra muerte. Amén.
0: Gloria al Padre, y al Hijo, y al Espíritu Santo.
1: Como era en el principio, ahora y siempre, por los siglos de los siglos.
0: Amén.

0: Décima estación. Despojan a Jesús de sus vestiduras. Te adoramos, oh Cristo, y te bendecimos.
1: Porque con tu santa cruz redimiste al mundo.
0: Lectura del Evangelio según San Mateo. Allí lo crucificaron y después se repartieron entre ellos la ropa de Jesús, echando las suertes.

0: Luego, se sentaron a vigilarlo. Encima de su cabeza habían puesto un letrero con el motivo de su condena, en el que se leía: "Este es Jesús, el rey de los judíos". También crucificaron con él a dos ladrones, uno a su derecha y otro a su izquierda. Palabra del Señor.
1: Gloria a ti, Señor Jesús. Reflexión. Despojémonos de todo estorbo y del pecado que nos asedia, y llenos de fortalezas, salgamos al encuentro del combate que se nos presenta con la mirada siempre fija en Jesús, el que inicia y perfecciona nuestra fe. Él, renunciando a la alegría que se le proponía, soportó la cruz sin miedo a la deshonra, y ahora está sentado a la derecha del trono de Dios. Piensen, pues, en aquel que soportó tal hostilidad de parte de los pecadores, para que no se dejen abatir por el desaliento. Cardenal.

0: Radio El Nevado indica la hora. Son las 5 de la madrugada. 59 minutos.
1: Jesús, perfecto comunicador, tuya es la capacidad puesta en los hombres y mujeres para el descubrimiento de las técnicas de los medios de comunicación. Todo es creación tuya para los hombres y mujeres de nuestro tiempo. Señor, renuévanos fuertemente con tu espíritu, para que sepamos acoger y comunicar la riqueza de la buena noticia de Jesús. Que busquemos lo esencial, que no temamos ejercer nuestra libertad, creatividad y profetismo, ayudando a desarrollar una civilización plural, tolerante, de diálogo constructivo, con una opinión pública dinámica y espacios de libertad, paz, justicia y solidaridad para todos. Danos, Señor, la gracia de usar las palabras, los sonidos y las imágenes apropiadas para que brille nuestra luz delante de los hombres y testimoniemos nuestra esperanza, que sepamos descubrirte en el mundo, en las cosas, en los demás, en la historia, y utilicemos los medios para que sean signos de una iglesia viva que te ha encontrado. María, primera comunicadora de Jesús, enséñanos a vivir con un compromiso serio, el coraje de anunciar, sin reducir a nuestra medida, la gran novedad de Dios. Amén.
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0: Radio El Nevado indica la hora. Son las 6 de la mañana. 2 minutos. 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

0: El Santo Rosario es una constante invocación a la Madre de Dios. Recordemos que nos dice el primer misterio de dolor.
1: Va Jesús con ellos a una propiedad llamada Getsemaní y dice a los discípulos: siéntense aquí mientras voy allá a orar. Y tomando consigo a Pedro y a los hijos de Zebedeo, comenzó a sentir tristeza y angustia. Y adelantándose un poco, cayó rostro en tierra y dijo: Padre, si quieres, aparta de mí esta copa, pero no se haga mi voluntad, sino la tuya. Y sumido en agonía, insistía más en su oración. Su sudor se hizo como gotas de sangre que caían en tierra.
0: Recitar el Santo Rosario es un acto de fe, de esperanza, de amor y reparación. Son las 6 de la mañana, 17 minutos. 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

0: poniéndose alegre a cantar.
1: Son las 6 de la mañana, 26 minutos. 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

0: Radio El Nevado indica la hora. Son las 6 de la mañana. 29 minutos. 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
1: Son las 6 de la mañana. 30 minutos.

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2: Son las 6 de la mañana. 45 minutos. 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
1: Radio El Nevado indica la hora. Son las 7 de la mañana. Exactamente.
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1: Estoy tejiendo una manta y lo hago con amor. Hilito fino de oveja, puntadas del corazón. La manta, mi negrito, ha de ser fina y hermosa, con adornos muy bonitos, un clavel y una rosa, boé.

Un santo para cada día. Hoy, 24 de julio, recordamos a Santa Cristina. Son muchos los documentos históricos sobre el culto a la joven mártir Cristina, patrona de Bolsena, el pueblito italiano donde se obró el milagro del famoso corporal que quedó manchado con la sangre de Cristo y que ahora se conserva en la Catedral de Orvieto. En el siglo pasado se hicieron algunos descubrimientos arqueológicos, de los cuales resulta que en Bolsena, desde el siglo IV se veneraba a una Santa Cristina. La narración habla de una niña de 11 años llamada Cristina, a quien el padre Urbano, oficial del emperador, la encerró en una torre con 12 doncellas debido a su extraordinaria belleza. Pero en realidad lo que el padre quería era obligarla a abjurar de la peligrosa religión y librarla de la persecución, ya que ella se había hecho cristiana. Entonces el padre pasó de las promesas a los castigos, la hizo flagelar y la metió a la cárcel. Como Cristina persistió en su profesión de fe, Urbano la entregó a los jueces que la sometieron a muchos y terribles suplicios. En la cárcel llena de llagas, fue consolada y curada por tres ángeles. Como las amenazas y los castigos no surtieron efecto, le colgaron una pesada piedra en el cuello y la echaron al lago. Pero la piedra, sostenida por los ángeles, se convirtió como en un flotador y sacó a la niña a la orilla. Dios castigó con la muerte al desnaturalizado padre, pero las tribulaciones de Cristina no terminaron. La siguieron sometiendo a terribles tormentos y cuando ya no pudieron inventar más suplicios, decidieron decapitarla. Un santo para cada día. Es un aporte de la Vicaría Pastoral y Producciones Buena Nueva. 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

0: Radio El Nevado indica la hora. Son las 7 de la mañana. 30 minutos.
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2: Son las 7 de la mañana, 32 minutos.

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0: Son las 7 de la mañana. 49 minutos.
1: Siempre guardo la esperanza que al final de cada día Dios te dé la fortaleza para continuar tu vida. Has luchado tantas veces y más nunca te has rendido. 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

0: Y así, entre guitarras, arpas y sentimientos, llegamos al final de esta edición de Acordes de Nuestra Tierra. Gracias por compartir con nosotros esta fiesta de tradiciones y sonidos que nos unen. Nos reencontramos muy pronto con más melodías del corazón de Chile. ¡Que viva la música folclórica y que nunca se apaguen los acordes de nuestra tierra! Radio El Nevado indica la hora. Son las 7 de la mañana. 56 minutos. 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

0: Viernes 24 de julio de 2026. Buenos días, bienvenidos a la emisora Buena Nueva. Saludos para Cristina, que está de onomástico. Muchas felicidades. Es el compromiso del equipo técnico y profesional de Buena Nueva al servicio del Maule Sur. Estamos en Chanco, en la Buena Nueva, en ese lugar, Pablo Jara. En Longaví, JN, Radio El Nevado, Juan Durambuena, Comando Central, mi compañero Cristian Sepúlveda. Maneje siempre con extrema precaución, tiempo y distancia, mucho movimiento a esta hora de la mañana. La temperatura ambiente en Linares, la ciudad más hermosa del mundo, 5.2 grados. Revisemos de inmediato lo más importante de punto provincial. Tenemos mucha información. Vamos a comenzar con el tema de los sistemas frontales. La autoridad está preocupada. Este día domingo la isoterma es muy alta. Esto genera preocupación por el aumento en los caudales de nuestros ríos, lo que siempre es un tema de monitoreo y constante revisión. Ya está en contacto con nosotros el delegado presidencial linarense, profesor Cristian González Monsalve. Delegado, buen día, gusto saludarlo, bienvenido.
1: Hola César, muy buen día, un cariñoso saludo a toda la gente que nos acompaña el día de hoy. Sí, como bien dices tú, tomando todas las precauciones y actuando con la máxima prevención del mundo para evitar cualquier problema mayor, César.
0: Así es, estuvo en reuniones con la autoridad regional, estuvo en coordinación con las autoridades locales, provinciales, municipales, de todos los segmentos del Estado. ¿Cuál es la invitación, el llamado para este fin de semana?
1: Bueno, principalmente nos reunimos a nivel regional, en un comité regional liderado por el delegado regional, y también lo hicimos a través de un comité provincial, en donde estuvieron presentes todas las instituciones de resguardo, como bomberos, carabineros, PDI, y estuvo también salud, estuvo CONAF, estuvo Vialidad, entre todos, entre otros, y la verdad es que siempre con el ánimo de generar la máxima preocupación por tener todo coordinado y actuar de manera colaborativa en caso que así la situación lo requiera. Así que hemos dejado todo coordinado. Sabemos que va a haber un nuevo sistema frontal este fin de semana, principalmente el domingo. Y como tú decías anteriormente, hay una isoterma que puede subir, por lo que se puede generar un aumento en los caudales de los ríos. Y eso a nosotros nos obliga a estar alerta, estar monitoreando permanentemente. Agradecemos también a las juntas de vigilancia, a los distintos ríos que nos están proporcionando permanentemente la información. Ellos tienen equipos de monitoreo permanente, así que en ese sentido estamos muy atentos y muy preocupados para ir dando siempre la información oportuna a las personas. Ahora, el llamado que les hacemos siempre al autocuidado, a la prevención, va a haber un poco de viento también este fin de semana, así es que eso esperamos, César. Por lo tanto, también el tema a fijar los techos, de que no queden ningún elemento que pueda ser volátil, y que en este sentido también evitemos salir a lugares que sean de mayor riesgo. Si bien es cierto, llama la atención la crecida del río, pero no es un momento, en una instancia para ir a ver ni a sacarse fotografías para ella. Así que nosotros seguimos con el cierre de preventivo hacia los cajones precordilleranos. Por lo tanto, solamente tienen acceso las personas que residen en tales lugares. Así que el llamado es eso, al cuidado, a la prevención, al tratar de no moverse, no movilizarse si no es necesario, no salir de la casa, aprovechar el fin de semana en familia. Y ese es el llamado que nosotros hacemos por el bien y el cuidado de las personas, César.
0: Delegado, lo más preocupante es la situación del domingo por la isoterma. En castellano, simple, para que la gente lo entienda y comprenda fácilmente qué significa esa situación.
1: La isoterma es el momento en que la nieve se transforma en la temperatura que hace que la nieve o el agua que cae se transforme en nieve o agua. Y en ese sentido también la isoterma alta también provoca que si hay agua, la nieve que existe también pueda derretirse y convertirse en agua, y eso provoca que los ríos crezcan, los caudales aumenten, y también tengamos una mayor precaución por el hecho de que cuando los caudales aumentan, también aumentan los caudales de los canales, y generalmente se pueden provocar algunos anegamientos en algunos sectores. Eso es lo que más nos preocupa, por eso estamos monitoreando, y por eso hacemos el llamado a la gente a que tenga todo el cuidado posible para prevenir cualquier instancia de riesgo o de complicación.
0: Ahora bien, hay personas del turismo, principalmente, que piden flexibilizar esta medida que ustedes han asumido de restringir el paso a la zona montañosa. ¿Qué usted puede responder a los emprendedores respecto de esta medida en particular?
1: Nosotros, con respecto al turismo formal, hemos tomado algunas medidas de manera interna con el Departamento de Turismo, específicamente acá del municipio de Linares, y hemos acordado que las personas que tengan una reserva formal con anticipación en algunos lugares turísticos, nosotros vamos a hacer la excepción con las personas que ya tenían con anterioridad el tema de la reserva de manera formal. Eso sí, pero para un turismo por el día, de que vaya gente a sacarse fotografía al lado del río o vaya a dar una vuelta por el día, eso no lo vamos a permitir, César. El turismo formal, lo que está ya reservado con antelación, porque la idea tampoco es tener que perjudicar el turismo de nuestra ciudad, de nuestra provincia, y en ese sentido tampoco a la gente que vive de esto. Así que esas medidas hemos tomado de manera interna, pero con una reserva formal y con anticipación, César.
0: Delegado, se anuncian para esta jornada algunas protestas de estudiantes del Liceo Bicentenario Comercial de esta ciudad. Usted fue concejal, el tema lo conoce perfectamente. Ellos denuncian negamiento de salas de clase, también que hay dependencias que no están en buenas condiciones. ¿Cómo usted esto lo monitorea? ¿Cómo usted esto lo define? ¿Ha conversado con SLEP Los Álamos respecto de esta temática?
1: Yo estuve con SLEP Los Álamos en el COGRIT y estuvimos también reunidos en la oficina, pero ellos manifiestan que tienen todo en orden, incluso dieron reporte de que existen dos jardines con problemas y que hubo que suspender la clase en dos jardines infantiles y en un colegio, pero que no es de Linares. Ese es el reporte formal que nos ha hecho en este caso SLEP. No manejaba estos antecedentes por lo mismo. Por lo tanto, me voy a comunicar con el SLEP para solicitar la información con respecto al Liceo Comercial, porque de verdad que en el reporte que nos hicieron no estaba considerado ese elemento.
0: Lo otro, se entrevistó con jefas de hogar por los temas de prueba de empleo, también estuvo el concejal en Infuentes, estuvo en la entrega de apoyo a familias del ecomercado. Estos dos temas que son también sensibles, delegado González.
1: Sí, ayer estuvimos también en la entrega de un incentivo para el fomento de la producción a 39 agricultores de acá de la comuna de Linares, que también, más que la entrega de recursos económicos que se viene muy importante, es el reconocimiento al trabajo que realizan nuestros agricultores, que son la principal fuente económica de la región y que hacen un trabajo tremendamente importante y significativo también para producir el alimento que utilizamos permanentemente. Así es que ayer estuvimos con estos 39 agricultores, fue una actividad muy, muy bonita, en donde pudimos compartir con ellos y agradecerles también por el trabajo que realizan. Con respecto al ecomercado, es una instancia muy positiva también, que ocurre en muy pocas comunas de la región, solo en dos comunas de la región, en Curicó y Linares. Y Linares lo hace de manera muy buena a través del municipio y desde el Dideco de Linares, y la verdad es que, y a través del FOSIS, quienes coordinan este comercado. Hicimos entrega también a 27 familias del Colegio Salomón Salman, y la verdad es que hacemos un llamado también a todos los empresarios de nuestra provincia que quieran sumarse. Es una instancia muy positiva, de mucha solidaridad, y que a través de estos colaboradores que nosotros podemos contar para el ecomercado, podemos hacer llegar también ayuda importante a familias que lo necesitan realmente, que son más vulnerables y que son principalmente liderados por jefas de hogar. Así es que hacemos el llamado también para que se sumen y puedan acompañarnos en esta hermosa iniciativa.
0: ¿Y del proempleo?
1: Del proempleo, sí. Estuvimos reunidos acá, me visitaron, tenían muchas dudas. Les entregué la información que yo he manejado formalmente hasta este momento, y la verdad es que no ha cambiado mucho lo que yo la información que les entregué. Quedé yo de informarles ya de manera más definitiva las fechas de inicio y los requisitos que se están pidiendo, que hay algunos cambios, así que eso también hay que informarlo para que la gente sepa quiénes pueden postular.
0: Lo último, delegado Cristian González Monsalve. Ayer un nuevo reportaje de Mega respecto del hospital. Bueno, la detención tiene un impacto, sabemos que es así. Es un tema que lo hemos acá conversado en múltiples oportunidades, difundido responsablemente. Estuvo acá además el delegado regional Juan Eduardo Prieto. ¿Qué puede decir respecto de este tema que a todos nos preocupa, el Mega Hospital?
1: Bueno, básicamente, César, lo que te he comentado con anterioridad, nosotros estamos esperando que el último pronunciamiento de Contraloría, que es lo que tiene aún trabado esto. Hay un 30% de avance en la construcción, hay 50 mil millones de pesos que están invertidos, por lo tanto la Contraloría se tiene que pronunciar con respecto al cierre del contrato con la empresa anterior para poder nuevamente entrar a licitar una nueva empresa que avance y termine definitivamente este hospital que es tan importante, tan requerido y que lo necesitamos tanto como provincia. Así es que estamos muy, muy expectantes con respecto al pronunciamiento de la Contraloría, que no debería tardar mucho, y una vez hecho este pronunciamiento, ya el Ministerio de Salud debería reiniciar una nueva licitación que permita retomar definitivamente la construcción y el término de este anhelado hospital que tanto necesitamos, eso.
0: Estamos en contacto, delegado. Gracias y buen día.
1: Un abrazo, César. Muchas gracias por la posibilidad de llegar a la gente. Y le mando un cariñoso saludo a todas las personas de la provincia de Linares. Muchas gracias.
0: La autoridad conversando con nuestra emisora, respondiendo los temas que a usted le interesa saber por parte de la autoridad, en este caso provincial. Le envío un saludo muy cordial en su cumpleaños a nuestra auditora Edith Campos. Estaba un poquito delicada de salud. Edith se está recuperando y hoy está de cumpleaños. Muchas felicidades a esta albirroja de corazón que vive allá en el sector oriente, en las poblaciones Yidi. Un abrazo para ti, Edith, en este día tan especial de tu cumpleaños. Para Edith Campos, una albirroja 100% comprometida y de corazón. Lo otro, le comento de una actividad muy importante, solidaria, el Gran Bingo Rotario, que está proyectado para el día viernes 7 de agosto, 19:30 horas, en el Club de la Unión de esta ciudad. La adhesión, 10.000 pesos. Este evento lo organiza los dos estamentos rotarios, Rotary Club Linares del Maule y Rotary Club Linares. Así que usted puede colaborar para el banco de sillas de rueda, para el trabajo social que realiza el Rotary, este bingo el día viernes 7 de agosto, en el Club de la Unión de esta comuna, 10.000 pesos el valor del cartón. 8:15 minutos. Miriam Radamal vive acá en la montaña, en Chupayar, Cajón Ancoa, y están muy preocupados por el tema de los cortes eléctricos. Conversamos con Miriam Retamal.
2: El Baden ha estado pero súper bien, no se ha alcanzado poquito más de la mitad y no se ha llenado completo.
0: Pero hay temas que les preocupan. ¿Qué está pasando en Chupallar, Miriam?
2: Mira, con respecto a Luz Linares. Mira, César, yo te contaré que han caído árboles. Bueno, hoy día cayó un árbol aquí en Chupallar Alto. Vinieron. Pero se está pidiendo en una parte a que Chupallar Bajo se han mandado documentos. Yo personalmente estos días llamé a una persona que no la voy a nombrar de Luz Linares porque tiene muy buena voluntad. Cuando se corta la luz, yo aviso. Hizo el reclamo, él me mandó el número del reclamo, no vinieron. Resulta que en una casa de un vecino, que él se dirigió a mí como secretaria de la Junta de Vecinos estos días atrás, cuando hubo un poco de lluvia más fuerte y un viento, hay un árbol que es un quillay que se abrió, se despatilló y cayó arriba de unos peumos. Y eso están cargados para el lado del tendido eléctrico. Entonces él no se atreve a cortarlo porque van a caer. Y resulta que ayer andaban los de las luminarias, lo vieron, sacaron fotos que iban a hacer esto y esto otro. Hoy día pasó lo mismo con los que andaban bien sacando el árbol acá arriba en Chupallar Alto, en el camino que cayó atravesado. Él los vino a esperar aquí frente a mi casa porque yo le avisé. Fueron, tomaron fotos, que esto, que esto otro, y se fueron. El peligro que está es que si merece correr viento, esos árboles se van a ir todo arriba el tendido eléctrico y está como a 3 a 4 metros de la casa esos árboles. Y él está peleando ya hace, cuando vinieron a hacer roce, él pidió que le hicieran el roce ahí, no lo hicieron. La presidenta de la Junta de Vecinos también ha hablado, tampoco. Y entonces ya, ¿qué pensamos de esto? Vienen y se van, no hacen nada. Dime, ¿tú están esperando que pase algo en esa casa? Entonces, por eso yo le dije a este joven que se llama Nibaldo, le dije yo, mire, yo voy a llamar a la radio porque ya esto no da para más, porque ya hay vecinos de ellos que viven en Linares, hicieron reclamo. Yo lo hice también, la presidenta, él se hizo, mandado carta, no pasa nada. Es un peligro porque se van a cortar los cables y vamos a quedar sin luz. Entonces, Luz Linares está muy tan listo. Llega el día del cobro, uno tiene que estar lista para pagar. Pero cuando uno los necesita a ellos, nada, po. Ahora vivimos con la luz cortante. Antes se cortó como media hora. Ayer igual, se nos descontrolan todas las cuestiones. De repente, casualidad, que nos han quemado este facto eléctrico, nos ha escuchado por aquí todo. Pero unos cortes de luz, te diré, César, de que son de repente. Entonces, ¿qué esperamos de ellos? ¿Qué es lo que piensan? ¿Qué les cuesta hacer ese trabajo ahí en ese? Y más encima este joven es solo, con la pura señora viven ahí. Incluso él dice que en delante les dijo, desconecten los alambres, yo mismo mando los árboles abajo y después desconectan los cables y yo veo cómo saco los árboles. Tampoco quisieron hacer eso, entonces, ¿qué esperamos, César?
0: En tanto, en Longaví hay tranquilidad respecto del sistema de riego Río Longaví. La Junta de Vigilancia destaca que las lluvias han permitido recuperar la normalidad. La opinión de Lisandro Farías.
3: La situación general de la subcuenca del Río Longaví en nuestra zona de normalidad. La precipitación de las últimas 24 horas fueron 16 milímetros en la estación nuestra de Buileo. Con eso se tiene para el año 950 milímetros, lo que corresponde a rangos de normalidad para la fecha. El río Longaví actualmente lleva 76 metros cúbicos por segundo, que también están dentro de los rangos de normalidad para la fecha. Y el embalse Buileo está en periodo de llenado con 27 millones, lo que equivale al 49% del llenado del embalse, que su volumen total es de 60 millones de metros cúbicos. Entonces, en esas condiciones, finalmente complementar que la nieve hoy día apareció con 137 centímetros en la estación de referencia del Nevado Longaví, lo que son indicadores, como digo, de registros normales para el periodo y que nos tienen una condición de prevención, de cuidado con respecto a los pronósticos que puedan, los días que puedan venir de aquí en adelante. Estábamos con una profunda, con un profundo déficit de más del 70%, y que las últimas temporales que han habido lo han disminuido, pero no al cero ni a condiciones de normalidad general, sí lo han disminuido a rangos normales de déficit o para el periodo, para la fecha, del rango del 20%, que no son tan extremos como antes. O sea, hay que recordar que el año 2023 tuvimos una crecida significativa en el río Longaví, que llevó a caudales máximos de sobre los 2.500 metros cúbicos por segundo, que generó una modificación completa del cauce del río Longaví, afectando Boca Toma y las riberas, y eso generó una vulnerabilidad que hasta la fecha estamos enfrentando, lo que hizo que en las últimas lluvias tuvimos que desarrollar algunos trabajos de preventivos, de defensas fluviales, de protección de las Boca Toma, que significaron una inversión importante que se realizó por los canalistas, con la Junta de Vigilancia y con apoyo de la Municipalidad de Longaví, que permitió reforzar la Boca Toma en esos tramos y enfrentar esta crecida en este periodo. Pero como digo, esta condición de vulnerabilidad se mantiene y hay que seguir atento a las condiciones meteorológicas.
0: 8:22 minutos, 8:22. La pausa, volvemos con el informe del tiempo, el deporte, y ya llega a la entrevista con De Punto Político el concejal Marcelo Campos Vergara.
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0: 8:23 minutos. Revisamos de inmediato el informe del tiempo para este fin de semana. En forma exclusiva, no nos vamos a perder. Fin de semana, el informe del tiempo. Ya lo indicaba la autoridad. Preocupa el tema isoterma. Va a llover cerca de los 3.000 metros de altitud y eso provoca el aumento inmediato de esteros, ríos y todo tipo de afluentes y caudales de nuestros míticos Achigüeno, Ancoa, Longaví, Melado, Perquilauquén, Putagán, entre otros. Hoy es un día sin precipitaciones, de acuerdo a los informes que entrega acá meteochile.gov y foreca.es. La máxima para esta jornada, 15 grados. Mañana, 12 y 18 en Cauquenes, Parral, Retiro, Longaví, Linares, Colbún, Yerbas Buenas, San Javier, Villalegre, nada la concejal María Ignacia González. 22.1 milímetros. El domingo, 13 de mínima, 15 de máxima, 19.8 milímetros. Bajó la proyección de lluvias. Esto es muy importante, ¿eh? Para que usted lo tenga en conocimiento, me lo explicaba el experto linarense Cepu de Mega. En el tema climático, la proyección del agua es solo 24 horas antes. Es decir, yo puedo anticipar que mañana va a llover 22.1 milímetros. Eso es muy, muy importante, porque esto va cambiando. A veces dicen 80 milímetros y pasan los días y baja a 20, 15 o 30. Por lo menos se ve un descenso de lluvias para este fin de semana. En la playa, algo bastante similar, con días gratos, pero mucho viento. Constitución, Peyúgue, Curanipe, Chanco, máxima 16 grados, hoy nublado, mañana 10 y 13, cubierto, chubascos aislados, el domingo 11 y 13, cubierto, y vientos de hasta 50 kilómetros por hora e intensa lluvia. Ahí está el informe 100% del tiempo. 8:26, la pausa al deporte y llegó muy deportivo. Viene de la montaña. Muy deportivo el concejal. ¿De dónde andaba?
6: El jardín de Jean del Ojo.
0: Marcelo Campos, el artista con De Punto Político.
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5: 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A esta hora, usted se informa en Punto Provincial. Vamos al deporte. Nos comenta Gerardo Antonio Domínguez.
8: ¿Qué tal? ¿Cómo les va? Un agrado de saludarles. Bienvenidos a nuestro análisis deportivo. Hacemos la previa de Puro Deportes, como a ti te gusta, en Punto Provincial de la Radio Pura Nueva. No habrá fútbol amateur este fin de semana, ya lo habíamos anticipado, pero comienza la primera Liga Interregional de Newcom Maule Sur Ñuble 2026 en la jornada de hoy. Por la tarde les vamos a estar contando algo más. Todo el éxito para Newcom más Linares. Este es un voleibol adaptado para personas mayores y se vive en el gimnasio Ignacio Carrera Pinto. Es una verdadera fiesta, ¿eh? Más que un deporte, una gran familia. Primera Liga Interregional de Newcom Maule Sur Ñuble 2026 para que usted vaya a apoyar al equipo de Newcom más Linares. Saludos ahí a Mauricio Toledo y que salga todo realmente maravilloso. Por la tarde estaremos comentando algo más. El Depo a la espera del ganador de los partidos, porque deben jugar partidos de ida y vuelta, General Velázquez contra Sandino. Pero el Departamento de Comunicaciones de Deporte Linares, a través de Manuelito Contardo, nos envió un audio, ¿cierto?, una nota con el técnico Rodrigo Calule Meléndez, cómo llega el Depo para la liguilla que parte literalmente el 9 de agosto.
9: Sí, ya no estamos muy al tanto de lo que es el fixture de los equipos que nos va a tocar, la semana que tenemos obviamente libre también sin jugar. Hemos tenido una semana intensa, de vuelta ya a los trabajos a partir del día lunes, así que se ha hecho una buena semana en base a lo que creemos que necesitamos para enfrentar a la segunda parte del torneo, este segundo semestre, así que los muchachos están todos bien. Han trabajado también de muy buena manera y eso nos tiene muy contentos. Así que a seguir preparándose para lo que va a ser el inicio del torneo y ojalá llegar de la mejor manera posible.
10: En dos o tres semanas más ya debería comenzar ya el campeonato para Deportes Linares. ¿Cómo usted se está preparando futbolísticamente el equipo?
9: Bien, con trabajo una primera semana un poco más enfocado, ¿cierto?, a la parte de los recorridos, que sean también de manera intensa, ir jugando un poquito con ambos factores, así que desde lo físico, de lo futbolístico, con mucha intensidad, que es lo que estamos buscando, digamos, para para afrontar lo que es la segunda parte del torneo. Así que está muy bien, vuelvo a reiterar, los jugadores también se dejan entrenar, se dejan trabajar y eso también obviamente es muy favorable. Así que esperemos, vuelvo a reiterar, hacer esta y las dos semanas que quedan buena semana para llegar bien. Lo importante es que lleguemos con todo el plantel, que es el primer objetivo, y con carga un poquito más alta de lo normal para llegar muy bien preparado.
10: También el llamado para la gente ya este segundo semestre, sumarse, a poder seguir apoyando como ya lo ha hecho la tónica este año también a Deportes Linares, ¿cierto?
9: Esperemos que la gente nos siga acompañando. Obviamente siempre le hacemos un llamado para que nos venga a apoyar, especialmente o principalmente, perdón, a nuestros jugadores, que ellos siempre obviamente dejan todo en la cancha y que el marco de público sea muy interesante. Cumplimos ya, gracias a Dios, el primer objetivo, que fue meternos en la liguilla ascenso, así que a partir de ahora parte todo nuevamente desde cero y esperemos poder estar a la altura y competir de buena manera con los demás equipos.
8: El tema que muchos han preguntado es en relación a los refuerzos, ¿se va a reforzar Linares? Bueno, Mariela nos comentaba, la presidenta del Depo, que habrá una reunión el día domingo con el mayoritario accionista de Deportes Linares, con el dueño, digamos, del club, donde se va a abordar este tema y se va a conocer oficialmente ya después de esta reunión. Así que la tranquilidad para los amantes del Depo, que siempre nos han dicho, ¿cierto?, qué pasa con Linares, se va a reforzar Linares, porque ven que otras instituciones ya se están reforzando para el campeonato de la verdad, que es esta liguilla que busca al campeón y al único cupo, ¿cierto?, para el ascenso a la primera B. Nos reencontramos a las 20:30 en Puro Deportes. Es todo, muchas gracias.
5: 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Radio El Nevado indica la hora. Son las 8 de la mañana, 33 minutos.
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1: Son las 8 de la mañana, 52 minutos.
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0: están, damas y caballeros? Bienvenidos, bienvenidas acá al 102.7 Radio El Nevado de Longaví, compartiendo con ustedes, iniciando esta jornada, ¿cierto?, de día viernes 24 de julio. Se nos acaba una semana más, ¿cierto?, en el ámbito laboral. Quedaría ya prácticamente una semanita para despedir julio, que va a seguir, lógicamente, con las precipitaciones. Hoy día, un día espectacular, agradable, el indicio de lo que se viene. Pronto ya, ¿no? Ya agosto, esperemos que venga mejor y nada que decir septiembre, ¿no? El Santoral Católico nos recuerda hoy a Cristina. Muchas felicidades a todos quienes lleven ese nombre, ¿no?, de Cristina. Muchas felicidades. Juanito, enhorabuena en la sala de sonido. Gustavo Riquelme, para comenzar desde este minuto a compartir con ustedes los mejores datitos, las actualizaciones y las informaciones. Y por supuesto, la mejor música. Bienvenidos a la gran mañana del Nevado.
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Con ellos avanzamos en esta mañana de día viernes.

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En este día viernes, donde saludamos a Cristina. Muchas felicidades. La invitación es para que te contactes con nosotros a nuestro WhatsApp al +569 7308 5178 y nuestra red fija 4435 41210. También está nuestro Facebook, ¿no? Radio El Nevado de Longaví. Para que te contactes con nosotros, solicitudes de canciones, saludos, sugerencias. Bueno, todo acá en el 102.7. ¿Qué nos depara la Dirección Meteorológica de Chile para los próximos días y la presente jornada? A ver, una mínima de 4, una máxima de 17 para la presente jornada de hoy. Se esperan, según la Dirección Meteorológica de Chile, 4 milímetros, que sería cerca de las 23 horas aproximadamente, ¿no? Para mañana, sábado 25, una mínima de 10, una máxima de 18 grados. 22 milímetros de agua. Mañana llueve. El domingo se espera una mínima de 11 y una máxima de 16. 26 milímetros. Viento de 52 kilómetros por hora. El día lunes 27, una mínima de 10, una máxima de 15, 21 milímetros. Y el día martes, una mínima de 6, una máxima de 12, 15 milímetros. Es decir, tendremos prácticamente más de 80 milímetros de agua entre sábado, domingo, lunes y martes. Más de 80 milímetros. Y el día domingo con vientos de 52 kilómetros por hora. Y el día lunes con 46. El martes y mañana no superaría los 30 kilómetros por hora los vientos, ¿no? Vamos a echar una revisadita, digamos, una pasadita súper rápida. ¿Qué pasa en la próxima semana? Y efectivamente, para la próxima semana también se prevé bastante lluvia. Por ejemplo, se despide, según la Dirección Meteorológica de Chile, julio con mucha lluvia y con mucho viento, para dar paso al mes de agosto con mucha lluvia y también mucho viento. Oye, se viene también mucha lluvia en el mes de agosto, según las proyecciones que hace la Dirección Meteorológica de Chile acá, ¿no? Bastante lluvia también para la próxima semana. Bueno, es la tónica. Nos quejábamos porque no había lluvia en mayo, ni abril, ni junio. Bueno, llegó el fenómeno del Niño, el cambio climático, y nos está afectando, lógicamente, ¿ya? Así que mañana en adelante, hasta el martes, hay precipitaciones en esos 4 días con más de 80 milímetros de agüita por caer, ¿ya? Son las 9:22.

0: 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Son las 9 de la mañana. 27 minutos.
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1: Estamos de regreso, 9:37. 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Oye, un artículo por acá que le va a hacer pensar. Francia marca un precedente en Europa y aprueba la ley que prohíbe redes sociales a menores de 15 años. ¿De qué se trata esto? Bueno, Francia dio un paso histórico, ¿cierto?, en la regulación del entorno digital al convertirse en el primer país de Europa en prohibir el acceso a las redes sociales a menores de 15 años. La medida fue aprobada de manera definitiva por el Parlamento y el Gobierno proyecta implementarla desde el inicio del próximo año escolar, tras la revisión del Consejo Constitucional. El presidente, ¿cierto?, Emmanuel Macron, ¿cierto?, celebró la aprobación de la normativa, destacó la iniciativa que responde a uno de los compromisos asumidos durante su mandato. La iniciativa recibió un amplio respaldo legislativo. El Senado aprobó el proyecto con 243 votos a favor y 2 en contra. Mientras que la Asamblea Nacional lo ratificó con 279 votos favorables y 81 votos en contra. Poniendo a fin a varios meses del debate parlamentario. La nueva legislación establece que los menores de 15 años no podrán acceder a los servicios de redes sociales ofrecidos por plataformas digitales. Sin embargo, la norma excluye servicios con fines educativos o acceso a conocimiento como Wikipedia, además de plataformas del desarrollo destinadas, por ejemplo, a software libre, proyectos educativos con código abierto. Uno de los aspectos relevantes de esta ley es que no define un mecanismo único para verificar la edad de los usuarios. En cambio, traslada esa responsabilidad a las propias plataformas digitales como Facebook y TikTok. Deberán implementar sistemas eficaces para impedir el acceso a menores que no cumplan la edad mínima. ¿Qué le parece a usted esta iniciativa? Y usted dice, ¿cómo va a hacer eso entonces? Bueno, el Estado francés no se hace responsable de aquello. Le pasa la responsabilidad, le traspasa la responsabilidad a las plataformas digitales. Facebook, TikTok, Instagram. A que ellos asocien, digamos, un mecanismo seguro para que no vulneren, digamos, la edad. Esto comienza a regir desde el próximo año en Francia. ¿Qué pasaría acá en Chile? Es la pregunta, ¿no? Son las 9:41.

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1: Salió nuevamente Pilato donde los judíos y les dijo: yo no encuentro ningún delito en él. ¿Quieren pues que les ponga libertad al rey de los judíos? 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Pilato entonces tomó a Jesús y mandó a azotarle.
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0: Estamos de regreso, 9.50. Oye, les comento una noticia positiva dentro de todo, ¿no? El déficit hídrico del río Longaví cae del 70 al 20% tras las últimas lluvias. Claro, todo esto porque las recientes precipitaciones cambiaron el panorama hídrico en la secuencia del río Longaví. La Junta de Vigilancia del río Longaví y sus afluentes informó que las lluvias permitieron una importante recuperación de la disponibilidad de agua, reduciendo el déficit hídrico de más del 70% a cerca de un 20%. Todo esto en un escenario que se refleja en los principales indicadores de la cuenca. Actualmente el río Longaví presenta un caudal de 76 metros cúbicos por segundo, mientras que el embalse Bullileo continúa recuperando su capacidad, que alcanza un 49% de llenado. En tanto, ¿cierto?, la estación de referencia del Nevado de Longaví registra 137 centímetros de nieve acumulada. Un nivel considerado normal para esta época, ¿cierto?, del año, y que entrega mejores perspectivas para la próxima temporada de riego. Claro que Farías, que es, digamos, Lisandro Farías, que es el gerente técnico de la Junta de Vigilancia del río Longaví, destacó la recuperación que ha sido significativa en estas últimas semanas. Hace algunas semanas teníamos un déficit superior al 70% y hoy esa cifra se redujo a un cerca de un 20%, por lo que el escenario ha mejorado de forma importante, y aunque todavía no podemos decir que el déficit haya desaparecido, precisó, pero es un gran avance. Pese a las cifras positivas, desde la Junta de Vigilancia, ¿cierto?, insistieron en las familias, especialmente aquellas que viven en sectores cercanos al río, deben mantenerse atentas mientras continúan las precipitaciones. Porque el gerente recordó que durante el invierno del 2023 se registró una crecida histórica superior a 2.500 metros cúbicos por segundo. Emergencia que provocó importantes daños en esa época, ¿no? Así que viene esa noticia positiva de todas maneras, de estar en un 70% de déficit el río Longaví. Hoy tenemos ya un 20% solamente de déficit, y todavía con mucha precipitación todavía por caer. Así que es una noticia tremendamente positiva, por supuesto. Son las 9:53.
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0: Radio El Nevado indica la hora. Son las 9 de la mañana. 56 minutos. 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

Estamos de regreso, 10 de la mañana con 9 minutos, en el 102.7, Radio El Nevado de Longaví, este día viernes. Oye, se está haciendo, desarrollando una actividad frente en el gimnasio municipal, entrega de computadores. Es una actividad que se está realizando a esta hora, acá al frente de los estudios de la radio, ¿cierto? Una bonita actividad que se enmarca en la entrega de computadores para los estudiantes. 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Seguimos avanzando en este día viernes. Cristina está de onomástico.

Un santo para cada día. Hoy, 24 de julio, recordamos a Santa Cristina. Son muchos los documentos históricos sobre el culto a la joven mártir Cristina, patrona de Bolsena, el pueblito italiano donde se obró el milagro del famoso corporal que quedó manchado con la sangre de Cristo y que ahora se conserva en la Catedral de Orvieto. En el siglo pasado se hicieron algunos descubrimientos arqueológicos, de los cuales resulta que en Bolsena, desde el siglo IV se veneraba a una Santa Cristina. La narración habla de una niña de 11 años llamada Cristina, a quien el padre Urbano, oficial del emperador, la encerró en una torre con 12 doncellas debido a su extraordinaria belleza. Pero en realidad lo que el padre quería era obligarla a abjurar de la peligrosa religión y librarla de la persecución, ya que ella se había hecho cristiana. Entonces el padre pasó de las promesas a los castigos, la hizo flagelar y la metió a la cárcel. Como Cristina persistió en su profesión de fe, Urbano la entregó a los jueces que la sometieron a muchos y terribles suplicios. En la cárcel llena de llagas, fue consolada y curada por tres ángeles. Como las amenazas y los castigos no surtieron efecto, le colgaron una pesada piedra en el cuello y la echaron al lago. Pero la piedra, sostenida por los ángeles, se convirtió como en un flotador y sacó a la niña a la orilla. Dios castigó con la muerte al desnaturalizado padre, pero las tribulaciones de Cristina no terminaron. La siguieron sometiendo a terribles tormentos y cuando ya no pudieron inventar más suplicios, decidieron decapitarla. Un santo para cada día. Es un aporte de la Vicaría Pastoral y Producciones Buena Nueva.

Estamos de regreso, 10 con 20 minutos, 10 de la mañana con 20 minutos, en este día viernes 24 de julio, donde saludamos a Cristina. Muchas felicidades. Oye, les quiero comentar algo, que a partir de ayer, jueves 23 de julio, el Ministerio de Salud amplía la vacunación contra la influenza a toda la población. La medida fue anunciada por la Subsecretaría de Salud Pública, Alejandra Pizarro, en la región de Coquimbo, y tiene el objetivo de proteger a los grupos de personas con mayor riesgo de enfrentar gravemente incluso la muerte, ¿no? La subsecretaria se trasladó a la zona para recibir 32.000 vacunas contra la hepatitis A, tétanos e influenza, que reforzarán la prevención de estas enfermedades debido a la emergencia meteorológica que afecta a la zona. El Ministerio de Salud informó que a partir de mañana, ayer, jueves 23, la vacuna contra la influenza estará disponible para toda la población, independientemente si usted pertenece a los grupos de riesgo definidos o no. La medida responde a la alta circulación viral, ¿cierto?, que mantiene en el país, con predominio de la influenza A y B, a la necesidad de reforzar la inmunidad poblacional ante el regreso a clases, ¿cierto? El impacto que dejó los temporales, ¿cierto?, que ha dejado a personas con mayor hacinamiento, humedad, frío y menor ventilación en los hogares, condiciones que favorecen, digamos, el contagio. La autoridad puntualizó, ¿cierto?, que el objetivo de la ampliación de la vacuna contra la influenza es proteger como comunidad a la población que no alcanzó una cobertura suficiente hasta julio. Estas son las personas de 60 años o más y también los niños de 6 meses a 5 años, con un 62% y 63% de avance respectivamente. Dentro del grupo de los mayores de 60 años, a quienes entre 60 y 64 años son los que menos acudieron a vacunarse, pese a que incluso fueron contactados vía WhatsApp, ¿cierto? En las regiones de Arica y Coquimbo y Los Ríos. Hasta el 22 de julio se habían vacunado más de 7,7 millones de personas, lo que representa el avance del 78%. Las autoridades sanitarias enfatizaron que la ampliación no reemplaza el llamado a vacunar a la población, el objetivo definido desde inicio de la campaña, ya que estos se concentran el mayor riesgo de enfermar gravemente, requerir una hospitalización y también una eventualmente una hospitalización grave, ¿no? El Ministerio de Salud recordó que la influenza no es un resfriado común y puede provocar cuadros graves e incluso en personas previamente sanas. Entonces, la actualización es que desde ayer jueves, ¿cierto?, 23 de julio, el Ministerio de Salud amplía la vacunación contra la influenza a toda la población. Es una noticia lógicamente importante que, teniendo en cuenta que a nivel nacional se mantiene solamente el 78% de la población vacunada contra la influenza. Son las 10 de la mañana, con 23 minutos.

0: Radio El Nevado indica la hora. Son las 10 de la mañana. 26 minutos.
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0: Estamos de regreso, 10:38, 10:38, acá en el 102.7, juntos a Almacén y Verdulería Valentín, en San Luis de Miraflores, siempre con el rico y exquisito pan amasado. 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Bien. Oye, vamos a continuar avanzando en esta mañana, ¿cierto? Estamos acompañados de Pamelita acá, desde el Persalón Gaviano. ¿Cómo está? Gusto saludarla.
1: Hola, buenos días. Hola, chicos, ¿cómo están? Aquí, atareada.
0: Atareada, vamos a dejar... Ahí sí, perfecto. Y también estamos con nuestro amigo Julio Ortulla.
2: ¿Cómo está? Muy buenos días, Pamela. Buenos días, caballero.
1: Buenos días, Julio.
2: Muy agradecido por la invitación.
0: Perfecto. Oiga, ¿cómo está avanzando el Persalón Gaviano en esta jornada, cierto?
1: Aquí hicimos bastantes reuniones y hemos logrado por lo menos sacar una fecha tentativa para poder empezar de nuevo con nuestro Persa. Porque ya es mucho ya pasar julio sin trabajar.
0: Claro.
1: Ya nos extrañan ya.
0: Y bueno, lo importante es que hay una fecha ya que está comprometida aquello, ¿no? Sí. Para volver a la calle 1 Oriente.
1: En la 1 Oriente.
0: Sí, en la 1 Oriente. Bueno, estamos con nuestro amigo Julio acá también, ¿cierto?
2: Sí.
0: Y le quería preguntar básicamente qué ha sido o qué percepción le hace a usted lo del Persalón Gaviano, ¿no?
2: Mire, cuando se inició esto, ¿hace cuántos meses más o menos se inició?
1: Un año ya vamos.
2: Un año, como sí. Pasa el tiempo. Sí. Cuando se inició, yo me puse contento. Porque eso abrió más posibilidades de trabajo para nuestros vecinos, porque en realidad, como hablábamos fuera del en vivo ahora, que Longaví todos los años va creciendo, va llegando gente que aporta, que es mucho más que la que no aporta, y si el pueblo va creciendo, tienen que crecer los colegios, los jardines, y también los puestos laborales de trabajo. En este caso, un persa es buena idea, sale de los cánones, de los márgenes, de un cuadrado que es una feria que se instala en la mañana, que también siempre hemos apoyado a la Feria Libre también, porque se ha visto amenazada muchas veces. Pero yo soy un partidario de que las ferias libres en Chile tienen que existir, ahora y siempre. Y un persa, yo lo he ido a ver. ¿Para el Día del Padre participé o por el Día de la Madre?
1: Para el Día del Padre, del Día de la Madre.
2: El Día de la Madre, participé con mucho entusiasmo, con mucha alegría, me preparé un poquitito y hicimos concursos, canté, no canto muy bien, pero le hago empeño. Y a la gente que llegó le gustó. Como Tiendas Digno nos hicimos presente con regalos, con sorpresa, con rifa en el momento, que siempre hacemos. Y sale del
1: común.
2: De lo común. Muchas gracias, señorita Pamela. Sale de lo común y ahí se puede ver artesanía, se puede ver ropa reciclada, se puede ver ropa nueva, artículos nuevos también, comida muy rica, sí. Kuchen. Y yo creo que sería bueno que ese persa se agrandara un poquitito más. No sé si los que están integrando el persa están de acuerdo con lo que digo yo, pero yo como cliente de persa... Y como ciudadano de Longaví,

0: Gustaría ver un persa más grande porque así es, llegaría más gente, yo creo.
1: Habría más variedad.
0: Y lo que yo pienso con el tema del persa, que claro, habría más variedad y me gustaría que viniese otra gente de otras comunas a visitar el persa como algo atractivo. Porque yo conozco persas que llegan gente de muchos lugares, por ejemplo, en Linares. En el día domingo, permiso. El Linares el día domingo es un punto de encuentro, la feria que está en Linares. Dentro de la séptima región es una de las ferias que más concurre gente. Yo he trabajado ahí. Los puestos de comida, nuestros hermanos bolivianos y los que vienen a trabajar para estos sectores, tienen llenos los puestos de comida. Y la ropa reciclada, con poquito dinero ellos pueden sacarse una vestimenta completa y me gustaría que creciera también, para que sea un atractivo cuando se hiciera, oh, hay persa, hay que saber ir, hay que saber ir. Y no sé si los integrantes de la feria del persa longaviano están de acuerdo con lo que digo yo, pero a mí me gustaría que creciera mucho más y que se le diera más, que se le diera más
1: Más.
0: énfasis con el apoyo en el tema del municipio. Yo creo que sí lo están apoyando, pero un poquito más, para que crezca otro poco, porque sáqueme una duda, si la Pamela, ¿quedará gente en espera?
1: Sí, tenemos gente en espera y
0: ¿Y
1: estamos
0: poca o
1: tratando
0: mucha?
1: bastante, estamos tratando
0: Bastante.
1: de meterlas a toda la gente.
0: Y para terminar, la pregunta que me hacía, me gustaría aprovechar este espacio para decirle a la gente del Presa Longaviano que inventen, que busquen ideas, métanse al internet, hay tantos videos que muestran. No se copien entre ustedes, sean originales, porque hay 10 mil millones de negocios que se pueden hacer diferentes. Y lo va a hacer usted un tiempo y va a ganar dinero y le va a ir bien, y va a venir otro y lo va a copiarle. Y ahí usted le pide al de arriba lo que yo hago, le pide sabiduría y empieza otro emprendimiento. O si su emprendimiento es de los buenos, usted atiende bien, da un producto fresco, da un producto innovador, atiende con alegría, con entusiasmo. Le va a irle bien, le va a irle bien.
2: Mire, ahí en el Facebook, en una transmisión en vivo que estamos realizando en la página de Facebook de la radio, ¿cierto? Dice Yolanda Sepúlveda, saludos a los colegas del Persa de Longaví, saludos a don Julio.
1: Ay, qué linda.
2: ¿Ya? Ahí está
0: Muchas
2: nuestra
0: gracias.
2: amiga
1: Socia
2: Yolanda,
1: del Persa.
2: del Persa Longaviano.
1: Sí, mire, yo escuchaba atentamente, por eso que lo invité a Julio, porque desde que lo he visto trabajar y me gusta cómo trabaja porque por lo mismo, porque tiene el mismo pensamiento que tenemos en el persa. El persa es gente pacífica, con mucho carisma y con muchas ideas nuevas. Nosotros tenemos mucha gente pensando e innovando siempre. No nos quedamos solamente en la cosa de que sea feria o de tirarnos al suelo. No, nosotros estamos aportando hacia la municipalidad y no le estamos pidiendo tanto. Estamos apoyándolos y ellos a nosotros nos están dando espacios. Tiene que ir lento. Lamentablemente todo esto es burocrático y hay que ir
2: Es un proceso,
1: con un
2: digamos.
1: proceso. Pero siempre hemos dicho en el persa, en nuestro lema, de que para todos tiene que salir el sol.
0: Muy
1: Para
0: bien.
1: todos y cada uno tiene que salir el sol. Entonces llega alguien pidiendo un espacio, nosotros intentamos acomodarlo. Pero lamentablemente hasta ahora estamos apretaditos. De hecho, ya estamos pensando en posibilidades de cómo ese espacio chiquitito ampliarlo para más gente.
0: Disculpe, ¿cuántos puestos tienen ustedes?
1: 50.
0: 50.
1: O sea, 50 es lo que nos permiten. Pero de todas maneras, hacemos como que nos apretamos un poquitito y
0: Ah,
1: metemos a
0: muy bien.
1: algunos. Tenemos lista de espera. Hay gente que, por ejemplo, se enferma o no puede ir y toda la cosa. Entonces, inmediatamente estamos ubicando gente en esos espacios. No queremos un persa con espacios vacíos. Entonces, sí estamos trabajando en eso. Y estamos luchando también, estamos apoyando también a la Feria de los Cristales.
0: Bueno.
1: Los días domingos que no tenemos persa acá, nosotros apoyamos a los cristales. De hecho, estamos muy agradecidos con ellos porque nos dieron un espacio para nosotros. También estamos pensando en el persa móvil.
0: Persa móvil.
1: Persa
0: Una
1: móvil,
2: alternativa,
1: sí.
2: claro,
1: Sí.
0: efectivamente. ¿Cuántos puestos, no sabe usted, la Feria de los Cristales, cuántos puestos tiene funcionando?
1: La verdad es que no lo he contado, pero por ejemplo, ellos en la semana son más. Lo que pasa es que el día domingo hay algunos que no
0: van a unas ferias que van a ser, son mejores.
1: Claro, entonces ahí queda como espacio y ahí nos vamos nosotros. Porque yo en la semana desconozco la cantidad que hay en... Porque yo no trabajo en la semana, yo trabajo solamente los días domingos.
0: Muy
1: con
0: bien.
1: Mi persa, con mi gente.
0: Con tu persa.
2: Pamelita, tenemos la fecha en concreto para la próxima instalación, digamos, del persa, ¿no?
1: Sí. Hasta ahora, y esperemos que el 2.
2: Domingo 2
1: el domingo 2 de agosto. Tenemos dos fechas tentativas, el 2 y el 16.
0: ¿Y el correcto. 9 no le sirve? El día del 9 es el Día del Niño.
1: Es que el Día del Niño lo va a celebrar la municipalidad. Entonces
0: bien.
1: Nosotros, el 2 y el 16. Pero igual estamos pensando en cosas. Si nosotros, por ejemplo, el día 2 queremos ver el tema de celebrar nosotros a los niños.
2: Anticipadamente.
1: Digamos. Como lo que hicimos con la mamá, que nosotros se nos ocurrió tomar la iniciativa, hicimos arcos de flores, él fue a cantar. la verdad es que yo fui a catetearlo un poquitito a ver si podía acompañarnos a cantar. Y para el Día del Padre, don Julio nos prestó un sitial.
0: Sí.
1: Y ahí
2: de veras, que sacaron claro, la foto de los papitos.
1: ¿Se acuerda que estábamos arrendando bendiciones para los que no tenían
2: exactamente.
1: Bendiciones? Entonces, siempre la idea es esa. Y me gustaría en eso hacer hincapié. Por eso que le pedí a don Julio que viniera.
0: Muchas
1: por
0: gracias.
1: El hecho de que no siempre se ha dicho que nosotros, el persa, dañamos al mercado local. Y la verdad es que no, porque el día domingo están cerrados. Entonces el día domingo estamos nosotros para la gente que no puede venir otro día. Y que sí hay participación, hay apoyo y hay buena onda entre nosotros. Que vean de que nosotros no estamos peleados, nosotros estamos apoyándonos unos a otros.
2: Correcto, correcto. Bien, entonces esta como fecha, digamos, esperemos, ¿no? El día domingo,
1: sí, hay que esperar
2: 2 de agosto. Esto siempre parte a las 10 de la mañana, ¿no?
1: Desde las 10 de la mañana hasta las 6 de la tarde.
2: Claro, en la calle 1 Oriente entre 1 Norte y 1 Sur.
1: Uno
2: frente
1: sur.
2: A la municipalidad, digamos, ¿no?
1: Sí.
2: Claro que sí, pues así que qué buena esta iniciativa, ¿cierto? Y bueno, tal como lo dice acá nuestro amigo Julio, que es, también es propietario de las tiendas Digno, ¿no? Acá en Longaví, la unión es fundamental, creo que dentro de esto, ¿no? Más
0: claro.
2: Sumar que restar en este caso.
0: Sí.
1: Mire qué bonito.
0: Una casa dividida no prevalece, dicen por ahí.
2: Les
0: voy a hacer una pequeña acotación.
2: ¿Sí? Sí, por supuesto. Si me da un segundo lo que dice
0: supuesto.
2: Por acá. Hola, dice por acá, a ver. Ahí está, Francisca Castillo dice: hola, un saludo a la señorita Pamela, ¿cierto? Encanto de accesorios, papelería, bien digo y artesanía. Buenos días por acá. Ahí está otro, saludos a todos los emprendedores del persa longaviano. Se extraña mucho y recordar que cada emprendimiento tiene una historia y un gran corazón.
1: Sí.
2: Por acá dice nuestra amiga Natalia Troncoso: saludos a cita Pamela y don Julio. Gema Marchán también le saludo desde acá de la Feria de los Cristales. Un abrazo a Pamelita, dice, y don Gustavo y don Julio.
1: Mira,
2: muchas gracias a toda la gente que está ahí también en la sintonía de la radio.
0: Bueno, a los que están viendo este, están vivo, obviamente.
2: Sí,
0: están vivo. Salúdenos más. Hay como poquita gente, parece que nos está saludando. Esos saludos nos animan a seguir adelante. Saben que para mí una de las cosas más importantes en lo que yo hago diariamente, que no solamente vender y otras cosas más que a veces no salen a la luz, es el cariño de la gente. Ese es como nuestra recompensa, ¿no es cierto?
1: Sí.
0: El cariño. Mira, hoy día en la mañana veía un TikTok donde un joven estaba jugando PlayStation y un jovencito estaba con chalas y bien pobrecito en una esquina mirando cómo jugaba. Y el joven va y le dice: hey, ven, ¿querés jugar? Y de repente yo me veo reflejado en ese joven de chalitas, porque uno cuando chico no tuvo muchas oportunidades, y me recordaba ese video, cuán feliz me hacía a mí poder ayudar a alguien a que no tuvo esa posibilidad que yo tuve. Como tienda hemos regalado vehículos, un furgón Suzuki Cargue, que esos son tanques de guerra. Hemos regalado celular, hemos regalado dinero, hemos regalado sillones, hemos regalado motosierras. Y para cuando hacen rifa a la gente, los vecinos igual también, nunca decimos que no. Me quiero tomar una atribución de que si pueden compartir esto, lo que estamos haciendo en este momento, este live, y yo le voy a dejar un premio sorpresa a usted, y usted va a elegir a la ganador o la ganadora. Las condiciones son que compartan este live que estamos en este momento, compártanlo en todas las redes por ahí y por allá, y yo me comprometo, pero don Gustavo, ¿cierto?
2: Sí.
0: Don Gustavo va a ser el que dé el premio durante la mañana, no sé, o mañana, pero el premio está.
2: Perfecto.
0: El premio está en bodega, está guardado bajo 7 llaves, para que usted lo pueda entregar a alguna persona, dama, hombre, que comparta este live.
2: Ya.
0: Que comparta, que le ponga corazoncito, que siga la radio El Nevado Longaví. Sí. Y esas son las condiciones. Que comparta, que siga Radio El Nevado Longaví y que ponga un lindo comentario de esta radio, de don Gustavo, de Pamela y de quien le habla. Y como tienda, estamos muy agradecidos porque yo, desde que inicié con locales, fue hace muchos años atrás, pero fue bien, bien paupérrimo. Y no me fue muy bien, hace 10 años atrás. Pero siempre tenía eso en la mente de como progresar, de avanzar. En mi cuarto medio lo terminé a duras penas, después fui a la universidad como 3 veces, las 3 veces no pude terminar, no me dio el cuesco, la cabeza, y un día decidí, dije, voy a ser comerciante, porque yo vendía, pero un día dije, voy a ser comerciante, lo decidí, leí libros, me acercaba a los ingenieros comerciales, les preguntaba cosas, le preguntaba a gente que ya tenía locales ya establecidos hace muchos años, les preguntaba cosas, veía podcast, e intenté profesionalizar lo que yo decidí, que era ser comerciante. Una cosa es ser vendedor, otra cosa es ser emprendedor, otra cosa es ser empresario. Y siempre decía, hay algo más. Y hace 5, 4 años atrás me instalé con un local más formal, el Linares. En el terminal de buses de Linares, en Janiero Espinosa, 530, segundo piso. Y no iba bien. Pero después abrí un local acá de comida rápida y abrí un centro comunitario para ayudar a jóvenes. Tenía 3 arriendos, las ventas bajaron y tuve problemas personales también y me fui bajo. Y hace dos años, un poquito más, un poquito menos, llegué de Santiago triste, con mi alma quebrantada, con depresión, con ansiedad. Veía todo oscuro, mi hermano me dijo, mi hermano falló. Por eso él, estamos al codo a codo. Si está viendo, le mando saludos y quiero también destacarlo. Me dijo, hermano, hay 8 lucas. Eso es lo que hay. Después de una quiebra, me dijo, hay 8 lucas. Y esos 8.000 pesos fuimos a la Fruna y compramos Chicoco. Siempre cuento la historia. Chicoco, son unas cosas que son parecidas a los prestigios. Y esos Chicoco los empezamos a vender en el terminal de Linares, en Parral, y empezamos para allá y para acá. ¿Vale? Después empezamos a vender por caja. Y empezamos a reunir un poquito de dinero y empezamos nuevamente, como ya sabía cómo se podía pararse uno. Y sabe que desde ese punto, solamente para arriba. Gracias a Dios. Y cuando llega bendición, nosotros tratamos de compartir. Pero siempre con sabiduría. Hay que saber administrar lo que Dios nos da. Y estamos muy contentos porque Longaví nos ha ayudado mucho. Ahora estamos en Linares y estamos en Longaví. Y aquí estamos evaluando la posibilidad de arrendar un local más grande. Y lo único que puedo decir es que Ebenezer, hasta aquí nos ha ayudado Dios. Y darle gracias a los vecinos que nos apoyan con buenos comentarios, que los que vienen a comprarnos. Y Tiendas Dignos siempre va a estar abierto para un premio de una rifa. Hemos apoyado muchos clubes deportivos. Bueno. Mención honorífica al Club Deportivo Villa Longaví, que tengo familiares ahí. Y de chico conozco esa cancha cuando era de tierra ahí. Al frente viven mis tíos también, que me ha dado una buena acogida, Villa Longaví. Y en la serie 35 tiene Tiendas Dignos aquí en el pecho.
2: Ah, perfecto.
0: Y ahora ese último, Deporte La Tercera, en serie 45 también aquí en el pecho, Tiendas Dignos. Un equipo de allá de Linares para allá, que habían niñas de Longaví que estaban participando, por eso lo apoyé, porque el mayor beneficio que hemos dado siempre ha sido nuestra comuna. Y ahora tenemos proyectos de hacer una academia de boxeo, estamos buscando un lugar, tengo el profesor.
1: Simplemente, todavía lo estoy esperando,
0: Sí, simplemente para apoyar el deporte y para dar oportunidades de que los jóvenes puedan ver que hay cosas más lindas que lo malo. ¿Me entiendes? Claro. y hay hartos proyectos más. Y don Gustavo, muy agradecido por la invitación. Señorita Pamela, muy agradecido. Que siga creciendo el Persa Longaviano. Yo siempre voy a estar disponible para lo que ustedes pidan. Gracias. Y como tienda también. Y eso sería como mi intervención con el tema del Persa. Le deseo lo mejor, de verdad, que siga creciendo, que se abran más oportunidades y que sea un punto de encuentro más adelante. Que diga, quiero ir al Persa como un paseo.
1: Como un paseo.
0: Claro. Eso, señor Gustavo.
2: Bueno, usted pudo escuchar, ¿cierto? La historia, más que todo, más que una entrevista, fue una conversación grata, amena, ¿cierto? Y bueno, agradecido pues de todo lo humanitario en este caso, que es con la comunidad,
0: sí,
2: ¿no?
0: Y recuerde que tiene que elegir a la
2: premiada. Exactamente, vamos a hacer un paréntesis. Toda la gente que comparte, entonces, el sorteo lo vamos a hacer el día lunes, ¿le parece?
0: Como usted quiera.
2: El día lunes vamos a hacer el sorteo. Tenemos de aquí hasta el día lunes.
0: Que sigan compartiendo.
2: Elegimos la ganador o ganadora, ¿cierto? Del premio sorpresa de Tiendas Digno para el día.
0: El premio sorpresa va a ser el nivel medio, porque está el nivel bajo, nivel medio y nivel alto.
2: Ah, perfecto.
0: Va a ser medio.
2: Ah, ya, perfecto.
0: Porque hay premios sorpresa,
1: o sea,
0: que son bajos.
1: No va a ser una limusina ni un polo.
0: No va a ser algo, un par de calcetas, cosas así, no va a ser. Va a ser medio.
2: Ya. Ok, perfecto.
0: Porque el premium ya son vehículos, claro, sillones. No, hemos regalado cosas espectaculares.
1: Sí.
0: Pero mire, mientras más entre, nosotros tenemos que aprender a dar. Porque sí, si el agua llega a tu vida y tú la mantienes quieta, el agua se pudre.
1: Sí.
0: Pero si el agua llega y tú la haces que también
1: fluya,
0: el agua se mantiene fresca.
1: Sí.
0: Así que un saludo a todos mis vecinos de Longaví. Que Dios les bendiga. Solamente pedirle perdón por lo malo, que de repente uno se equivoca en estas cosas. Solamente decirle que tengan un lindo día, la comuna de Longaví, donde yo soy nacido y criado, en La Conquista, de la familia Navarrete, Ortuya, por allá. Y un saludo también a mis primos, que son de ese sector, al tío Pupu, al tío...
2: ¿Puedo mandar saludos? Sí, por supuesto.
0: Al tío Cunca, la tía Pepa debe estar escuchando la radio.
2: Ya, perfecto.
0: Así que saludos, tía Pepa, a la tía de acá, del tío Prince, la esposa, mis primos, tengo muchos primos. Los primos Ortuya, saludos donde quiera que estén, los Navarrete igual, y a mi madre, a mi padre y a mis hermanos.
1: Muy
0: y
1: bien.
0: Que Dios bendiga a Longaví y a su pueblo.
1: Muchas gracias.
2: Perfecto. Pamelita.
1: Ya, chicos. Después de esta historia es como difícil. Pero, miren, chicos. Hay tres puntos que me gustaría dejar. Uno, el 2, chiquillos, estamos luchando para que el 2 nosotros salgamos a trabajar. El 29 de este mes tenemos una reunión para los socios aquí en el municipio. Recuerden, chicos, a las 3 de la tarde necesitamos a todos los socios, no falten. Necesitamos que estén aquí porque les vamos a aportar y a ayudar en muchas cosas. Tenemos una charla súper importante para que sigamos creciendo. Gracias, Gustavo. Muchas gracias. Porque gracias a ustedes, nosotros, el Persa ha crecido. Gracias, Julio, por su aporte. Y ya ven, pues, chiquillos, todos tenemos una gran historia. La idea es perseverar, siempre perseverar.
2: Perfecto. Gracias, Pamelita, gracias a los dos por esta entrevista acá, ¿cierto? En los estudios de la radio. Y los reencontramos el día viernes 31.
1: El viernes 31.
2: Dios mediante.
1: Aquí vamos a estar.
2: Perfecto, música y ya regresamos.

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1: Son las 11 de la mañana. 25 minutos.
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0: la gran mañana del Nevado. Jornada de día viernes, donde saludamos a Carolina. Muchas felicidades para... No, a Cristina. Carolina ya la habíamos la semana pasada, claro. Es Cristina la que está de onomástico. 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
0: 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Nosotros seguimos con la programación en Radio El Nevado.

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0: Hemos llegado a la parte final de nuestro programa. La invitación queda extendida para encontrarnos en la gran mañana del Nevado. Por su sintonía, muchas gracias.
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2: Son las 11 de la mañana. 55 minutos.
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0: 12 horas con 8 minutos, totalmente en vivo en radio, por supuesto, El Nevado, con el programa Municipio al Día. Jornada bastante noticiosa el día de hoy, por eso tenemos nuestro estudio. Saludamos inmediatamente al director regional de Junji. Bienvenido, director.
1: Partimos mal.
0: Perdón, es que los nervios, director. ¿Cómo le va?
1: Oye, un saludo para mi buen amigo Gerardo Méndez, director regional de Junji. ¿Sí? Yo soy Patricio Uribe Ibáñez, director regional de Junaef. Sí.
0: Muy buena aclaratoria. Sí. Es que los nervios, director, ahora hace tanto tiempo que no estábamos en vivo, que ocurren estas cosas.
1: Muy bien.
0: Saludamos también a la concejala Patricia Ferrada, que está junto a nosotros, porque es muy noticioso el día de hoy, para contarle a todos ustedes que hubo una entrega bastante importante el día de hoy que tiene que ver con los computadores, director. Cuéntenos un poco los detalles de esta entrega acá en nuestra comuna de Longaví.
1: Mira, bueno, la verdad es que este, como digo, yo siempre este es un día que tiene mucha emoción y mucha ansiedad. Los niños, las niñas de séptimo básico de la comuna, de las escuelas públicas, son sujetos de este beneficio, que es una beca. Nosotros llamamos a esto la beca TIC, Tecnología, Información y Computación. Esta beca TIC lo que hace es la entrega de un equipo, un notebook, que viene absolutamente nuevo, por cierto. Trae además 65 programas educativos. Estos 65 programas educativos son en las diferentes materias, en lenguaje, en ciencias, en matemáticas, en historia, y que permiten y posibilitan que los chicos tengan la posibilidad de poder tener más herramientas para el proceso de aprendizaje. Este equipo además tiene una banda ancha móvil, que es gratuita por un año. Y además hemos incorporado tecnología desde hace ya algún tiempo, porque no queremos que estos equipos caigan en manos de los amigos de lo ajeno. Entonces tiene un sistema de rastreo GPS. Al momento de recibir el computador, se hace un proceso con una pistola eléctrica que deja activado el equipo para el funcionamiento de el nombre del propietario. Y el nombre del propietario es un estudiante de séptimo año básico, él o ella, que son los que han recibido este beneficio. Entonces, ¿qué decimos con esto? Estamos cumpliendo un objetivo que es súper importante en materia educacional. ¿Cómo somos capaces de poder entregar las mismas oportunidades, igualdad de posibilidades a un niño o niña que vive en Providencia, Santiago, y a un niño o niña que vive en Longaví? Reciben el mismo equipo, las mismas características. Entonces, eso es hacer equiparar la cancha, brindarle las mismas oportunidades para que los talentos, el desarrollo y las capacidades que están en todas partes, también en Longaví, en nuestros niños y niñas, tengan la posibilidad de florecer.
0: Sí, director, ¿cómo se hace el filtro para que los niños, digamos, puedan recibir estos equipos? Que no todos los niños de nuestra comuna lo reciben. Son más de 300 los niños que reciben el día de hoy.
1: Son 330 equipos que estamos entregando y corresponde al 100% de la matrícula de los colegios públicos, ¿sí? Que hoy día son, bajo la lógica de la actual normativa, el Servicio Local de Educación Pública Los Álamos tiene una matrícula de 330 estudiantes en las escuelas de Longaví en séptimo básico. Eso se hace hasta el día 30 de abril, de acuerdo a la matrícula que nos entrega el Ministerio de Educación. El 30 de abril es la fecha corte y de cierre. En ese momento, si alguien llegó, se trasladó de la comuna, de otro espacio, de otra escuela, de un colegio particular subvencionado, por ejemplo, y se vino después del 30 de abril, no alcanza a recibir el beneficio. Y por lo tanto, pero sí, esto es universal al séptimo básico de todas las escuelas públicas del país.
0: Bueno, hoy día estábamos reporteando la entrega de los computadores y conversamos con los chicos. No durmieron nada alguna noche.
1: Sí, esto.
0: Había mucha ansiedad.
1: Están esperando con muchas ganas. Y imagínate que hoy día es viernes más encima. Así que lo más probable es que se van a poner en la tarde a ver su equipo, a poder hurquetear en él y también jugar. Y le hemos pedido en eso, y ahí es súper importante que los papás, las mamás, sean muy responsables del uso en procesos, en horarios que estén debidamente controlados, porque si no, claro, nos vamos a encerrar en un equipo que brinda por un lado la seguridad de mejores herramientas para la educación, pero por otro lado vamos a dejar de socializar, vamos a dejar de salir a jugar a la pelota,
0: claro,
1: o de andar en bicicleta, o en fin, salir y poder estar en contacto con otros niños, con otras niñas, que es parte del desarrollo. Entonces también en esto pedirle, sobre todo a los adultos responsables, papás, mamás, las abuelitas, abuelos, que muchas veces colaboran también en el proceso, pedirles que también ayuden a poder poner un cierto límite de horas en que el equipo puede ser utilizado para poder jugar, para poder compartir. Pero no pueden quedarse toda la noche, porque
0: no,
1: además...
0: No van a dormir nada.
1: Una, no van a dormir nada, y la otra es que no tenemos control de qué es lo que están viendo. Y hoy día, lamentablemente, en este ciberespacio, hay cosas que son muy interesantes, muy positivas, y hay otras que no tienen nada de positivas ni nada de interesante tampoco.
0: Bueno, director, viene también con un módem para un año en internet gratis.
1: Sí, sí, tiene una particularidad adicional, Jorge, porque nosotros somos conocedores, por cierto, de la realidad regional. Y nuestra región tiene una particularidad, que es la alta ruralidad. Esta alta ruralidad hace que las comunicaciones no sean tan fáciles, porque lo vemos con los aparatos celulares, de repente que en una localidad entra de mejor manera una señal de una compañía, pero no la otra. Y por lo tanto esto también ocurre con estas bandas anchas móviles que se entregan gratuitas por un año a cada uno de los estudiantes beneficiados. Viene cargada con una, que es una de las compañías. Y lo que se hace en esto es que si en la localidad X hay una de las compañías que entra con su señal de mejor manera y no es la que viene en la banda ancha móvil, la escuela se comunica con nosotros,
0: perfecto,
1: ¿sí?, para poder cambiar todas las bandas anchas de esa escuela,
0: y tener la cobertura
1: de los disponible, chicos que han sido beneficiados, de manera que tengan la que mejor llega a esa, con señal a esa localidad. De esta manera el beneficio se hace concreto y tangible, porque de lo contrario tener la banda ancha y que no le funcione no es ningún beneficio.
0: Así es. Bueno, concejala, me imagino que usted también feliz por las más de 300 familias hoy día que van a poder contar con este beneficio, como dice el director, donde se nivela la cancha en materia educativa.
2: Exacto. Sí, contenta porque este beneficio continúa. Es muy importante para los niños, especialmente para los estudiantes de las escuelas rurales. No todos tienen el alcance, ni la situación, ni los medios para poder comprar un computador a sus hijos. Así que, bueno, y por lo que dice acá el director, ¿cierto?, de la JUNAEB, de que este computador es a nivel nacional, ¿cierto? Tiene las mismas condiciones como de las escuelas urbanas, de las grandes ciudades, como también de las comunas pequeña. Yo me di cuenta la carita de los chicos, de los niños, de sus papás, contento con su computador. Bueno, nosotros en los tiempos nunca pensábamos en llegar a tener un computador, ni cuando éramos adolescentes, yo por lo menos hablo por mi edad. El tema es que por lo que podíamos lograr estudiar era solamente por los libros que nos entregaba el establecimiento. Y para poder contar, contábamos con bolitas, con poroto, con maíz, para hacer la suma y la resta. Así que ha cambiado los tiempos, qué bueno que se ha ido evolucionando para bien y que los niños cuenten con esta herramienta del computador, que es muy servicial, que ellos van a ver más allá de lo que ven en la vida diaria. Pero por lo que decía el director, importante que los papás puedan regular eso, ver estar cierto tiempo con el computador, porque, bueno, yo lo veo en mi nieto, quien realmente se apasiona. Para ellos es nuevo, además es su computador, de que puedan también no perder el contacto, la comunicación, el compartir con su amiguito y que puedan vivir su infancia como corresponde. Y solamente el computador lo tomen como una herramienta de estudio, de prepararse más, de saber, de cultura, pero que no lo tomen un medio como que para su vida diaria. O sea, sentarse en el computador y no esperar hasta cuando se van a acostar. Entonces, bueno, eso, que los papás estén preocupados, como decía él, limitar también y estar pendiente qué es lo que pueda haber, porque eso ofrece de todo. Ofrece cosas buenas, positivas, como cosas negativas. Así que felicitaciones, director don Patricio, y que continúe eternamente esto y que se sigan beneficiando muchos niños más de la, yo más me refiero a las familias, a los alumnos de las escuelas rurales. Bueno, que acá también hay urbano, también hay mucha gente que está en situación irregular, también con necesidades, que no tiene los medios para poder comprar un computador. Así que felicidades a todos los niños de séptimo año y un buen número, más de 330 computadores que se entregaron en esta oportunidad.
0: Así es, y no solamente son esos beneficios, también concejala, también directora ha estado acá presente en varias oportunidades en la comuna, con una escuela de verano, ¿cierto?
2: Sí.
0: También supervisando la alimentación en diferentes establecimientos educacionales que tienen que ver con el trabajo que ustedes realizan, que finalmente entregarle la herramienta, los alimentos y la mejor oportunidad a los estudiantes.
1: Mira, sí. lo que más se conoce siempre de JUNAEB, cuando se menciona JUNAEB, habitualmente lo primero que salta allí es que JUNAEB es alimentación y punto, ¿sí? Entonces, sí, efectivamente el programa de alimentación escolar es tremendamente importante. En la región del Maule, solo en la región del Maule, son 126.000 estudiantes que todos los días consumen alimentación en sus respectivos establecimientos educacionales. Uh-huh. Y si esto lo llevamos a que es desayuno, almuerzo y en algunos casos tercera colación, estamos llegando a cerca de 300.000 raciones de alimento al día que estamos entregando en la región. ¿Sí? Esa es la envergadura de este...
0: Y la responsabilidad también.
1: Sin duda. Y hemos ido tratando de mejorar los estándares, la calidad de los productos. Hemos hecho conversaciones con las mismas empresas, que son tres que están en la región funcionando en los diferentes territorios, para poder decir, somos una región eminentemente agrícola. ¿Sí? Por lo tanto, proveedores de los productos y de los insumos, sí, pero lo que le pedimos a las empresas es que compren productos en la región, ¿sí? No que los traigan de otras regiones.
0: Que no vayan a Los Valladolid a buscar los productos, por ejemplo.
1: No tiene ningún sentido, porque tenemos pequeños productores, y aquí lo que nosotros estamos diciendo es cómo beneficiamos a los pequeños productores. No estamos hablando de las grandes cooperativas que ya tienen sus canales de distribución de buena manera. Entonces, quiero poner ejemplos como lo que nos ocurrió con los apicultores de Chanco. Un grupo, una cooperativa pequeñita de 6 familias, apicultores históricos de Chanco, entraron en esta rueda de negocio y conversaciones a través de INDAP, con quien hicimos una alianza estratégica. Nosotros, y a mí en lo personal, me dicen, hay que ir a comprar papas, yo compro papas, pero no sé la calidad de las papas, no conozco las diferentes formas que y los diferentes tipos de papas que existen, ¿no? Pero lo que sí saben de la calidad son precisamente nuestros amigos de INDAP. Con ellos hicimos un trabajo que nos permitió poder sentarnos a hacer una primera rueda de negocios en que las empresas pusieron sus requerimientos y las cooperativas y los grupos, porque, por ejemplo, una de las empresas, y durante el año recién pasado que echamos a andar este piloto, compró 20 toneladas de papas mensuales, ¿sí? De esa envergadura estamos hablando. Entonces tú comprenderás que un solo productor de papas, un pequeño productor, no da abasto. Eso obliga a que tengan que reunirse, juntarse y tener la posibilidad entonces de 10 productores hacer la fuerza para poder cumplir con esos objetivos. Entonces es muy interesante porque estamos potenciando la agricultura tradicional campesina, estamos dejando los recursos de este programa de alimentación en la región y estamos además fortaleciendo algo que es la identidad también nuestra regional, ¿sí?
0: Exacto.
1: Y bueno, y decía de los apicultores de Chanco, partieron en febrero de este año y en mayo habían superado con creces lo que nunca antes habían ellos comercializado a través de este gran producto que es la miel. Este tipo de alimentos que son alimentos pre-preparados, vale decir que están sellados al vacío, porque una de las empresas necesita ese tipo de alimento porque tiene menos cantidad de establecimientos educacionales. Y por lo tanto, para ellos, comprar grandes volúmenes de verduras era una pérdida permanente. Sin embargo, encontraron este nicho, que era estos alimentos sellados al vacío, que son de cosecha de las mismas hortaliceras, las sellan al vacío con un proceso higiénico y de sanitización que está debidamente arreglado por INDAP, y luego comercializan este producto a la empresa. No había otro proveedor en la región, y tenían que traer estos productos desde Ñuble o desde el Biobío. Entonces, ese tipo de iniciativas para nosotros

nos dejan muy contentos, muy conformes. Y además, Jorge, tenemos un área que para mí es muy tremendamente importante y muy decidora. Y afortunadamente tenemos muy buenos resultados, en particular en la comuna de Longaví. Yo aprovecho siempre de agradecer la buena disposición del alcalde Jaime Briones. Hemos tenido muchas conversaciones, hemos ido mejorando los procesos. Allí tú mencionabas uno de los ejemplos de salud del estudiante, que fue estas escuelas de verano, las escuelas abiertas, donde lo que buscamos es que los niños, niñas tengan la posibilidad de poder moverse, ¿sí? Jugar, disfrutar del territorio, poder compartir entre ellos y que sus papás y mamás tengan la posibilidad de estar tranquilos durante el verano, ¿sí? Que muchas veces el periodo de la cosecha y es el periodo en que también hay trabajo. Entonces, por un lado eso.

0: lograr su aprendizaje
1: Entonces,
0: como corresponde.
1: Es alimentación, es salud, es la entrega de herramientas tecnológicas como hoy día, pero también estamos preocupados de las becas.
0: Y también hay acompañamiento también, director, porque como decía usted, en el verano, qué mejor que los papás, donde hay mayor dinamismo desde el punto de vista económico, estén tranquilos trabajando mientras sus hijos están con un buen cuidador, están sí. acompañados, están haciendo dinámica, entre otras cosas.
1: Eso es muy, muy importante y bueno, para nosotros hay una sola frase que grafica lo que intentamos hacer, que ningún niño, ninguna niña se nos quede atrás. ¿Sí? Que todos tengan oportunidades, que todos tengan las posibilidades de poder estar desarrollándose de manera plena, lo más felices posibles. Sabemos que estamos en un momento de altas complejidades, la sociedad está un poco convulsa, está un poco álgido el ambiente en general, pero necesitamos seguir construyendo esos espacios que permitan mejorar nuestra sociedad y que permitan mejorar el futuro de nuestros niños y niñas. Allí está un programa que también está en la comuna, que se llama Habilidades para la Vida, y que también trabaja precisamente en la convivencia y en las mejores herramientas que podemos entregarle a que los niños para poder relacionarse de mejor forma. Fíjate que salimos aquí a la esquina y si no mueve rápido el auto, le pego un bocinazo o le digo tal por cual.
0: Claro, y la gente está muy reactiva.
1: Ese ejemplo que estamos entregando los adultos, los niños lo reciben. ¿Qué es lo que hacen? Actúan en función de eso.
0: Claro, hasta la violencia.
1: Sí. Y también, Jorge, salud oral, que es un área que también es poco conocida y que nosotros también tenemos aquí en la comuna, y que es el módulo dental, donde los niños, niñas, desde muy temprana edad, primero básico, comienzan su proceso de aprendizaje para tener una educación oral, que aprendan el cuidado de sus dientes y de la salud oral. Porque eso también es desarrollo, eso también es salud, eso también son mejores posibilidades de crecimiento. Y allí tenemos un trabajo con un módulo dental que está funcionando en la comuna y que nos da la posibilidad de poder atender a niños entre kinder, primero básico, hasta octavo básico. Un periodo, una transición muy importante porque permite que estos niños, como dije, crezcan y se desarrollen de manera plena.
2: ¿Puedo decir algo último? Supuesto. Don Patricio, yo, bueno, en mi periodo que he tenido como concejal, lo he visto muy presente acá en nuestra comuna. Ya, y yo creo que como, bueno, yo como concejala no tenía muy claro todos los programas que tiene la JUNAEP, y que en esta administración lo estamos aprovechando todo. Yo le quiero agradecer al nombre del consejo ya su presencia acá en nuestra comuna y espero que continúe ya como director de este importante organismo y que nos siga visitando y que siga estando con nosotros y trayendo cada programa, que se vaya creando, que lo traiga acá para el beneficio de nuestros estudiantes.
1: Nosotros, concejala, tenemos un trabajo muy estrecho con el municipio, con su alcalde, don Jaime Briones. Tenemos un trabajo muy estrecho con el SLEP Los Álamos. Acompañamos el proceso durante el año pasado. Todos los meses vinimos recorriendo el territorio del SLEP, acompañando mesas de trabajo que permitieron poder llegar a la instalación definitiva del Servicio Local de Educación Pública. Entonces tenemos una vinculación muy estrecha también. Ahora mismo hay un colega que trabaja en el SLEP, que es Rodrigo Fuentealba, y Rodrigo es quien nos ayuda a una cosa que es súper compleja y que es tan importante. Llegan los lentes, y los lentes de los niños que ya eligieron sus lentes hay que distribuirlos, pero no hacemos que los niños vayan a buscar los lentes, sino que nosotros se los llevamos, nosotros, dijo el patudo, nuestros colegas del SLEP nos ayudan ahí a llevar los lentes directo a cada una de las escuelas, ¿sí? Entonces, es un trabajo de mucha coordinación, y en este caso, yo digo, hemos sido capaces de poder congeniar y trabajar de manera coordinada entre la Municipalidad de Longaví, entre el SLEP y nosotros como JUNAEP. Entonces, esa es la forma, no existe, yo por lo menos no entiendo otra. Cuando trabajamos de manera coordinada, con un objetivo común,
0: que la educación.
1: Está el objetivo cumplido y estamos tratando de ir mejorando cada vez más, porque siempre vamos a tener detalles, pero también estamos dispuestos a que esos detalles vamos tratando de subsanarlos con trabajo.

0: Así es, bueno, director, lo vamos a seguir viendo acá en nuestra comuna, por supuesto,
1: Así es.
0: como es de costumbre,
2: Como corresponde.
0: como corresponde, como dice la concejala. Me imagino que hay hartas cosas también que una trae a la comuna. Es muy importante estar acá conversando con los directores, con los profesores, con los alumnos, ¿cierto? Porque veíamos y escuchamos los directores muy contentos también de los establecimientos educacionales, las mamás, los papás.
2: Sí.
0: ¿Para qué decir los
2: Muy
0: niños? Pues,
2: emotivo, sí.
0: los niños realmente era como un regalo de Navidad este computador, ¿cierto?
1: Sí.
0: Todos felices. También le hicieron un regalo, una rosa a algunos. Así que fue una ceremonia bastante bonita, impecable, que empezó muy temprano en el Teatro Municipal y luego se trasladaron hasta el gimnasio para recibir el computador físicamente.
2: Espera, lo último muy importante que
0: Cuente.
2: es la información de lo que realmente realiza la JUNAEP, porque muchas personas no tienen idea, yo no sabía eso, el sistema de preocuparse hasta ¿cuánto se
1: Las caries
2: llama? No,
1: de salud
2: el
1: oral.
2: aseo bucal,
1: Sí.
2: hasta lo más mínimo, empezar desde chiquitito educando a los estudiantes. Importante, yo creo que esta información la gente lo va a tomar muy bien y se va a dar cuenta realmente la importancia que este programa de la JUNAEP.
0: Así
1: Yo
0: es.
1: solo, Jorge, para pa poder terminar, pero no quiero dejar pasar la oportunidad y agradecer, por supuesto, este espacio de Municipio al Día para poder compartir esta inquietud con las familias de Longaví. Nosotros todos los años realizamos un proceso que parte en agosto, ya va a partir prontito ahora, y termina a fines de noviembre, primeros días de diciembre, y que es una encuesta de vulnerabilidad. Eso se aplica en todas las
0: Escuela.
1: estudiantes en kinder, primero básico, quinto básico y primero medio, ¿sí? Y esa encuesta de vulnerabilidad arroja varios productos, pero uno, que es el que quiero referirme en esta oportunidad, se llama mapa nutricional. Y el mapa nutricional dice que, lamentablemente, nosotros en la región del Maule, en estos grupos cursos que estoy mencionando, estamos con un problema severo, porque tenemos un crecimiento sostenido
2: Obesidad.
1: de sobrepeso, obesidad y obesidad severa. Pero ¿saben qué? Lo más complejo que tiene esto es que el segmento que más crece de un año a otro es el segmento del pre-kinder. 4 años.
0: Ahí donde comen
1: Entonces,
0: dulces como
1: yo digo,
2: chatarra.
1: mira,
0: Claro.
1: el problema serio de esto es que esos niños y niñas de 4 años no deciden qué comer. Eso es una decisión que un adulto les está entregando. Entonces, quiero decirle responsablemente que hoy día tener niños y niñas en pre-kinder que estén con sobrepeso, con obesidad severa, es seguro, pero es absolutamente seguro que vamos a tener un enfermo crónico a muy temprana edad. Y entonces estamos hoy día, región del Maule, no estoy hablando de Júpiter, ni de otro planeta, ni de otro país, estoy hablando de la región del Maule. El quinto básico, niños, niñas que tienen 10 años de edad, Longaví no es la excepción, entre el 55 y el 60% de esos niños y niñas están con malnutrición por exceso. ¿Sí? Si estamos hablando de niños y niñas que tienen sobrepeso, obesidad y obesidad severa, estamos hablando de niños que a 4 o 5 años más van a ser pacientes crónicos y van a ser pacientes diabéticos, cardiópatas, nefrópatas, hipertensos. Y entonces tenemos un problema serio, tenemos un problema grave, y yo quiero ponerlo así de enérgico, porque de
0: Tajante,
1: verdad, cuando vemos que al interior de los establecimientos educacionales hay kioscos que no venden nada saludable, yo digo, de verdad que estamos poniendo en jaque, estamos con una bomba de tiempo para poder hacer que nuestras futuras generaciones sigan cayendo en este problema severo, que es peor que la pandemia que ya tuvimos. ¿Sí?
0: así pues hay responsabilidades compartidas también, ¿no?
1: Absolutamente. Y
0: Claro,
1: yo
0: porque
1: digo,
0: como
1: pongámonos
0: papá
1: a trabajar.
0: nosotros, claro, nosotros vemos a nuestros hijos salen del colegio y lo primero que hacemos es regalarle un manqueque, algo
2: La
0: dulce con miles de azúcar,
2: sopaipilla con la
0: con todo.
2: ketchup con la mostaza y
1: Una
2: afuerita.
1: profesora en otra comuna me dijo, mira, hoy día yo soy una directora. Yo soy la mujer más odiada, después que conversamos de esto mismo. Nos vimos al tiempo después, 1 o 2 meses después, me dijo, yo soy la más odiada hoy día de la escuela. Suspendí todos los cumpleaños, ¿sí? Y suspendió los cumpleaños porque el cumpleaños de Jorge es esta semana, y entonces viene la mamá y lo que hace es...
0: ¿No es broma?
1: Apuntó, sí. Ah, muy bien. Estamos invitados entonces.
0: Claro.
1: Y entonces la mamá lo que hace es que trae torta, completos, bebida, papas fritas, ¿sí? Y a la semana siguiente es el cumpleaños de Patricia, y entonces...
0: Y vamos con lo mismo.
1: Lo mismo.
0: Claro.
1: Y entonces tenemos 30 niños en el curso que van a estar con diferentes días, fechas de cumpleaños. Entonces dijo, mira, el cumpleaños hoy día no se celebra en la escuela, se celebrará en la casa, ¿sí? Pero en la escuela vamos a hacer saludos para poder escribirle qué es lo que yo creo y los buenos deseos que tengo para el cumpleaños tuyo, ¿sí? Y yo como compañero de curso entonces te escribo mi mensaje y te canto el cumpleaños feliz y te deseo un muy feliz cumpleaños. Pero no es esto de comer, claro. Porque estamos comiendo, pero estamos comiendo mal.
0: Exacto. Y
2: nos felicitaciones para la directora.
0: Y no estamos comiendo de forma consciente, como dice el director, porque finalmente se puede aumentar la hora de actividad física, pero si seguimos comiendo completo, no vamos a seguir enfermos.
1: Y son ricos, así nadie dice que no puedan comerse un completo. Lo que pasa es que si la dieta, y lo vemos también a diario, mira, cuando volvemos al programa de alimentación escolar, cuando hay arroz con pollo o con un churrasco, o papas, en fin, con churrasco, eso 100% se va. Pero cuando hay lentejas, cuando hay porotos...
0: Quedan. Claro.
1: Y entonces tenemos un problema, porque de verdad, ¿cómo hacer entender a los niños, a las niñas, que el comer legumbres también es un alimento proteico, claro, que permite el desarrollo y que permite poder alimentarse de manera sana?
0: Así es.
1: Entonces, no, es que a mi niño solo le gustan las vienesas. Sí, pero el niño aprendió a comer vienesas porque nosotros los adultos le hicimos comer solamente vienesas.
0: Claro,
1: ¿sí?
0: O cuántos comen pescado una vez a la semana, que sea,
1: por ejemplo,
0: claro.
1: Entonces, ese es un desafío y por lo tanto lo dejo lanzado porque no se cierra aquí esta conversación, pero sí tenemos cosas que hacer. Y yo creo de verdad hacer el llamado a las familias a que tengan precaución en esto que estamos hablando, porque hoy día yo creo que ya definitivamente no está en el lenguaje esto que decíamos hace años atrás, que el niño gordito y hoy que es tan sanito. Ese niño gordito no es tan sanito. Estamos hipotecando el futuro de ese niño precisamente por el sobrepeso que está teniendo.
0: Así es, pues antes teníamos el problema de la desnutrición, ahora tenemos el problema de los niños.
1: Nos fuimos al otro lado.
0: Hay que ir buscando el equilibrio. Agradecerle, director, por estar acá.
1: Gracias, Jorge.

0: la ven por las redes sociales, sino que este es un medio de comunicación que llega ya al sector de Loma Vázquez, que llega, ¿cierto?, al sector de La Tercera, Los Cristales, La Quinta, Paihuén,
1: Bodega,
0: ¿cierto?, Rincón de Achigüeno, Paine, así que a todas las localidades de nuestro querido Longaví, sobre todo los sectores rurales, nuestro cariño, ¿cierto?, nuestro abrazo a la gente, a nuestros adultos mayores, a la dueña casa que hasta ahora está cocinando, ¿cierto?, y escuchando lo importante, como decía el director, de alimentarse bien.
1: Lo último, quiero rescatar esto, o sea, fue importante la entrega de los computadores a los estudiantes, pero más quedo más conforme por toda la información que dio usted, don Patricio. Ya el riesgo que están corriendo nuestros niños de tan corta edad, este tremendo problema que es la obesidad. Y también la información que todos los programas que tiene y que se están desarrollando acá en nuestra comuna, y qué bueno que tenga buen contacto con nuestro alcalde y que se puedan, porque él, él ama su comuna y quiere seguir progresando y traer todos los beneficios para nuestra gente, para nuestros estudiantes. Así que quiero agradecerle a don Patricio eso, agradecerte, Jorge, por haberme invitado, y especialmente a la radio El Nevado. Es segunda vez que estoy acá en esta radio.
0: Qué bueno.
1: Años atrás y ahora segunda vez.
0: Privilegiada. Bueno, agradecer a los dos. Nosotros vamos a ir a escuchar a quién, a los protagonistas de la entrega de estos computadores, pues a nuestros niños, a los tíos, a los papás, a los directores, aquí en Radio El Nevado.
2: A ver, vamos a empezar con usted. ¿Cómo se llama usted?
3: Pero cuente, ¿cómo se llama?
4: Yo me llamo María Isabel Villarfieroa.
2: ¿De dónde es usted?
4: De aquí, Longaví, La Conquista.
2: De La Conquista. ¿Y tiene su hijo en qué colegio?
4: Aquí en Paine, Gabriela Mistral.
2: Gabriela Mistral. Sí. ¿Y usted tiene agarrado el computador?
4: Sí.
2: ¿Y qué le pareció la entrega?
4: Buena. ¿Bien? Sí, muy bien.
2: ¿Estaban ansiosos los niños anoche, no?
4: Sí.
2: ¿Sí? ¿No podían dormir?
4: Sí.
2: Sí, un buen equipo.
4: Sí.
2: Ya, contenta, me imagino.
4: Sí, muy contenta.
2: Perfecto. Ya vamos a hablar a ti con otro apoderado aquí con los niños. ¿Cómo te llamas tú?
5: Tomás Antonio.
2: ¿De qué colegio?
5: De Gabriela Mistral.
2: ¿En qué curso está?
5: Séptimo año básico.
2: ¿Y qué te pareció el computador hoy día?
5: Se ve bueno.
2: ¿Se ve bueno? ¿Y en qué lo vas a ocupar? ¿Para estudiar o para entretenerte?
5: ¿Para estudiar o para entretenerme, esas cosas?
2: ¿Y dormiste algo anoche o no?
5: ¿Ah?
2: ¿Dormiste algo? ¿Estabas ansioso?
5: Sí.
2: Bueno, ¿y tú cómo te llamas? Ah, no tiene nombre, el Matías. El Matías no quiere. ¿Y usted, señora, cómo se llama?
6: Hola, buenas tardes. Mi nombre es Erika.
2: ¿De dónde es usted?
6: Yo de La Conquista, sector La Conquista.
2: ¿Y su hijo en qué colegio está?
6: En el colegio de Paine, La Conquista.
2: ¿Y qué le pareció hoy día la entrega del...?
6: Ah, no, muy bonito, porque antiguamente estas cosas no se hacían y el niño se siente feliz, le pone más empeño, los estudios.
2: Exacto.
6: Lo encuentro muy bonito.
2: ¿Se nivela un poco el tema educacional?
6: Sí, sí, agradecida, porque son cosas bonitas que realizan.
2: Son cosas
6: hacia importantes.
2: Sí, y las colegas ahí querrán hablar, ¿o no?
6: Tendría que preguntarle.
2: Ya, muchas gracias.
6: Ya, gracias a usted.
2: Hola, ¿cómo están? ¿Su nombre?
7: Elmi.
2: Sí.
7: Salomé Bustos.
2: ¿De dónde es usted?
7: De La Conquista.
2: ¿Y qué le pareció la entrega para su hijo hoy día?
7: Bueno, mi hermano, es realmente bueno porque es una ayuda que le beneficia a ellos para poder estudiar, ya que antiguamente se entregaba solamente por las calificaciones, cuando eran sobre 6.5 uh-huh. o sobre 6.
2: Así que hoy día contento, me imagino.
7: Sí.
2: ¿Y su nombre, joven?
8: Miguel Zúñiga.
2: ¿Qué te pareció la entrega, Miguel?
8: Me pareció buena también, mejor.
2: Además que viene con internet por
8: sí,
2: un año.
8: Sí, por un año.
2: ¿Y cómo te va en el colegio?
8: Bien.
2: ¿Bien?
8: Sí.
2: ¿Y el computador cómo anda? ¿Lo manejas bien?
8: Sí. Lo manejo muy bien.
2: ¿Contento?
8: Sí. Muy contento, la verdad.
2: Vale, vale. Gracias. Gracias. Ya, cuénteme, ¿cómo se llama usted?
9: Bueno, mi nombre es Osvaldo Reyes Torres. Soy director de la Escuela Marcela Paz de Longaví.
2: Perfecto, director. Cuéntenos la importancia que tiene el día de hoy que los niños reciban esta tecnología, este computador.
9: Bueno, la importancia radica en lo que las mismas autoridades estaban diciendo ahí y también el apoderado que manifestó. Esta es una herramienta fundamental en los tiempos que estamos viviendo, en la conectividad que necesita y sobre todo Longaví, que es una comuna en su mayoría rural. Todos los estudiantes tienen acceso a las tecnologías de la información y la comunicación y más para nuestra escuela que está allá a los pies de la precordillera, es un avance importantísimo en tecnología.
10: Es un poco nivelar la cancha con los temas de educación, ¿cierto? Los niños van a tener la posibilidad.

0: posibilidad también de obtener internet por un año, por lo menos, con este beneficio de CUNAEP.
1: Exactamente, y eso mismo contribuye a que las clases, nosotros podamos enviarle alguna tarea o algo y ellos lo puedan hacer en su casa sin necesidad de estar consiguiéndose internet o a través del celular, que es más complejo buscar la información y después transcribirla o pasarla a sus trabajos y hacerlo en su casa, que también es una herramienta que le sirve a toda la familia.
0: Una buena noticia no solamente para el alumno, sino para la familia completa.
1: Exactamente, porque bueno, un computador todos sabemos el valor que tiene y muchas familias, sobre todo en el área rural donde nosotros estamos, son temporeros que no tienen los recursos para poder llegar a obtener un equipo como el que le entrega el gobierno.
0: Perfecto, muchas gracias, director.
1: A ustedes, gracias.
0: Ya, profesor, ¿cómo es su nombre y cargo, por favor?
2: Patricio Retamal, profesor de la Escuela Cardenal José María Caro de la Tercera.
0: Profesor, cuéntenos la importancia que tiene la entrega de estos computadores de tecnología a los alumnos de la escuela, para un poco nivelar la cancha, ¿cierto?, de alguna forma.
2: Exactamente, sí, la entrega de estos recursos a partir de la CUNAEP es una tremenda herramienta para los estudiantes de séptimo año básico, no solo de nuestro establecimiento, sino que de todas las escuelas de la comuna y del país. Un recurso que llega un poco a igualar las condiciones y las oportunidades de los chiquillos para que todos tengan acceso a la tecnología y puedan trabajar y mejorar, obviamente, sus competencias tecnológicas y académicas.
0: ¿Cuántos alumnos son los beneficiarios en su colegio?
2: En mi colegio somos 29 niños de séptimo básico.
0: Me imagino que están todos felices porque finalmente van a poder ocupar el computador para los niveles educativos, pero también una forma de entretener a los niños los computadores, digamos.
2: Exactamente, sí, ¿no? Los niños están realmente contentos, bien entusiasmados. Hablamos bastante con ellos sobre sacarle provecho al recurso y no desaprovecharlo en función de los aprendizajes, ¿no?
0: Claro, está bien. Muchas gracias,
2: profesor. A usted.
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2: Radio El Nevado indica la hora.
3: Son las 12 horas, 55 minutos.
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8: Que te vaya bien, que te vaya súper bien.
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11: Oh. Hola, hola, ¿cómo están ustedes? Muy buenas tardes. Las 12:59, las 12, ahora son las 13 horas. Ya, 13 horas en el corazón del deporte, esta hora de la tarde. Hoy día viernes 24 de julio del 2026. El Santo Oral nos recuerda a Cristina. Saludo para Cristina, para todas las personas que lleven por nombre Cristina. Que lo pasen muy bien. Y si está usted de cumpleaños, mucho mejor todavía. En Longaví la mínima fue de 4 grados, la máxima va a ser de 17. Y a esta hora tenemos una sensación térmica de 15 grados. Está nubladito. Se cree que posiblemente en la madrugada puedan caer unas pequeñas gotitas de lluvia, pueda llover. Pero generalmente, bueno, aquí tenemos el tiempo, se lo vamos a entregar al tiro. Aguante un cachito. Aquí está el tiempo en Longaví. Completito, ¿ah? Mire, tenemos, dije yo, 11 grados. 13 grados tenemos ahora, mayormente nublado. Y hoy día vamos a tener una máxima de entre 16 y 17. Mañana sábado, una máxima de 15. El domingo, el sábado va a caer agüita, 89%. El domingo el 95%. El lunes 87%. Martes 93%. El miércoles 24%. Va a llover menos. Va a estar nubladito el día miércoles. Y el jueves también va a llover. O sea, prácticamente llueve la semana completita. Pero no es que vaya a llover, ¿eh? Va a estar como estuvo ayer, por lo mejor un poquito menos, puede que ya llueva. No van a ser tanto la lluvia. Y también va a haber poquito viento, así que por ese lado no estamos mal. Ojalá pues ya la próxima semana ya empieza a caer un poco lo que es la parte lluvia. Y yo creo que la próxima semana también ya estamos prácticamente metiéndonos de lleno en lo que va a ser recuperar los días perdidos, ¿cierto? De la competencia local. Andan todos medios preocupados. Yo creo que más preocupados con ganas, con ansia de poder jugar, pues sí, obviamente eso es lo que quieren la mayoría. Ya, dentro de lo que le podemos contar, obviamente se nos vienen partidos, hoy día hay importante compromiso deportivo y que tiene que ver con Colo-Colo. Colo-Colo juega con Deportes Limache, queridos amigos. Usted que es colocolino, le pasamos el datito, que a las 20:30 horas está jugando Colo-Colo con Deportes Limache. Y también hay más partidos que van a transcurrir durante la semana. El día sábado también vamos a tener partidos. Ojalá que no se suspenda ninguno, porque el sábado juega Huachipato con Cobresal. No sabemos mañana si hay agüita o no para el sur, pero al parecer sí. Estaría jugando Huachipato con Cobresal el sábado a las 17:30 horas. La Universidad Católica juega en su estadio con La Serena a las 20 horas del sábado, y Ñublense el día domingo se enfrenta a Palestino a las 15 horas. Como también el día domingo la Universidad de Chile juega con Audax Italiano a las 5:30 de la tarde el domingo. Y también el domingo juega Deportes Concepción con O'Higgins a las 20:30 horas, ya cerrando más o menos los partidos del día domingo. El día lunes hay dos partidos, que sería el de Unión La Calera con Everton a las 7 de la tarde el lunes, y también Coquimbo con la Universidad de Conce. Pero como les decíamos ayer, el partido entre Coquimbo y la Universidad de Conce está ahí, pues en veremos. Ya, ayer le conversábamos, cierto, de lo que está aconteciendo también a nivel de ascenso, donde está Deportes Linares, y la cuenta regresiva ya comenzó. Calú le hizo algunas declaraciones también, y Deportes Linares ya conoce gran parte de la ruta que deberá recorrer en esta liguilla por el ascenso a la segunda división profesional, un ansiado anhelo que por mucho tiempo tiene la hinchada de Linares y también la provincia de Linares, un torneo que arrancará el 9 de agosto, lo habían programado para el 2, pero ya está confirmado de que partiría el 9 de agosto y que va a entregar un solo premio al ansiado cupo a la primera B. La clasificación ya quedó atrás, ahora comienza un campeonato completamente distinto donde aquí sí que van a tener que ponerse las pilas los equipos, porque el que cometa más de algún error obviamente lo va a pagar caro, por eso no habrá margen para error y cada punto puede marcar la diferencia entre ganar o perder. Durante esta semana se vivieron horas de máxima tensión en esta categoría, porque ya le contamos, ¿cierto?, que la primera sala del Tribunal de la Disciplina de ANFP dio a conocer su resolución respecto a la denuncia presentada por la Unidad de Control Financiero en contra de Santiago City. ¿Qué fue lo que pasó? Finalmente, el cuadro capitalino fue absuelto de la acusación y obviamente evitó la resta de puntos, asegurando su presencia en esta liguilla. Se la jugaron todas ahí, los directivos, para no quedar afuera de esta liguilla y obviamente para seguir avanzando. Esa es la idea. Se pusieron al día. Era lo que tenían que hacer ahí los directivos, ¿cierto?, de Santiago City, juntar las luquitas y ponerse con las luquitas para poder quedar al día. Y quien seguía con especial atención esta resolución era nada menos que Trasandino de los Andes, que esperaba una eventual sanción que le permitiera a ellos acceder directamente a este mini torneo, pero como le señalábamos, esto no ocurrió. Ahora debe buscar su clasificación dentro de la cancha, tal cual. Un repechaje que también obviamente interesa el Linares. Trasandino y General Velázquez protagonizarán una llave de ida y vuelta para definir al último clasificado a esta liguilla, como les decíamos, que le puede dar un cupo para ascender a primera B. El ganador se sumará a la lucha por el ascenso, mientras que el equipo que pierda tendrá que disputar la permanencia para evitar el descenso. Esta cosa es así. Y el Linares sigue de muy cerquita esta definición, porque el vencedor del repechaje será precisamente el primer rival de los albirrojos, como lo señalábamos, que saldría entre Trasandino y General Velázquez, y que tendrá la ventaja de recibir al cuadro dirigido en esta oportunidad por Rodrigo Calule Meléndez. El gran desafío de un campeonato que promete emoción hasta la última jornada, un calendario exigente para el Depo, después del entreno como visitante frente al ganador del repechaje, Linares afrontará una serie de partidos fundamentales para mantenerse en la pelea por el ascenso. El 16 de agosto Linares tiene que jugar con Provincial Osorno. La fecha 3, el 23 de agosto, correspondería, Linares tiene que jugar con Santiago City. En la fecha número 30, que sería la fecha 4, el 30 de agosto, Concón Nacional juega con Deportes Linares, juega de visita. La fecha 5, que sería el día 6 de septiembre, Linares tiene que enfrentar a Colchagua. La fecha número 6, que sería el 13 de septiembre, ahí Linares va a quedar librecito. Y la fecha número 7, que terminaría el 4 de octubre, se enfrentaría Brujas de Salamanca frente a Deportes Linares. Si sumamos y restamos, Linares tiene 1, 2, 3 partidos de local y un cuarto que sería que tiene que quedar libre. Obviamente que todos tienen que quedar libres. Eso sería en el norte del país, también que va a finalizar la primera rueda. La segunda rueda también va a ser decisiva. El tramo final de este campeonato igual va a ser exigente. Linares iniciará la segunda rueda nuevamente como local frente al ganador del repechaje. La fecha número 8, que sería el 11 de octubre, Linares tiene que jugar con el ganador del repechaje, que sería entre posiblemente Santiago City y Trasandino. Pero ¿qué es lo que va a pasar en la fecha número 9, que se juega el 25 de octubre, donde tiene que enfrentar Linares a Osorno como visita? La fecha número 10 sería el 1 de noviembre, Linares tendría que enfrentar a Santiago City también como visita. Y en la fecha 11 le corresponde de local a Linares, el día 8 de noviembre, que tendría que jugar con Nacional. La fecha número 12 sería el 15 de noviembre, donde Linares tiene que enfrentar a Colchagua de visita. Y en la fecha 13 quedan libres. Y en la fecha 14, el 29 de noviembre, ya como para ir terminando, Linares enfrenta a Brujas de Salamanca. Y ahí se va sacando los resultados y todo lo que usted quiera. A vivir por ahora. El tema es que después de una temporada que no estuvo exenta de dificultades, cambio administrativo, resolución extradeportiva, una clasificación conseguida con mucho esfuerzo, eso le cuenta todo, Linares vuelve a soñar en grande. El objetivo es, claro, pelear hasta el final por ese único boleto a primera vez, que no hay otro, y también señalar que el apoyo del público va a ser nuevamente un factor importantísimo, sobre todo cuando jueguen de local en el estadio Tucapel Bustamante Lastra, que yo creo que ahí van a tener que presionar bastante. Ojalá que llegue harta persona, harta gente, harto hincha, porque tienen varios partidos que jugar contra Provincial Osorno, Santiago City, con Nacional, Colchagua y Brujas de Salamanca. Y a partir del 9 de agosto, como les he señalado, va a comenzar una nueva historia. Van a ser 14 fechas, 7 rivales y un solo campeón. Camino es un poquito largo, son varias fechas que estarían terminando el 29 de noviembre. Bueno, a esperar de que Linares, que ya ha jugado con todos estos rivales, pueda clasificar. Argumentos tiene, y parece que también hay, no sé si hay uno o dos jugadores de tapadita ahí, podríamos decir que posiblemente también se han contratado para poder enfrentar este campeonato. Y puede ser porque está abierto el libro de pases, por lo tanto, tanto en el campeonato Primera A, en el ascenso, como también en la Primera División, porque también en Primera División ya hay algunos equipos que han contratado jugadores, y hay otros que se han ido para otro lado también. En Limache se fueron varios jugadores, y también hay contrata. Una pausa y ya volvemos.
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0: Bien, ya estamos de regreso, vamos rápidamente porque colocó los jueves este fin de semana. ¿Cómo estáis, pues, chiquillo, por Dios? Ahí llegó cerquita, ¿eh? Ahí está haciendo con el dedito para arriba. Tocó, le dieron computador al frente, ¿no? Que estaban dando computadores. ¿No le dieron nada? Ah. Dígalo, dígalo nomás, Juanito. No, son niños chicos. Sí, pues séptimo nomás. Y este otro niñito ya niñote. Ya, sin refuerzo, los Albos van a enfrentar a Deportes Limache hoy día, viernes, a las 20:30 horas en Macul. Juegan de local en el retorno de la competencia de el fútbol local, criolla. Nuevamente, Ortiz arranca un ciclo sin tener las piezas que solicitó a la dirigencia en estos días. Se complica el hombre, ¿eh? Le falta arquero, pues. Bueno, lo importante de que comienza los Albos, ya Colo Colo iniciarán la segunda parte de este calendario con una misión bien concreta que es el título. Una campaña inobjetable en la primera fracción del año, van puntero, el cacique sumó 12 victorias y 3 derrotas en la instancia inicial con un histórico 80% de rendimiento. Le saca 10 puntos de ventaja a Universidad Católica, pero todavía queda campeonato. Ortiz pidió refuerzos, recordemos, para poder fortalecer una estructura que funcione bien, pero que igualmente necesita, obviamente, variantes, porque hay algunos jugadores que no están cumpliendo con, no están dando el ancho, decimos nosotros, ¿eh? Y los encargos del DT en este caso están suficientemente bien claritos. Solicitó un arquero, cosa que ahí está dando vuelta la pelotita. También solicitó un volante creativo, un extremo, y eso sí, hay quienes, como por ejemplo, no sé, pues Vidal, que prefieren que no lleguen incorporaciones. O sea, Vidal dice que con esto está bien. Sin refuerzos, el plantel Albo, recordemos de que fue a Colombia, le fue bastante bien. No llevó caras nuevas, no hubieron jugadores nuevos. Y lo importante de que a principio de semana, como le contábamos el otro día, de que Colo Colo estaba tratando de contratar a un arquero uruguayo, en este caso a Santiago Mele, el portero quien integró la nómina también de Marcelo Bielsa en el Mundial y que estaba apareciendo como unas cartas, digo estaba apareciendo porque en el fondo la contrata esa no resultó, pues. Y el tema es de que qué es lo que va a pasar en este caso con Colo Colo, porque con respecto al retorno de Paul, está un poquito complicado, ya sabemos que recién se está empezando a recuperar, y también la inestabilidad en el rendimiento de Gabriel Maureira, quien asumió en el pórtico Albo en ausencia de Paul. Teóricamente se trata nada más que de un trámite, sin embargo la instancia terminó por abortar la operación, aunque inicialmente había un acuerdo con este arquero y con el Monterrey para su préstamo. Finalmente lo que pasó que el guardameta cambió las condiciones, lo que le molestó también en este caso a la directiva de Colo Colo. El presidente Aníbal Mosa estaría asumiendo la conducción de las negociaciones, aunque ya la prensa argentina le atribuyen un destino distinto al arquero, porque estaría posiblemente, o ya es un hecho que estaría en Independiente, la cual la compra sería por 3 millones de dólares, cosa que Colo Colo no tiene esa plata, o si la tiene no la quiere gastar. Eso es lo que hay, es lo que está pasando. Ahora, ¿qué pasa también? Porque también hay opiniones. Aquí está la opinión de Claudio Bravo, de Claudio Borgi, que también encienden este debate por el caso de el arquero Colo Colo, este joven, ¿cierto? Este chico Maureira. ¿Y qué es lo que estaría pasando? Colo Colo, aparte de poder ya dar por un hecho de que va a tener que seguir jugando Maureira. El tema de que ojalá que le resulte todo. Portilla dejó en claro que quiere otro arquero. Y algo que le genera bastante ruido a Claudio Bravo, recordemos de que meta histórico del fútbol chileno, quien defiende a Gabriel Moreira, 19 años tiene este arquero, y que hoy es el que está prácticamente bajo los pórticos de Colo-Colo. ¿Qué es lo que critica Bravo? Dice, va primero en el torneo con el arquero que supuestamente tiene proyección a nivel de selección y a nivel internacional, y le están buscando otro arquero. ¿Para qué? Dice Bravo. El ex portero del Betis y Barcelona profundizó, me gustaría haberlo escuchado de Aníbal Moza o Jaime Pizarro, porque reforzar esa área, sí tienen un chico con proyección enorme, ¿para qué? Cuesta entender esta situación donde no se quiere buscar el crecimiento de él. Claro, es muy claro Bravo, ¿eh? Bravo también apuntó, además, un cambio de actitud en Moreira, nominado para los Juegos de Sur. Dice, me olvidaría de la selección menor y me pelearía las cartas directamente en Colo-Colo, buscando la posibilidad de no quede en duda de hacer mejor actuación y que no traigan absolutamente a nadie. Esa es la idea de Claudio Bravo, digo, y eso es lo que piensa. Y Claudio Borghi también opina. A Borghi también le preguntaron por este caso y dice que yo pienso en dos nombres, Cristian Bravo de Huachipato, Jaime Vargas de Deporte Recoleta. Yo creo que si traen a Caravalli, se lo come crudo a Gabriel Moreira, parto diciendo el Borghi. Pero dice, no me animo a criticar a un chico de 19 años, hay que dejarlo. Yo no le traería a alguien más para taparlo, salvo que el arquero sea extraordinariamente bueno y asegure muchas cosas. Esas son algunas de las cositas que disparó Claudio Borghi, que también colocolino de corazón también, y obviamente quiere lo mejor para el club. Son algunas de las opiniones. Esperemos que solucionen pronto el tema Colo-Colo, porque también esto a los jugadores también les molesta un poquito, y obviamente el arquero, sobre todo, el más perjudicado, porque se puede poner nervioso. Es un joven de 19 años que a lo mejor todavía no tiene la película muy clara y se pone nervioso. Al final le puede perjudicar, ¿eh? Ya, una pausa cortita, Juanito, y volvemos.
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0: Bien, estamos de regreso, estamos en la hora. Recordarle de que el partido de anoche que jugó Higgins con Boca, perdió Higgins por 1-0. Está abierta la llave, podríamos decir. Y tiene que jugar de local el partido de vuelta. Yo creo que, no sé, tengo harta confianza en que O'Higgins va a clasificar para la siguiente ronda. Se vio ayer, sobre todo en el primer tiempo, un buen primer tiempo. Solamente que en el segundo tiempo, ya como para cuidar un poco el marcador, faltaron piernas, pero se ve que es un equipo que puede perfectamente dar vuelta esta llave, y yo creo que en Rancagua va a ser muy difícil que pierdan. O'Higgins siempre ha hecho buenos partidos, sobre todo le ha ido bastante bien en estos torneos internacionales, y Boca no es el equipo que uno le... anteriormente, es cierto, le tenían más respeto. Ahora no, ayer se vio, los que vieron el partido, creo que ojo, me van a dar la razón, de que no es un equipo como para temerle, ¿eh? Hay uno o dos jugadores, pero el resto no pasa nada, y el mismo técnico lo reconoce y dice que jugar acá con O'Higgins acá en Chile va a ser bastante difícil, y ojo, dice, y ojalá podamos clasificar. Eso también es un hecho importante y que le va a permitir al estratega de O'Higgins hacer una buena práctica y ver cómo va a enfrentar de local a Boca Juniors. Pero reitero, yo tengo harta confianza en que O'Higgins puede ganar. La otra, que olvídense los hinchas de la Universidad de Chile, que Alexis Sánchez va a llegar a la Chile, ¿eh? Lo desmintió categóricamente en una nota, y no hay Alexis Sánchez para la Universidad de Chile. Nos vemos. Chao, chao. Buenas tardes.
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3: Radio El Nevado indica la hora. Son las 13 horas, 32 minutos.
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¿Cómo están ustedes, damas y caballeros? Bienvenidos, bienvenidas a esta segunda parte del día acá en el 102.7, en la tarde tropi ranchera.

0: Tantas cosas. Así que Carolina está de honor. No, Cristina.
1: ¡Fuera de aquí!
0: Cristina está de onomástico. Eso, ese efecto, guárdelo para la 1:25. Por favor, 13 horas con 40 minutos. Damas y caballeros, bienvenido la invitación, lógicamente, para que te contactes con nosotros a nuestro WhatsApp, el más 569-7308-5178, nuestra red fija 4435-41210.

0: Estamos de regreso, 13 horas con 49 minutos, 1 de la tarde con 49 minutos. Hoy está rico el día igual, ¿no? Está, pero me enviaban por acá unos amigos fotos, estaban sacando camarones. Sí, sacando camarones en esta época espectacular, ¿no? Camarones. ¿Con qué? La preparación de los camarones... ¿Tiene que ir acompañado o no tiene que ir acompañado? Yo creo, ¿no? No puede ser de otra manera. Oye, por acá nos dicen... Hola muchachos, saludos. Los escucho todos los días y nunca saludan al sector de Cerrillos. Eso es verdad. Eso es verdad, pero es culpa de Juanito. Culpa de Juanito porque Juanito no me deja hablar. Me tiene pausado aquí. No puedo, así que...
1: Mamón.
0: Todos los reclamos a Juanito, yo no.
1: Mamón.
0: Saludamos a todos los amigos de Cerrillo, que están en la sintonía de la radio, así que... Gracias por estar en la sintonía, amigos, del sector de Cerrillo, de Paso Cuñado, de La Aguada, de Bodega, San Marcos.
2: Diga la verdad.
0: ¿Cómo así? ¿Es verdad, Juanito?
2: Diga la verdad.
0: No, es verdad, Juanito no me deja, estoy... De hecho, ahora me está diciendo que vamos a ir a la música, al tiro. Entonces no puedo, lamentablemente, ¿eh? Oye, saludos... Saludos de... Mira, que... Dice que nos están escuchando el chino, ¿eh? Está en el refugio, ¿o no? Así que saludos también cordiales. ¿Ah? El chino. En el refugio. Están bien los tres en el refugio. Están a salvo. Lo que sí, Juanito, me piden acá una canción de Los Charros de Lumaco. Esta locura, pero la versión antigua me piden. Bien, perfecto, Juanito. Ya la está buscando ya. Sí, ya la está buscando, Juanito, ya. Saludos a toda la gente en este día viernes 24 de julio. Donde saludamos a Cristina, está de onomástico. 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Son las 13 horas con 52 minutos. Juanito ya me dice, cállate. Vamos a la música.

0: Radio El Nevado indica la hora. Son las 13 horas, 58 minutos. 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

0: Estamos de regreso, bien, Juanito, gracias por avisarme. 2:08, 2:08, en vivo y en directo. La buena cámara ahí me pasó lo de Haaland. Ay, saludo a nuestro amigo Marito ahí que mandó un video bailando, ¿ah? Bailando el hombre, ¿qué le parece, ah?
1: Cambio y juega.
0: ¿Qué le parece? Saludos a nuestro amigo Marito ahí, que está en la sintonía de la radio también. Saludos a nuestros amigos del sector de Los Culenes, que están en la sintonía también y quieren mandar un saludo a la familia Figueroa Hernández. Cualquier canción, por favor, bonita, ningún problema, pues ahí vamos a tocar algo entretenido, ¿vale? También nos escuchan en el sector, Juanito, de El Tránsito. Y nos piden una canción de los Lumaquino Alegres, El Pájaro Cardenal. Perfecto, ahí vamos a tocar las canciones, ¿vale? Tenemos también saludos para nuestra amiga Elizabeth. ¿Cómo dice acá? Ah, Mardones. Elizabeth Mardones. Ella nos escucha en el sector de Loma del Río. Saludos cordiales para nuestra amiga. Entonces, gracias por estar en la sintonía. Y nos pide una canción del Llanero de Ñuble. Vamos a tocar también el Llanero de Ñuble, ¿ya? Y tenemos más saluditos acá también. Vamos a entregar por acá. A ver. Es que eso de estar en vivo, ¿ah? Es día viernes, tranquilo. Un saludo para Luchito Robles, dice, de su sobrina regalona. ¿Pero quién es la sobrina regalona? Claro, puede tener muchas sobrinas, pero regalonas, no sé. Así que saludos cordiales a nuestro amigo Luchito Robles, que está escuchando la radio también. Vamos a dedicarle una canción bonita a nuestro amigo también, ¿eh? De parte de su sobrina regalona, dice. Ahí queda la pelea más grande ahora en este minuto. No, pero ¿cómo? ¿Quién es la sobrina regalona? Así que saludos cordiales a nuestro amigo Luchito Robles, que está en la sintonía de la radio también. ¡Vamos a la música! 14:10. ¡No!

Estamos de regreso, 14 horas con 17 minutos, 14 con 17. Miren lo que le voy a enviar, Juanito. En este minuto. Tremendo, ¿ah? ¿Eh? 14 con 18. Oiga, claro que sí, pues. En este día, viernes 24 de julio. Donde saludamos a Cristina. Oiga, quiero mandar un saludo por acá, dice, a mi papito Ernesto Figueroa Hernández. Él está de cumpleaños. Escucha la radio todos los días. Especialmente este programa. Así que muchas, muchas felicidades a nuestro amigo. Oiga, que nos llega a decir, Radio Elevado de Longavidad, el chino, siempre informado. Qué buena, ¿eh? Ahí está el afiche característico, ¿no? Siempre informado el chino, ¿no? Ahí está bien. Confiado del rescate. Está de cumpleaños nuestro amigo Juanito y nos piden una canción de los Llaneros de la Frontera. Piden la canción Me Caí de la Nube. Ya, vamos a buscarla por ahí, esa canción, para regalársela a nuestro amigo que está de cumpleaños y fiel auditor de la radio también, ¿no? Así que, fiel auditor de la radio, muchas gracias por estar siempre en la sintonía de la radio. Vamos a ese tema, Juanito, y volvemos acá a la radio, El Nevado.

0: Estamos de regreso, 14 horas con 23 minutos, 2 de la tarde con 23. Andrés Figueroa dice por acá: hola amigos, ¿cómo están? Gusto saludarlos, escucho desde Temuco, longaviano de tomo y lomo. Oye, saludos a nuestro amigo que está en la sintonía ahí en Temuco. Por favor, si existe la posibilidad de tocar una canción del grupo Abismo Tropical. Ningún problema, pues. Ningún problema, pues, amigo mío. No hay inconveniente alguno. Así que... me dice por acá: en su tiempo fui tecladista del grupo. Mira. Fue tecladista del grupo, dice el hombre. No, dice qué canción. Vamos a preguntarle qué canción. ¿Qué canción, amigo mío? Ahí está. ¿Y usted qué decía, Juanito, que tocaba mal el teclado del hombre, ah?
1: Y avanzando.
0: No, está bien otro amigo ahí, ¿ah? Tecladista del grupo Abismo Tropical en su tiempo. Bien ahí. Así que, Negra Caridad. Negra Caridad.
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0: Ahí está el grupo, entonces, Abismo, ¿ah? Gracias por estar en la sintonía, amigo. Eduardo es el nombre de nuestro amigo, ¿ah? Así que saludos cordiales y gracias por estar en la sintonía. Están llegando, lógicamente, más mensajes y todo, pero lamentablemente, yo no quisiera, pero el espacio se hace más corto, gracias.
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0: En fin, pero la invitación queda extendida para que nos reencontremos el día lunes. Juanito, mañana, con todo el ánimo, con todo el power.
3: Miedo.
0: Ay, comienza la fecha también. Comienza la fecha hoy, así que a juntar miedo. A juntar miedo todos. Así que eso por el hecho. Nosotros nos reencontramos el día lunes, ¿ya? A contar de las 9 en la gran mañana del Nevado. Quédese, por supuesto, en el 102.7 porque queda mucha más música. ¿De quién es ese, Juanito? ¿De quién es ese? No. ¿En serio? ¿De verdad que no sé quién es? Sería todo. Muchas gracias por la tremenda sintonía. Nos reencontramos el lunes. Gracias.
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1: Son las 14 horas, 29 minutos.
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0: Son las 14 horas, 43 minutos.
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1: Son las 14 horas, 59 minutos.
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10: Son las 15 horas, 14 minutos.
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1: Son las 15 horas, 29 minutos.
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1: Son las 15 horas, 36 minutos.
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2: Son las 15 horas, 46 minutos.

0: con los distintos momentos de nuestra vida, en el medio del trabajo, en medio de las dificultades.
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0: Encarnar este mensaje, por tanto, es pasar de una oración ocasional a una vida definitivamente orante, donde cada experiencia puede convertirse en un espacio de diálogo con Dios.
2: Tuya es la capacidad puesta en los hombres y mujeres para el descubrimiento de las técnicas de los medios de comunicación.
0: Todo es creación
2: tuya para los hombres y mujeres de nuestro tiempo.
0: Qué lindo esto de que sea
2: Señor,
0: el centro de nuestra
2: existencia. Renuévanos fuertemente con tu espíritu.
0: Estamos invitados
2: para que sepamos acoger y comunicar la riqueza de la buena noticia de Jesús.
0: Y Katy,
2: que busquemos lo esencial, que no temamos ejercer nuestra libertad, creatividad y profetismo, ayudando a desarrollar una civilización plural, tolerante, de diálogo constructivo, con una opinión pública dinámica y espacios de libertad.
3: Qué interesante es la pregunta, Sara, porque estamos justamente con este curso, ¿verdad?
2: La gracia de usar las palabras,
3: el área de liturgia y espiritualidad,
2: y las imágenes
3: apropiadas en el espíritu, y eso, bueno, pues al escuchar cada uno de los expositores nos va dando también luces a partir de este evangelio.
2: Que sepamos descubrir
3: en cuanto a la vida espiritual,
2: en las cosas,
3: el texto
2: en los demás,
3: nos ofrece luces particularmente significativas.
2: Los medios para que sean signos de una iglesia viva que te ha encontrado.
3: Que la oración es el lugar donde se revela
2: la
3: identidad más
2: de
3: profunda
2: Jesús.
3: Del creyente.
2: Enséñanos a vivir
3: hijo
2: con
3: o
2: un
3: hija
2: compromiso serio, el coraje de anunciar sin reducir a
3: Jesús
2: nuestra medida la gran novedad de Dios.
3: Filial con el Padre. Amén. Llamando
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3: enseña a sus discípulos
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3: a entrar en esa intimidad.
4: A esta hora nos enlazamos con Radio María desde Santiago. Gracias
3: le piden
4: por su
3: a Jesús,
4: preferencia.
3: Enséñanos
4: y nos
3: a orar.
4: Volveremos a encontrar mañana
3: la vida espiritual,
4: desde las 5:45 horas.
3: De confianza, de cercanía y abandono en Dios. Más que como un cumplimiento de deberes religiosos, es una experiencia de vida, es una experiencia de fe. Además, el texto pone de relieve que la oración es fuente de discernimiento, ya que orienta las decisiones y permite reconocer la voluntad de Dios. También aparece como un espacio de transformación, donde el creyente es fortalecido en la prueba. Como ocurre, ¿se acuerdan?, en el Monte de los Olivos y sostenido incluso en los momentos más oscuros. Finalmente, me surge que la oración se revela como un camino de entrega total, donde, al igual que Jesús, en la cruz, se aprende a confiar plenamente en el Padre, incluso en medio del sufrimiento. Esta es una experiencia espiritual, pero a la vez es un camino, que no lo tenemos logrado del todo, pero tenemos esa certeza de caminar junto al Señor que nos ama y que tenemos la certeza de que camina con nosotros. Por lo tanto, la oración es ese camino, ¿verdad?, de entrega total en donde me dono y me fío de que Dios camina conmigo y con nosotros.
0: Sí, así. Queremos vivir en esa confianza, ¿no?, de que Jesús camina con nosotros y que nos enseña que tenemos que hacer discernimiento, ¿no?, y que esos espacios de encuentro personal con Dios también me pueden ayudar, me ayudan, digamos, a conocer la voluntad de Dios en la práctica de la oración. Y Mónica, ¿y qué desafíos, propuestas nos plantea este mensaje para poder llevar una misión evangelizadora? ¿Tú crees que algo nos dice al respecto?
5: Sí, sin duda, son desafíos importantes y propuestas para la misión evangelizadora. El primero de ellos pienso que es como recuperar la centralidad de la oración como una fuente de toda acción pastoral. El texto, en efecto, muestra un Jesús que no actúa sin antes haber orado, lo que cuestiona una pastoral basada únicamente en la eficiencia o en la actividad constante. Evangelizar no es solo transmitir un mensaje, sino actuar desde una experiencia profunda de encuentro con Dios. Otro desafío es aprender a orar en un contexto cultural marcado por el ruido y por la distracción, lo que exige generar espacios de silencio y formación en la vida de oración. sobre todo en la parte pastoral, como bien haces en tu pregunta, porque estamos entre hermanos, entre pares que queremos crecer en la fe. Así que nuestro servicio y nuestra misión nace y parte desde la oración. Por lo tanto, en verdad que se podría proponer una evangelización que brota en efecto de la oración y que se traduce, por tanto, en un servicio concreto, especialmente a los más necesitados. La oración en este sentido no encierra al creyente en sí mismo, sino que impulsa la misión, haciéndola más disponible, compasiva y comprometida con la realidad que vivimos hoy en día, tanto desde nuestros ambientes como todo lo que nos rodea, hacia los demás.
0: Sí, es verdad. Gracias, Mónica. Reflexionando el texto también, me surgía como la pregunta, ¿será posible hacer un itinerario pastoral, un camino, frente a este tema de la oración? ¿Qué piensas tú, Katy?
3: Pienso que sí, absolutamente, pero es un tremendo desafío porque me da la sensación que estamos mucho más llevados por la agenda, por la actividad, por la actividad, que siempre tenemos cosas importantes y urgentes que hacer. Pero el texto que tú nos comentabas ofrece orientaciones claras para un itinerario pastoral. En primer lugar, propone recuperar la oración como el pulmón de la vida eclesial, es decir, como el elemento esencial que sostiene toda acción. Por lo tanto, no es que dejemos de hacer las obras o las acciones que realizamos. Esto implica educar en la oración, educarnos nosotros en primera instancia y a todos nuestros equipos, nuestras comunidades, ayudando a las personas a pasar de una práctica superficial a una práctica profunda de encuentro con Dios. Lo demás viene por añadidura. También sugiere la necesidad de crear espacios de silencio, espacios de retiro, que permitan a los creyentes encontrarnos con el Señor en medio de un mundo saturado de estímulos. Me siento plenamente identificada con esta invitación, ¿verdad?, de hacer silencio, retiro, oración y fundamentar nuestra acción en la oración, en el Señor. Asimismo, tu presentación y la oración en Lucas nos invita a integrar la oración en la acción de modo que la vida pastoral no se reduzca solo a actividades, sino que sea expresión de una experiencia espiritual auténtica. La centralidad de la Eucaristía aparece como otro elemento clave, entendida como la oración por excelencia que resume la vida de Jesús y alimenta la comunidad. Por lo tanto, todo este itinerario, que de algún modo podríamos decir que es misionero, nace de la oración, del encuentro con el Señor, de querer escuchar su palabra, y se orienta al servicio, especialmente a los más pobres y necesitados. Esa experiencia es la que a mí me anima de algún modo a decir que sí, que estos caminos de oración nos animan a conectarlo con el itinerario pastoral.
0: Hoy muchas gracias por su compartir, por la experiencia que nos van expresando, por las convicciones también frente a estas preguntas, a las sugerencias. Esto de un itinerario es algo muy importante para la actividad pastoral, que podemos hacer, ¿cierto?, en nuestras parroquias, en nuestros grupos, etcétera. Bien, yo les doy gracias por estar aquí, por acompañarme, por compartir. Y queridos hermanas y hermanos, vamos ya finalizando este encuentro del día de hoy. Seguramente surgen muchas reflexiones, comentarios, preguntas, y nosotros esperamos que esto que hemos compartido hoy también sea les ayude a profundizar en su camino de fe. Así que muchas gracias y nos encontraremos nuevamente en un próximo capítulo de este programa Lucas el médico.
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2: Son las 16 horas, 11 minutos.
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4: Bienvenidos y bienvenidas a todos y todas a este nuevo episodio del programa Dale Profe, historias de innovación. Mi nombre es Luz Covarrubias y soy la conductora de este programa que nos ha permitido a lo largo del año aprender de nuestros profesores, ponernos en el asiento de los estudiantes y que nos enseñen de los desafíos que han tenido en el proceso de educar a las nuevas generaciones, de cómo han ido abordando esos desafíos. En el caso de todos los profesores que hemos entrevistado en este programa, hay un factor común. Y ese factor tiene que ver con que han identificado en los problemas una oportunidad. Y han abordado esa oportunidad desde la innovación, desde la vocación y desde un profundo amor y cariño por los alumnos a quienes les hacen clase. Estos son profesores que realmente saben que para poder desarrollarse en el desafiante entorno que les va a tocar a sus alumnos en un futuro, necesitan desarrollarse de forma integral. Y eso implica no solamente aprender información concreta, sino que desarrollarse en distintas áreas, desarrollar aprendizajes socioemocionales, interactuar con distintas personas y tener habilidades que les permitan desenvolverse en un futuro. Hoy día vamos a hablar en particular de eso. Vamos a hablar con una profesora que ha financiado varios proyectos a través de Dale Profe, que ha abordado el desafío de la educación del siglo XXI desde la innovación, desde la vocación y desde una motivación infranqueable. Y también vamos a hablar de los desafíos en el sentido de que sabemos que hoy día no basta con tener conocimientos, no basta con aprender los conocimientos básicos, sino que también podemos vernos en un futuro enfrentados a situaciones que demanden el aprendizaje y el conocimiento de otros lenguajes, ¿no es cierto? Vemos que el idioma del inglés es algo que está totalmente difundido a lo largo de todo el mundo y también de nuestro país, y hoy día son herramientas fundamentales que tenemos que transmitir a nuestros estudiantes para que se desarrollen de manera integral. Así que, como ya les anticipé, hoy día tenemos una tremenda profesora de la asignatura de inglés. Su nombre es Isabel Margarita Marín. Ella trabaja en el Colegio Polivalente Almendral de La Pintana, en la región metropolitana. Desde hace 7 años ya, ella enseña inglés a preescolar en los colegios Almendral y Nocedal, desde octavo básico a cuarto medio en el Almendral, y ha cursado diplomados en elaboración de materiales en la Universidad Chileno-Británica, de metodología, Teaching for Success, entre otras mentorías y cursos que ha realizado. Es una profesora que está constantemente repensando qué aprendizaje necesita para poder transmitirle los mejores conocimientos a sus alumnas y para que poder entregarles las oportunidades que ellas necesitan. Así que, sin más, quiero darte la bienvenida. Isabel Margarita, ¿cómo estás? Gracias por acompañarnos hoy día.
5: Hola, ¿cómo están? Muchas gracias a ustedes por la oportunidad de presentar el proyecto como objetivo de mejorar el inglés más que en la sala de clase, fuera de la sala de clase. Es un proyecto bien innovador que motiva a gente común y corriente que tiene nociones básicas o pocas de inglés de aprender. Es un proyecto que ya llevo trabajando con mis alumnas desde 2022, después de la pandemia, o sea, en la pandemia, cuando ya volvimos a clase. Ya llevamos 3 años y hemos avanzado mucho.
4: Cuéntanos un poco más de este proyecto, Isabel. ¿Cómo se fue desenvolviendo? ¿Desde dónde comenzó? ¿Y las características que tiene?
5: Bueno, me pasaba que yo iba al doctor a una clínica o a donde fuera y veía a la gente esperando. Entonces yo decía, ¿cómo hacemos para que estos tiempos muertos de las personas se transformen en espacio educativo? Yo paralelamente yo tejo, tengo una pyme chiquitita de tejido. Entonces conocí a una gran tejedora, gran profesora de tejido, Fran Lanonina, y ella vendía sus kits de tejido con código QR, con videos educativos de cómo tejer. Entonces yo le escribí, le dije, mira, yo tengo este proyecto que gana de hacer lo mismo, pero enseñando inglés. Entonces me dijo, ningún problema, hazlo. O sea, como que de fondo tampoco no le quise robar la idea, pero le comenté, le dije, quiero hacer esto. Y perfecto, empecé y dije, ya, ¿cómo lo hacemos ahora? Hablé con niñitas de mi colegio, en ese tiempo estaban en primero medio, ahora están en tercero medio. Hablé con ellas, le dije, niñita, hagamos un video para codificar los códigos QR y lo ponemos en un afiche y lo ponemos, ahí vemos la posibilidad de ponerlo en consultorio o hospitales aquí en Puente Alto, yo trabajo en La Pintana, en Lo Castillo. Y la niñita, ya, señorita, lo podemos hacer con el app Animaker. Yo no tenía idea de esa app. Resulta que es una app gratuita que tú puedes hacer videos. ¿Ya?
4: Perfecto.
5: Y yo dije, ya, perfecto. Ya, niñita. Entonces trabajamos en el contenido, qué sé yo. Y las niñitas lo hicieron. Ellas hicieron todo. O sea, yo les ayudé en el inglés, en la pronunciación, en todo. Entonces, la gracia fue que fueron ellas las que lo hicieron. Bueno, hicimos esto. Después me contacté con una empresa americana de QR Code, se llama, y para pagar un código QR. Esa vez lo pagué yo de mi bolsillo, porque era un código QR, y dije, ya, perfecto. Y hicimos la codificación, lo hicimos, hicimos los afiches, lo pusimos como en cuatro consultorios, uno en Huachuraba, el Salto, y tres acá en La Pintana, Juan Pablo II y dos más. Perfecto, pasó el tiempo, qué sé yo, y yo como colegio empezamos a trabajar con la red de docentes de inglés de Puente Alto. Entonces le planteé esta idea a los otros profesores de Puente Alto de inglés. Le dije, el objetivo de esto no es que nosotros los profesores hagamos los videos, sino que sean los alumnos los que hagan las cosas, que sean proactivos, que ellos sean los que enseñen guiados por nosotros. Es lo que está en boga como la habilidad del siglo XXI, el trabajo colaborativo.
4: Que aprendan enseñando.
5: ¿Ah?
4: Que aprendan enseñando los niños.
5: Exactamente. Sí, digamos que se sienten partícipes de la educación y parte de la sociedad. Entonces, muy importante y más en adolescentes, como que realmente no saben a quién seguir, qué modelo. Entonces, hacerlos partícipes del proceso educativo es clave. Bueno, y eso hicimos, empezamos a trabajar, que esto otro, hicimos los videos, yo dije, ya, hay que financiarlo, y de nuevo recurrí, ahí yo había recurrido antes por otro proyecto de Dale Profe, que me había ido bien, y dije, voy a pedir de nuevo la plata, porque ahora hay que pagar los códigos QR, que yo no podía pagar más, y hay que hacer los afiches. Eso era lo que había que pagar. Y me gané el proyecto. Resulta que codificamos los videos, no son perfectos. Para primera instancia están súper bien, pero es el primer paso de un gran proyecto, porque la idea es seguir adelante. Codificamos los códigos QR, hicimos los afiches, los imprimimos, y en este momento tenemos como 10 afiches ya en los consultorios de La Pintana, en Lo Castillo, en Buin, en los CEFAM y en Paine, porque yo vivo en Buin, entonces fue más fácil contactar a gente que trabajar en la municipalidad, qué sé yo. Bueno, paralelo a eso, yo hablé, me junté con él para poner los afiches en Buin, hablé también con el alcalde, pero todo esto por la ley lobby, yo he hecho todo como corresponde.
4: Siguiendo los pasos.
5: Sí, no, todo así. Entonces ya, pues la ley lobby, hablé con el alcalde y resulta que de los otros colegios de Puente Alto habían hecho videos para explicar el uso de la tarjeta VIP y preguntar cómo va a subirse a las micros, bajarse, más de transporte. Entonces, perfecto, el alcalde me dijo que bueno, igual me felicitó, está bien contento. Y le dejé como varios afiches y él también va a distribuir en el, me parece que en la estación de Metrotren y en otros lugares de la comuna. Paralelo a eso, pedí por la ley Lobby una reunión con el Ministerio de Educación. Lo hice, yo pedí con el ministro Catalga, pero imagínate, como que...
4: En pedir no hay engaño, dicen.
5: Sí, pero dije que y si me recibe, pero igual fueron muy amables, me recibió otras personas, muy amables, me dijeron Isabel, lo que, ahí fui con la coordinadora de la red de docentes de inglés de Puente Alto, a la cual pertenecemos, Carol. Entonces fuimos con Carol a la reunión, presentamos el proyecto y dijeron, mira, nosotros no podemos financiarlo ni nada. Mi objetivo no era eso, yo quería lo que me dijeron, que fue, nosotros podemos decirte cómo tener el patrocinio del ministerio, que era lo que yo quería. Yo no quería que me lo financiaran, si me lo financiaran sería increíble, pero no quería eso, yo quería que en el logo del Ministerio de Educación apareciera en mi afiche. Eso era mi objetivo, nada más. Y de ahí me dijeron que había una ley de patrocinio. Bueno, dicho y hecho, en este momento tengo el patrocinio listo. Ya me mandaron esto, una cosa legal, que me mandaron una, como una carta legal, timbrada, súper, todo pronto.
4: Súper formal.
5: Y ahora tengo, como los afiches ya los había puesto, mandé a hacer calcamonía con el logo del Ministerio de Educación. Y dije ya, entonces lo que ya tengo le voy a poner la calcamonía y cuando va, y en el fondo que venga otra etapa, con nuevos afiches, videos más elaborados, con mayor dedicación, y ahí lo mando a imprimir con eso. Pero eso ya sería para un proyecto próximo del mismo proyecto QR, pero uno que estoy pensando ya, no sé si para final de año o el próximo año, no lo tengo claro. Y ahora el próximo paso, y yo siempre abogo y me doy mucho hincapié, incluso desde mi alumna, al trabajo colaborativo. Y dije, perfecto, esto lo quiero poner en los CEFAM, consultorios, con los videos que enseñan en inglés, funcional. O sea, la gente que ve, que escanea el código QR ya, y ve el video, aprende cómo decir me duele la cabeza, quiero pedir una hora al doctor, cosas muy básicas, pero lo enseñe. Entonces dije, perfecto. Y lo que hago ahora con los paraderos de micro, las estaciones de tren, de metrotren, de trenes, dije, ya, voy a pedir una ley Lobby con el Ministerio de Transporte, que... lo tengo planificado, esta entrevista es como caído del cielo, porque tengo planificado pedir la ley Lobby la semana que viene.
4: Perfecto.
5: O sea, ¿y cuál es mi objetivo? Tampoco pedir plata. O sea, yo toda la plata la veo por dar el profe, ahí veo los proyectos. Mi objetivo es que también, además de tener el logo del Ministerio de Educación, tenga el Ministerio de Transporte. Y ahí estamos haciendo, sin querer, que dos ministerios trabajen colaborativamente en pro de que las personas aprendan inglés funcional. Vuelvo a repetir, este inglés, ¿cómo me subo a la micro? ¿Cómo me bajo? ¿Cómo uso la tarjeta VIP? También estos códigos QR pueden ser leídos por extranjeros, que no saben cómo moverse en el transporte público de Santiago. Entonces, explican cómo usar la tarjeta VIP. Son bien sencillos los videos, pero la idea es ir mejorándolos de a poco, que no es difícil, porque el día de mañana, cuando imagínate que esto agarre vuelo y sea conocido, tú puedes cambiar el video y linkearlo con el mismo código.
4: Claro.
5: Y también otro objetivo para el día de mañana es hacer esto más, así como más desarrollado, e ir cambiando periódicamente los videos. Pero tú no tienes que cambiar la ficha. Por eso la ficha tiene que ser de buena calidad, puesta en un lugar público donde se vea y apoyado también por marketing, o sea, por promociones que se muestre. ¿Por qué? Porque tiene que haber un cambio cultural de que la educación no es solo cuando vas al colegio y se acabó. Saliste a cuarto medio y te olvidas de aprender. No. Tú sabes que en el Aeropuerto Internacional de Santiago hay un panel lleno de códigos QR, que te linkan con libros, y tú puedes bajar libros gratuitos. Mi objetivo, así como yo lo veo así soñando, es tener un panel de educación con códigos QR, de inglés, de otras asignaturas y también de libros, cosa que la gente, las personas que tienen que esperar, las personas que van ocupar las micros, los buses, los buses interurbanos, los trenes, aprendan esos tiempos y cambiar esta cosa de que no, voy al colegio, me machaqueo aprendiendo para la prueba y después se me olvida todo. Entonces cambiar el
4: cambio de paradigma. Un cambio de paradigma lo que estás proponiendo.
5: Sí, pero es lento. Y yo digo ya, sí es lento, ya llevo 3 años, ahora ya tengo el patrocinio del ministerio, tengo el apoyo de la red de docentes de inglés de Puente Alto, especialmente de la coordinadora, y ahora el próximo paso, voy paso a paso. ¿Me entiendes? No lo pienso, o sea, tengo claro el objetivo que quiero.
4: Perfecto.
5: Pero voy paso a paso.
4: Isabel, te escucho hablar y lo único que puedo pensar, y me imagino que quienes nos están escuchando deben pensar lo mismo, a esta mujer nada la detiene hasta lograr su objetivo, que es educar ya no solo a sus alumnas, sino que también al resto del país en inglés. Y me surge una pregunta, una interrogante gigantesca. Me pregunto, ¿de dónde viene? ¿De dónde viene este impulso, estas ganas de hacer algo distinto, de hacer algo más? Vemos que hay profesores a lo largo de todo Chile que están cansados, que están demandados, que tienen mucho trabajo, que tienen muchas exigencias, lo sabemos, es real, pero aparecen estos casos como el tuyo, con una motivación maravillosa, increíble, y una potencia que la verdad que mueve montaña. Cuéntanos, ¿de dónde viene? ¿Qué es lo que te moviliza? ¿Fue algo que apareció en la medida en que el proyecto fue surgiendo? ¿O siempre tuviste el bichito de la innovación, el bichito de las ganas de sacar, como tú bien dices, de la sala de clases el aprendizaje?
5: No sé, yo siempre he sido como así, como que en el colegio era igual, sí, se me ocurrieron unas cosas como, me acuerdo que hagamos el cumpleaños de la Miss, y yo lo hacía para perder clase, porque era como...
4: Era otro el incentivo.
5: Pero era como que, ya, celebremos el cumpleaños de la Miss, hagamos esto, siempre ha sido así. Pero ahora, por ejemplo, yo digo, o sea, tengo todo este proyecto, y... No sé, la otra vez me pasó que iba caminando y un señor afuera de la panadería, yo estaba comprando pan, llevaba mi pan, salí de la panadería, le hice un sándwich, le dije, hagamos un pan con jamón y queso, pan. Entonces la niña de la panadería me hizo el pan, qué sé yo, y yo dije, se lo voy a dar al señor que está pidiendo afuera. Y me va a creer que me dijo que no lo quería, y dije, ojo, aquí me están diciendo claramente que la gente ya no es lo que quiere es la comida, lo que quiere es aprender. Si tú, es que sabes que hay algo de fondo, si tú no enseñas a la gente a conectarse, a saber inglés, se van a aislar del mundo el día de mañana. Yo, mira, no sé a dónde saco la fuerza. Yo soy bien, soy de rezar mucho, y si se me da la oportunidad, lo voy a hacer. Y si el camino algo dice que no lo voy a hacer y no sé... No importa, pero como que lo pongo también en manos de Dios. O sea, yo digo, si Dios quiere que esto resulte, si por algo estoy en esta reunión, digo, bueno, será porque Dios quiere, pero... Y Él me daría los medios. Yo voy como...
4: Uno propone, Dios dispone.
5: Sí, y además que a uno se le... A mí se me viene a la cabeza, hay que hacer esto. Como que lo voy haciendo, no me quedo sentada. Y hay veces que estoy haciendo una cosa, nada que ver, y me acuerdo, ay, de veras tengo que hacer esto, y voy y lo hago. Y eso me lleva a otra cosa,
4: Perfecto.
5: Es como un dominó. Y esa vez que vi a este señor, y dije, no, aquí la gente, o sea, que imagínate si mañana. Estamos en 10 años más. La gente que no sepa inglés, dime qué va a pasar. Se van a aislar del mundo.
4: Totalmente.
5: No van a poder meterse. Y hoy en día con el celular tú puedes meterte a todo. Pero si no sabes inglés, te coerta, te limita. Es muy importante. Es súper importante. O sea, yo creo que es una llamada de atención a que hay que preocuparse y de esto y mucho más. Lo otro, el mundo es muy competitivo. Si no le damos la... Cambiamos el paradigma de que el aprender no es una cosa latera que vas al colegio, te aprendes la materia para una prueba y te olvidas del contenido, y no lo cambiamos en algo que tú puedes periódicamente y tranquilamente, ¿sí? Porque está con una así como amenazado que tienes que aprender, si no lo hacemos como algo entretenido, que te va a servir, que la gente se dé cuenta que necesita aprender para poder salir adelante. estamos mal. O sea, no, ahí no. Uno tiene que... Yo a mi niñita le digo, niñita, si ustedes no ponen atención, no van a aprender. Pero no les pongo, a veces las anoto porque se portan mal, pero le hago tomar conciencia de que el aprendizaje es algo que tiene que tener sentido. ¿Por qué yo aprendo? Para poder estar inmerso en la sociedad, para poder aportar, porque el valor de cada persona tiene algo que dar, hasta la persona más desordenada, más que todos lo digan, no, esta persona es tal por cual. No, todos tienen algo que dar. Y la gracia de la educación es descubrir eso y potenciar eso. Por eso este proyecto es ambicioso, es súper, súper grande, pero yo voy a lo chiquitito. Hay que partir de a poco. Si nadie va a lograr alcanzar todo el tiro. Pero sí, de a poquitito. Yo digo, por lo menos dejar la semilla de que la educación cambia vidas, cambia... Por algo trabajo también donde trabajo. Estoy en Los Castillos, en La Ventana. Trabajo en el Nocedal, en el Almendral de la Fundación Nocedal. Y realmente yo veo cómo las niñitas... Tienen ansias de aprender las niñitas. O sea, si tú les haces una clase entretenida y todo, quieren aprender. Y la gente, cuando me pasa mucho, yo vivía en Aculeo, llevaba a mi hijo de... No sé, yo tengo 6 hijos, este era el cuarto. Y lo llevaba al consultorio de Pintué, porque me da la ir a Santiago a la consulta del pediatra. Entonces lo llevaba al consultorio de Pintué, me iba a creer, me daban... yo no voy a creerlo, me daban la leche, me daban todas las cosas. Y una vez me fueron a buscar a la casa porque se me había olvidado una vacuna. Yo no voy a creer.
4: Increíble.
5: No voy a creer. Imagínate. Y yo decía, no puede ser. Después me ha pasado, mi marido trabaja en el sur, entonces me ha pasado una vez que me enfermé, fui al CEFAM de... CEFAM o el consultorio de... No sé si se llama CEFAM o no. Pero el consultorio de Entrelagos. Y me pusieron la inyección, me dieron los remedios, me dieron todo. Entonces, también hay una cosa de dar oportunidades. Y todos esos tiempos que yo vi en los consultorios que me tocó ir, y todo, yo decía, toda esta gente miraba el celular y no hacía nada. Y eso tienen que aprender, hay que cambiar estos momentos en aprendizaje, pero que sea algo entretenido, tiene que ser algo que motive. Y eso es algo que se trabaja con los años, ¿no? Nadie lo pretende, o sea, yo ya llevo 3 años. ¿Ya? Las niñas están en tercero medio, salen el próximo año. Entonces, con tiempo, y no tengo por qué yo terminar el proyecto, quizás una semilla que el día de mañana alguien lo haga más grande, se le ocurre otras cosas, pero el objetivo lo tengo clarísimo. Eso.
4: ¿Qué desafío más grande querer cambiar esta idea que tenemos de la acción de aprender, ¿no es cierto? A lo largo de nuestra historia la hemos integrado como una tarea, como un deber, que claramente no muchas veces tiene una connotación positiva, ¿no es cierto? Y finalmente el proceso de aprender es el que nos ha permitido desarrollar una sociedad, el que nos ha permitido tener un desarrollo increíble. Y aún así pareciera que, claro, que la connotación de la acción de aprender tiene que ver con meterse para adentro información, quizás incluso a la fuerza, ¿no? Y veo que aquí tú tienes una mirada distinta, que tiene que ver con encantar a tus alumnas e incluso a los adultos también, a quienes conformamos nuestro país, con el acto de aprender. ¿Qué desafío más grande veo en ese camino?
5: Mira, y tranquila, o sea, yo digo ya, tengo claro el objetivo, como profesora, estoy terminando, gracias a Dios, estoy terminando un magíster de la Universidad Atlántico de España, que es la magíster online, y ahí lo que más está en boga es el trabajo colaborativo, nos enseñan eso, y eso también lo he visto lo que es ahora, todo lo que sea la habilidad del siglo XXI, entonces, pero lo que te decía, todo esto ya yo tengo como la fuerza, sí, yo sí, súper así. Obvio que de repente me aburro porque estoy en la clase que se está portando pésimo y te decía, ay, no quiero más.
4: Hay momentos de
5: obvio, como toda la persona. Pero yo digo ya, y pienso más allá, hay que pensar más allá. Entonces me motivo, me pongo frases bonitas y digo ya, hoy elijo ser feliz, hoy voy a hacer esto. Y ahí me automotivo así. O de repente con colores, que a mí me gusta como tejer, digo ya, me encantan los colores chillones porque así como que me dan ánimo. Pero yo digo... Esto en el fondo, esto es una semilla, o si Dios quiere que lo termine, no sé, verá, está en manos de Dios. Yo, en el fondo, lo que hago es hacer lo que como que me va
4: lo
5: la
4: que
5: mente
4: toca.
5: diciendo, ya, esto, lo voy haciendo. No tan así apurante, pero lo voy haciendo, lo voy cumpliendo, como lo mismo que en mi trabajo en el colegio, hay que hacer esto, hay que hacer esto, hay que hacer esto. Pero a la larga, no sé, como sentirse instrumento y hacer las cosas que hay que hacer.
4: Sí,
5: Punto. No preguntarse tanto.
4: estaba pensando qué bonita esa premisa, porque a raíz de lo que nos comentabas, de la relevancia del trabajo colaborativo, finalmente es entenderse como una pieza de un puzzle más grande. No tratar de resolver un proyecto completo uno mismo, ni quizás obsesionarse con esa solución que apareció, sino que entender que simplemente cada uno de nosotros pone una parte, y en la medida en que nos entendamos así, somos capaces de construir algo mucho más grande y con un impacto increíblemente más positivo que lo que hubiéramos hecho si lo hubiéramos trabajado de forma aislada, ¿no es cierto?
5: Exacto. Eso es lo que falta. Eso es lo que falta en el país y en todas partes. O sea que respetar las diferencias, respetarnos uno a otro y saber que cada uno, por muy diferente, quizás tiene algo que aportar. Y yo lo he visto los videos que me han llegado. Mira, no todos son espectaculares, no importa, pero está hecho por alumnos. Y se han esforzado, las profesoras se han esforzado. Eso es lo que importa, más que sea espectacular, guau, es increíble. No, no son espectaculares, pero el objetivo es claro y de a poco se va trabajando para eso. Y lo otro que es muy importante es no querer tener las cosas al tiro. Así no, de aquí a un año tiene que estar listo el proyecto. No, hay veces que toma años. Y eso también es respetar el crecimiento de una persona, el desarrollo, porque para cambiar un paradigma es por mucho tiempo, ¿no? Es como que llegar y lo vamos a hacer. Ahora, si tú le pones, yo sé, mi sueño dorado, ¿sabes cuál es? Es hacer un Kahoot como interpaís, como alumnos de Chile, de Perú, de Bolivia, de Latinoamérica. ¿Sí? Y hacer un Kahoot, que es un juego americano, que
4: Sí.
5: es como bonito, o sea, como es una competencia online. Y sería como increíble, pero yo digo, pero
4: Increíble.
5: para llegar a eso, no, Diosito, ahí como que lo veo tan grande, digo, Diosito, problema tuyo, porque yo no sé cómo podría hacer una cosa así. O sea, a mí muchas veces cuando siento que el poncho me queda grande, digo, ya, problema, o la Virgen, ya, Virgencita, no, problema tuyo, ¿cómo se te ocurre que yo voy a poder hacer esto? Problema tuyo, tú me mostrarás el camino, punto, y no me preocupo más.
4: No
5: ¿En
4: tenemos,
5: serio?
4: claro. No
5: No,
4: tenemos por
5: no
4: qué
5: me
4: tener
5: complico.
4: resuelto todo en este
5: No,
4: momento y confiamos en
5: no.
4: que va a ir apareciendo en la medida que tenga que llegar, ¿no?
5: Pero haciendo la cosa. O sea, yo tengo que terminar ahora mi proyecto, el proyecto de la tesis del magíster ya está casi listo. Tengo que estudiar, tengo que prepararme, tengo que trabajar, me tengo que levantar a las 5:45 de la mañana para preparar los almuerzos a mi hijo, que es lo primero. O sea, si la familia está bien, tú también. Bueno, de repente la familia no está bien, pero no importa. Hay que seguir adelante, hay que hacer las cosas. O sea, independiente de todo, hay que hacer las cosas no caen del cielo. Como mi marido una vez me dio risa, oye, soy más o menos para cocinar. Entonces me dice, no, es que la Isabel jura que va a caer el maná del cielo y va a tener un pollo, un arroz y va a poder hacer todo perfecto. Y no me resulta a mí, no, si soy malita para cocinar, ahí no. Eso para mí es muy
4: Eso
5: difícil,
4: puede ser
5: pero
4: un
5: me
4: próximo
5: esfuerzo.
4: desafío.
5: No, eso es como mi desafío personal. Me esfuerzo para hacer bien la cosa y todo, pero en educación como que me fluye, como que ahí no me cuesta tanto. A mí
4: Bueno,
5: me cuesta mucho lo de cocinar, eso me cuesta mucho.
4: quizás
5: Lo demás, no tanto.
4: fluye, claro, quizás con eso conectamos con un concepto que se escucha mucho en educación, que es el de la vocación, ¿no es cierto? Muchas veces se habla de que los profesores trabajan con una vocación tremenda porque finalmente contextos complejos, alumnos con situaciones difíciles, además con la tensión de integrar aprendizajes y los desafíos que eso puede implicar, la relación con los apoderados, que finalmente raya para la suma, decimos, mira, para ser profesor claramente hay que tener vocación. Y es porque quizás finalmente fluye por alguna razón que quizás desconocemos, hay algunas personas llamadas a hacer el cambio desde ese lugar, entre ellas tú, ¿no es cierto?
5: O sea, a mí me gusta. Yo desde chica jugaba con monitos, le ponía notas, los llamaba. Me acuerdo sentar en un escritorio, todos los monitos sentados adelante. O sea, yo tenía mi cuaderno y jugaba a la profesora desde chica.
4: Qué increíble.
5: Y después en el colegio quise, no sé por qué, yo era como, me puse a aplicar en una época, entonces dije, no, yo como soy aplicado y estudio científico. Imagínate, yo, y el día que no entregaron las notas, dije, ¿qué estoy haciendo acá? Si yo quiero ser profesora, ¿cómo se me ocurre meterme a científico? Y fui a hablar con la monja y le dije, No, sí, esto le dije. Yo no quiero estar en certificado, yo quiero ser profesora, así que cámbiame a humanista. Y me cambio.
4: Qué increíble, qué maravillosa determinación, Isabel. Lamentablemente se nos va acabando el tiempo de conversación, pero ha sido fascinante conversar contigo. Hace mucho tiempo que no escuchaba a alguien con este nivel de empuje y de motivación para impulsar sus proyectos. Realmente la palabra vocación a ti te queda, pero perfecta, un traje a la medida. Estamos atentos, queremos saber qué va a pasar con este proyecto. ¿Van a llegar nuevos proyectos a Dale Profe? ¿Quiénes nos están escuchando podrán apoyar quizás? Cuéntanos un poquito de lo que se viene en el futuro para dejar una invitación abierta antes de cerrar la conversación, ¿te parece?
5: Sí, claro. Bueno, primero que todo, la vocación también es una responsabilidad. O sea, si yo siento también que tengo este

0: Y Dios
1: Y no
0: dirá.
1: complicarse. Cada, vivir día a día. Porque tranquila, pero haciendo las cosas.
0: Tranquila, pero haciendo las cosas. Quiero aprovechar de dejar a todos invitados quienes nos están escuchando ahí a entrar a daleprofe.cl y buscar el proyecto QR2 cuando aparezca. La verdad que no podemos dejar sola a esta profesora en esta labor.
1: Bueno,
0: Ella.
1: y no soy solo sola, no soy sola, también estoy con toda la red de docentes de inglés de Puente Alto, que es
0: Claro,
1: importante.
0: los profesores de nuestro país,
1: Y las
0: ¿cierto? Se la
1: alumnas,
0: están jugando.
1: y los alumnos.
0: Claro, y las alumnas, hay todas unas comunidades educativas que se la están jugando por ser un aporte a la sociedad, como es el caso de ustedes, por generar un aporte, por tener un propósito, por entenderse como parte de un todo, ¿no es cierto? Parte de un país en donde todos, grandes, chicos y medianos, tenemos algo que aportar. Y la verdad que cuando aparecen proyectos de esa naturaleza, a ese nivel de colaborativo, de trabajo en equipo y de las ganas de querer hacer algo simplemente por el bien común, las puertas se van abriendo. Y como tú bien lo has visto, se han abierto hasta ahora en tu camino y no tengo ninguna duda de que van a continuar. Así que, en ese sentido, quien quiere sumarse a esta verdadera maratón por el cambio en el proceso de aprendizaje que tenemos tanto para los alumnos como para los adultos, en integrar el inglés y darle herramientas a todos quienes nos llamamos chilenos, súmense, los invito a sumarse, a ingresar a Dale Profe, buscar este proyecto QR, hacer su aporte como puedan y también a pensar en todos esos profesores, en todas esas comunidades educativas a lo largo de Chile, que a los que la vulnerabilidad y las dificultades no los detiene, sino que al revés, los impulsa, como lo ha sido el caso
1: Ahora,
0: tuyo.
1: quería pasar un aviso. Si alguna comunidad, algún lugar quiere afiche, me escribe, ¿puedo dar mi mail o no?
0: Excelente,
1: ¿O
0: por
1: no?
0: supuesto.
1: ¿Se puede? Ya. Y Marín, y de y Latina Marín, con N final,
0: ¿Ya?
1: arroba colegioalmendral.cl. Entonces, si alguien quiere afiche, bueno, ahí
0: Están
1: se verá
0: disponibles.
1: cómo lo hacemos, pero me puede escribir. Y lo
0: Excelente.
1: repito, y Marín. De I de Isabel, marín, arroba colegio almendral con L final, punto CL.
0: Excelente. Así que ya saben ya, todos quienes quieran contactar a esta tremenda profesora, pueden hacerlo y también a través de Radio María. Les agradezco muchísimo a todos quienes nos escucharon en este episodio y les quiero recordar que nos escuchamos todos los viernes a las 6 de la tarde a través de los canales de Radio María. Isabel, te doy muchas gracias por este espacio de conversación. Que tengas muy buena
1: No,
0: tarde.
1: muchas gracias a ustedes y a Radio María y a Dale Profe, que si no, sin el aporte de ustedes no se podría hacer nada.
0: Excelente, gracias a ti, Isabel. Muy buenas tardes.
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1: Son las 17 horas en punto.
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2: Estamos iniciando una nueva edición de viernes acá en Marcha, dedicado al diaconado permanente y en tránsito. Y diácono en tránsito es don Paolo Giancalea. Hoy día sí viene, a diferencia de la semana pasada.
3: Eso, muchas gracias. Un gran saludo para ti, José Luis, para mis hermanos diáconos y también para todos los amigos y auditores de Radio María. Muchas gracias.
2: Y por supuesto también saludamos a los diáconos permanentes. Primero a don Rodrigo Mena, ¿cómo está, señor?
4: Hola, José Luis, ¿cómo están, mi hermano? Saludo, un abrazo y bendición a todos los auditores de Radio María. Especialmente a quienes la están pasando mal por estos días complicados que han estado aquí en nuestro país. Un abrazo y rezando por ellos.
2: La razón por la que titubeé es porque estuve a punto de decir Rodrigo Ignacio, pero es Mauricio Ignacio Rodríguez a quien tengo que saludar. ¿Cómo está, maestro?
5: Hola. A mí me está diciendo Mauricio Rodrigo.
2: No, quedamos Mauricio Rodrigo, no, Rodrigo Mena, no. No, quedamos uno Rodríguez y el otro Rodrigo. ¿Cómo está, maestro? ¿Bien?
5: Sí, muy bien, gracias, un gusto saludarle en esta tarde.
2: No,
5: saludo bien. A todos los auditores de Radio María.
2: Hoy día vamos a hablar de la liturgia de las horas y la primera pregunta que conviene hacer es ¿qué es la liturgia de las horas? ¿Quién parte? ¿Nachito? ¿Será Nachito quien parte? Sí, por favor.
5: La liturgia de las horas, también conocida como el oficio divino o la obra, que es la obra de Dios, es la oración diaria de la iglesia, que marca las horas de cada día y santifica el día en oración. Perfecto. Es un diálogo mediativo sobre el ministerio de Cristo, en su parte espiritual, entre la iglesia y el alma individual de cada persona que las reza y Dios, por supuesto. Y el mundo, porque también se reza mucho por el mundo. El oficio divino es verdaderamente la voz de la esposa misma, dirigida de esposa iglesia de Cristo, dirigida hacia Dios, porque es una instancia de oración, especialmente para los ordenados, y en la cual nos comprometemos a rezar. Y como dije al principio, es una conexión del alma con la espiritualidad y con Dios mismo, porque estamos comprometidos a rezar por todas las intenciones del mundo, especialmente de los que caminamos y de los que acompañamos en este camino de la fe. Es una oración muy linda, compleja de rezar cuando la hacemos en el libro, pero se aprende. Dentro de la formación del diaconado, con los años uno se va habituando al libro, pero es complejo hacerla.
2: Wow, sí, de hecho para mí es complejo como entenderla. Yo que tal vez soy laico, me cuesta tal vez entenderla, pero para eso estamos haciendo este capítulo, para entender algo y para adentrarnos en algo que es tan propio de ustedes los clérigos, que para nosotros los laicos también salga explicable. ¿En qué momento del día se reza esta oración? Es una pregunta.
3: Bueno, como su nombre lo dice, la liturgia de las horas es porque interrumpe, ¿cierto?, distintas horas del día,
2: wow.
3: Pero con una interrupción santa, ¿me entiende? Porque busca, como sí, decía Mauricio Ignacio, busca, ¿cierto?, este momento de detenerme en el día para poder rezar con el Señor, ¿cierto?, poder conectarme con Él. Pero no solo de un modo intimista, que eso también es una gran diferencia de la liturgia de las horas con otras formas de oración, porque la liturgia de las horas, una de sus finalidades, ¿cierto?, es la oración de intercesión por el mundo, por las necesidades de los demás. Entonces, en este caso, al ministro ordenado dedica ese tiempo de la hora, o los religiosos, la vida monástica, para rezar por el mundo, para rezar por los demás. Y eso tiene un sentido muy, muy bonito, y profundo a la vez. Se estructura una primera parte que son en base a salmos.
2: ¿Ya?
3: Sí. Hay un texto bíblico y luego viene la oración de un cántico que puede estar tomado de los evangelios y finalmente una serie de oraciones o preces de intercesión. Eso es básicamente una hora mayor. Las horas menores, después lo vamos a conversar quizás, tiene una estructura más pequeña.
2: Perfecto, perfecto. Sí. Preguntémosle al tiro a don Rodrigo Mena, ¿qué son las horas menores?
4: Perfecto. Bueno, potenciando lo que decía Camilo, no, claro, tenemos las horas mayores, que son los lecturas que dedican a la meditación de lo que es la palabra de Dios. Tiene la laude, que es la que se hace la mañana, que también la tiene ahí la Radio María.
2: Eso. O sea, la Radio María ayuda al diaconado de alguna u otra manera.
3: Correcto. Y a toda la iglesia.
2: Qué bueno.
4: Desde el rosario temprano.
2: Tremendísimo, tenemos todas.
4: Claro, la laude que santifica la mañana y ofrece ese nuevo día al Señor, y la víspera, que se considera junto con la laude una de las horas principales porque da gracia al finalizar lo que es la jornada. Y las horas menores son como entre medio de, por ejemplo, lo que es la tercia, que es la media mañana, la sexta, que es alrededor del mediodía, y la nona, que es la media tarde. Y finalmente están las completas, que es la oración que realizamos antes del descanso nocturno, que es poner el día en la mano de Dios. Entonces, las menores tenemos las que le nombraba, tercia, sexta y nona, y lo que serían las completas.
2: Perfecto, tremendo, tremendo. Sí. Para mí, claramente, es un mundo nuevo que está vinculado a algo que está dentro de la programación de la radio, ciertamente. Y mucha gente tal vez no había atendido en el sentido de esto. Por eso es bueno profundizar. Ahora, ¿en qué momento el diácono, o más bien ya hemos resuelto quiénes pueden rezar, ¿no? La liturgia de las horas. ¿Es una oración exclusiva para el clero alguna, para los consagrados?
3: No, es exclusiva.
2: A ver, qué bueno saberlo.
3: No, esta es la oración, también se le llama de la iglesia, de los fieles, ¿cierto? Porque hay un oficio incluso para los fieles, porque está todo el pueblo de Dios invitado a orar.
2: Bien.
3: Pero quienes la hacen de manera obligatoria, digamos, más bien porque han consagrado la vida a eso, bueno, la vida monástica, ¿cierto?, la vida religiosa, y en el caso de los ministros ordenados. En el caso de los ministros ordenados, eso está normado canónicamente. En el canon 276 se hablan de varias como obligaciones de índole espiritual de los ministros para santificarse, por supuesto, a través del ejercicio de su ministerio, y para a través de ese ejercicio también santificar al pueblo que sirven. Y dentro de eso está la obligación de la liturgia de las horas. Ahora, aquí hay un matiz que ahí mi hermano diáconos permanentes pueden profundizar más, porque hay una diferenciación para los clérigos presbíteros y diáconos que van camino al presbiterado y los diáconos permanentes respecto a la obligatoriedad de la liturgia de las horas.
2: Nachito, hagamos esa diferenciación, pues.
5: Sí, los clérigos, y cuando estamos en la escuela del diaconado, rezamos las vísperas, como habitualmente lo hacíamos en la escuela en la tarde, pero ya una vez ordenados, tanto los clérigos pasamos a ser del clero, los diáconos pasamos a ser del cuerpo clerical, estamos obligados a rezar las vísperas, las laudes y las nonas y las tercias en el caso de que tengamos un tiempo para hacer una pausa en el día, pero hacemos una promesa. Dentro de las promesas que uno hace cuando el obispo extiende sus manos y hace las oraciones consecratorias, nosotros prometemos realizar estas oraciones. Entonces, es parte del ministerio, sí, propiamente tal. Y eso también lo hacemos en la escuela y tenemos que seguir haciéndolo durante toda la vida. A veces uno olvida, yo sé, pasa que por distintas cosas del día se nos olvida, pero rezar es muy importante porque nos acompaña todo el día. Y son oraciones hermosas. Y dentro de esas oraciones pedimos. Hay oraciones que se pide por el pueblo, por los enfermos y por el mundo en general. Entonces, la obligación de los ministros ordenados es rezarla todos los días, porque así lo prometimos. Mire, según la Sagrada Escritura debemos orar sin cesar. Jesús decía en las parábolas para inculcarle que era preciso siempre orar sin desfallecer. Eso lo dice en Lucas 18:1. San Pablo enseña a vivir perseverantes en la oración en Romanos 12:12. Entonces, el 8 de los apóstoles siempre se presenta el testimonio de los primeros cristianos. Todos ellos perseveraban en la oración. Eso está en 8:1-14. Entonces, no es algo de ahora. Es de la iglesia primitiva, en la cual se instaba siempre a rezar. Ahora, si nos vamos un poco a la historia, muy de la profunda.
2: No, por favor, güey. Me encantó. Vamos.
5: Es por la parte sacerdotal y también episcopal, y también por la parte de la iglesia primitiva, como lo dije. Pero también la historia durante la Edad Media del oficio divino se organizó partiendo principalmente por los monasterios benedictinos. En su regla, San Benito recomienda insistentemente a rezar cada una de los salterios, que eran 150, para rezar alguna de las horas. Las horas menores no era obligación acudir a la iglesia, sino que escuchar una campana. Los monjes se ponían a rezar, igual que los musulmanes ahora, en que a cierta hora suena con una trompeta, ellos hacían lo mismo, pero con la liturgia a la hora, con el oficio.
2: Ah, qué bien.
5: Y a partir del siglo VII, por influencia de los frailes menores franciscanos, que viajaban con frecuencia, se promulgó un libro abreviado, o breviario, como lo conocemos, ya que era imposible llegar a los numerosos volúmenes que se requerían en el monasterio. Actual forma del oficio divino fue promulgada por el Papa Pablo VI en 1970 en la Constitución Apostólica Laudis Canticum. Los textos y los arreglos de la liturgia de las horas fueron realizados de acuerdo a las directrices del Concilio Vaticano II. Constitución sobre la liturgia, capítulo 5, del 83 al 101. Entonces está todo bien organizado, está todo bien normado. Está todo para que la iglesia en su sabiduría tengamos acceso a rezar. Y eso también es para los laicos. Los laicos también pueden rezar en familia la liturgia de las horas.
2: Eso iba a preguntar, porque creo que también es bueno conocer, y no sé si lo contestamos ahora o lo dejamos para el siguiente bloque. Tal vez dejémoslo para el siguiente bloque, porque esa pregunta está muy interesante respecto a cómo es esa experiencia, particularmente a los diáconos permanentes. Imagino que también Pablo debe tener una experiencia que contarnos respecto a cómo lo vive, de cómo se puede vivir esa oración en familia, o también cómo se vive dentro del trabajo. Eso es interesante. Sí. Vamos a continuación a una pausa musical y volvemos, porque esto está muy interesante, este diálogo, como todos los viernes, ¿no? Estamos al nivel, no bajo el nivel ni sobre el nivel, sino en el nivel del diálogo respecto del diaconado acá en Radio María en este viernes de julio. Ya volvemos.
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1: Es realmente entusiasmante este capítulo de los viernes porque aprendemos tanto, ¿eh? Para mí es un universo que no tenía noción respecto de la liturgia de las horas. Y habíamos dejado una pregunta. Yo quisiera hacer una pregunta antes de la que habíamos dejado en ascuas. Dice relación, claro, porque se hablaba de el transporte de los libros, etcétera, etcétera, con todo esto de los viajes. Hoy día me imagino que la liturgia de la hora se puede llevar incluso hasta en un tablet, en un Kindle. ¿O no es lo recomendable?
2: O sea, lo recomendable sí tener ahí el breviario, el libro de la liturgia de la hora. Sí, es posible. De hecho, hay aplicaciones, hay páginas. Está la misma radio. Pero siempre hay que fijarse de que el oficio, a veces hay oficios que son propios de algún país. Por ejemplo, ya estábamos con María Magdalena, claro, eso es universal. Pero, por ejemplo, hay oficios de ciertos santos que ven en ciertos países. Por eso hay que fijarse bien que correspondan a nosotros. Como país, como Chile.
1: No, interesante. Don Paolo, ¿usted quisiera decir algo al respecto?
3: Sí, que yo, ahí, bueno, hay varias formas. Está el breviario, que tiene toda la liturgia la hora, menos el oficio de lectura, una de las horas que se reza. Ese es el más cómodo, ¿cierto? El más práctico que lo puedes llevar. Después están los tomos, cuatro tomos. Esa es la que más utilizamos cuando estamos en modo papel, se podría decir. Y ya después están, como decían los hermanos, hay aplicaciones, algunas que se van actualizando en el día a día, pero hay que tener cuidado de que corresponda a lo que la liturgia de cada país o de cada diócesis está celebrando, porque a veces hay festividades que son propias de cada diócesis, por ejemplo, las fiestas patronales, etcétera. Y la liturgia de la hora no es independiente de lo que está celebrando la liturgia del día. ¿Me entiendes? No es en paralelo, sino que siempre está en relación a esa liturgia del día.
1: Tremendo, tremendo. Sí. Ahora vamos a la pregunta como más testimonial. ¿Cómo viven ustedes la liturgia de las horas? Y lo pregunto cómo lo viven en el trabajo, que eso para los diáconos permanentes tiene que ser un poco más peliagudo, porque se puede mezclar con deberes circunstanciales. Y también cómo lo viven en el caso cuando están en la casa durante el fin de semana, ¿no? Si participa la familia, si los hacen participar, si ellos también han entrado en la dinámica. A ver si me pueden contar eso, que eso está muy bueno. ¿Quién quiere partir? Nachito tiene una cara de partir.
4: No, sí. Bueno, yo rezo la liturgia en la mañana porque antes de llegar al trabajo.
1: Ya.
4: Mire lo que son las cosas. Hoy día, a veces las voy leyendo, las voy rezando en el metro. Me pongo tengo unos minutos justo para rezar en la mañana. Entonces, es algo personal, miro las caras y a veces miro caras así como de sufrimiento, de cansancio, de desazón y aprovecho de rezar por las personas que van en el metro porque cada rostro dice algo a veces. Y día en la mañana me encontré con una sobrina que es muy buena para conversar y entonces no pude rezarla, pero llegué a rezarla acá en el trabajo. Busqué un lugar escondidito por ahí, callado en silencio más que nada, y la recé. Pero por lo general yo la vengo rezando en el metro ahí y la gente inspira a rezar, porque hay situaciones. Sobre todo cuando discuten en el metro por los espacios que dejan entrar, que hacen más allá. Entonces ahí rezo con mayor fuerza por la no violencia y por la paz. Y por todos los que estamos en este caminar, rezo, debo confesar que rezo mucho por Paolo para que cuando se ordene se quede en nuestra comunidad.
1: En lo negrete, que se quede en lo negrete.
4: Claro. Okay. Por los sacerdotes, por las vocaciones, por los enfermos, por aquellos que ya partieron. No me faltan a veces minutos para orar. Esa es la parte íntima y me deja muy lleno. Es distinto el día. Entonces yo los invito a que lo hagan, que recen a todos los auditores que si no tienen el breviario como lo tenemos nosotros, que es un oficio de lectura que es cortito, o sea, es un tomo chiquitito. En comparación a los cuatro tomos que son en realidad, en internet también aparecen. Y aprendan y se hagan la costumbre de rezar la liturgia de las horas. Es muy lindo, le haría muy bien a muchos. en realidad le haría bien a todos.
1: Mm, qué bonito. Qué bonito verlo así. Rodrigo, queremos escuchar a Rodrigo.
2: Sí, algo similar a lo de Nacho en la mañana. Bueno, yo soy bien. Pablo me conoce, soy bien cuadrado, bien estructurado. Yo sé que tengo mis tiempos. Del bus de acercamiento al metro, primero tengo el Santo Rosario, 17 minutos. Y después tengo lo que son las laudes, que dejo ahí a mi hija Lauren. Voy caminando ahí de por Alameda, Plaza de Constitución. Así que todo el barrio cívico está quedando ahí bendecido por las laudes en ese momento. Eso es como mi parte más íntima. Y ya las vísperas, generalmente si no hay alguna actividad especial, la hago acá en la casa, acá con mi señora, hay alguna de las niñas ahí despierta, pero es como ese momento de intimidad, de dar gracias ahí con las vísperas. Y sí, complementando también lo que había dicho mi hermano Pablo hace un ratito, y por qué las solemnidades también van de la mano con la Eucaristía, porque sí, este regalo que tenemos también invitar ahí a las comunidades, porque la iglesia prolonga durante todo el día la alabanza que se ofrece a Dios en la Eucaristía con esta liturgia de la hora. Entonces yo invito a todos los consagrados, a los ministros de comunión, a los sacerdotes, a los diáconos, que puedan ir enseñando también a las comunidades a rezar la liturgia de la hora para que se pueda haciendo un hábito en cada una. Porque es lindo pensar que mientras yo duermo, hay una congregación, hay un país, hay una persona rezando por la iglesia, que esto nunca se acaba. Ese es el objetivo primordial, que siempre alguien esté rezando por la iglesia. Yo creo que ha sido el corazón para que la iglesia siga adelante a pesar de todo.
1: Don Paolo, en el caso tuyo particular, tú eres diácono en tránsito al sacerdocio, la dinámica es algo distinta, pero también te toca ir a ver a tus viejos. ¿Te puede tocar compartir con ellos esta dinámica orante?
3: Sí, mira, bueno, en el caso mío, yo tengo la obligatoriedad de la oración de, bueno, junto con las laudes y las vísperas, subo el oficio de lectura, las completas y al menos una hora intermedia, al menos una. Entonces, hay que organizar el día de manera que puedas tener esos espacios. Yo tengo la posibilidad de tener una capilla donde vivo, en mi casa. Entonces, ese es el espacio donde más rezo la liturgia de las horas. Pero hay momentos en que a veces la contingencia del día te pilla y no logras llegar a la capilla de la casa. Entonces, hay que buscar también un espacio donde poder rezarlo. A veces me ha pillado también rezándolo en el metro, o a veces con amigos, o visitando a una familia, y a veces también uno va incorporando como, oye, voy a rezar, te animas y me acompañas, y muchas personas se animan y te ayudan y te acompañan. Y por otro lado, de lo que yo también diría, que en mi caso, bueno, lo reflexionábamos también en el seminario, que la palabra oficio para nosotros también tiene ese carácter como de nuestro trabajo, porque en fondo un sacerdote, una de sus principales tareas de su oficio es rezar. Claro, entonces no es solamente un tema intimista o un tema de como de paz interior, sino que es parte de tu trabajo. Y en eso a mí me pasó un día una vez una anécdota muy bonita, que yo de verdad que cuando la recuerdo la atesoro mucho, porque yo estaba en un campamento scout siendo seminarista.
1: Para variar de costa.
3: y era el horario de las vísperas, pues yo estaba de vacaciones, ¿no? Estaba en este campamento. Y saco mi breviario y busco un lugar para ir a rezar. Me acuerdo que me ven ahí algunos de los niños scouts y me dicen, oigan, ¿qué va a hacer usted? Y yo le digo así como, no sé, me surgió así, voy a ir a conversar con Dios. Y los niños así, no, ¿en serio? ¿Por qué? Le dije, bueno, porque es parte de mi trabajo. No, me decían, increíble, supera, ¿cómo puede ser así? Y yo decía, sí, pues es parte de la tarea de nosotros poder hablar con Dios para pedirle por otros. Y eso lo encontré como, escuchándome a mí mismo, como lo encontré tan hermoso, como de verlo así, porque claro, si tú lo ves desde la obligatoriedad, es como pesado, es como decir, oh, tengo que cumplir, y no es solo por cumplir, sino es porque hay un misterio más profundo en ese encuentro.
1: Una pregunta más como para el análisis, la liturgia de las horas, que la conocemos, que tal vez nos parece lejana, que la conocemos al menos de nombre. ¿Falta como promoverla más hacia el laicado, hacia que también pese a que no es obligatoria, que las personas al menos se comprometan en una de las horas mayores a rezarla, tal vez? ¿Podría haber algo por el estilo? ¿Qué piensan ustedes?
3: Sí, ofrecerlo como un medio más de crecimiento espiritual, por supuesto.
4: Sí, de acuerdo al Código de Derecho Canónico, en el libro cuarto, el título 2 de la Liturgia de las Horas, el canon 1174, epígrafe 1 y 2,
1: maestro.
4: Es la obligación de rezar la liturgia a la hora vinculada a los clérigos, y se invita también encarecidamente a los demás fieles a que la recen según las circunstancias y participen de la liturgia a las horas. Entonces, por un lado, nos hace bien, y por otro lado deberíamos seguir el Código de Derecho Canónico, que nos indica que es, tenemos que hacerlo.
1: Muy bien, tremendo. Don Rodrigo, ¿está todo dicho?
2: Ofrecerlo, sí, y vuelvo a recalcar, enseñarlo, y no tengan miedo de preguntarlo. Nosotros cuando estamos recién habituándonos, sé que hay cosas que cuestan mucho, como lo habíamos comentado en algún momento. Hay solemnidad y tiempos litúrgicos que cuestan más que otros, porque hay que poner mucha hoja, hay que volver a otra, después tomar allá, ponerle mucha cinta a la liturgia a la hora. Pero también es bonito enseñarlo y darle el porqué, y para que toda gente pastoral, toda persona de iglesia, pueda aprender a rezarlo.
3: Sí, y también se puede rezar en comunidad. Eso nos falta, porque de hecho está pensada también para que hayan coros que cantan los salmos, una estrofa y otra. Está pensado para que alguien la presida, puede ser un clérigo, si no hay clérigo puede ser un laico, ¿te das cuenta? Claro. Nosotros en el seminario, por ejemplo, habían a veces horas mayores que se celebraban, y ahí era muy bonito cuando sobre todo era una solemnidad, presidía el rector, que iba revestido con los ornamentos propios para una liturgia. Se incensaba el altar durante el cántico evangélico, que es una parte de la misma estructura que tiene la liturgia a la hora. Y además, otra cosa muy bonita que se puede hacer, y si están los medios, que los salmos se pueden cantar. O sea, para mí eso fue un regalo tremendo del seminario, poder haber vivido la liturgia a la hora con cantos, que de verdad te conmueve el alma, te introduce mucho más en lo que está celebrando. Y creo que eso también, si las parroquias se puede dar, ¿por qué no?
1: Queremos agradecerle gentilmente. No sé si está todo dicho respecto de la liturgia de las horas, o tal vez algo se no está todo dicho.
4: Por favor,
1: démosle.
4: La oración de la mañana en Laudes.
1: Tenemos margen.
4: Las Laudes están dirigidas y ordenadas a santificar la mañana. Comenzar el día, orar como los primeros impulsos de la mente y del corazón, que son para Dios. Y no preocuparse de cosa alguna, por habernos llenado de gozo del pensamiento de Dios. Y la de la tarde, la víspera, cuando atardece y el día se va y está en caída, la acción de gracia por cuanto se nos ha otorgado en la jornada y por cuanto hemos logrado realizar por la gracia. Y la oración de la noche, que son las completas, ya cuando el día se ha ido, cuando la luz se ha ido, y entregar nuestra alma, nuestro corazón al descanso, siempre con la esperanza que el día de mañana va a aparecer la luz con la gracia.
1: Notable. No está todo dicho, Paolo.
3: No, pues se puede seguir conversando, pero entendemos que el tiempo es acotado y siempre pasa aquí muy rápido.
1: Ahora, podría ser claro, porque tú dices la experiencia comunitaria. Me quedo con esa pregunta. De repente, claro, hoy día las parroquias, lamentablemente, abren en espacios muy acotados del día. Pero a veces podrían tener de repente una de las horas mayores dedicadas.
3: Bueno, hay algunas comunidades parroquiales que lo tienen, que no son muchas, pero hay algunas que algún párroco fue instalando esto en la comunidad y la comunidad lo adquirió como propio y ya lo vive.
1: O aprovechar, Rodrigo, los medios telemáticos también.
2: Sí, correcto. Yo me manejo harto en ese tema, la gente le gusta mucho. Ya con el tema de pandemia aprendió mucho el tema Zoom, de YouTube. La Iglesia de Santiago lo hace mucho ahora. Y créame que le hace bien. Acá en nuestra comunidad se hace el rosario ante la misa. Podría irse alternando. Tal vez un domingo hacer la laude en vez del rosario. Y así. La gente va haciendo el hábito y le gusta y lo pide cuando ya se va interiorizando.
3: En las reuniones pastorales también se pueden integrar.
1: Ah, qué bien.
3: Por ejemplo, partir con unas laudes, si es que en la mañana. En mi parroquia lo hacemos. En mi parroquia ambas la hacemos en distintos, bueno, dependiendo del horario de las reuniones. Por ejemplo, en Nuestra Señora del Olivo, todos los consejos pastorales comienzan con una, a veces con una oración, dependiendo del horario en que se haga el consejo.
2: De hecho, recuerdo que cuando hicimos el año pastoral en acción con Pablo, cuando tuvimos el programa de radio en la radio.
1: Perfecto, perfecto. Ha pasado el tiempo.
2: Recuerdo, terminaba el programa, íbamos a la capillita de la radio María a hacer la víspera.
3: Sí, la, antes de irnos.
2: Sí, antes de irnos post-programa. Siempre hay que buscar el paciente.
1: Qué lindos tiempos. Eso deben estar en el año pastoral en acción, deben estar en el podcast. Vamos a buscar, vamos a hacer arqueología, vamos a hacer arqueología radial en el Spotify. Oye, agradecerle a los tres por haber estado con nosotros hoy día. Realmente se nos pasó volando. Teníamos margen, por eso quise hacer la última, la última pregunta. Teníamos algo de margen, que bueno, por eso quise puntualizar. ¿No está todo dicho? No, pues no está todo dicho. Agradecerles a los tres, ¿eh? Nuevamente ha sido un agrado haber compartido con usted. Me han dicho acá en la radio, compañero de trabajo, como si se conocieran de toda la vida. Nos conocimos haciendo esto. Así que muchas gracias a los tres.
3: Gracias a ti, José Luis.
1: Nos vamos a reencontrar, si Dios así lo quiere, el próximo viernes.
4: Muchas gracias. Dios los bendiga. Saludos.
3: Muchas gracias. Gracias. Hasta luego. A todos los auditores. Que Dios los bendiga.
1: Chao. Por mi parte, nos reencontramos el lunes en nuestra programación habitual. Buenas tardes.
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1: Son las 17 horas, 45 minutos.
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0: ¿Qué tal, queridos amigos? Un saludo grande desde aquí, desde Radio María. Soy el padre César Flores. En nuestro programa El Sacerdote Responde nos ha llegado la siguiente pregunta. ¿Qué es el tiempo ordinario? La palabra ordinario, queridos amigos, no significa, en este caso, sin importancia o rutinario, sino que proviene de un término latino, más bien, y lo diremos entre comillas, de ordo, es decir, el tiempo que se encuentra ordenado, numerado, dentro del calendario litúrgico. Durante estas semanas la Iglesia contempla especialmente la vida pública de Jesús, sus milagros, enseñanzas, parábolas y encuentro con personas. Este tiempo ordinario de la Iglesia se distingue porque el ministro, el sacerdote, está con vestiduras de color verde y es el tiempo privilegiado para aprender a descubrir la presencia de Dios en la vida cotidiana y en la santidad de cada día. Te mando un abrazo grande y que Dios te bendiga.
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1: Son las 18 horas en punto.
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0: Bienvenidos, querida familia, a esta voz del atardecer, el programa que te acompaña en la tarde, ¿no? Aquí Tere Domínguez, Magu está ausente, se te tomó el día de lluvia. ¿Cómo le ha tratado la lluvia? Espero que estén bien en sus casas.
1: Y la próxima que avise, sí, ¿eh? Yo le esperaba a Magu. Un abrazo.
0: Un abrazo. Querido Pepe, ¿cómo te ha tratado la lluvia a ti?
1: Muy bien, gracias. Excelente.
0: Qué bueno, vamos a hablar de una película para estar viendo con lluvia especial, ¿o no?
1: Eso espero. O por lo menos para verla bajo techo, porque esta película fue filmada prácticamente bajo techo. Muy pocas escenas en exteriores.
0: Exactamente. Sí, un poco claustrofóbica a veces, ¿o no?
1: No lo sé. No sé, pero yo no la sentí tanto. No la sentí tan claustrofóbica, porque los aeropuertos no son claustrofóbicos. Son más bien espacios amplios.
0: Amplios. Pepe, cuéntame, ¿cómo se llama la película? Cuéntanos. ¿Y quién la...?
1: La película se llama La Terminal.
0: Ya.
1: ¿Y de qué se trata? ¿Y de qué se trata? Primero, ¿de qué se trata? Y después ya nos metemos en
0: el meollo.
1: En la parte técnica, que es muy breve. Víctor Naborsky, que es interpretado por Tom Hanks, ha llegado a Nueva York desde el pequeño estado de Cracovia por vía aérea. En el aeropuerto internacional JFK lo llevan a una sala especial donde un alto funcionario del recinto llamado Frank Dixon, que es interpretado por Stanley Tucci, le informa que mientras viajaba en su país ocurrió un golpe de Estado. Por lo tanto, el gobierno de Estados Unidos ha suspendido las visas para los turistas de Cracovia, que tampoco pueden volver a su país. Raya para la suma, Naborsky está varado en el aeropuerto. Lo han definido como una persona, desde el punto de vista diplomático, como un indeseable. Dixon, severo en grado mayor a lo aceptable, quiere deshacerse de este enigmático turista que ha llegado a Estados Unidos para cumplir una promesa hecha a su padre. Naborsky se las arregla para sobrevivir en el aeropuerto. En el intertanto, conocerá a un grupo de personas con las que entablará relaciones de profunda amistad. Una de ellas, la hermosa Amelia Warren, interpretada por Catherine Zeta-Jones. ¿Cómo terminará esta historia? Tienen que verla.
0: Genial.
1: De eso se trata.
0: ¿Y cómo surgió? ¿Quién la dirige? Yo quiero repasar contigo ese tema más técnico, ¿no? ¿Quién la dirige? ¿Cómo surgió esta historia de guión, esta idea, no?
1: Ya vamos a llegar ahí a don Steven Spielberg. Primero quiero hablar de la persona que inspira esta historia. Esta es una película dirigida por Steven Spielberg, del año 2004. Y les quiero contar, y esto según un reportaje del periodista Jerry Quiroz de Univision, que la historia es la siguiente. En la vida real, un hombre iraní llamado Mehran Karimi Naseri pasó 18 años viviendo dentro del aeropuerto Charles de Gaulle en París, en Francia. Karimi Naseri fue un refugiado de Irán que vivió en el aeropuerto de Charles de Gaulle desde 1988 al 2006, dentro de la Terminal 1, porque había un agujero legal con sus documentos de residencia. La revista The New York Times, en 2003, indagó su historia y se explica que en 1981 se le dio el estatus de refugiado. Viajó en 1988 de París a Londres, pero no tenía pasaporte, por lo que fue devuelto al aeropuerto de Francia. Ahí dijo que le robaron sus documentos y al no poder probar su identidad, fue detenido en el aeropuerto en lo que se resolvía su situación. Lo que debería haber sido en poco tiempo, se convirtió en años dentro del lugar. El hombre eventualmente resolvió su situación de nacionalidad en 1999, pero decidió rechazar ofertas de ciudadanía y quedarse a vivir dentro de la Terminal 1 del aeropuerto, donde era muy conocido y casi una celebridad. Karimi Naseri, en 1999, dijo a la agencia AP que algún día se iría del aeropuerto, pero la incertidumbre de su situación se tradujo en años de residencia en el lugar. Entre una tienda de electrónica y una pizzería hizo su casa en una banca roja, ¿no? La banca estaba rodeada de sus pertenencias apiladas en carritos para equipaje. Incluso tenía una colección de periódicos con notas sobre su persona. Muchos de los trabajadores le regalaban cupones de comida para que se alimentara. De hecho, los mismos trabajadores del aeropuerto lo bautizaron como Sir Alfred Menram, y cuando su historia fue conocida, mucha gente le enviaba dinero o cosas por correo para ayudarlo a vivir más cómodo en el aeropuerto. De hecho, en 2006 tuvo que abandonar la que llevó su casa por muchos años debido a que tuvo que ser hospitalizado. Después pasó su vida en un hostal y un albergue, pagando con el dinero que recibió por la película La Terminal, porque la historia está inspirada en su figura, entonces la película le pagó $250,000 en derechos. De acuerdo con lo informado el 12 de noviembre de 2022 por las autoridades del aeropuerto Charles de Gaulle, Menram Karimi Nasseri murió a los 77 años de edad en el lugar por mucho tiempo llamó su hogar. Así llamaba por lo menos al aeropuerto. Karimi Nasseri sufrió un paro cardíaco en el terminal 2F, aunque los paramédicos del aeropuerto trataron de reanimarlo, fue en vano. Durante 2022 había vivido en un albergue en París, pero en septiembre regresó al aeropuerto. Esa es la historia, básicamente, este señor.
0: Es como pensar en una persona un poco, no sé, Pepe, ¿qué opinas? Pero como situación de calle, pero en el aeropuerto.
1: Efectivamente.
0: Es algo parecido,
1: es un vagabundo aeroportuario.
0: Exactamente.
1: Absolutamente.
0: Qué impresionante.
1: Sí. Y alguien que se acostumbre a esa vida.
0: Exactamente, no quiere volver. O sea, cuando recibe la opción, tú dices el año 99, se arregló su situación. Después,
1: claro.
0: No quiere, en el fondo. ¿Qué pasa con las relaciones familiares? ¿Qué pasa con su identidad, digamos, local? Impresionante.
1: Efectivamente.
0: La identidad termina siendo como global. ¿Ah?
1: Se transforma en un ciudadano, en un habitante del aeropuerto, en alguien más, en un vecino para los dependientes de las tiendas, las personas que concurren. Seguramente hay algunos que establecen entre los mismos viajeros, los que se repiten el Charles de Gaulle, los que hacen tal vez conexión con otros lugares. Se establece ahí una relación de cariño. Imagínate, le regalaban cosas.
0: Sí, ahora el tema, yo creo que acá lo que cruza la película, Pepe, es el tema de la dignidad humana, ¿no?
1: Absolutamente.
0: O sea, ¿cómo un proceso administrativo puede ser tan, digamos, ineficaz, tan burocrático, que impide a una persona salir de un espacio? A mí me hubiese dado claustrofobia, a ti no, pero yo te prometo que en un terminal específico, pues, durante años, yo creo que no resistiría.
1: Bueno, es un poco lo que nos pasó a los que sobrevivimos la pandemia, es decir, todo el mundo, en muchos encerrados dentro de un espacio. Tal vez este señor Nasseri, que también le tocó la pandemia, le tocó por lo menos el 2020 y el 2021, no le pegó con tanta fuerza porque ya estaba acostumbrado, ¿no?
0: Claro.
1: A esto de caminar en pasillos dentro de lo que se transformaba bien en tu propia casa. Y eso es interesante. Pero eso es lo que pasa con este señor Nasseri, una verdadera personalidad. La cantidad de reportajes, yo leí uno o reseñé uno, pero la cantidad de reportajes que salieron en el año 2022 cuando falleció, porque era una figura consular de los aeropuertos del mundo.
0: Absolutamente. ¿Y por qué Steven Spielberg habrá querido resaltar esta historia? ¿Qué crees que le llamó la atención a este director?
1: Él, 2 años antes, había hecho una película que se llamaba Atrápame si puedes. Y cuando estaba terminando la producción, dijo: ahora quiero hacer algo que haga reír y llorar y sentir bien a la audiencia, al mundo, ¿no? Eso es lo que quiero hacer. Para concretizar su idea, y con la vida de Nasseri como inspiración, convocó a los guionistas Jeff Nathanson y Sacha Gervasi. Ellos lo ayudaron a concretizar esta idea. Ahora, después dijo: tengo que buscar un aeropuerto. Ahora, los que seguramente conocerán el aeropuerto JFK en los Estados Unidos, el John Fitzgerald Kennedy, comprenderán que no es exactamente el aeropuerto. No, no es ahí donde se filma la película.
0: No, y difícil también. Me dijiste cantidad de horas de rodaje.
1: Claro que sí. Como ningún aeropuerto adecuado estaba dispuesto a ceder sus instalaciones, se construyó todo un plató de rodaje dentro de un gran hangar en el aeropuerto regional de Los Ángeles, Palmdale. Y la mayoría de las tomas exteriores de la película se hicieron desde el Aeropuerto Internacional de Montreal Mirabel. Eso sí, la idea de recrear el aeropuerto JFK no es casual. Se sabe que los controles aeroportuarios post-11S se volvieron más rigurosos. El Aeropuerto Internacional de Nueva York es el aeropuerto de la capital del mundo. Básicamente por eso dijo,
0: claro,
1: voy a mantener la idea de que este es el JFK, aunque ciertamente no lo es.
0: Claro.
1: De hecho, ese lugar de ingreso internacional, que lo muestran con unas ventanas atrás, en el JFK no lo es. Es un lugar más bien cerrado, yo diría hasta lúgubre. Pero son algunas diferencias que, insisto, es a ojo clínico, no le quitan mérito a la historia, en ningún caso.
0: Y bueno, y a propósito de la dignidad, Pepe, antes de terminar este bloque, este es lo que me llamó la atención en la película, ¿no? Este protagonista no dejó de estar alegre a pesar de estas circunstancias.
1: No, claro.
0: Me llamó mucho la atención porque uno pudiese haber pensado que iba a ser una película tipo dramática, tipo con un final oscuro, y para nada.
1: Claro.
0: Entonces,
1: Es que, como decíamos al principio, sí. Navorsky se las arreglará para sobrevivir en el aeropuerto.
0: Sí, sí, sí.
1: Él buscará la manera, mira, o sea, primero para conseguir alimento, porque le dan unos tickets de alimento que después los pierde. Después se da cuenta que él, apilando estos carritos portamaleta, apilándolos y llevándolos a un lugar específico, le devuelven monedas. Entonces eso se transforma en su trabajo. Después descubrimos que este tipo tiene oficio o de carpintero o de contratista de construcción. Entonces después lo pillan haciendo arreglos en un lugar que estaba más o menos defectuoso.
0: Claro.
1: Y ahí lo contratan y le pagan en negro, ¿no? Entonces él siempre está buscando maneras de alguna u otra forma de sobrevivir y de hacer que esta experiencia no lo mate, no le quite vida, no le quite esperanza, ¿no?
0: ¿Qué lección sacas tú pensando en la familia Radio María que no está escuchando, ¿no?
1: Yo las lecciones las dejaría para el final, ¿eh?
0: No, está bien, sí. Las lecciones son tercer, pero sí. A propósito de esto, en el fondo, en este contexto, que uno tiene que seguir adelante a pesar de lo que te toque, en el fondo.
1: O sea, te pueden hacer la vida cuadritos, como dicen.
0: Claro, un buen dicho.
1: Pero hay que salir jugando en la vida, con lo mejor que uno tiene. No con lo peor, porque con lo peor al final este tipo hubiese encontrado otras conclusiones en su historia.
0: Exactamente.
1: Por lo menos el protagonista de la ficción, este Víctor Navorsky.
0: Exactamente. Uno pudiese haber encontrado una historia con un, como te digo, final bastante dramático.
1: Claro.
0: Temáticas como la de ser apátrida, inmigración, refugiado.
1: Claro.
0: ¿Crees que son contingentes hoy día?
1: Absolutamente. De hecho, creo que esta película es en sí contingente. O sea, la historia está inspirada, a ver, en un ciudadano iraní, en una persona de origen iraní, ¿ya? Este tipo se llama Víctor Navorsky. Es una persona, es un país ficticio, pero se nos da a entender que era una pequeña república soviética.
0: Sí, sí.
1: Entonces, sigue teniendo asidero la lectura respecto de la migración y la guerra, ¿no? Uh-huh. Y lo feble que pueden ser algunos estados, lo afectados que pueden resultar las personas en democracias fallidas.
0: Absolutamente.
1: ¿No? Eso es tremendo, eso es muy
0: tremendo.
1: Y eso
0: lo vivimos acá en Chile, o sea, pienso yo, imagínate Venezuela, que no tenemos relaciones diplomáticas en el fondo. Las dificultades que hay a la hora de obtener pasaporte, claro, documentación, sí, válida.
1: Cuando ellos recibieron a muchos chilenos en la década de los 70 en Chile.
0: Sí.
1: Eso
0: sí.
1: También es un tema.
0: Sí.
1: Eso
0: sí.
1: Es un tema.
0: Eso es un tema. Yo creo que bastantes temas. Sigamos, ¿te parece? Vámonos al bloque musical, un descansillo.
1: A la pausa.
0: A la pausa. Y ya volvemos, Pepito.
1: Perfecto.
0: Vamos, querida familia, ya volvemos, no nos dejes.

0: Y ya estamos de vuelta aquí con el gran Pepe Nicolás analizando esta película, La Terminal, 2004, Steven Spielberg. La verdad es que vale la pena verla. Hoy día de lluvia, yo creo que es un acierto, Pepe. Un acierto.
1: Espero, porque es una película de aproximadamente 2 horas y 15 minutos. Sí. A mí se me pasó volando, bueno, la he visto 1000 veces. Y vale la pena conversar sobre ella.
0: A propósito de las temáticas sociales, ¿te acuerdas que estuvimos ahí conversando? Hablamos del tema de la inmigración,
1: sí,
0: de ser apátrida, esto de no tener documentos válidos, pero que es algo, una razón que va más allá de tu propia, digamos, fuerza, de tu voluntad, básicamente.
1: Claro.
0: Que ocurre mucho. Cuéntanos qué otras temáticas sociales podemos conversar acá a propósito de la película.
1: A ver, yo identifiqué 3. Tú puedes tener muchos más, sí, pero por espacio de tiempo preferí seleccionar 3. Primero, la discriminación por el hecho de ser extranjero. Lo que se muestra es a una persona que está en una condición jurídica particular, situación que se agrava debido a las suspicacias de un funcionario en particular. Lo que demuestra que entre el criterio y el abuso hay una línea muy fina. El segundo tema es la seguridad fronteriza. Los aeropuertos también son espacios de ingreso a un país y los países tienen el deber de perfeccionar los métodos para controlar los ingresos de extranjeros a su territorio. Eso está por lo menos puesto en la película. Esta película lo muestra. El problema es que no todos los extranjeros son delincuentes, de la misma forma que debemos reconocer que hay personas que llegan a un territorio, y esto se muestra en la película, insisto, sin buenas intenciones.
0: Exactamente.
1: Que transportan droga.
0: Uno siempre tiende como ser humano a simplificar la realidad, ¿no es así, Pepe?
1: Claro que sí.
0: Como decir, y bueno, y hay un dicho que dice, pagan justos por pecadores. Eso es bien, en el fondo, cuando uno quiere homogenizar una cierta, bueno, una regulación, etcétera, etcétera, un criterio.
1: Y creo que este señor era un justo que pagaba por otros pecadores.
0: Claro.
1: ¿Ah?
0: Uh-huh.
1: Eso es cierto.
0: Sí.
1: Y el tercer tema que yo por lo menos logré identificar es la dignidad de la persona humana, que tú lo dijiste al principio. Frank Dixon es bueno en su trabajo, que duda cabe. Maneja bien su disciplina, ¿no? Este funcionario,
0: claro,
1: oficial,
0: impecable.
1: Aeroportuario. Pero incurre en abusos. Es tal su necesidad de encontrar el éxito y la pulcritud en su labor que olvida que al frente hay seres humanos. Tiene olfato para detectar delitos, pero cero tacto para confrontar al prójimo. Entre sus herramientas están la manipulación, la agresión y el abuso de poder.
0: Así es. Eso es un clásico, ¿no?
1: Uy, lo podemos encontrar no solamente en un aeropuerto.
0: En muchas partes. Eso muchas veces han sido como herramientas para ejercer el poder. Pero no dice hasta dónde son lícitas, en el fondo.
1: Claro que sí. ¿Y tú tienes más?
0: Sí, tengo más.
1: A ver.
0: Bueno, el tema de la burocracia frente a la persona, que puede relacionarse, claro, con lo que acabas de decir, ¿no? Las normas son necesarias, pero cuando se olvidan del rostro humano pueden generar profundas injusticias. La solidaridad cotidiana. Los trabajadores del aeropuerto descubren que pequeños gestos pueden cambiar una vida, ¿no? Y hay toda la relación que tiene, como decías tú, incluso con esta buena moza azafata.
1: Claro que sí.
0: ¿No? La diversidad cultural, también creo, ¿no? Personas de distintas lenguas y culturas logran entenderse cuando existe respeto y buena voluntad. Eso también es un tema, Pepe.
1: Es triste la historia de la azafata. Hay historias que se cruzan con la de él que son particularmente tristes.
0: Sí.
1: ¿No? Porque él no es el único extranjero ahí. De hecho, el reparto es un reparto internacional.
0: Exactamente.
1: Hay personas de distintas nacionalidades, incluso está Diego Luna, conocidísimo actor mexicano.
0: Mexicano.
1: Y el personaje de Catherine Zeta-Jones es un personaje triste porque es una persona que es aeromoza, que ella además tiene una relación con un hombre casado, ¿no? Uh-huh. Y este hombre casado, ella no se puede desprender de eso. Uh-huh. Como que no es incapaz, no tiene la fuerza suficiente como para decir hasta aquí no más llego.
0: Uh-huh.
1: Es bien tremendo, es una historia muy triste, entre otras historias tristes que hay, que las cuenta Spielberg como que fueran comedia.
0: Exactamente, pero también tan reales, tan propias de la humanidad, digo,
1: claro,
0: yo.
1: Claro.
0: Abrumosa, la verdad es que es un trabajo que es difícil, no es tan fácil, digámoslo así.
1: ¿Cuál es tu hogar al final?
0: Claro, exactamente, los turnos, en fin. Un gran saludo a todo el personal que trabaja en aeropuertos, empezando en aeropuertos de Santiago, de Temuco, sí, de Concepción, de todos los que están en nuestro país, ¿no? La espera como escuela de vida, fíjate.
1: Ah, mira.
0: Víctor convierte el tiempo perdido en un tiempo fecundo, creciendo como persona. O sea, esto de que de que la espera, el ser humano, como decía Benedicto XVI, Pepito, se pasa esperando. Esperar, por ejemplo, a la mujer embarazada, esperar a tener el hijo. Cuando uno está niño, esperar a crecer. Cuando uno está estudiando, esperar a terminar la carrera. Y ya con la carrera, digamos, esperar a alcanzar una cúspide en tu carrera. Esperar, digamos, qué sé yo, la cumbre de, da lo mismo, lo que tú quieres lograr como meta en la vida. Y después la última espera, Pepe, es la espera, la muerte, digo. Bueno,
1: no, claro.
0: Es exactamente.
1: No,
0: y esa es la última espera.
1: Hay que saber esperar, ¿ah?
0: ¿Eh? Exactamente.
1: Hay que saber esperar.
0: Y esa última espera, estoy pensando en la gente que nos escucha, es la más importante, encontrarse con el Señor cara a cara.
1: Claro.
0: Es fructífera la espera. ¿Qué relación tienes tú con la espera, Pepe? ¿Te gusta esperar o eres más impaciente?
1: Soy más impaciente, debo ser honesto.
0: Sí, sí, sí, te digo, es una conversación.
1: Impaciente. Sí, me cuesta esperar, de hecho. O sea, de hecho, el tema de la puntualidad es algo que a mí me... que no cumplir con la puntualidad me afecta particularmente, porque siento que la gente le podría molestar, y que otros incumplan con la puntualidad hacia mí, también debo confesar, me molesta mucho. O sea, cuando tú le dices a una persona, nos vamos a juntar a las 8 de la mañana y llega a las 9:20, por dentro estoy hirviendo.
0: Sí, no, si no es fácil a todo el mundo, claro. Lo que pasa es que uno tiene que... Sí, si frente a ciertos temas, uno siempre va a tener como sus puntos, sus talones de Aquiles, Pepe.
1: Claro que
0: para
1: sí.
0: Para ti la impuntualidad.
1: Entonces te dicen,
0: cosas, ¿ah?
1: No, te voy a tener listos los papeles para el martes. Y tú llamas el martes, no, que no están listos.
0: Es un clásico como proveedor, pienso, claro. Esa.
1: Y después, llama al otro día, ¿ahora sí están listos? No, no están listos.
0: Bueno, pero eso es un clásico, pienso yo, en tantos rubros, ¿no? La gente que nos está escuchando. Y
1: claro,
0: yo creo que cultivar la paciencia es una gran lección de esta trama, ¿no?
1: Absolutamente.
0: Tengo otros temas, Pepe.
1: A ver.
0: Por ejemplo, la soledad de las grandes ciudades. Víctor, que vive rodeado de miles de personas, no está solo, y la película muestra cómo la soledad puede combatirse a través de la amistad, la escucha y los pequeños gestos cotidianos.
1: Absolutamente, sí.
0: Sí, eso es como que yo creo que al final, cuando uno se siente solo, esto de ponerle tu pino,
1: sí,
0: para salir de ti.
1: Un saludo a Gemini, que me está ayudando en este programa.
0: Oye, hay cosas que sí, me está ayudando, pero yo creo que también es una gran... Es una,
1: no, está bien. A mí no me ayuda.
0: Excelente herramienta, Bebito, yeah. Y al final a todos les ayuda. O sea, también a todos los conductores anteriores también les ha ayudado.
1: Yeah.
0: La importancia de la comunidad, ¿qué opinas tú?
1: Yo creo que la importancia de la comunidad es importante, y la comunidad que se arma ya entre todos los que interactúan ahí. Es decir, entre el señor que limpia, el de la cocina, la persona que ayuda en la seguridad, se da una comunidad, se empieza a armar una comunidad cada vez más grande.
0: Sí.
1: Comunidad de la que Dixon no es parte, ¿eh? No se siente parte, que es el que manda más.
0: Sí, pues sí, es verdad.
1: Sí, no, el gran villano de esta historia.
0: Sí, pues el gran villano, claramente.
1: Sí, no, el villanazo.
0: Oye, y acá también el valor de la palabra empeñada, ya que este protagonista había hecho una promesa a su padre y la cumple hasta el final. ¿Eh?
1: Ah, claro que sí.
0: Estudiar Estados Unidos. También lo último, los prejuicios, Pepe, que son un clásico, yo creo que... Esto de tratar a la persona, de acuerdo, y tú lo habías dicho anteriormente, ¿no? No de acuerdo a su dignidad, sino el país, qué país más insignificante, de dónde viene, tratarlo de manera irrespetuosa, como si fuera un, digamos, un ser de, digamos, como del tercer mundo, ese tipo de prejuicio, cuando se habla de esos temas tan, esos términos tan despectivos, ¿no?
1: Claro.
0: Tercera clase, tercer mundo, como yo creo que ahí también esas palabras para como tipo, no sé si erradicar, pero disminuir al mínimo.
1: Claro, claro que sí.
0: A la hora de tomar una persona, un caso de una persona, por ejemplo. ¿Qué otras temáticas puedes ver tú, por ejemplo?
1: Uy.
0: Que pueden cruzar.
1: Puede ser tanta. Yo invitaría a la gente, Tere, a que viera la película, y ojalá ellos también pudieran encontrar temáticas.
0: Sí.
1: Sí, yo invitaría a la gente, al público también, que hiciera el ejercicio reflexivo de ver la película, sentarse, cerrar los ojos y decir, esto es lo que a mí me llamó la atención.
0: Acá también puede ser, por ejemplo, la resiliencia, Pepe. La resiliencia, el abuso del poder, como decías tú, de este villanazo.
1: No, claro que
0: Frank
1: sí.
0: Dixon.
1: Pero lo mismo en positivo, la dignidad de la persona humana.
0: Uh-huh.
1: Eso yo creo
0: sí,
1: que hay un abogado, puede sacar temas positivos y negativos, pero yo creo que hay muchos temas, muchísimos temas. Nos desborda esta película.
0: Y esperanza frente a la incertidumbre, creo que eso también es un temazo.
1: Ah, no, sin duda.
0: Frente a la incertidumbre que te dice, mire, no sabemos, se largan los plazos, etcétera, etcétera. Esto de mantener, digamos, el espíritu en alto, eso es un desafío total.
1: Claro que sí, claro que sí.
0: Vámonos a una pausa musical, si te parece. ¿O tienes alguna otra?
1: Vamos a la pausa y volvemos ahí con las conclusiones.
0: Con las conclusiones. Sí, chao, querida familia.
1: No diga chao. ¿Por qué dice chao?
0: No, perdón, ya volvemos.
1: Querida familia, déjame corregir ya. Ahí. Querida familia, vamos a una pausa y ya volvemos.
0: Exactamente.
1: Llevamos 3 años cometiendo el mismo error. 3 años.

0: Estamos de vuelta, como lo dijimos ahí anteriormente, junto a Pepe, hablando de esta película, La Terminal, 2004, con un gran protagonista, gran temática, tan contemporánea, tan contingente. Sí. Y estamos hablando de las temáticas sociales. No sé si querías agregar alguna, Pepe.
1: No, yo quisiera que nos detuviéramos en por qué hay que ver esta película, para ir avanzando también en esto que es tan importante, que es por qué uno trae una película de este tipo a este programa y por qué vale la pena verla, que es lo que la gente también espera. Y siempre en esta parte del programa, no sé si las últimas veces me había tocado estar con la Magu, uh-huh. Con Cristina, y siempre uno elige un evangelio para esta parte. Y yo por lo menos he elegido este, que es Mateo 25, que es un fragmento de Mateo 25 que dice: venid a mí, benditos de mi Padre, recibid la herencia del reino preparado para vosotros desde la creación del mundo. Porque tuve hambre y me disteis de comer, tuve sed y me disteis de beber, era forastero y me acogisteis, estaba desnudo y me vestisteis, enfermo y me visitasteis, en la cárcel y me vinisteis a verme. A Spielberg, o más bien Spielberg, nos regala un cuento sobre la misericordia, esa que se manifiesta en acciones concretas, entre personas comunes y corrientes. Dios nos pide que lo amemos a través de nuestro prójimo, y esta película invita, hasta el más duro y apremiado de los seres humanos, a no dejar de ver al otro como una persona. No se trata de ser corazón de abuelita, se trata de ser justo sin incurrir en abusos, porque el deber se desfigura cuando lo complemente el abuso, y por el contrario, realza su sentido cuando se ejecuta con misericordia. Eso es por lo menos lo que yo puedo decir al respecto, imagino tú tendrás que decir.
0: Sí, bueno, lo de los fui forastero y me recibieron, creo que es el, digamos, como que da como al punto, ¿no? Mm. Tantos hombres y mujeres que esperan no solo un permiso para cruzar una frontera, ser acogidos con humanidad, como dices tú, no se trata de tener corazón de abuelita, repítelo porque eso me pareció interesante.
1: Claro, no se trata de ser corazón de abuelita, sino de ser justos, ¿no? De entregar un trato justo. ¿Mm?
0: Sí.
1: Yo creo que sin incurrir en abusos.
0: Sí.
1: ¿Ah? Porque efectivamente, claro, nos pueden estar escuchando oficiales de inmigración chilenos, y ellos sabrán mejor que nosotros cómo se hace el trabajo. Ellos así también es. Sabrán todo lo que tienen que ver durante todo el día en los aeropuertos o en los puestos de frontera, los que trabajan en el norte, particularmente en el norte, que es un lugar siempre noticiado y noticioso. Ellos saben mejor que nosotros cómo hacer ese trabajo. Pero dentro de ese hacer el trabajo, debe haber una cuota de misericordia. Cada uno sabe cómo implementarla. A veces puede ser simplemente a través de un saludo, de no olvidar que el que está al frente, aunque sea un indocumentado, incluso aunque vaya con sustancias camufladas, como aquí pasaba con nueces, uh-huh. con cáscaras de nueces, dentro de la cáscara de nueces había algún tipo de sustancia polvorosa que se mostraba en la película, todo eso no nos puede desviar de que al frente hay una persona.
0: Así es.
1: Pero eso no significa indultar a la persona de alguna fechoría que cometió.
0: Lógico, simplemente, hay que aplicar justicia, pero con...
1: Simplemente contacto, siempre contacto.
0: Acá, bueno, también hay una buena análisis, ¿no? Que hay películas que entretienen, otras impresionan por su defecto la atención. Hay unas que uno se come los dientes, las uñas, pero en el fondo, pero acá deja como una huella más silenciosa esta película.
1: No, absolutamente.
0: Habla de que aquello que sostiene la vida cuando todo lo demás parece derrumbarse, que es la esperanza, la paciencia y la dignidad humana. Y la pregunta, por ejemplo, Pepe, que nos plantea también Spielberg, es ¿qué ocurre cuando una persona pierde su país, sus derechos, su idioma, incluso la posibilidad de decidir sobre su propio futuro? Y acá la respuesta de este protagonista, que es Víctor, ¿no? Sorprende porque no es el resentimiento ni la desesperación. Sigue eligiendo ser buena persona. Y por lo general, la sociedad donde nos encontramos, y esto no es noticia para nadie, ¿no? Pone en valor de alguien y ese valor se mide por su productividad, por su éxito, por el dinero que gana o el cargo que ocupa. Víctor no tiene nada de eso. No tiene trabajo estable, no tiene documentos válidos, ni lugar donde dormir, y posee aquello que ninguna crisis puede arrebatarle, que es su integridad moral, en el fondo. No hemos visto que roba, en fin.
1: Y no hay que olvidar que muchas personas que pasan por la situación de Víctor se ven imposibilitadas. Acá hay un caso que es llevado al extremo. Pero hay muchas personas que se ven imposibilitadas de volver a su país. ¿Cuál es la respuesta que les da el país que los está albergando? ¿Cuál es la respuesta que les da realmente?
0: Sí, esto está muy contingente, Pepe.
1: No, es muy contingente porque, sí. Porque a veces parece que las respuestas son tan matemáticas, ¿no?
0: Sí.
1: Estamos hablando de que esto puede ser ejecutado por personas que profesan la misma fe de uno. Pero ese uno dice, ¿estamos todos entendiendo lo mismo de lo que nos dice el Evangelio? Esa es la pregunta que tenemos que hacernos respecto de tantos temas.
0: Sí, a mí también lo que me conmueve acá es esto de hacer lo ordinario, convertir lo ordinario en extraordinario. Es decir, la verdadera grandeza no consiste en hacer grandes cosas. Piensa tu lugar donde estaba, lo que fue capaz de hacer, pero a través de pequeños gestos, amabilidad. Pero es extraordinaria la vivencia, en el fondo.
1: No, claro. Sí, sí. Claro. Sí. No, es tremenda, tremenda película. Una película que en su momento, claro, les fue bien, les dio para pagarle los derechos al señor Nasseri, ¿no?, que es el inspirador de esta historia, pero además de eso, fíjate tú que tuvo buena recaudación, no una recaudación extraordinaria, pero le permitió por lo menos llenarse un poquito más los bolsillos, pese a que no recibió ninguna nominación, no una película elogiada por la crítica o que se considere una obra maestra. Creo que pasando 22 años desde el estreno de ella, uno puede valorar ciertas cosas, yo creo por lo actuales que siguen siendo los temas,
0: las,
1: ¿no?,
0: temáticas, sí, totalmente.
1: Porque inmigrantes ha existido o han existido desde tiempos pretéritos.
0: Sí.
1: O gente que anhela volver a su país, ¿no?
0: Pienso yo en Abraham, que era un inmigrante.
1: Por ejemplo,
0: de Mesopotamia.
1: El mismo sí. Moisés.
0: Sí.
1: Jesús fue un inmigrante.
0: Yo te quería preguntar, o sea, también hay otro tema que lo creo interesante, es la promesa, o sea, esto de cumplir con la palabra empeñada. Cuando él a su padre le promete, él lo hace.
1: Absolutamente.
0: Cueste lo que cueste. Eso también yo creo que hoy día lo hemos perdido, Pepe. Está más, digamos, relativizado en general.
1: Bueno, sí, sí. No solamente cumplir con la palabra empeñada. Efectivamente, los papás se mueren y uno establece ciertos compromisos con ellos. Uh-huh. Y una manera de honrarlo. O sea, junto con uno rezar por ello, otra manera de rezar por ello es muchas veces honrarlos con el ejemplo, decir voy a hacer determinada cosa, voy a cumplir con determinada meta porque mi papá lo hubiese querido.
0: Exactamente, ¿ah? Sí.
1: Aquí hay algo de eso. Ahora, también importante, porque es parte de la película, descubrir qué es lo que él tiene que hacer en memoria de su padre.
0: Bello. Otro tema que te quería comentar es cómo podemos humanizar los espacios que habitamos, porque en el fondo todo es humanizable. Un lugar, digamos, áspero con este villano, como un aeropuerto, que el aeropuerto es, digamos, como un lugar no lugar, digo yo, porque
1: no, claro, sí. Es un lugar de paso.
0: Exactamente, de
1: es
0: paso.
1: Es un lugar de paso. Pero este tipo está muy viciado por una meta personal. O sea, este tipo, él quería conquistar algo. Ese algo lo deshumanizó, ¿ah? Porque
0: total.
1: Al final es una meta laboral, él quería llegar lejos, él quería tener un puesto, quería algo que tal vez le sirviera. No sabemos si tenía familia, si tenía esposa, hijos. Lo único que sabemos es que quería ser poderoso.
0: Absolutamente.
1: Y ser poderoso como meta es una meta muy pequeña. Es una meta muy pequeña.
0: Yo creo que la meta, después de ver esta película, para no spoilear ni mucho menos, pero es cómo humanizamos los lugares que habitamos. Estos lugares que habitamos, que son los lugares de trabajo, el hogar mismo. Muchas veces uno humaniza mucho el lugar de trabajo, pero el hogar no. Uno como que llega con mal genio al hogar, con toda la desquitarse, por ejemplo. Uno solamente puede humanizar la gente que le cae bien y no respecto a la gente que le incomoda. Entonces, ¿cómo humanizamos los lugares que habitamos? Eso es muy bonito, como recordarse, por ejemplo, los cumpleaños, buena onda con todos, saber entender, tener una oreja, saber abrirse a personas que quizás uno no escucha mucho. Creo que es un desafío, nos desafía totalmente.
1: Absolutamente, nos desafía esta película y nos desafía también a mirarnos a los ojos y abrazarnos en la diferencia, ¿eh? Y mirarnos con misericordia.
0: Sí, yo creo que es una buena conclusión, Pepito. ¿Te
1: de
0: parece?
1: De todas maneras.
0: Y ahí con esta gran conclusión, tan vieja como el Evangelio, pero tan nueva siempre, ¿no? Creo que es una película que vale la pena y reconozco que la vi a pedazos, la voy a ver completa, ya, querida familia, ahora hoy día de lluvia. Me pareció conmovedora, los pedazos que la vi conmovedora. Creo que es una excelente tarea.
1: Extraordinaria. Extraordinaria. Sí, bien.
0: Humanizar los lugares en que estés, aunque te caiga mal la colega, el marido y la mujer, aunque haga frío en el hospital, tú lo humanizas con tu calidez, con tu simpatía. Vamos por allá.
1: Eso.
0: Gracias, Pepe.
1: No, a ti. Muchas gracias.
0: Y nos vemos ya en una voz del atardecer del día lunes. Buena semana, querida familia. Y siga con nosotros aquí en Radio María, una buena señal para Chile.
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1: 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Hoy, 24 de julio, recordamos a Santa Cristina. Son muchos los documentos históricos sobre el culto a la joven mártir Cristina, patrona de Bolsena, el pueblito italiano donde se obró el milagro del famoso corporal que quedó manchado con la sangre de Cristo y que ahora se conserva en la Catedral de Orvieto. En el siglo pasado se hicieron algunos descubrimientos arqueológicos, de los cuales resulta que en Bolsena, desde el siglo IV se veneraba a una Santa Cristina. La narración habla de una niña de 11 años llamada Cristina, a quien el padre Urbano, oficial del emperador, la encerró en una torre con 12 doncellas debido a su extraordinario.

0: extraordinaria belleza. Pero en realidad lo que el padre quería era obligarla a abjurar de la peligrosa religión y librarla de la persecución, ya que ella se había hecho cristiana. Entonces el padre pasó de las promesas a los castigos, la hizo flagelar y la metió a la cárcel. Como Cristina persistió en su profesión de fe, Urbano la entregó a los jueces que la sometieron a muchos y terribles suplicios. En la cárcel llena de llagas, fue consolada y curada por tres ángeles. Como las amenazas y los castigos no surtieron efecto, le colgaron una pesada piedra en el cuello y la echaron al lago. Pero la piedra, sostenida por los ángeles, se convirtió como en un flotador y sacó a la niña a la orilla. Dios castigó con la muerte al desnaturalizado padre, pero las tribulaciones de Cristina no terminaron. La siguieron sometiendo a terribles tormentos y cuando ya no pudieron inventar más suplicios, decidieron decapitarla.
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0: 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Radio María te indica la hora.
1: Son las 19 horas en punto.
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0: hacer el acto de contrición según la versión que nos han pasado. Dios mío, me arrepiento
1: de todo corazón de todos mis pecados y los aborrezco, porque al pecar no solo merezco las penas establecidas por ti justamente, sino principalmente porque te ofendí, a ti sumo bien y digno de amor por encima de todas las cosas. Por eso propongo firmemente, con ayuda de tu gracia, no pecar más en adelante y huir de toda ocasión de pecado. Amén.
2: وأقصد أن أهرب من كل سبب خطيء وأنفي بقدر استطاعتي عن الخطايا التي
0: Profesamos nuestra fe. Creo en un solo Dios, Padre Todopoderoso,
1: Creador del cielo y de la tierra, de todo lo visible y lo invisible.
0: Creo en un solo Señor Jesucristo, Hijo único de Dios,
1: nacido del Padre antes de todos los siglos. Dios de Dios, luz de luz, Dios verdadero de Dios verdadero, engendrado, no creado, de la misma naturaleza que el Padre, por quien todo fue hecho, que por nosotros los hombres y por nuestra salvación bajó del cielo, y por obra del Espíritu Santo se encarnó de María la Virgen y se hizo hombre, y por nuestra causa fue crucificado en tiempos de Poncio Pilato. Padeció y fue sepultado, resucitó al tercer día, según las Escrituras, y subió al cielo, y está sentado a la derecha del Padre, y de nuevo vendrá con gloria para juzgar a vivos y muertos, y su reino no tendrá fin. Creo en el Espíritu Santo, Señor y Dador de vida, que procede del Padre y del Hijo, que con el Padre y el Hijo recibe la misma adoración y gloria, y que habló por los profetas. Creo en la Iglesia, que es una santa, católica y apostólica. Confieso que hay un solo bautismo para el perdón de los pecados. Espero la resurrección de los muertos y la vida del mundo futuro. Amén.
2: ونعترف بمعمودية واحدة مغفرة الخطايا ونترجى قيامة الموتى وحياة الجهد الدار الآتي أمين أبانا الذي في السماوات
0: Padre nuestro que estás en el cielo, santificado sea tu nombre. Venga a nosotros tu reino. Hágase tu voluntad en la tierra como en el cielo.
1: Danos hoy nuestro pan de cada día. Perdona nuestras ofensas, como también nosotros perdonamos a los que nos ofenden. No nos dejes caer en la tentación y líbranos del mal.
0: Y ahora tras un primer Padre nuestro rezando tres Ave Marías por esas tres bolitas del rosario en la parte final. Dios te salve María, llena eres de gracia. Señor, por intercesión de la Virgen María, eleva y fortalece a tu Iglesia, protege el ministerio petrino y a todos los pastores de la Iglesia para que puedan cumplir fielmente su misión y guiar al pueblo de Dios en la fe verdadera. Amén. Dios te salve María, llena eres de gracia, el Señor es contigo. Bendita tú eres entre todas las mujeres y bendito es el fruto de tu vientre, Jesús.
1: Santa María, Madre de Dios, ruega por nosotros pecadores, ahora y en la hora de nuestra muerte. Amén.
0: En la segunda cuenta decimos, Señor, difunde el espíritu de concordia y entendimiento entre los gobernantes y los dirigentes. Apóyalos en la búsqueda de la justicia para que hagan de la paz una prioridad. Amén. Dios te salve María, llena eres de gracia, el Señor es contigo. Bendita tú eres entre todas las mujeres y bendito es el fruto de tu vientre, Jesús.
1: Santa María, Madre de Dios, ruega por nosotros pecadores, ahora y en la hora de nuestra muerte. Amén.
0: Y en la tercera cuenta pedimos, Señor, reconduce a la unidad de la Iglesia a los que se han alejado de ella. Llena sus corazones de paz e ilumina la mente de los que no creen con la luz del Evangelio. Amén. Dios te salve María, llena eres de gracia, el Señor es contigo. Bendita tú eres entre todas las mujeres y bendito es el fruto de tu vientre, Jesús.
1: Santa María, Madre de Dios, ruega por nosotros pecadores, ahora y en la hora de nuestra muerte. Amén.
0: Gloria al Padre, y al Hijo, y al Espíritu Santo.
1: Como era en el principio, ahora y siempre, por los siglos de los siglos. Amén.
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1: Oh Madre de Dios, Virgen, te ofrezco estos cinco misterios dolorosos por mis hermanos y hermanas, los oyentes de Radio María en todo el mundo, así como por todos aquellos que rezan conmigo este rosario y por todos los moribundos, para que tu Hijo les conceda un arrepentimiento perfecto por todos sus pecados y para que tú seas su socorro y su intercesora en esta hora. Oh María, Reina de la Esperanza, deposita en nuestros corazones la luz de la paz e infunde en nuestras almas la fuerza de la esperanza para que podamos contemplar, junto a los que sufren y a los moribundos, la luz de la vida eterna. Amén.
2: يا مريم سلطانة الرجاء ضعي في قلوبنا نور الاطمئنان وادخلي في نفوسنا قوة.
0: Contemplamos este viernes los misterios dolorosos. Primer misterio, la oración en el huerto, y pedimos como fruto la contrición. Oh Virgen bienaventurada, te ofrezco el profundo dolor que soportaste cuando tu Hijo Jesús rezaba en el huerto y su sudor caía al suelo como gotas de sangre. Y nos dice el Evangelio según San Lucas: y se apartó de ellos como a un tiro de piedra, y arrodillado oraba diciendo: Padre, si quieres, aparta de mí este cáliz, pero que no se haga mi voluntad, sino la tuya. Y se le apareció un ángel del cielo que lo confortaba.
1: En el huerto de los olivos vemos a Jesús ofrecer el ejemplo más sublime de confianza en el Padre. A pesar de la intensidad del sufrimiento y del miedo, confió toda su voluntad a la voluntad de Dios. Esta oración nos enseña que la verdadera fe no significa ausencia de pruebas, sino perseverancia en medio de ellas y abandono a las manos del Señor. Y así, como Dios envió a un ángel para consolar a su Hijo, también nos envía a nosotros su gracia para sostenernos en los momentos de angustia y debilidad. Pidamos que nuestro corazón sea tan obediente como el de Cristo, para que podamos decir cada día: hágase tu voluntad. Que la Virgen María nos acompañe, madre del abandono y de la confianza, para que aprendamos de ella a decir con ella y con su Hijo: hágase en mí según tu palabra. Amén.
0: Padre nuestro que estás en el cielo, santificado sea tu nombre, venga a nosotros tu reino. Hágase tu voluntad en la tierra como en el cielo.
1: Danos hoy nuestro pan de cada día. Perdona nuestras ofensas, como también nosotros perdonamos a los que nos ofenden. No nos dejes caer en la tentación y líbranos del mal.
0: Dios te salve María, llena eres de gracia, el Señor es contigo. Bendita tú eres entre todas las mujeres y bendito es el fruto de tu vientre, Jesús.
1: Santa María, Madre de Dios, ruega por nosotros pecadores, ahora y en la hora de nuestra muerte. Amén.
0: Dios te salve María, llena eres de gracia, el Señor es contigo. Bendita tú eres entre todas las mujeres y bendito es el fruto de tu vientre, Jesús.
1: Santa María, Madre de Dios, ruega por nosotros pecadores, ahora y en la hora de nuestra muerte. Amén.
0: Dios te salve María, llena eres de gracia, el Señor es contigo. Bendita tú eres entre todas las mujeres y bendito es el fruto de tu vientre, Jesús.
1: Santa María, Madre de Dios, ruega por nosotros pecadores, ahora y en la hora de nuestra muerte. Amén.
0: Dios te salve María, llena eres de gracia, el Señor es contigo. Bendita tú eres entre todas las mujeres y bendito es el fruto de tu vientre, Jesús.
1: Santa María, Madre de Dios, ruega por nosotros pecadores, ahora y en la hora de nuestra muerte. Amén.
0: Dios te salve María, llena eres de gracia, el Señor es contigo. Bendita tú eres entre todas las mujeres y bendito es el fruto de tu vientre, Jesús.
1: Santa María, Madre de Dios, ruega por nosotros pecadores, ahora y en la hora de nuestra muerte. Amén.
0: Dios te salve María, llena eres de gracia, el Señor es contigo. Bendita tú eres entre todas las mujeres y bendito es el fruto de tu vientre, Jesús.
1: Santa María, Madre de Dios, ruega por nosotros pecadores, ahora y en la hora de nuestra muerte. Amén.
0: Dios te salve María, llena eres de gracia, el Señor es contigo. Bendita tú eres entre todas las mujeres y bendito es el fruto de tu vientre, Jesús.
3: Santa María, Madre de Dios, ruega por nosotros, pecadores, ahora y en la hora de nuestra muerte. Amén.
0: Dios te salve, María, llena eres de gracia, el Señor es contigo. Bendita tú eres entre todas las mujeres y bendito es el fruto de tu vientre, Jesús.
3: Santa María, Madre de Dios, ruega por nosotros, pecadores, ahora y en la hora de nuestra muerte. Amén.
0: Dios te salve, María, llena eres de gracia, el Señor es contigo. Bendita tú eres entre todas las mujeres y bendito es el fruto de tu vientre, Jesús.
3: Santa María, Madre de Dios, ruega por nosotros, pecadores, ahora y en la hora de nuestra muerte. Amén.
0: Dios te salve, María, llena eres de gracia, el Señor es contigo. Bendita tú eres entre todas las mujeres y bendito es el fruto de tu vientre, Jesús.
3: Santa María, Madre de Dios, ruega por nosotros, pecadores, ahora y en la hora de nuestra muerte. Amén.
0: Gloria al Padre, y al Hijo, y al Espíritu Santo.
3: Como era en el principio, ahora y siempre, por los siglos de los siglos. Amén.
0: Oh Jesús mío,
3: perdónanos, líbranos del fuego del infierno, lleva a todas las almas al cielo, especialmente a las más necesitadas.
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0: Segundo misterio doloroso, la flagelación de Jesús atado a la columna. Como fruto del misterio pedimos el control de los sentidos. Oh Virgen bienaventurada, te ofrezco el profundo dolor que soportaste cuando tu Hijo Jesús fue azotado en la columna. Del Evangelio según San Juan. Entonces Pilato tomó a Jesús y lo mandó a azotar, y los soldados trenzaron una corona de espinas, se la pusieron en la cabeza y le echaron encima un manto color púrpura, y acercándose a él le decían: «Salve, rey de los judíos», y le daban bofetadas.
1: En el relato de la flagelación y la corona de espinas, vemos a Jesús, el verdadero rey, aceptar la humillación y el sufrimiento por nuestra salvación. Las espinas que coronan su cabeza nos recuerdan nuestros pecados, que él llevó con amor y paciencia para devolver al ser humano su dignidad. Ante las bofetadas y las burlas, no devuelve mal por mal, sino que manifiesta la fuerza de la dulzura y del perdón. Aprendamos de él a llevar nuestras cruces con fe y a responder al ultraje con amor y esperanza. Que la Virgen María esté a nuestro lado para enseñarnos a permanecer firmes al pie de la cruz y a seguir a Cristo con un corazón creyente y fiel. Amén.
0: Padre nuestro que estás en el cielo, santificado sea tu nombre. Venga a nosotros tu reino. Hágase tu voluntad en la tierra como en el cielo.
1: Danos hoy nuestro pan de cada día. Perdona nuestras ofensas, como también nosotros perdonamos a los que nos ofenden. No nos dejes caer en la tentación y líbranos del mal.
0: Dios te salve María, llena eres de gracia, el Señor es contigo. Bendita tú eres entre todas las mujeres y bendito es el fruto de tu vientre, Jesús.
1: Santa María, Madre de Dios, ruega por nosotros pecadores, ahora y en la hora de nuestra muerte. Amén.
0: Dios te salve María, llena eres de gracia, el Señor es contigo. Bendita tú eres entre todas las mujeres y bendito es el fruto de tu vientre, Jesús.
1: Santa María, Madre de Dios, ruega por nosotros pecadores, ahora y en la hora de nuestra muerte. Amén.
0: Dios te salve María, llena eres de gracia, el Señor es contigo. Bendita tú eres entre todas las mujeres y bendito es el fruto de tu vientre, Jesús.
1: Santa María, Madre de Dios, ruega por nosotros pecadores, ahora y en la hora de nuestra muerte. Amén.
0: Dios te salve María, llena eres de gracia, el Señor es contigo. Bendita tú eres entre todas las mujeres y bendito es el fruto de tu vientre, Jesús.
1: Santa María, Madre de Dios, ruega por nosotros pecadores, ahora y en la hora de nuestra muerte. Amén.
0: Dios te salve María, llena eres de gracia, el Señor es contigo. Bendita tú eres entre todas las mujeres y bendito es el fruto de tu vientre, Jesús.
1: Santa María, Madre de Dios, ruega por nosotros pecadores, ahora y en la hora de nuestra muerte. Amén.
0: Dios te salve María, llena eres de gracia, el Señor es contigo. Bendita tú eres entre todas las mujeres y bendito es el fruto de tu vientre, Jesús.
1: Santa María, Madre de Dios, ruega por nosotros pecadores, ahora y en la hora de nuestra muerte. Amén.
0: Dios te salve María, llena eres de gracia, el Señor es contigo. Bendita tú eres entre todas las mujeres y bendito es el fruto de tu vientre, Jesús.
1: Santa María, Madre de Dios, ruega por nosotros pecadores, ahora y en la hora de nuestra muerte. Amén.
0: Dios te salve María, llena eres de gracia, el Señor es contigo. Bendita tú eres entre todas las mujeres y bendito es el fruto de tu vientre, Jesús.
1: Santa María, Madre de Dios, ruega por nosotros pecadores, ahora y en la hora de nuestra muerte. Amén.
0: Dios te salve María, llena eres de gracia, el Señor es contigo. Bendita tú eres entre todas las mujeres y bendito es el fruto de tu vientre, Jesús.
1: Santa María, Madre de Dios, ruega por nosotros pecadores, ahora y en la hora de nuestra muerte. Amén.
0: Dios te salve María, llena eres de gracia, el Señor es contigo. Bendita tú eres entre todas las mujeres y bendito es el fruto de tu vientre, Jesús.
1: Santa María, Madre de Dios, ruega por nosotros pecadores, ahora y en la hora de nuestra muerte. Amén.
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1: Gloria al Padre y al Hijo y al Espíritu Santo.
2: Como era en el principio, ahora y siempre, por los siglos de los siglos. Amén.
1: Oh Jesús mío, perdónanos,
2: líbranos del fuego del infierno. Lleva todas las almas al cielo, especialmente a las más necesitadas.

0: Estamos en este Rosario Mundial, Radio María, Conexión Mundial desde Líbano. Saludamos a varias radios que se están conectando con nosotros. Sabemos por lo menos de Paraguay y de El Salvador y seguro que otras más. Y vamos al tercer misterio doloroso, la coronación de espinas. Como fruto pedimos el desprecio de la gloria mundana y invocamos a María diciéndole: oh Virgen bienaventurada, te ofrezco el profundo dolor que sentiste cuando tu Hijo Jesús fue coronado de espinas en su sagrada cabeza. Evangelio según San Mateo. Trenzando una corona de espinas, se la ciñeron a la cabeza y le pusieron una caña en la mano derecha, y doblando ante él la rodilla se burlaban de él, diciendo: salve, rey de los judíos. Luego lo escupían, le quitaban la caña y le golpeaban con ella la cabeza, y terminada la burla, le quitaron el manto, le pusieron su ropa y lo llevaron a crucificar.
1: En esta escena dolorosa, vemos a Jesús aceptar la humillación y las burlas con silencio y amor. Él, que es el verdadero rey, no reina sobre los corazones con la fuerza, sino con la entrega de sí mismo. La corona de espinas entretejida por sus enemigos se convierte en un signo de gloria, pues Cristo ha transformado el sufrimiento en camino de salvación. Mientras le golpean y le escupen, su amor por la humanidad no vacila, sino que permanece firme en la voluntad del Padre hasta el final. Pidamos la gracia de la humildad y la paciencia para soportar nuestras pruebas unidos a Cristo, que nos ha precedido en el camino de la cruz. Que la Virgen María, Madre de la Esperanza, nos acompañe para que permanezcamos fieles a su Hijo en toda aflicción, esperando con ella el amanecer de la resurrección. Amén. منتظرين معها فجر القيامة
0: آمين. Padre nuestro que estás en el cielo, santificado sea tu nombre. Venga a nosotros tu reino. Hágase tu voluntad en la tierra como en el cielo.
1: Danos hoy nuestro pan de cada día. Perdona nuestras ofensas, como también nosotros perdonamos a los que nos ofenden. No nos dejes caer en la tentación y líbranos del mal. Amén.
0: Dios te salve María, llena eres de gracia, el Señor es contigo. Bendita tú eres entre todas las mujeres, y bendito es el fruto de tu vientre, Jesús.
1: Santa María, Madre de Dios, ruega por nosotros, pecadores, ahora y en la hora de nuestra muerte. Amén.
0: Dios te salve, María, llena eres de gracia, el Señor es contigo. Bendita tú eres entre todas las mujeres, y bendito es el fruto de tu vientre, Jesús.
1: Santa María, Madre de Dios, ruega por nosotros, pecadores, ahora y en la hora de nuestra muerte. Amén.
0: Dios te salve, María, llena eres de gracia, el Señor es contigo. Bendita tú eres entre todas las mujeres, y bendito es el fruto de tu vientre, Jesús.
1: Santa María, Madre de Dios, ruega por nosotros, pecadores, ahora y en la hora de nuestra muerte. Amén.
0: Dios te salve, María, llena eres de gracia, el Señor es contigo. Bendita tú eres entre todas las mujeres, y bendito es el fruto de tu vientre, Jesús.
1: Santa María, Madre de Dios, ruega por nosotros, pecadores, ahora y en la hora de nuestra muerte. Amén.
0: Dios te salve, María, llena eres de gracia, el Señor es contigo. Bendita tú eres entre todas las mujeres, y bendito es el fruto de tu vientre, Jesús.
1: Santa María, Madre de Dios, ruega por nosotros, pecadores, ahora y en la hora de nuestra muerte. Amén.
0: Dios te salve, María, llena eres de gracia, el Señor es contigo. Bendita tú eres entre todas las mujeres, y bendito es el fruto de tu vientre, Jesús.
1: Santa María, Madre de Dios, ruega por nosotros, pecadores, ahora y en la hora de nuestra muerte. Amén.
0: Dios te salve, María, llena eres de gracia, el Señor es contigo. Bendita tú eres entre todas las mujeres, y bendito es el fruto de tu vientre, Jesús.
1: Santa María, Madre de Dios, ruega por nosotros, pecadores, ahora y en la hora de nuestra muerte. Amén.
0: Dios te salve, María, llena eres de gracia, el Señor es contigo. Bendita tú eres entre todas las mujeres, y bendito es el fruto de tu vientre, Jesús.
1: Santa María, Madre de Dios, ruega por nosotros, pecadores, ahora y en la hora de nuestra muerte. Amén.
0: Dios te salve, María, llena eres de gracia, el Señor es contigo. Bendita tú eres entre todas las mujeres, y bendito es el fruto de tu vientre, Jesús.
1: Santa María, Madre de Dios, ruega por nosotros, pecadores, ahora y en la hora de nuestra muerte. Amén.
0: Dios te salve, María, llena eres de gracia, el Señor es contigo. Bendita tú eres entre todas las mujeres, y bendito es el fruto de tu vientre, Jesús.
1: Santa María, Madre de Dios, ruega por nosotros, pecadores, ahora y en la hora de nuestra muerte. Amén.
0: Gloria al Padre, y al Hijo, y al Espíritu Santo.
1: Como era en el principio, ahora y siempre, por los siglos de los siglos. Amén.
0: Oh Jesús mío, perdónanos,
1: líbranos del fuego del infierno, lleva a todas las almas al cielo, especialmente a las más necesitadas.
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0: Cuarto misterio doloroso, Jesús con la cruz a cuestas, camino del Calvario. Como fruto del misterio pedimos la paciencia y el abandono. Oh Virgen bienaventurada, te ofrezco el profundo dolor que soportaste cuando tu Hijo Jesús llevaba su cruz y bajo su pesada carga se desplomó y cayó al suelo como muerto. Del Evangelio según San Lucas. Mientras lo conducían, echaron mano de un cierto Simón de Cirene, que volvía del campo, y le cargaron la cruz para que la llevase detrás de Jesús. Lo seguía un gran gentío del pueblo y de mujeres que se golpeaban el pecho y lanzaban lamentos por él. Jesús se volvió hacia ellas y les dijo: «Hijas de Jerusalén, no lloréis por mí, llorad por vosotras y por vuestros hijos».
1: A lo largo del camino del Gólgota, Jesús no pensaba solo en sus propios sufrimientos. Su corazón estaba lleno de amor y de preocupación por la salvación de los demás. Simón de Cirene se convierte en un ejemplo para todos aquellos que llevan su propia cruz con Cristo, descubriendo en la prueba la gracia de una cercanía más grande al Señor. Las palabras de Jesús a las mujeres de Jerusalén nos invitan a una verdadera conversión y a la renovación del corazón, y no a simples emociones pasajeras. Pidamos al Señor que nos dé el valor para llevar nuestras cruces con fe y de caminar fielmente tras Él cada día. Que la Virgen María, Madre del Camino y Compañera de la Cruz, nos enseñe la perseverancia y el abandono para que lleguemos con ella a la alegría de la resurrección. Amén.
0: Padre nuestro que estás en el cielo, santificado sea tu nombre. Venga a nosotros tu reino, hágase tu voluntad en la tierra como en el cielo.
1: Danos hoy nuestro pan de cada día. Perdona nuestras ofensas, como también nosotros perdonamos a los que nos ofenden. No nos dejes caer en la tentación y líbranos del mal. Amén.
0: Dios te salve María, llena eres de gracia, el Señor es contigo. Bendita tú eres entre todas las mujeres y bendito es el fruto de tu vientre, Jesús.
1: Santa María, Madre de Dios, ruega por nosotros, pecadores, ahora y en la hora de nuestra muerte. Amén.
0: Dios te salve, María, llena eres de gracia, el Señor es contigo. Bendita tú eres entre todas las mujeres, y bendito es el fruto de tu vientre, Jesús.
1: Santa María, Madre de Dios, ruega por nosotros, pecadores, ahora y en la hora de nuestra muerte. Amén.
0: Dios te salve, María, llena eres de gracia, el Señor es contigo. Bendita tú eres entre todas las mujeres, y bendito es el fruto de tu vientre, Jesús.
1: Santa María, Madre de Dios, ruega por nosotros, pecadores, ahora y en la hora de nuestra muerte. Amén.
0: Dios te salve, María, llena eres de gracia, el Señor es contigo. Bendita tú eres entre todas las mujeres, y bendito es el fruto de tu vientre, Jesús.
1: Santa María, Madre de Dios, ruega por nosotros, pecadores, ahora y en la hora de nuestra muerte. Amén.
0: Dios te salve, María, llena eres de gracia, el Señor es contigo. Bendita tú eres entre todas las mujeres, y bendito es el fruto de tu vientre, Jesús.
1: Santa María, Madre de Dios, ruega por nosotros, pecadores, ahora y en la hora de nuestra muerte. Amén.
0: Dios te salve, María, llena eres de gracia, el Señor es contigo. Bendita tú eres entre todas las mujeres, y bendito es el fruto de tu vientre, Jesús.
1: Santa María, Madre de Dios, ruega por nosotros, pecadores, ahora y en la hora de nuestra muerte. Amén.
0: Dios te salve, María, llena eres de gracia, el Señor es contigo. Bendita tú eres entre todas las mujeres, y bendito es el fruto de tu vientre, Jesús.
1: Santa María, Madre de Dios, ruega por nosotros, pecadores, ahora y en la hora de nuestra muerte. Amén.
0: Dios te salve, María, llena eres de gracia, el Señor es contigo. Bendita tú eres entre todas las mujeres, y bendito es el fruto de tu vientre, Jesús.
1: Santa María, Madre de Dios, ruega por nosotros, pecadores, ahora y en la hora de nuestra muerte. Amén.
0: Dios te salve, María, llena eres de gracia, el Señor es contigo. Bendita tú eres entre todas las mujeres y bendito es el fruto de tu vientre, Jesús.
1: Santa María, Madre de Dios, ruega por nosotros, pecadores, ahora y en la hora de nuestra muerte. Amén.
0: Dios te salve, María, llena eres de gracia, el Señor es contigo. Bendita tú eres entre todas las mujeres y bendito es el fruto de tu vientre, Jesús.
1: Santa María, Madre de Dios, ruega por nosotros pecadores, ahora y en la hora de nuestra muerte. Amén.
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0: Gloria al Padre y al Hijo y al Espíritu Santo
1: como era en el principio, ahora y siempre, por los siglos de los siglos. Amén.
0: Oh Jesús mío, perdónanos,
1: líbranos del fuego del infierno, lleva todas las almas al cielo, especialmente a las más necesitadas.

Pues estamos ya a punto del quinto misterio de este Rosario Mundial desde el Líbano. Allí hablan francés y árabe. La lengua materna es el francés, pero por eso esta canción es en francés, el resto en árabe. Monasterio de Nuestra Señora de Bonsmar, o como se diga, en el que, unidas las Radio Marías del mundo, estamos retransmitiendo, invocando a la Virgen María, pidiendo en particular por tantas violencias en esta zona de Oriente Próximo, el propio Líbano, donde está este monasterio. Invocamos de corazón a la Santísima Virgen María.

0: En la cruz, en el momento de las tinieblas más densas, Jesús manifiesta lo más profundo de su corazón, una confianza total en el Padre. Con estas palabras, Padre, en tus manos encomiendo mi espíritu, ofrece su vida libremente y por amor para la salvación del mundo. El desgarramiento del velo del templo anuncia que el camino hacia Dios está ya abierto a la humanidad gracias al sacrificio de Cristo. Aprendamos de Él a poner en manos del Padre nuestra persona, nuestras preocupaciones y nuestro futuro, confiando en su misericordia y en su amor. En esta hora santa, dirijámonos a la Virgen María, que permaneció al pie de la cruz con fe inquebrantable, para que nos enseñe a entregar toda nuestra vida al Señor con esperanza y confianza. Amén.
1: فتعلمنا أن نسلم حياتنا كلها للرب برجاء وثقة. آمين.
2: Padre nuestro que estás en el cielo, santificado sea tu nombre. Venga a nosotros tu reino. Hágase tu voluntad en la tierra como en el cielo.
0: Danos hoy nuestro pan de cada día. Perdona nuestras ofensas, como también nosotros perdonamos a los que nos ofenden. No nos dejes caer en la tentación y líbranos del mal. Amén.
2: Dios te salve, María. Llena eres de gracia, el Señor es contigo. Bendita tú eres entre todas las mujeres y bendito es el fruto de tu vientre, Jesús.
0: Santa María, Madre de Dios, ruega por nosotros, pecadores, ahora y en la hora de nuestra muerte. Amén.
2: Dios te salve, María, llena eres de gracia, el Señor es contigo. Bendita tú eres entre todas las mujeres, y bendito es el fruto de tu vientre, Jesús.
0: Santa María, Madre de Dios, ruega por nosotros, pecadores, ahora y en la hora de nuestra muerte. Amén.
2: Dios te salve, María, llena eres de gracia, el Señor es contigo. Bendita tú eres entre todas las mujeres, y bendito es el fruto de tu vientre, Jesús.
0: Santa María, Madre de Dios, ruega por nosotros, pecadores, ahora y en la hora de nuestra muerte. Amén.
2: Dios te salve, María, llena eres de gracia, el Señor es contigo. Bendita tú eres entre todas las mujeres, y bendito es el fruto de tu vientre, Jesús.
0: Santa María, Madre de Dios, ruega por nosotros, pecadores, ahora y en la hora de nuestra muerte. Amén.
2: Dios te salve, María, llena eres de gracia, el Señor es contigo. Bendita tú eres entre todas las mujeres, y bendito es el fruto de tu vientre, Jesús.
0: Santa María, Madre de Dios, ruega por nosotros, pecadores, ahora y en la hora de nuestra muerte. Amén.
2: Dios te salve, María, llena eres de gracia, el Señor es contigo. Bendita tú eres entre todas las mujeres, y bendito es el fruto de tu vientre, Jesús.
0: Santa María, Madre de Dios, ruega por nosotros, pecadores, ahora y en la hora de nuestra muerte. Amén.
2: Dios te salve, María, llena eres de gracia, el Señor es contigo. Bendita tú eres entre todas las mujeres, y bendito es el fruto de tu vientre, Jesús.
0: Santa María, Madre de Dios, ruega por nosotros, pecadores, ahora y en la hora de nuestra muerte. Amén.
2: Dios te salve, María, llena eres de gracia, el Señor es contigo. Bendita tú eres entre todas las mujeres, y bendito es el fruto de tu vientre, Jesús.
0: Santa María, Madre de Dios, ruega por nosotros, pecadores, ahora y en la hora de nuestra muerte. Amén.
2: Dios te salve, María, llena eres de gracia, el Señor es contigo. Bendita tú eres entre todas las mujeres, y bendito es el fruto de tu vientre, Jesús.
0: Santa María, Madre de Dios, ruega por nosotros, pecadores, ahora y en la hora de nuestra muerte. Amén.
2: Dios te salve, María, llena eres de gracia, el Señor es contigo. Bendita tú eres entre todas las mujeres, y bendito es el fruto de tu vientre, Jesús.
0: Santa María, Madre de Dios, ruega por nosotros, pecadores, ahora y en la hora de nuestra muerte. Amén.
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1: Dios te salve, reina y madre de misericordia, vida, dulzura y esperanza nuestra. Dios te salve. A ti llamamos los desterrados hijos de Eva. A ti suspiramos gimiendo y llorando en este valle de lágrimas. Ea pues, Señora, abogada nuestra, vuelve a nosotros esos tus ojos misericordiosos y después de este destierro, muéstranos a Jesús, fruto bendito de tu vientre. Oh clementísima, oh piadosa, oh dulce Virgen María. Amén. Oh reina del cielo y de la tierra, sentada en presencia del Rey Celestial, acoge nuestra ofrenda ante el trono de la Eucaristía, que sea del agrado tuyo y de tu Hijo Jesús. Danos la gracia del perdón total de todos nuestros pecados y concédete servirte y adorar a tu Hijo con amor sincero y celo ardiente desde lo más profundo de nuestros corazones a través de este rosario hasta nuestro último aliento. En la hora de nuestra muerte, quédate con nosotros, oh misericordiosa y compasiva, y ahuyenta de nosotros a las hordas de espíritus malignos. Líbranos de los tormentos del infierno y del purgatorio, pues tú eres nuestro refugio. Ilumina las mentes de los cristianos y conduce a los descarriados entre nosotros al redil de las ovejas vivas, es decir, a la verdadera, universal y apostólica Iglesia de Cristo. Así, con un solo corazón y una sola voz, podamos magnificarte y glorificar a la Santísima Trinidad. Padre, Hijo y Espíritu Santo, ahora y siempre por los siglos de los siglos. Amén. Señor, escucha nuestra oración.
2: Y llegue a ti nuestro clamor.
1: Las almas de todos los fieles difuntos descansen en paz.
2: Por la misericordia de Dios. Amén.
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1: Son las 20 horas en punto.

y del Hijo y del Espíritu Santo. Amén. Gracia y la paz de Cristo resucitado estén con ustedes. Hermanas y hermanos, un saludo cordial. Qué bueno encontrarnos una vez más a través de este medio para celebrar la Eucaristía. Oramos pidiendo por el eterno descanso de Barbarita Torres, intención de la familia Vega. Y oramos en acción de gracias a Dios y al Espíritu Santo por los favores recibidos de la familia Uribe Nieto. Oramos también por todas sus intenciones y necesidades. Para que celebremos dignamente la Eucaristía, reconozcamos nuestros pecados y pidamos perdón al Señor. Yo confieso ante Dios Todopoderoso y ante ustedes, hermanos, que he pecado mucho de pensamiento, palabra, obra y omisión. Por mi gran culpa. Por eso ruego a Santa María, siempre Virgen, a los ángeles y a los santos, y a ustedes, hermanos, que intercedan por mí ante Dios nuestro Señor. Que Dios Todopoderoso tenga misericordia de nosotros, perdone nuestros pecados y nos lleve a la vida eterna. Amén.

0: Oremos. Mira al Señor con amor y multiplica en nosotros los dones de tu gracia, para que llenos de fe, esperanza y caridad, permanezcamos siempre fieles en el cumplimiento de tus mandatos. Por nuestro Señor Jesucristo, tu Hijo, que contigo vive y reina en la unidad del Espíritu Santo, y en Dios por los siglos de los siglos. Amén.
1: Del libro de Jeremías. Vuelvan, hijos apóstatas, oráculo del Señor, que yo soy su dueño. Los iré reuniendo uno a cada ciudad, a cada dos de cada tribu, y los traeré a Sión. Les daré pastores según mi corazón, que los apacienten con ciencia y experiencia. Se multiplicarán y crecerán en el país, y en aquellos días, oráculo del Señor, ya no se hablará del arca de la alianza del Señor. No se recordará ni se mencionará, nadie la echará de menos ni se volverá a construir otra. ¿En qué tiempo llamarán a Jerusalén trono del Señor? Todas las naciones se incorporarán a ella en nombre de el Señor que está en Jerusalén, y ya no se dejarán guiar por su corazón perverso y obstinado. Palabra de Dios, te alabamos, Señor. El Señor